0: respectivamente, se tradujo en una baja de 0,9% para el acumulado de los primeros cuatro meses del año. En cuanto a los trimestres febrero-abril, tuvo una caída de 0,9%, marginalmente mayor a la caída del periodo previo, y dando cuenta de una tendencia levemente negativa en los últimos cuatro trimestres móviles, dice la CNC. Bernardita Silva, gerenta de estudios del gremio, dice que los resultados de abril continúan evidenciando un escenario de consumo debilitado y selectivo, donde el comercio minorista presencial mantiene un desempeño acotado y cierra los cuatro primeros meses del año con una caída en el margen. En ese sentido, sostuvo que si bien parte de los resultados responde a bases de comparación aún exigentes en algunas categorías, dado el dinamismo observado durante parte de 2025, también se observa una moderación más estructural en las decisiones de gasto de los hogares, informó Noticias en Agricultura.
1: Gracias, Felipe, por la información. A esta hora tenemos 10,3 grados Celsius en esta noche de día jueves en la capital. El cielo está despejado y hay algo de bruma según la Dirección Meteorológica de Chile. Hasta acá dejamos las noticias y los dejamos invitados a seguir en nuestra sintonía. Ya viene el equipo de Deportes en Agricultura con la transmisión de esta última fecha de la fase de grupos de la Copa Libertadores. Universidad Católica se juega su clasificación contra Boca Juniors allá en Argentina. Quédese con nosotros y no se pierda este partido, que lo podrá escuchar acá en Radio Agricultura.
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6: Ya estamos al aire. bien, señoras y señores, 8:07 p.m. Esto es Deportes en Agricultura en vivo para el partido de la jornada, quizá del semestre, sí, señoras y señores, porque estamos conectados con la Bombonera, por supuesto, donde en 23 minutos va a saltar a la cancha Boca Juniors para enfrentar a la Universidad Católica, y nosotros, por supuesto, que le llevaremos a ustedes la mejor transmisión, como digo siempre, con todos los chiches, con todas las papitas y con toda la energía de Deportes en Agricultura. Formaciones confirmadas, estamos viendo ya la imagen del camarín de la Universidad Católica, veo la camiseta de San Pedro y veo la del Simbi Cuevas también, muchas bajas en Boca Juniors con una precisión tremenda. ¿Sabe usted hace cuánto que no se quedan afuera de una fase de grupo de Copa Libertadores? Desde el año 1994, en esa Copa Libertadores donde ganó Vélez Sarsfield ante Palmeiras, desde ahí, así que hay mucha presión al trabajo de Úbeda también como técnico, a la dirigencia, pasan cosas, hay carteles afuera de la Bombonera que dicen Boca contra todos, va a arbitrar Wilmar Roldán, se viene con Tutti, maestro, así que usted quédese porque aquí lo vamos a acompañar con toda la información y por supuesto con el relato del samoano del gol que ya está haciendo gargaritas, que ya trajo su botella, está preparando la garganta. ¿Y quién también está preparando la garganta? Por supuesto, el que la vende.
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1: De la Copa Sudamericana contra el peor segundo lugar, que en este preciso instante sería el Santos de Neymar, el Santos de Brasil, que quedó con 7 unidades.
2: Del lesionado Neymar, ¿ah?
1: Del lesionado Neymar en su pantorrilla.
2: Oh.
1: Una lesión de grado 2 que lo tiene al margen del inicio del Mundial, de la primera fecha del certamen intercontinental contra Marruecos. Pero de momento no está descartado completamente el número 10 de la selección carioca.
2: Lo van a esperar, según la Confederación Brasileña de Fútbol, 2 semanas, 20 días aproximadamente sería la recuperación. Así que por ahora no van a prescindir de los servicios de Neymar, lo van a esperar. Eso sí, podría estar, claro, como lo decía Felipao ahí, no desde el principio. Un buen partido, ¿eh? Brasil-Marruecos, partidazo para empezar, y no va a poder estar Neymar. En todo caso, yo me imaginaba que no iba a ser titular en el equipo de Ancelotti. En fin, es una de las noticias del día. Los grupos ya están listos. Esto es lo último que falta ya. Los últimos partidos y tenemos,
3: sí, señor,
2: a todos los clasificados. Por ejemplo, en el grupo A pasó Flamengo primero. Estudiantes de La Plata se metió con épica. Segundo, el DIM clasificó tercero, va a Copa Sudamericana, eliminado Cusco FC. Grupo B, puntero Coquimbo, qué lindo. Después viene Deportes Tolima, Nacional de Montevideo, que clasificó exactamente tercero. Eliminadísimo, con crisis incluida, con reclamos, pero furioso de los hinchas, Universitario del Perú. Grupo C, la sorpresa, Independiente Rivadavia, 16 puntos. Increíble lo de la lepra mendocina. Después Fluminense, que ayer se clasificó mirando las pantallas y mirando el partido que estaba terminando ahí con Bolívar. Bueno, se dieron los resultados y se mete Fluminense, que perdió los 4 primeros partidos. Ganó los últimos 2 y se metió segundo. Increíble. Bolívar a Copa Sudamericana, eliminado La Guaira de Venezuela. La Católica se define todo hoy día. Clasificó Corinthians y Platense. La gran sorpresa, se metió Platense tras un triunfo ahí en Sao Paulo. Santa Fe de Bogotá, tercer lugar a Sudamericana, eliminado Peñarol. Crisis en el fútbol
3: uruguayo.
2: Estaba viendo los más grupos. Bueno, clasificó Liga de Quito, Mirasol, Independiente del Valle, Rosario Central, Cerro Porteño y Palmeiras. Ahí está. Y falta el grupo de la Católica. Ya nos vamos a meter en las formaciones. ¿Quería decir algo? No.
3: No, todo bien.
2: ¿Todo bien?
3: Todo bien, todo perfecto.
2: ¿Y Samuel cómo estará?
3: A ver, Samuel.
2: ¡Dale, Samuel!
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2: Viendo, usted traía algunas novedades, por ejemplo, alguna papita, alguna que no sea la formación, alguna baja, por ejemplo, lo de Wilmar Roldán, ya está confirmado que es el árbitro, ¿cierto?
1: Así es, el colombiano Wilmar Roldán, que tiene varias polémicas en su andar, sobre todo la última comparado a las anteriores con Chile. Se dio en la Copa América 2024, en ese partido contra Canadá por fase de grupos, cuando no hubo esa expulsión en un codazo contra Echeverría en un córner, que de hecho desató la furia de Pablo Milad. De hecho, Pablo Milad
2: con tomate ahí.
1: Pablo Milad salió a declarar que iban a hacer todas las gestiones para que Roldán nunca más le arbitrara a la selección chilena. Mira. Mientras que por el lado de Boca Juniors también tiene polémicas. La más reciente se dio también en la Copa Sudamericana el año 2024. Una expulsión a Víncula, el peruano que jugaba en ese momento en el Cenice, a los 9 segundos de partido, en un partido de fase de grupos del certamen continental, y que también dentro de los antecedentes fue el que arbitró la última final de Copa Libertadores que jugó Boca Juniors el 2023 contra Fluminense.
2: Mira.
1: No dejó satisfecho a nadie, ni a los argentinos, ni acá en el país de Chile, la designación del árbitro colombiano.
4: Bueno, fue el que nos dio una de la Copa América. No dio, pero estuvo ahí arbitrando la Copa América.
2: ¿El 2015? 2015. Podría haber echado a Gary, por ejemplo.
4: Claro, pero bueno, hay buenas y malas. Dicen que es muy localista.
2: Es
4: localista,
2: el árbitro, esa es la fama, localista.
4: Muy localista, ha estado varias veces mundialista, ¿no? Wilmar Roldán.
2: No, o sea, es de
4: así que es un árbitro de experiencia.
2: A mí me da confianza Roldán. Siempre.
4: A veces medio tibio, me parece, en algunas situaciones, pero bueno, son cosas que suceden. Vamos a ver, esperemos no sea factor hoy. Había muchos reclamos de los hinchas por el arbitraje, hinchas de Boca por el arbitraje en el partido con Cruzeiro. ¿Recuerdan la mano que le anuló uno de los goles a Boca Junior? También el penal no sancionado,
2: sí,
4: según ellos, ¿no, Felipe? Por eso había muchas reacciones al otro lado de la cordillera.
1: Así es, y de hecho, el día de hoy el barrio de La Boca amaneció con muchas papeletas pegadas en sus calles, en los edificios que decían Boca contra todos,
2: un
1: discurso mucho, que se ha instalado esta última semana ya al otro lado de la cordillera. Se vieron perjudicados, dicen que se han visto perjudicados durante toda la fase de grupos. Uno de acá, de Chile, respondían recordando esa patada contra justo Jenny de Weigand en la fecha 1. Y otro dato de Vilma Rondán, que ya le arbitró a Boca.
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4: ¿No? El centro, sí, claro. Sí. River también estrenó camiseta ayer.
2: Qué lindo.
4: Ante Blooming, ¿no?
2: Espectacular.
4: La 125. Victoria 3-0, 125.
2: 125 años,
4: hermosa,
2: no,
4: hermosa camiseta.
2: Hermosísima. Tengo un datito ahí.
4: Escuchemos a Daniel Guerrero,
2: ¿te parece?
4: Está el técnico cruzado. Le están preguntando ahí al técnico de la Universidad Católica.
5: Estamos muy seguros de nosotros. La verdad que llegar con esta posibilidad en esta instancia, en un grupo tan difícil como nos había tocado, la verdad que estamos disfrutando el momento y esperemos hacer un gran partido.
6: No sos de esos, pero aferrarse a un empate, salir a jugar aferrándose a ese empate que te da la clasificación, insisto, no sos de esos, pero inconscientemente se lo dijiste a los jugadores, no hay que meterse atrás, no hay que dejarse llevar por Boca.
5: No, al contrario, nosotros no hacemos eso, no nos sale bien eso, no es bueno si hacemos eso. Obviamente que el fútbol tiene sus cosas y el rival te puede llevar a esa situación, pero no va a ser nuestra intención. De entrada vamos a ir a presionar arriba, vamos a tratar de sacarle la pelota. Sabemos que es un equipo que tiene grandes administradores del balón. Si se la sacamos, es un equipo que podemos atacarlo más.
6: Muchas gracias.
5: No, por favor.
4: Ahí estaba Daniel Guerrero. Matías, ¿tiene que refugiarse y traerse el empate como resultado, tiene que ir a buscar este Boca Junior que muchas veces deja bastantes dudas?
2: Yo tengo la impresión, bueno, jugar al límite, ir a buscar el empate, las estadísticas lo dicen que casi siempre terminas perdiendo, porque juegas demasiado al límite. Generalmente se da eso. Yo creo que las bajas de Boca Juniors, la presión sobre esta clasificación, ya lo decíamos que desde el año 94 no se queda fuera de una fase de grupos, de unos octavos de final de Copa Libertadores. Es mucha la presión que hay, son muchas las bajas que son importantísimas, son 4 titulares que no van a estar en el equipo de Úbeda, que ya lo vamos a estar revisando en segundos nada más, que ya se vienen las formaciones. A mí me gusta cómo Católica ha manejado los partidos de visitante. Yo creo que la clave, y puede ser ya más que el esquema y todo, puede ser algo ya más mental, que ojalá que la Católica no caiga en el juego, porque yo creo que la van a ir a buscar, ¿eh? Van a ir a buscar la provocación. Boca tiene muy claro cómo jugó su partido acá la Universidad Católica y seguramente lo habrá estudiado como rival en el grupo. Me parece que Católica tiene que no caer en las provocaciones, guardar la calma, jugar con la presión de Boca, que el equipo que está, digamos, obligado a ganar.
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2: Jugadores por puesto con un plantel interesante. De hecho, cuando ha jugado Milton Jiménez y el Changuito Ceballos, ha perdido muy pocos partidos. Eran solamente dos partidos, cuando ellos dos han entrado de titular, han perdido solamente dos partidos. Siempre es garantía de que con esa dupla de delanteros, por lo menos en esta temporada, Boca le ha ido bien, y son los suplentes, así que no hay que confiarse. Yo creo que va a pasar mucho por lo mental, por eso tanto se ha hablado del árbitro, Boca contra todos. Hay un ambiente ahí que Católica no debe pisar el palito en esta ocasión, debe jugar un partido sereno, tranquilo, y tratar de que le abran la cuenta, estirar lo más el chicle que pueda, porque con un gol en los primeros minutos se puede descompaginar todo, así que por ahí va a estar la clave, yo creo, para este partido. Samuel.
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2: Ya nomás faltan 9 minutos, así que es momento. Sí, señoras y señores, póngale oreja. Estos son los inicialistas de uno y otro en la voz de Felipe Cabrera.
1: Ya lo mencionaba Matías, las bajas del conjunto Zenice: Ayrton Costa, el central, que vio la acumulación de tarjetas amarillas; Santiago Escacíbar, que fue expulsado contra Barcelona; Adam Vareiro, que sufrió un desgarro; y por el lado de Miguel Merentiel, que lo esperaban hasta el último minuto, está en la banca, está en la convocatoria, pero no jugará el uruguayo delantero de Boca Juniors. Edinson Cavani y Carlos Palacios no entraron en la nómina, dos que vienen de muchos meses sin actividad. Salta con lo mejor que tiene Claudio Úbeda, el equipo que intenta sacar adelante este mal panorama en esta Copa Libertadores, con toda la presión encima, el cuadro de Boca Juniors, el cuadro de la franja amarilla. Estos son los 11 del conjunto Zenice, los 11 de Boca Juniors. En portería, el número 12, Leandro Bray. Línea defensiva con 4 hombres. Por la derecha, el número 27, Malcolm Braida. Primer central, el número 2, Lautaro Di Lolo. 26 para Marco Pellegrino. Mientras que lateral por izquierda será el número 3, Lautaro Blanco. La mitad de la cancha comienza con el 5, el capitán, uno que fue convocado para el Mundial 2026, Leandro Paredes. Adelantado por la izquierda, el 18, Milton Delgado.
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2: Ahí está entonces, bueno, con el mediocampo, con la gran novedad de Ander Herrera, también los que entran como Braida y Pellegrini. ¿Es Pellegrini o Pellegrino?
4: Pellegrino.
2: Pellegrino, que no estuvieron acá en el partido de ida en el Claro Arena. Y las novedades que ya les decíamos: una delantera que no es la titular, está Merentiel en la banca, pero está desgarrado. Esto hay que sumarle a Cavani, que hace rato que no está. Pero tienes a este Milton Jiménez, el ex Banfield, que es un delantero, ¿ah? Un palote ahí, posicional en el área, bien fuerte, bien robusto, acompañado por el Changuito Ceballos, que tengo entendido que este es el último partido, después se va al fútbol italiano. Tomás Aranda es el que mueve los hilos, así que cuando ya vemos los... Mira qué linda está la camiseta de Boca. Ya se vienen los equipos a la cancha, y lo que el hincha cruzado quiere saber, Felipe Cabrera: ¿cómo van los de Daniel Garnero?
1: Atención, pueblo cruzado, porque estos serán los guerreros que saldrán a buscar la épica acá en la Bombonera. Los 11 de Daniel Garnero, los 11 caballeros cruzados de Luce. En portería, el número 1, Vicente Bernedo. 4 hombres en la defensa. Por la derecha, el número 6, Sebastián Arancibia. Primer central, el número 19, Branco Ampuero, acompañado de uno que retorna, el 26, Juan Ignacio Díaz. Dejando en el lateral izquierdo al número 3, Eugenio El Queno Mena. Mitad de la cancha comienza todo, el número 20, Johan Valencia, el cafetalero, acompañado del 8, Fernando Zucchi. El 15, Cristian El Simbi Cuevas. Y el 14, Jimmy Martínez. Para dejar en ataque al 11, Clemente Montes Montes y al 9, ¿quién más que tú? Fernando Sampedri, el Toro, el capitán, los 11 de Católica, los 11 cruzados que saldrán a buscar la clasificación.
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2: Vienen los equipos a la cancha, señoras y señores, ya con las formaciones confirmadas de ambos equipos. ¡Qué ambiente, maestro! ¡Qué ambiente, Martín! Que ya prepara la garganta. Están los 22, está Wilmer Roldán en el centro del campo de juego, ahí en el barrio de La Boca. Partido importantísimo, uno de los más estelares de este semestre para el fútbol chileno, me atrevería a decir. Y todo usted lo vive en la 92.1, señoras y señores, con el relato más tropical de las redes, Martino Yanedel.
4: Gracias, Matías, ya están los equipos en el terreno de juego.
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4: de Fernando Sampedri, van a querer hacer historia acá en la Bombonera, acá en un estadio duro, en un estadio complicado. El cuadro cruzado, el cuadro de la franja, va a intentar dar ese paso hacia adelante y hacer lo mismo que logró en el 2021, cuando se metió por última vez a octavos de final de la Copa Libertadores, y acompañar a Coquimbo Unido. Es el fútbol que vamos a vivir en los próximos minutos, aquí en la 92.1, aquí en Agricultura TV, a través de YouTube, junto a toda la gente, junto a todo el público, porque el fútbol de la Copa Libertadores está en Radio Agricultura. Felipe Cabrera, la formación de los árbitros, ya anticipábamos, Wilmer Roldán va a ser el juez principal, pero ¿quién lo secunda?
1: Terna completamente cafetalera, el central, tal como mencionabas, Wilmer Roldán, el primer asistente, Alexander Guzmán, el segundo, Cristian Aguirre, el cuarto árbitro esta noche será Carlos Ortega, dejando en el VAR a David Rodríguez y John León.
4: Ahí están los árbitros, los colombianos, el día de hoy para este partido, para este robusto encuentro que vamos a tener en la Bombonera. Nunca un equipo chileno por Copa Libertadores ha logrado ganar en este recinto deportivo. Solo dos empates ha logrado. Primero lo hizo Santiago Wanderers en el 2002, en la Copa Libertadores del 2002, y luego Colo Colo el año siguiente. Así que ahí está la estadística en un estadio que es complicado para los representantes chilenos, Matías, pero esperemos hoy sea la felicidad máxima para la Universidad Católica.
2: Oye, sí, viendo la imagen, ahí está todo listo con un ojito puesto en Cruzeiro, que está jugando en el Mineirao también ante Barcelona de Guayaquil en la definición del último grupo que queda por jugarse en esta Copa Libertadores. Hay mucho nervio en la Bombonera. Mira cuánta gente de la Universidad Católica también. No los dejaron juntarse porque querían ir en masa, digamos, caminando desde Puerto Madero hasta La Boca. Se iban a juntar los hinchas, pero mucho contingente policial, así que entraron de manera dispersa. Ahí están los capitanes, Leandro Paredes, el mundialista, junto a Fernando Sampedri. También un saludo, Samoano, a toda la gente que está en sintonía. Gabito, que está ahí desde un centro asistencial, lo están atendiendo muy bien, señores. Adolfito Valenzuela, que está desde Puerto Varas, toda la gente presente. Ever Sandoval, qué grande, un saludo para todos ahí. Pato Torres, mucha sintonía para escuchar tu relato, Martín.
4: Muchas gracias a toda la gente que está conectada junto a nosotros.
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4: En los octavos de final, esperamos el camino del segundo de la Universidad Católica. Los tres resultados son probables, son posibles. Le da una posibilidad a la Católica, pero la derrota va a tener que esperar lo que ocurra allá en Brasil, querido Felipao.
1: Así es, de perder hoy día la Universidad Católica frente a Boca, deberá esperar a la resolución de lo que está sucediendo en Belo Horizonte. Cruzeiro no debe ganar contra Barcelona, así que el conjunto de Guayaquil, con un empate o una victoria sorpresiva, dejaría a los cruzados en octavos de final.
4: El capitán de la Católica es Fernando el Toro Sampedri, que ya no luce la máscara.
1: Así es, ya completamente recuperado, ya no se le ve los hematomas en la cara. El número 9, Fernando Sampedri, el capitán cruzado esta noche.
4: Tienen Boca Juniors, que más que él, Leandro Paredes, otro mundial va a jugar. Antes de este partido salió la nómina argentina.
1: Así es, su segundo mundial del número 5, ya fue campeón y en esta oportunidad llegará con 31 años el capitán Zanice.
4: incluido Lionel Messi, por ejemplo, que va a jugar su sexto mundial. Está también Nico Paz, no está más Tantuono, por ejemplo. Acuña también se quedó fuera de la convocatoria de Lionel Scaloni. Eso para el Mundial 2026, que ya quedan tres semanitas. Va a arrancar el fútbol acá antes el minuto de silencio tradicional, este símbolo del respeto contra el racismo y también del respeto entre las hinchadas, Felipe.
1: Así es este mensaje impartido por la Conmebol, donde el respeto es titular, pero también dentro de la hinchada de Boca Juniors se comienza a realizar este homenaje a la memoria de Fernando Gayoso, el ex entrenador de arqueros, sobre todo en el año 2023, es muy reconocido debido a esa campaña que tuvo con Jorge Almirón, donde salieron victoriosos en todas las instancias de tandas de penales el conjunto senense para llegar a la final de ese certamen internacional. Así que falleció el día martes, lamentablemente, Fernando Gayoso, a causa de una esclerosis lateral amiotrófica a sus 55 años.
4: Ahí está la información entonces de Felipe Cabrera de todo lo que sucede en la Bombonera. Nosotros ya estamos listos, estamos preparados para darle el vamos a lo que va a ser los primeros 45 minutos. Juega el equipo chileno, juega Chile en la Bombonera, juega la Católica, que va a buscar su clasificación a los octavos de final de la Copa Libertadores de América, ante un rival grande, ante uno que va a buscar, y hace rato está buscando su séptima corona en este torneo. Vamos.
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4: Don Jiménez caía al piso, la va a recuperar la pelota por el sector zurdo. Wilton Delgado cobra infracción, el árbitro del partido, al Roldán, mientras Fernando Zucchi le dice, le indica una situación con un jugador de la Universidad Católica que está muy adolorido. Es Jimmy Martínez, al parecer.
1: Así es, Jimmy Martínez, porque en ese salto con Leandro Paredes me parece que llega Fernando Samper a intentar desestabilizar al capitán Zeneise y pasa a llevar allá a su compañero cuando ya habían cobrado falta a favor de Boca Juniors, otorgada por Franco Ampuero.
2: Sí, es un choque entre los propios jugadores de la Universidad Católica. Hay una especie de, no sé, con el brazo.
1: Extiende un poco el antebrazo Fernando Samper y pasa a llevar ahí a Jimmy Martínez.
2: Ay, ay, ay. Bueno, la primera jugada ya está tendido en el suelo. Ahí está Jimmy. Y de inmediato hay asistencia. Pero me parece que no es nada más que un golpe. Es un encontrón. El salto era de Paredes. Mira, hay camilla, Felipao. Hay camilla.
1: Así es, porque están revisando el cuerpo médico de Católica si tiene sangre Jimmy Martínez en su zona nasal. Porque en caso de eso, tiene que abandonar el terreno de juego, ser atendido, obviamente dejando con uno menos Universidad Católica, también en caso de que le haya manchado la camiseta, cambiarse la polera número 14.
4: Bueno, así accidentado inicio de partido acá en la Bombonera, 0-0 el marcador, minuto y medio. Está lesionado, está complicado, está dolorido Jimmy Martínez, que está sangrando, evidentemente sí. Lo van a tener que retirar del terreno de juego. Mientras en Brasil ya comenzó el duelo, el otro que está mirando de reojo la Universidad Católica, ya juegan Cruzeiro y Barcelona, Felipe.
1: 2 minutos del primer tiempo en Belo Horizonte, 0-0 Cruzeiro recibiendo a Barcelona de Guayaquil.
4: Estamos esperando la recuperación de Jimmy Martínez. Sí.
2: No, clarita, te decía Martínez, la jugada es fuerte, es un codazo de San Pedro, ya, involuntario totalmente, porque habían 4 jugadores involucrados, 3 de Católica y 1 de Boca Juniors, que era Paredes, y lamentablemente la peor parte la saca Jimmy Martínez, que es sacado en camilla, está con uno menos la Católica.
4: Y va a jugar tiro libre el cuadro de Boca Juniors, costado izquierdo, cerca de 3/4 cancha, está Leandro Paredes, el campeón del mundo, el capitán de Boca, para lanzar el balón al área, espera Di Lolo, también sube Pellegrino, va a ir la pelota de pierna derecha al área, viene el borde del área, el balón, el cabezazo. Saltaba Milton Jiménez, le da de cabeza la pelota, se va desviada, reclama Arenga, ahí el portero Vicente Bernedo conversa, dialoga también con Franco Ampuero. La primera aproximación es de Boca Juniors, Felipe.
1: Y tras ese centro con pierna derecha, Leandro Paredes conecta cercano al punto penal Milton.
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4: Va a volver Jimmy Martínez. Mira, pero golpeado, magullado.
2: Ojo en tinta, Felipao.
1: Reingresa el número 14, pero tiene el párpado superior izquierdo, del ojo izquierdo, hinchado el número 14 de la Católica.
2: Sí, no, sí, fue un codazo muy, muy fuerte. Nosotros pensábamos que estaba con con sangre, pero la verdad que no. En todo caso, un gran hematoma. Ojo en tinta para Jimmy Martínez.
4: Tenía la salida de Braida por el costado derecho para el cuadro de Boca Juniors. Tenemos 3:30 de este primer tiempo. La pelota se escapa del terreno de juego. Va a ver de manos para la Católica. Ya está preparado Eugenio Mena con el balón en sus brazos, acercándose a mitad de campo de juego para la ejecución del lateral. Mira, observa, juega con Fernando Sampedri, centraliza de cabeza Guille Martínez. Viene buscando a Clemente, bate por el costado derecho, centralizado. Aparecía el número 11 del cuadro cruzado. El pelotazo desde el fondo de Boca Juniors a la pelea, a la disputa. Va Milton Jiménez, cobra falta el juez. Va a ver, tiro libre, pelota de tenía falta el ataque de Jiménez. Hay juego desde el fondo para la UC.
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4: Se va a preparar la ejecución desde el fondo de la Universidad Católica. Ya la juega Johan Valencia. Tenemos 4 minutos de este primer tiempo. 0-0 el marcador. Acá está jugando Branco Ampuero. Toca la pelota con Juan Ignacio Díaz, que regresa a la oncena estelar del cuadro cruzado. El balón que va para Bernedo. La persecución es de Ezequiel Ceballos. Pelotazo largo a la disputa. Quiere encontrarla Clemente Montes. Logra peinarla a la baja. Ahora Fernando Sampedri. La marca está de Lolo. Toca para Jay Martínez. Va a orientar la cancha por el sector izquierdo. Acá deja el balón para la pasada de Eugenio Mena. Mena tocando con Cristian Cuevas. Cuevas para Mena. Quiere avanzar por la zurda al piso. Fue de gran manera el número 18, Milton Delgado, para Boca Juniors. Hay lateral para la UC y hay novedades en Brasil.
1: Porque minuto 5, Cruzeiro abre la cuenta en Belo Horizonte. Gol del 10, Mateus Pereira, 1-0. El conjunto azul se opone a Barcelona de Guayaquil.
4: Ahí está, se impone el cuadro brasileño entonces, 1-0 por la cuenta mínima. Y acá está el partido igualado, 0-0, 5 minutos de este primer tiempo. El lateral lo ejecuta Eugenio Mena, buscando la aparición sorpresiva en mitad de campo, mitad del área de Fernando Zucchi. La hace rebotar en un jugador cruzado, ahí tiro de esquina, corner para la UC.
1: El primero del partido será para la franja, desde el costado izquierdo del ataque de la UC. Irá el 8, Fernando Zucchi, para impactar con pierna derecha.
4: Acá está el comandante, pierna derecha, balón al área, se va a preparar, va a ir cerrado al arco de Leandro Bri, el joven portero de Boca Junior.
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4: Que se queda con el balón, va a salir desde el fondo Boca Juniors.
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4: Pellegrino en la salida, ataca con Dilolo. El fútbol que lo va a hacer por el costado derecho, el cuadro de Boca Juniors en 6 minutos de este primer tiempo. Acá viene avanzando Dilolo con el balón, se frena, se estaciona en campo propio, deja por el centro para Ander Herrera. Ahora ubica a Leandro Paredes, Paredes con la bola, juega frontal, buscando la aparición de Aranda. Aranda que rebota otra vez ahora para Dilolo. Dilolo que viene avanzando, abierto, espera Braida por la derecha. Acá viene Braida, este Balcon. Braida para el centro, juega Ander Herrera, orienta sobre el sector zurdo donde está Milton Delgado. Viene jugando el cuadro de Boca Juniors. Atención con la diagonal de Aranda, tiene la pelota al borde del área, viene la marca Arancibia, la tiene Aranda, mueve para allá, mueve para acá, dejó para Blanco. Lautaro que mete el centro, centro, pelota al área, y que la pelota se vaya, viene el rebote de pierna zurda. Casi, casi, casi, casi el gol de Boca Juniors. Le quedó la pelota de forma azarosa al número 7 del cuadro Cereice. Ahí en el punto penal metió el zurdazo el Changuito Ceballos y sufrió Bernedo.
1: Y en la previa muchos advertían eso. Los centros de Lautaro Blanco, en esta oportunidad se le va a Sebastián Arancibia. Logra sacar ese centro lateral por izquierda de los Cereice. Llega al punto penal, se toma el tiempo para controlar a Ceballos. Saca un zurdazo que se va rozando el poste de la mano derecha de Vicente Bernedo, que solamente hacía vista nuevamente, avisó Boca Juniors.
4: Largo pelotazo de Bernedo, la pelota la quería Fernando Sampedri en 7:30, viene disputando Jim Martínez, cometió infracción, tiro libre en mitad de campo de juego para el cuadro de Boca. En el piso estaba Milton Delgado, el juego del cuadro Ceneice. Matías Fuenzalía, lo tuvo Boca.
2: La más clara hasta ahora, pero un expediente interesante ha sido buscar a Milton Jiménez, un partido que se está jugando de a ritmo alto, con muy pocos espacios en el centro del campo de juego, pero ya los dos primeros pelotazos fueron para que Milton Jiménez arrastre las marcas, así que ojo los centrales de la Católica, porque me parece que Boca sí va a utilizar ese expediente, teniendo en cuenta lo fornido que es el ex Banfield.
4: 8 minutos del primer tiempo, comenta Matías Fuenzalía, el trabajo periodístico de Felipe Cabrera, Rodrigo Navarro ahí en el control, en el máster, con todo el talento. Las perillas, Matías Fuenzalía, viene la pelota, las
2: perillas,
4: el fútbol de Di Lolo, tocando para el centro, para Leandro Paredes. Tenemos 8 minutos de este primer tiempo, 0-0 el marcador.
9: apertura sobre la zurda buscando al futbolista Lautaro Blanco. Blanco que quería avanzar, la pelota le intercepta Clemente Montes y se va al lateral.
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9: Está limpio, mete el centro y juego, rebata al arco. Quería sorprender a Leandro Bray. No sé cómo lo vio. Parece que su vista le falló porque estaba bien ubicado el portero de Boca Juniors. Le reclama Ceballos al asistente por la anterior pedida infracción, Felipe Cabrera.
1: Así es, y de hecho le pone el brazo en el hombro al asistente, pero se lo quita inmediatamente al Changuito Ceballos. En esa última le levanta los brazos Fernando Sampedri, que está en Simi Cuevas, porque iba picando solo el número 9 de la Católica. No lo vio así el ex Chelsea, el de las inferiores del Chelsea, y intentó rematar, sorprender a un portero Bray que estaba bien ubicado.
9: A ver, fútbol de manos para la Católica.
2: Matías, no le iba a pegar así, pero como decías tú, estaba bien. Quiso, para que la gente lo sepa, quiso pegarle desde antes de la mitad de la cancha, desde su propia zona, para hacer un golazo de la mitad, pero no. Ni siquiera tomó altura la pelota, así que no quedó en la estadística.
9: La pelota la tiene Boca Juniors en el pie de Di Lolo, toca y sale con Pellegrino Barco. Pellegrino con el balón, sostiene la pelota y la posesión de Boca Juniors en 9 minutos, casi 10. Apertura sobre la zurda, Martín, para Ander Herrera. Viene avanzando con Di Lolo, te escucho.
1: Actualizamos la tabla al momento con este resultado. Católica se mantiene líder con 11 unidades. Segundo, Cruzeiro con las mismas 11 unidades. Tercero, Boca con 8. Y último, Barcelona con 3. La Católica supera a Cruzeiro por el desempate entre los partidos directos. Entramos en ellos.
9: Y acá viene Boca, que quiere decir lo contrario. Recupera, sin embargo, la pelota Cristian Cuevas. 10 minutos para 11. 0-0 el marcador en la Bombonera. Quiere el balón Eugenio Mena. Viene a la disputa. Un juego ríspido ahí en el campo de juego del cuadro de Universidad Católica. El fútbol que lo hace Fernando Azuque, abriendo sobre la derecha. La escapada era de Arancibia. Termina robando a Lautaro Blanco porque no se proyectó el futbolista de la UC. La tiene Blanco por la zurda. Este la echa a correr. Riate va, avanza en territorio enemigo. Mete un autopase extraordinario para el corte. Aparece Blanco Ampuero de forma espectacular, precisa, sacando la bola al lateral para Boca Juniors.
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9: Desde el fondo viene avanzando ahora Boca Juniors nuevamente a través de Pellegrino. Toca la pelota para Di Lolo. Acá sostiene Di Lolo, Di Lolo. Otra para Pellegrino. Y acá se viene Boca. Tiene la pelota cerca, mitad de campo de juego, costado derecho con Di Lolo. Di Lolo que avanza para Ander Herrera. Se gira bien con la pelota. Mete el lanzamiento largo buscando Ezequiel Ceballos, que corre contra la línea de fondo, va a meter el centro llovido al área, la saca de cabeza Arancibia, no alcanza a llegar ahí para controlar la bola, se le termina.
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9: El fútbol que le va a hacer Boca Junior de manos a través de Lautaro Blanco al frente del área mayor del cuadro cruzado de Vicente Bernedo. Juega corto, la pelota va a caer en los pies del futbolista Milton Delgado. Quería el balón, lanzarla al área, termina empujando a un jugador cruzado otra vez al lateral. Ya está Lautaro Blanco para hacer la ejecución, va a ir largo al área. Acá ejecuta Lautaro Blanco, viene buscando a Milton Jiménez, viene de cabeza, peinaba el balón, la quiere Ezequiel Ceballos, que hay un jugador cruzado sacando de pierna derecha el futbolista ahí al borde del área. Era Jimmy Martínez, la pelota cae hacia el fondo del cuadro de Boca Juniors, donde está Di Lolo, va a orientar sobre la zurda. La salida va a ser ahora de Boca Juniors. El fútbol con el futbolista Lautaro Blanco. Blanco que retrocede todo lo que avanzó Boca y ubica ahora el portero Leandro Bray, que se queda con la pelota fuera del área, jugando con Di Lolo.
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9: 12 minutos y medio de este primer tiempo, 0-0 el marcador. Leandro Ceballos cae ya en el área. Piden penal, cayó en el área Ezequiel Ceballos, pase de Braida, se lanza como si fuera una piscina, a mi parecer, desde la distancia. Ezequiel Ceballos al mínimo contacto, se lanza al piso, ahí en el rectángulo de pasto, conversa a dialogar con Wilmar Roldán, que se desentiende totalmente de la jugada. Piden penal, Felipe. Felipe Cabrera.
1: Y está intratable el número 7 en ese encontronazo con Sebastián Arancilla. Reclama un jalón de camiseta el Changuito Ceballos. Mira inmediatamente a Vilmar Roldán, se toma la cabeza del extremo de Boca Juniors. No se puede creer que no hayan cobrado ese penal y de momento ya lo desestima el cafetalero.
9: ¿Te pareció, Matías Fuenzalida?
2: Hay contacto, ¿eh? Hay contacto, pero sí, realmente al límite la jugada. Ahora debería haber puesto tarjeta amarilla, si no vio que fue nada, porque fue bastante aparatosa la caída del Changuito Ceballos, que atención, está causando con sus movimientos bien integrados con Milton Jiménez, que son de características totalmente distintas, pero están causando estragos. Está muy movedizo el pequeño, el Changuito.
9: El fútbol que le hace Boca Juniors desde el fondo, 13 con 30, 0 a 0 el marcador. Con este resultado, la Católica se mete en octavo de final de la Copa Libertadores de América. La tiene Di Lolo, saliendo desde el fondo, toca la pelota para Pellegrino. Acá viene avanzando por la banda izquierda, se acerca a mitad de campo de juego, antes suelta la bola, quería ubicar a Milton Delgado, este jugaba de primera, la pelota se pierde, de manos va a reanudar el juego la Universidad Católica, que está igualando 0 a 0.
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9: Anda que avanza, pero muy bien Johan Valencia, al piso. Fue para mandarla al lateral de mano, reanuda Tomás Aranda, el jovencito. El chiche de Boca Juniors, toca la pelota, acá el balón que viene para Milton Delgado, la va a dejar sobre el sector derecho hacia el futbolista número 27, que es Malcolm Braida. Braida para Ander Herrera, el fútbol que lo hace Boca Juniors, va a tener que retroceder ante la persecución de Fernando Sampedri, pide infracción, no cobra nada el juez Roldán, la pelota la tiene Di Lolo, toca el balón hacia adelante, le roba bien Johan Valencia, quería habilitar a Jimmy Martínez, la salida era de la Católica, sin embargo pierde, recupera Boca, y ahora viene con espacio, atención que está Aranda, Aranda toca para Ceballos, cortó, leyó y sacó la pelota Eugenio Mena muy bien, sin embargo queda media, la quiere Ceballos, Ceballos que habilita a Lautaro Blanco en el área, mete el centro, pierna zurda, la sacó Juan Ignacio Díaz, la pelota rebota en Milton Delgado, parece que saque de arco, le reclama Milton Delgado, pero termina cobrando tiro de esquina, Felipe.
1: Nuevamente una llegada de Boca Juniors, nuevamente del costado izquierdo, el centro de Lautaro Blanco que alcanzó a eyectar hacia afuera de la cancha la defensa de la Universidad Católica, cobró finalmente tiro de esquina Vilmar Roldán y será el primero para el conjunto cenense, el primero será desde la izquierda.
9: Muy buena la cobertura de Juan Ignacio Díaz, ¿eh?
2: El Juani muy atento y como lo decíamos al principio, entre Ampuero y Juan Ignacio Díaz están haciendo un buen partido, ¿por qué? Porque han tenido mucha exigencia, han estado bien hasta ahora en unos 15 minutos, Martín, muy intenso, donde Católica resiste, no ha podido llegar con total claridad a Boca Juniors, pero sí ha sido superior en estos 15 minutos, con buenas triangulaciones, con buenos movimientos de Aranda, que es el que dirige los hilos, resiste Católica hasta ahora.
9: ¿Cuándo viene Boca? Costado izquierdo la tiene Aranda, se recuesta por la zurda, va a encarar a Arancibia, ahí le hace la finta, quiere avanzar, hace rebotar la pelota en Delgado para Aranda, 16 minutos de este primer tiempo, mete el pase para Lautaro Blanco, pelota al borde del área, Ander Herrera que quería rematar, la deja para Paredes que amaga remate, viene metiendo la pelota, filtrando el balón, buscando a Milton Delgado, se le escapó del área, acá la salida va a ser de Jimmy Martínez, sin embargo le queda Ander Herrera que quiere jugar sobre el sector derecho, este es el Chango Ceballos que se engancha, tiene la pelota, comienza a centralizarse, deja hacia un costado para Ander Herrera para Paredes, Leandro, Paredes que se da la media vuelta, va a orientar hacia la derecha, lo viene persiguiendo Fernando Sampedri, lo agarra, lo jala, lo da vuelta, hay tiro libre, pelota detenida para Boca Juniors y un poco de desahogo para la Católica, mientras hay mucho diálogo de Sampedri con Roldán, Felipe.
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1: Era el mismo, el 5, el capitán Leandro Paredes.
2: Martín y Leandro Paredes diciéndole a Roldán, segunda, que ponga ojo, porque es verdad, dos encontrones y esta vez, yo creo que, mira, las amarillas también caen por repetición de faltas, así que ojo San Pedri.
9: Cerca de 45 metros en línea recta hacia la portería de Bermedo, viene Leandro Paredes, mete el balón al área, sacando de cabeza sin problemas el cuadro de la Universidad Católica a través de Fernando Sampedri, y la pelota se pierde al lateral, de manos reanuda Boca Juniors.
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9: El fondo del que lo hace Milton Delgado, la pelota que va a caer a mitad de campo de juego y en el círculo central, pero en territorio enemigo para Di Lolo, y Lolo toca con Pellegrino. Pellegrino que viene avanzando con Paredes de primera, juega la pelota, se pierde ahí en el centro del campo de juego, no se atrevió a ir el Simbi Cueva, la tiene Di Lolo, apertura sobre la derecha para Ceballos, Ceballos que va a encarar la marca de Eugenio Medina, viene Ceballos, se va por fuera, mete el centro, pierna derecha, a las manos del portero Vicente Bernedo, que se queda en el área chica con el balón. 18 minutos, 0 para Boca Junior, 0 para la Católica, en la Bombonera, sí, en este estadio tremendo para los equipos chilenos, está igualando la UC.
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9: Tiene que aparecer de emergencia Marco Pellegrino porque quedaba corto Lautaro Blanco ante la aparición de Clemente Montes y la expulsa lateral de mano. Va a jugar la Universidad Católica, el cuadro precordillerano, la franja que acá se entromete en territorio enemigo para intentar buscar llegar al primer gol del partido. Una victoria que lo puede acercar a los octavos de final de la Copa Libertadores. Se prepara Arancibia para el saque de manos. Mira, observa, calcula, toca, juega, ejecuta. La tiene Clemente Montes por la derecha. Va a hacer la personal, hace rebotar el balón. Otro lateral va a ser para la Universidad Católica. Rebotó el Lautaro Blanco.
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9: Casi 20 minutos de este, el primer tiempo, 0-0 el marcador. Felipe Cabrera, la banca de la UC, la banca de Daniel Garnero,
1: que tiene a Darío Melo como arquero suplente, Daniel González, Agustín Farías, Bernardo Cerezo, Nicolás Lulier, Alfred Canales, Martín Gómez, Matías Palavecino, Justo Gianni, Diego Corral, Vicente Cárcamo y un segundo.
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9: Uno que acá se va a preparar para la ejecución. Juega largo. El pivoteo era de Fernando Sampedri. Busca Clemente Montes. Otra para Sampedri. Otra para Monte. Se viene por la derecha, por el centro. Esperaba Jimmy Martínez. Prefiere jugar hacia atrás para Johan Valencia. Le da de Evil a ese balón y la deja corta. Recupera Boca Juniors. Se viene el pelotazo largo buscando ese quien se vaya por el costado derecho. Está en el área. Viene el remate. Juan Ignacio Díaz preciso. Extraordinario. Ahí para oponerse al remate del Changuito Ceballos, en la pelota se va el tiro de esquina, córner para Boca.
1: La pedía Milton Jiménez por el medio, pecó de egoísta ahí el Changuito Ceballos cuando le quedaba ese pelotazo largo tras una recuperación en el medio campo de Boca Juniors. El primer tiro de esquina para los Xeneizes será desde la derecha, va el 5 Leandro Paredes.
9: Se prepara el capitán del Xeneize, Boca Juniors, el cuadro oro y cielo que va a aterrizar en el área de Bernedo. Acá está Leandro Paredes, minuto 21 de este primer tiempo. Atento, jugadores cruzados, va a venir la pelota de Leandro Paredes al área, pierna derecha, viene Leandro Paredes, está el centro de cabeza, la quiere, ahí venía buscando Milton Jiménez, rebota, remata al arco. Se lo perdió Pellegrino, se lo perdió Pellegrino. Una pelota que quedó boyando el número 26, Marco Pellegrino, se giró sobre su eje, remató de pierna derecha, cruzado, allá fue Bernedo y por suerte, el balón se fue ancho.
1: Le está costando a la Católica sacar la pelota del área en esa danza de piernas en el área grande de los cruzados. Agarró ese rebote Pellegrino, remató de pierna derecha y nuevamente se va por poco al lado del palo de la mano derecha Vicente Bernedo, que llegaba a ese balón, pero el segundo aviso ya de Boca Juniors que se va por el lado del palo.
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9: 22 minutos de este primer tiempo, 0-0 está el marcador, pelota de Lautaro, Blanco largo, lanzamiento cruzado hacia el centro, buscando la cabeza de Milton Jiménez, recupera Eugenio Mina, largo lanzamiento para el Simbi Cuevas, intercepta Braida para mandarla al lateral, de costado va a reanudar el juego la UC, territorio enemigo, costado izquierdo, juega la Universidad Católica, ralentiza todo, intenta bajarle el ritmo al partido que por ahora es un monólogo de Boca Juniors, sin llegadas claras en todo caso. Matías Fuensalida hacia la portería de Vicente Bernedo.
2: Sí, la presión es total del equipo de Boca Juniors. Ya lo es.
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2: Viendo siendo la Católica, presiona Boca, gana los duelos en el centro del campo de juego, pero no ha podido definir de manera limpia, ¿sí? Dos acercamientos importantes, el del Changuito Ceballos y ahora el último de Pellegrino. Es más Boca, obviamente necesita el resultado, con esto está clasificando la Universidad Católica. Hasta ahora poquito, no ha podido pasar la mitad del conjunto cruzado con el balón dominado cuando hay pausa de rehidratación.
9: Tal cual, Felipe, cuéntanos un poco el panorama en los bancos de suplente de Garnero y Úbeda.
1: Por el lado de Úbeda, no da muchas indicaciones el técnico de Boca Juniors, conversa más entre ellos los jugadores, obviamente encabezados por Leandro Paredes, Ander Herrera, uno que tiene mucho recorrido, mucha experiencia del español, mientras que por el lado de la Católica, Daniel Garnero, que habla con su interlocutor principal, como lo es Fernando Zucchi, quien comanda el medio campo de los cruzados, también con Johan Valencia, sobre todo para la salida, cómo está intentando distribuir el balón en la mitad de la cancha al conjunto de los cruzados.
9: Me quedo contigo, Felipe, porque también hay pausa de hidratación en Brasil.
1: Y se mantiene 24 minutos el triunfo 1-0 de Cruzeiro ante Barcelona de Ecuador. Con estos resultados, la Católica y Cruzeiro estarán llegando a octavo de final, mientras que Boca sería la Copa Sudamericana.
9: Ahí está lo que está sucediendo hasta ahora. La tabla al instante, la 92.1, con el fútbol de la Copa Libertadores de América. Boca Juniors está igualando 0-0 ante la Universidad Católica. Me da la impresión de que hay, Matías Fuenzalida, cierto nervio, y en digo, de la Universidad Católica. Lo hemos visto en algunas salidas de Bernedo, en otros laterales también, por el costado izquierdo de Eugenio Mena. Hay que calmarse un poco, ¿no?
2: Sí, lo que pasa es que no han podido hilvanar secuencias, no han tenido posiciones largas en la Universidad Católica. Le dura muy poquito el balón en los pies, entonces me imagino que psicológicamente debe ser difícil aguantar tanta presión de los jugadores de Boca, que no es un equipo que también que esté bailando, ni mucho menos, pero tiene el control de la pelota, intenta terminar la jugada, y Católica haciendo un partido de resistencia, de mucha concentración, y como lo decíamos, cuando tiene la pelota, mira, ahora recién la había recuperado, intenta jugar y no le dura el balón, entonces me imagino que hay un poquito de nervio. A Bernedo lo vi desde el principio reclamando, pero hasta ahora resistiendo Católica ante un equipo que no tiene mucho este Boca, no tiene mucho este Boca, por lo menos.
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9: Te va a haber juego de pelota detenida para Boca Juniors. Ahora la expulsa al lateral Clemente Montes de esa banda, bien digo, que ejecuta Lautaro Blanco, resbalaba el jugador Milton Jiménez, la pelota se pierde por la última línea de la Universidad Católica. A ver, saque de arco, saque de portería para Vicente Bernedo, el 1 de la UC.
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9: La banca de Boca Juniors la tienes por ahí, querido Felipe. ¿Qué nombres tiene ahí el técnico Claudio Ueda, que también está en discusión?
1: Que tiene como arquero suplente a Javier García, 39 años para él, el 4 Jorge Figal, 11 Lucas Jansson, que ha estado sonando en la Universidad de Chile los últimos días, el 15 William Salar, con 16 para Miguel Menetiel, 19 Agustín Martegani, 20 Alan Velasco, 22 Kevin Zenón, 23 Marcelo Weigand, 24 Juan Barinaga, 29 Ángel Romero el paraguayo, y el 30 Tomás Belmonte.
9: 26 con 30.
2: Palacios, Martín Palacios no está.
9: Portadini, no. Portadini. Todavía no está en estado físico óptimo para.
2: Ni en la banca.
1: Incluso las últimas horas se dio a conocer que Cristian Palacios se declaró como transferible.
2: Carlos Palacios.

0: perdiendo con Ampuero, cobra infracción el árbitro, no, juegue, la pelota que cae hacia atrás para Vicente Bernedo, largo lanzamiento de pierna derecha, llega a mitad de campo de juego, la viene a buscar Clemente Bates que cae mal, ante ira el choque con Ander Herrera, cobra la infracción, Wilma Roldán, a ver, tiro libre para la UC, detiene el juego el árbitro colombiano.
1: Y cercano ahí al círculo central, tras ese salto de Clemente Montes, choca con Ander Herrera en el aire, cae sobre toda su zona lumbar, el extremo por derecha de la Católica, queda poco y ya se va recuperando.
2: Ahí te das cuenta que a veces Clemente Montes no controla demasiado su fuerza, porque lo vio Ander Herrera que venía saltando, pero jugándose la vida, solamente se inclina un poquitito y le hace el banquillo y bueno, termina dándose un costalazo Clemente Montes.
0: 28 minutos de este primer...
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0: En tiza para lanzar esa pelota. Va a venir el lanzamiento. Se viene Leandro. Paredes, pierna derecha, balón pasado. Segundo palo, nadie cabecea, Milton Jiménez le queda pasada la bola, va a venir a insistir el cuadro de Boca Junior por el costado izquierdo, la tiene Lautaro Blanco, maga centro, mete el centro, pelota pasada, la saca, va Clemente Montes, la deja el mismo, va bien, le queda Ceballos que abre para Paredes que mete el centro, va rebotado en Gil Martínez, se va a colar en la portería, la deja ir Vicente Bernedo, sufre la Católica, sufrimos todos, Felipe, está llegando Boca.
1: Le está costando sacar la pelota a la Universidad Católica, muchos rebotes, muchos segundos balones recuperados por los laterales de Boca Juniors. Se viene el tercer tiro de esquina tras ese centro desviado de Leandro Paredes. Nuevamente el 5 cruza todo el terreno de juego para impactar esta vez desde el costado izquierdo de la ofensiva Zanis.
0: 29 minutos, se va a preparar Leandro Paredes desde el costado izquierdo, pierna derecha, balón cerrado, se aglutinan todos los hombres en el área chica para molestar a Vicente Bernedo. En el primer palo está Johan Valencia, la pelota que va a caer al área cerrada como un puñal al corazón de Vicente Bernedo. Viene el centro, pelota cerrada, el cabezazo sacando desde el fondo el cuadro de la Universidad Católica, intentaba Fernando Suzuki, la pelota que va a volver hacia los pies de Leandro Paredes, le intenta bajar, no puede, la tiene Aranda que se gira, gran movimiento de cintura, viene Aranda de cara al arco, costado izquierdo, lo roba bien Fernando Suzuki, ahora venía Paredes, manda el saque de arco, juego desde el fondo, para la UC.
2: Aguantando minutos clave en la Universidad Católica, ya pasó media hora, sigue clasificando la UC con este resultado, es verdad que controla el juego Boca Juniors, anulando la salida con presión alta constantemente el equipo. Ya lo hemos dicho que la pelota no le dura mucho en los pies de los jugadores de la Universidad Católica, pero aguanta la UC bien y me parece que no logra todavía Boca Juniors finalizar la jugada limpia. Son rebotes, como lo decía Felipe, son segundas pelotas, son balones bombeados. Es cierto, mucha concentración es lo que tiene que poner la Universidad Católica en estos últimos 15 minutos del primer tiempo, porque hasta ahora está sacando la tarea adelante.
0: 30 minutos, 0-0 el marcador para Ana Lauceno, octavo, la pelota la tiene Arancibia, costado derecho, territorio enemigo, deja hacia el centro para Suzuki para Johan Valencia, otra para Suzuki, apertura sobre la derecha, buscando a Arancibia, se engancha por dentro, se muestra Johan Valencia, pelota hacia atrás para Fernando Suzuki, pisa el balón, lo muestra, lo esconde, viene con la pelota, ahora retrocede.
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0: Va a meter el centro, es Eugenio Mena, mete el centro, pelota al área, Marco Pellegrino aparece de cabeza, Salvador, para privar y ahogar el grito de gol de Fernando Sampedri, que ya se relamía ahí para poner la cabeza y anotar el primero.
1: Es el segundo tiro de esquina para la Católica tras ese centro de Eugenio Mena, que encontró la cabeza de Marco Pellegrino. Nuevamente del costado izquierdo irá el 8, Fernando Suzuki, para impactar con su botín derecho.
0: Se prepara el comandante que jugó en Boca, Fernando Suzuki, también Estudiantes de La Plata, se va a preparar pierna derecha para el número 8 del cuadro cruzado. Y acá puede estar, todos cruzan los dedos, se abocan a todas las santidades para ver si logra caer el primero de la Universidad Católica. Viene Fernando Suzuki, el balón al primer palo, el pivoteo de un jugador de Boca Juniors, no puede sacar la pelota, la manda al lateral por el costado derecho, la deja ir a Arancibia, va a ver de manos para la UC del otro sector, acá costado diestro del terreno de juego, ya está preparado Arancibia, juega el lateral, viene buscando a Fernando, a Clemente Montes, perdón, termina perdiendo la bola con Lautaro Blanco.

0: La salida va a ser de Aranda. Se viene la corrida por el costado izquierdo. Viene avanzando Aranda. Avanza solo. Sigue Aranda. No lo para nadie. Acá se viene con la pelota. Engancha. Deja pasados a tres jugadores de la Católica. Centraliza para Ander Herrera. Logra hacer pie, pero con alguna complicación el español, el Vasco. Termina perdiendo la pelota. Va a haber infracción. Tiro libre para Boca Juniors. Bajaron a Ander Herrera. Luego a Aranda. Reclama Zucchi. Hay tiro libre. Tiro libre para Boca.
1: Y la que cobró finalmente Roldán fue esa entrada contra Ander Herrera por parte de Jimmy Martínez. En la segunda estaba el número 36, Tomás Aranda, contra Johan Valencia, que recuperaba ese balón. Habrá tiro libre para Boca Juniors, un poco recostado hasta hacia el costado izquierdo. Ese tiro libre irá al 5. Leandro Paredes, dueño de todos los balones detenidos.
0: Y ahora los nervios se trasladan al área de Vicente Bernedo. Las cámaras, los flashes, a la ejecución de Leandro Paredes. Cerca de tres cuartos cancha, un poco más atrás, costado izquierdo. Pierna derecha, el balón que se va a ir al área. Tenemos 33 minutos. Ejecuta Leandro Paredes, sacando de cabeza, expulsando Fernando Sampedri. La salida del Simbi Cueva, engancha hacia adentro. La marca está Braida. Toca el balón para Fernando Zucchi. Apertura para Eugenio Vena. Primera juega este hombre para Clemente Monte. Está cerca del área, engancha por dentro. Viene el remate. ¡Golazo! ¡Gol! ¡De la UC! ¡Gol!
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0: Para enganchar, dejar la pelota para el Fernando Zucchi. Este tocó para Eugenio Meni de primera, para Clemente Montes, que enganchó ante la marca de Ander Herrera. Levantó la cabeza, le puso tiza al taco y metió un derechazo espectacular al palo de la mano zurda, para que la pelota sea abrazada por las redes, para que el hincha cruzado se abrace con los desconocidos y diga que la Católica quiere decir presente en octavo de final de la Copa Libertadores. Clemente Montes, Clemente, hay que creer en Montes para llegar a la victoria. 34 minutos, Boca 0, Universidad Católica 1, por el gol de Monte.
1: Y cómo la tejieron, esa tranquilidad que estaba careciendo Universidad Católica, la aguanta muy bien el Simbi Cuevas, que toca con Fernando Zucchi. Este abre para Eugenio El Queno Mena, que encuentra a Clemente Montes de forma frontal al arco del portero Bray. Engancha y engaña a todos. Cuando todos pensaban que le iban a abrir nuevamente para el Simbi Cuevas, mete esa diagonal con pierna derecha, pasa de largo Ander Herrera, se abre el hueco. Clemente Montes saca ese remate con el borde interno que se va alejando de la mano izquierda del portero Leandro Bray, que se estira con todo lo que tiene, pero no llega. Impacta en el poste de la mano zurda. Se mete ese balón. Enmudece la Bombonera. Celebra las 2000 almas cruzadas que llegaron esta noche acá a Buenos Aires.
3: Qué golazo de la Universidad Católica. La mejor jugada del partido. Pero de verdad, limpia la salida. Un contragolpe hilvanado de manera perfecta. Mira, ahí está Edinson Cavani sufriendo. Está enmudecida la Bombonera. Qué golazo de la Católica. Cómo manejó los tiempos el Simbi. Cómo pasó el Queno Mena. Y la pausita que le pone Clemente Montes, porque pasa entre dos defensores que venían corriendo contra su arco, defensores de Boca Juniors. Hace una pequeña pausita milimétrica para quedar muy bien perfilado. Y qué golazo, le apunta al palo, es un golazo de la Católica, la mejor jugada del partido. Esperó, salió de manera inteligente y ya está 1-0 en la Bombonera.
0: 36 minutos, lo gana la Universidad Católica, lo gana el pueblo cruzado, lo gana el cuadro precordillerano por la cuenta mínima. Y ahora Felipe, con este marcador más tranquila la UC en el liderato del grupo.
1: Llegaría a 3 unidades de la Universidad Católica, quedándose con el grupo D de la Copa Libertadores. Segundo lugar Cruzeiro con 11 puntos. Tercero quedaría Boca Juniors con 7 unidades.
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0: algún blanco para poder avanzar, para poder penetrar el área de la Universidad Católica, que no había tenido con ninguna. Matías fue en salida, pero esa que tuvo la concretó, y eso es muy importante.
3: Acercamiento sí había tenido, con mucho esfuerzo había logrado provocar dos tiros de esquina, pero con mucho esfuerzo, con un poco de suerte también y algunos rebotes, pero esta jugada, porque es la primera vez que tuvo tanto espacio la Universidad Católica, nunca se imaginó el equipo de Boca Juniors que iban a hilvanar un contragolpe tan perfectamente ejecutado. Es un golazo, una jugada colectiva, pero muy, muy preparada. Los movimientos de Cuevas, de Mena y la definición, nada que hacer. Oye, shock total para Boca Juniors, que lo decíamos, hasta el minuto 30 iba dominando, pero más allá que un que este chico Aranda, que está haciendo lo que quiere, pero ya le leyeron los amagues. Milton Jiménez fue desapareciendo, primeros 15 minutos buenos del Changuito Ceballos, y ahora desesperado el equipo argentino. Eso lo tiene que manejar muy bien la UCE.
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0: A 7 del final de la primera parte, tenemos 38, lo gana la Católica 1-0 con golazo de Clemente Montes, salida desde el fondo, ira de Arancibia, la mete de cabeza, Milton Jiménez, le queda a Ceballos por el costado izquierdo, se mete Lautaro Blanco en el área, caía, pedían penal, no pasa nada, me parece que no pasa absolutamente nada. Y ahora la respuesta de la Universidad Católica, banda derecha, qué buena jugada, viene avanzando la UC, pelota buscando a Jimmy Martínez, tiene el balón, comienza a enganchar hacia adentro, avanza Jimmy, abierto por la derecha, está San Pedro, y por la izquierda viene el centro del Simi Cueva, queda corto, le queda pasado a Marco Pellegrino, aparece Bray, se salvó Boca Junior, 38 minutos lo tuvo la Católica. Felipe, una serie de errores del cuadro Ceneice que casi le cuestan caro en la Bombonera.
1: Se quedaron reclamando ese supuesto penal contra Lautaro Blanco, recuperó la Católica, una férrea y rápida salida ahí de Sebastián Arancibia, elude a dos rivales, habilita a Jimmy Martínez, que relaja esa contra de la franja, y ese centro que no llega a destino, pero casi nuevamente la Católica para dar un golpe de nocao en la primera mitad.
0: Viene la pelota de nuevo de la Universidad Católica, avanza Jimmy Martínez, quiere jugar de primera buscando a Clemente Montes, intercepta Marcos Pellegrino. Tenemos 39 minutos de este primer tiempo, 1 para la Católica, de visitante le está ganando en la Bombonera Boca Junior. La pelota que viene por el costado derecho para Braida que domina, se estaciona, piensa, reflexiona con el balón.
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0: Lo que viene tomando banderas ofensivas, apertura sobre el sector derecho para Braida que quería ubicar a Milton Delgado, termina sacando la pelota Cristian Cueva, sin embargo la entrega mal, la tiene Leandro Paredes, ahora era Ander Herrera, toca el balón ahora para encontrarse con Tomás Aranda con la pelota, se viene sobre el costado derecho, engancha, deja para Ander Herrera para Leandro Paredes, de primera juega y toca con Dilolo, este hace lo propio para ubicar a Marco Pellegrino para Lautaro Blanco sobre el sector izquierdo, avanza tímidamente un territorio enemigo, el cuadro de Boca Juniors, ahí en el territorio de la Católica, en el cuadro cruzado que por ahora se está metiendo a los octavos de final de la Copa Libertadores, pelota para Aranda para el costado derecho, quería avanzar muy bien Mena, la pinchó y ahora recupera Johan Valencia, y el fútbol que lo hace el cuadro de la Católica, la tiene Eugenio Mena, no puede salir, Braida se la roba, el fútbol que lo tiene Paredes, acá juega la pelota para Ander Herrera, pelota hacia atrás, ya la domina Marco Pellegrino en el círculo central, 40 con 30, lo sigue ganando la UC en la Bombonera.
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0: Dilolo, el toque que viene buscando ahora Marco Pellegrino, más abierto, espera Lautaro Blanco, adelante, está ahí relamiéndose Ezequiel Ceballos, prefiere tocar con Blanco, tenemos 41 minutos de este primer tiempo, 1-0, lo gana la Católica, la tiene Ezequiel Ceballos que toca con Aranda, termina perdiendo la bola, recuperaba de gran manera, era Milton Delgado que perdía, el fútbol que lo hace ahora desde el fondo, tocando la pelota con Dilolo, avanza, cruza la línea de delanteros de la Universidad Católica, abre, deja el balón para encontrarse con Braida para Aranda para Braida, y acá viene por la derecha, quería avanzar, termina perdiendo la salida, iba a ser de la Universidad Católica, rebota en el jugador de Boca Junior, saque de manos para la UC, que respira y que lo está ganando 1-0 en la Bombonera acá en Buenos Aires, Argentina.
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0: Y cómo reaccionó Daniel Garnero ante el golazo de Clemente Montes, que tiene a la Católica ganando y con un pie en octavos.
1: Una euforia calmada de por parte del técnico de los Cruzados. El banco explotó con mucha alegría, obviamente. Saben que están sacando adelante la tarea, pero de momento Guerrero sabe, la tarea aún no está hecha.
0: La tiene Fernando Sampedri y luego de una gran recuperación de Johan Valencia deriva para Clemente Monte. Le queda pasado el toque para Arancibia. Acá viene buscando el Chango Ceballos. Sale a su marca Fernando Azuque. Muy bien, muy bien. Extraordinario.
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0: 1-0 lo gana la UC, 42-30. ¿Quién pasa en Brasil? ¿Qué pasa en Belo Horizonte, Felipe?
1: 43 minutos del primer tiempo, dominio total de Cruzeiro sobre Barcelona, pero la cuenta es mínima. 1-0 gana el conjunto de Belo Horizonte, que ahora tiene un córner para estirar las cifras.
0: Se cierra la fase de grupos de Copa Libertadores en la 92.1. Se cierra el grupo de fecha 6 de este torneo, donde la Universidad Católica está siendo líder por ahora del grupo y acompañando a Coquimbo Unido. Qué lindo suena, ¿no? Esperemos se mantenga. Salida de Braida por el costado derecho, la tiene Braida. Este es Malcolm Braida, que quiere avanzar en la marca. Está el Simbi Cueva, muy buena intercepción, el cruce del Simbi Cueva. Lo golpearon al Simbi Cueva en el rostro, queda tirado en el piso. Pide la asistencia, detiene todo Wilmar Roldán, el árbitro colombiano, para venir a revisar al Simbi Cueva.
1: Se retrotrae la jugada, corta esa contra que quería gestar Boca Juniors porque estaba tendido Cristian Simbi Cueva. Ahora le dice que se pare nomás al número 15 de los cruzados. Jugará Boca desde el piso.
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0: Fútbol, fútbol, fútbol para el cuadro de la Universidad Católica. 43 minutos, lo está ganando la UC. 1-0, Samuel.
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0: Se va a acabar el primer tiempo, 44 minutos de la primera parte. 1-0 lo gana la UC, pelotazo largo buscando sobre la derecha Fernando Sampedri. No puede dominar el balón, el esférico se va a perder por la lateral, ya ejecuta por ese lado Lautaro Blanco, la deja para Dilolo. Dilolo que se viene acercando sobre la derecha donde está ubicado Braida, que ya inicia carrera para dar una opción de pase. La pelota pasa antes por Ezequiel Ceballos, este la toca para Braida, Braida que se detiene, retrocede de nuevo para Dilolo y este ubica al Changuito Ceballos. Era Aranda quien aparecía en ese lugar para controlar el balón. Toca para Leandro Paredes, apertura sobre la zurda donde está Marco Pellegrino. Pellegrino para Dilolo, Dilolo que va a aperturar por la derecha, toca con Braida. Braida viene dejando el balón para Tomás Aranda, quería avanzar, se arrepiente, ahora retrocede, toca de nuevo la pelota para Dilolo. Dilolo que viene dejando ahora por el carril central donde está Leandro Paredes, distribuye fútbol para Pellegrino.
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0: Obliga a lanzarla a la última línea. Juego desde el fondo para Bernedo. Felipao, tiempo adicional.
1: 4 minutos más se jugarán este primer tiempo acá en la Bombonera.
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0: Hubo cambio en el equipo de controles. Está Marcelo. ¿Cómo está Marcelo? ¿Todo bien? ¿Todo perfecto? Ahí está. Pulgar para arriba. Bien. Hincha cruzado. Hoy todos somos cruzados, sí, para que gane la Universidad Católica.
3: Esto ahí, pero...
0: Largo lanzamiento, quería Clemente Montes, interceptado Lautaro Blanco, la viene a buscar Ceballos, la pelota desde el fondo rompe de la Universidad Católica, Franco Ampuero aquí la deja hacia el fondo del cuadro de Boca, donde aparece Leandro Bray. Bray en la salida con el Leandro Paredes, engancha Leandro Paredes, deja dos en el camino de la Universidad Católica, se molesta por la sujeción de Fernando Sampedri. Fernando Sampedri se da vuelta y le deja algún recado. Por mientras, en el otro sector, en el costado derecho, aparece Braida con la posesión de la pelota, va a dejar más atrás para Dilolo. Tenemos 46 minutos de este primer tiempo, lo gana la Católica con gol de Clemente Montes, con golazo de Clemente Montes sin duda alguna. La pelota la tiene Marco Pellegrino, ahora por la zurda la deja para Lautaro Blanco, hay un jugador que se desvaneció ahí cerca del área, ya se pone de pie, era Ezequiel Ceballos. Tomás cava la pelota con las manos, un jugador de Boca Juniors, se había cobrado infracción, me parece. Felipe Cabrera para Boca Juniors, Wilmar Roldán.
1: Hay un entrevero entre Fernando Zucchi y Ander Herrera, finalmente cobra falta ofensiva para los Xeneizes, que estaban jugando rápido. Retrotrae Roldán. La pelota estaba en movimiento, estaba poniendo la barrera el juez colombiano cuando jugaba rápido Leandro Paredes. Ahora sí, retrotrae todo, jugará el Xeneize del costado izquierdo en los pies del número 5.
0: Se viene Lea Paredes, pierna derecha, este debe ser el tercero, cuarto para ese sector, el tiro libre. Viene Leandro Paredes, viene el centro, sale Bernedo, embolsar la pelota, se queda con el balón. Bernedo, Vicente Bernedo, que se queda con la pelota, la abraza y le dice: no te escapes, por favor, por ningún motivo, salgas de mis manos. Ahora sí, la echa arriba nomás a buscar a Clemente Monte. Por el costado derecho, tenemos 47 de este primer tiempo. El fútbol que lo hace Clemente Monte, quería avanzar, le roba la pelota a Ander Herrera. La va a tocar ahora para Dilolo, Dilolo que expulsa de pierna derecha. El pivoteo era de Milton Delgado, lo cruzó Branco Ampuero, dice: juegue, no, ahí frenó las acciones. Está complicado Branco Ampuero, el de Boca no logra identificar en Milton Jiménez, me parece, ¿no?
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1: Hay los octavos de final porque las tarjetas solamente se comienzan a borrar desde los encuentros de la fase final.
0: Mira, sí, me parece que de los cuartos de final, si no me equivoco. O sea,
1: cuarto.
0: Y está Johan Valencia también apercibido en
1: Johan Valencia.
0: En Cuevas.
3: Porque Suki. En el gol pusieron Cindy Cuevas.
0: Ah, y Cuevas que tuvo tarjeta amarilla, sí, amarilla tras el gol.
1: Y Gianni.
0: Y Gianni también, claro que está en la banca. Cuando hay gol de Cruzeiro, Felipao.
1: El segundo de Cruzeiro, estira las cifras el conjunto de Belo Horizonte, Cayo Jorge. 2-0 gana el conjunto azul sobre Barcelona de Guayaquil. Ya la Católica no puede depender de un milagro del conjunto de César Farías.
0: Saludamos a toda la gente que está conectada a través de la 92.1 también en Agricultura TV. Ya van a venir los saludos. Hay mucha gente activa comentando. Viene el lanzamiento largo buscando a Milton Jiménez. Quería bajarla de cabeza. Quedan 33 segundos para que se acabe este primer tiempo. Lanzamiento largo de Bernedo. A la disputa va Di Lolo. La baja para Aranda. Aranda por la derecha jugando, tocando el balón ahora para Braida. Braida para Marcos Pellegrino. Señoras y señores, hincha cruzado que escucha la 92.1. Se acaba el primer tiempo. Lo está ganando la Universidad Católica por la cuenta mínima a los 34. El nombre y apellido del gol fue Clemente Montes, del golazo que anotó Clemente para la Universidad Católica. La UC 1, Boca Junior 0. Por ahora la Católica se está metiendo a octavos de final de la Libertadores.
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3: Estamos en vivo, son las 9 de la noche, 21 minutos. ¿Qué pasa al borde del campo de juego? Tú que estás ahí, Felipao, a ras de hierba en la bombonera. ¿Cómo se van los equipos al camarín?
1: Por el lado de Boca Juniors, mucha disconformidad, mucha frustración desde el conjunto argentino. Cabezas gachas, sobre todo del capitán Leandro Paredes. Saben que tienen que sacar la tarea adelante. De momento no está sucediendo de tal forma. Claudio Vea rápidamente hacia los camarines. Mientras que por el lado de la Católica, Fernando Samperi y Fernando Suki, ambos capitanes, reúnen a sus compañeros en la mitad de la cancha, se dan ciertos consejos, abrazos y también felicitaciones obviamente a Clemente Montes, el autor del gol. Daniel Garnero ya abandonó rápidamente la cancha de la Bombonera rumbo a camarín en los cruzados.
3: Un primer tiempo muy, muy inteligente de la Universidad Católica.
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3: Mira, tanto de Boca como de la Universidad Católica, fueron unos primeros 30 minutos muy trabajados por el elenco cruzado. Era obvio que se te iba a venir encima Boca Juniors. Ya vamos a estar con un comentario más extendido, por supuesto, con todos los detalles, con los rendimientos de los jugadores, pero me parece que hasta ahora aguantando de manera muy, muy inteligente y sacándolo adelante de manera espléndida la Universidad Católica. Incluso termina los últimos 10 minutos ya adelantando sus líneas, se abrieron los espacios, la desesperación está en Boca Juniors. Antes era obligación, ahora es desesperación, así que ahí se tiene que aferrar la Universidad Católica. El gol, una obra de arte, inteligentemente planteado, no cayó en el juego de Boca Juniors, el árbitro no ha sido tema, así que hasta ahora una victoria parcial de la Universidad Católica. trabajada de manera inteligente. Yo me quedaría con ese concepto. Falta mucho, falta los segundos 45, pero es un buen apronte porque ni les cuento cómo está la Bombonera y ni les cuento cómo se van a comenzar a sentir los murmullos, las pifias, si esto continúa así en los primeros minutos de la segunda fracción. Muchachos, ¿les parece? ¿Hacemos un cortecito? Sí, un cortecito. Estamos en vivo, ya volvemos. Más análisis, resultados. El fútbol se vive acá en Deportes, en Agricultura. Pausa y estamos de vuelta.
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3: Ya estamos de vuelta, 9 de la noche, 25 minutos. Oye, la gente, pero qué lindo tener a toda esta gente conectada con sus comentarios, señoras y señores. Ahí está Francisco Bravo. ¿A quién más puedo saludar? A Sari Ruiz. Vamos, mi querida Católica. Oye, que samoanos te escuchan de todos lados, desde el sur, del norte, de todos fascinados. Cartita bajo la manga, siempre te banqué, Simbi. Bien la usé después del gol. Correcto comentario de Rotvan. Lo vamos a profundizar eso. Grande. Samoano, buen relato, dice romanticísmico.
11: Abrazo, abrazo, abrazo.
3: Germanzo, el apellido no lo puedo decir.
11: El señor Sopico.
3: El señor Sopico está ahí, señores. Feliz también con el triunfo parcial de la Universidad Católica. En fin, mucha gente conectada. Saludos para todos. Pórtense bien, muchachos. Así que todo queda aquí. Todo queda aquí. Gavito también ahí. Aguante el hiperbolismo. Fomen salida, sácate un dato. Dice. La gente feliz. Ya.
11: Oye, un saludo a mi abuela que está en Peñalolén escuchando.
3: La abuelita.
11: Mi abuela Carmen junto a mi tía, Nancy.
3: Toda la familia.
11: Toda la familia.
3: Con barra personal el samoano.
11: Barra personal.
3: Qué grande.
11: Abrazo grande.
3: Saludo a la abuelita. Te esperan. Siempre cuando vas donde la abuelita, un tecito, una sopa, cariño no falta ahí.
11: Mucho pancito con pebre.
3: Ándate, cabrón. Ya, saluda a la abuelita y que invite. Pongámonos serios, señoras y señores. El análisis del partido, bueno, a ver, ¿qué más podemos decir? Primeros 30 minutos. Este Boca Juniors, con estas bajas que le están pesando, el equipo terminó jugando este primer tiempo de manera nerviosa, sin ideas. Se fue perdiendo el Chico Aranda. Se cargó primero por el sector izquierdo, después lo intentó por el sector derecho, pero me parece que a medida que iban avanzando los minutos, sobre todo después del gol, de a poquito Católica se fue asentando en la cancha. En un momento adelantó sus líneas, tuvo más espacios, pudo respirar. 30 minutos iniciales de asedio total de Boca Juniors, con un par de acercamientos, un par de remates, uno del Changuito Ceballos, por ahí Milton Jiménez guapeando, pero no es que hayan llegado de manera clara, con buenas triangulaciones. Siempre el remate de Boca o la definición o la última puntada estuvo obstaculizada por alguna pierna de jugadores de la Universidad Católica. Hay que decirlo, sí, que estuvieron concentrados.
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3: Viene un córner para Boca Juniors. Viene
11: una jugada, un contragolpe que de verdad yo no había visto, por lo menos en equipos chilenos, una jugada tan hilvanada. Fue una trenza. Cuando usted entrena a las escuelas de fútbol y te hacen hacer la trenza, bueno, así fue.
12: Simbi, de scout.
11: Ah, de scout. Así, tú por acá, tú por ahí. Oye, fueron tejiendo esta trenza hasta que la agarra Clemente Montes, en una posición que quizás no lo tenemos tanto, porque fue desde el interior, arrancando desde la izquierda hacia la empanadita del área. Siempre lo vemos cargado a su sector, al sector derecho, peleando pelotas. No lo habíamos visto en esa faceta. Queda de frente al arco, le cierran dos jugadores de Boca y el amague es preciso. Es un detalle, un pequeño movimiento milimétrico y queda perfilado para colocar la pelota. No, de verdad, es un golazo. Más allá de eso, la Católica después se supo aguantar los últimos minutos, pero se nota que el cuadro de Boca Juniors está cansado, ya no fluyen la jugada, mucho trabajo, mucho desgaste para Leandro Paredes, que ha sido el mejor de Boca Juniors, que se ha movido, ha sido dueño de las pelotas detenidas, ha intentado asociarse con Milton Delgado, con Ander Herrera, con Aranda, que es el que maneja los hilos, pero el equipo se fue desgastando, un Milton Jiménez prácticamente, a ver, más allá que luchar pelotas y moverse, no mucho más, y el Changuito Ceballos tuvo 15 minutos buenos y también el partido le pasó la cuenta. ¿Por qué? Porque Católica supo aguantarlo. ¿Ah? Hizo que el cuadro rival se canse, se desgaste. Falta mucho. Faltan los segundos 45. Pero buena pronte, porque me parece que el planteamiento del partido, la lectura que hizo Garnero y cómo los jugadores llevaron a cabo ese mensaje, me parece que está resultando muy bien. Puede pasar cualquier cosa, eso sí, pueden haber desconcentraciones, detalles, estos partidos se pierden o se ganan por los detalles, pero me parece que hasta ahora la usé sacando la tarea y no con un chiripazo, no con un autogol, con una jugada aislada. La jugada sí fue aislada, pero esto hay que verlo en un contexto global y supo aguantar, anotó, se supo replegar y ahora me parece que respira un poco más la Universidad Católica. La presión está en Boca, muchachos, hay más resultados también, se están jugando otros partidos, podemos repetir eso y no tenemos más pausa, ¿cierto? No, nos quedamos acá.
12: Nos quedamos acá esperando porque
11: usted se le editó, yo te pregunto a ti.
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12: No estar en un nivel constante durante los 90 minutos, pero vamos a ver cómo resuelve la Católica. Me da la impresión que también su que ha hecho un gran duelo. Sí, la defensa sacrificio. También Juan Ignacio Díaz me aparece.
11: Los dos con Ampuero,
12: Ambos. Han estado precisos los cruces y eso es muy, muy positivo para la UC.
11: Versión copera de Católica, Felipao, ya tienes resultados ahí, nos dices cómo está quedando actualmente la tabla de posiciones en los grupos, pero esta es la versión copera de Católica jugando de visita. Lo hizo en sus tres partidos, lo está haciendo hasta ahora, pero usted sabe que en la puerta del horno a veces se quema el pan. Hay que tener calma en estos momentos y me parece que con esa actitud entró Católica, ¿no? El árbitro Roldán no ha sido un par de
12: factores
11: de San Pedri. El partido, salvo unas amarillas, no ha sido un partido violento como otros que hemos visto con buenas patadas.
12: Me da la impresión, sí, Matías, que se va a tener que cuidar San Pedri, porque se está enredando mucho con Paredes.
11: Lo están buscando
12: mucho. Sabemos el temperamento de Fernando San Pedri y esto puede ser factor ya en un segundo tiempo para la Católica, así que vamos a ver cómo lo logra resolver.
11: Uno espera de un jugador maduro como él, profesional, que no termine pisando el palito, si se la van a hacer, pues maestro, hay que guardar calma. Ya, resultado, Felipao, ¿y cómo está quedando la tabla de posiciones en el grupo de la UC?
1: Hoy día jueves se definió el grupo F con la victoria 4-1 contra Junior de Barranquilla de Palmeiras de local y también de Cerro Porteño 2-0 contra Sporting Cristal. Con este resultado, Cerro Porteño se queda con ese grupo F en la primera posición con 13 unidades. Segundo, Palmeiras con 11. Esto quiere decir que de mantenerse así, el conjunto Palmeiras puede ser un posible rival de la Católica en octavos de final. Y ahora, paralelamente, el Cruzeiro vence 1-0 a Barcelona. Finalmente fue anulado el segundo tanto de Cayo Jorge por posición de fuera de juego. Así que 1-0 se mantiene ganando el conjunto de Belo Horizonte al elenco dirigido por César Farías, que ya está eliminado de todas las competiciones internacionales. El grupo de la Católica, el grupo
11: Farías,
1: quedaría con los cruzados.
11: Sin, se quedó sin nada. No, en la Copa, sí.
1: Grupo E, se quedaría en primer lugar Universidad Católica con 13 unidades. Segundo, Cruzeiro con 11 puntos. Tercero, Boca Juniors con 7, yéndose momentáneamente a la Copa Sudamericana.
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1: Este es la Católica. Segundos lugares: Estudiantes de La Plata, Deportes Tolima, Fluminense, Cruzeiro momentáneamente, Platense, Palmeiras, Mirasol, también de Brasil, sí. Y por último, Rosario Central, el conjunto de Jorge Almirón.
11: Mira, ahí está de Vicente Pizarro.
12: Bueno, Estudiante de La Plata, difícil.
11: Falta mucho, falta mucho.
12: Uno proyectando.
11: Se daría también que, no sé, yo estuve revisando y no encontré, por lo menos en la historia reciente, que dos equipos chilenos hayan pasado primero en su grupo en Copa Libertadores.
12: Ah, primeros.
11: Primeros. Estábamos viendo lo de Coquimbo, así haciendo un poco de historia, pero dos equipos chilenos hasta ahora, como se está dando, no es muy común. No es
12: porque muy común. No sé si el 2014 fueron que pasaron dos equipos chilenos en la siguiente ronda.
11: Unión y uno más, ¿o no?
12: Unión y uno más, claro.
11: ¿Colo-Colo?
12: No.
1: En 2014, Colo-Colo. Recuerdo, la Universidad de Chile quedó eliminado, quedó tercero con 10 unidades en esa oportunidad. No sé si... Mira,
11: habría que ver, bueno, para los estadísticos. Tendremos tiempo para eso.
12: A ver.
1: Sorteo mañana viernes 29 de mayo en la sede de la Conmebol, allá en Luque, Paraguay, a partir de las 11 horas, hora chilena. Se realizará el sorteo tanto de los octavos de final de Copa Libertadores como de los playoffs de la Copa Sudamericana. Obviamente ahí también armando los cuadros, por ejemplo, en caso de O'Higgins, que le tocaría el quinto mejor tercero derivado de la Copa Libertadores, también a quién tendría que enfrentarse en unos hipotéticos octavos de final de la Copa Sudamericana.
12: Ahí recordemos que eso es por, ahí no es sorteo, es por tema de rendimiento, los playoffs.
1: Así, ¿no? Es, tal como uno, por ejemplo, puede anticipar de que si la Católica llegara a quedar tercero, sería el mejor tercero con 10 unidades y se enfrentaría al peor segundo lugar de los grupos de Copa Sudamericana, que en este caso sería el Santos de Brasil.
11: Sin Neymar, sí. Sin Neymar.
12: Se vienen los equipos al terreno de juego para este segundo tiempo. Ahí, mira, en la mirada de Nico Paz.
11: Nico Paz.
12: Un modelo, ¿ah? ¿Eh? Nominado también a la selección argentina, chilena.
11: Lo quiere. Ojalá uno. La mitad de Nico Paz, que quiere jugar la Champions con el Como, clasificación histórica. Maestro, se mueve la banca de Boca Juniors. Ya estamos a segundos nada más de los segundos 45. Felipao.
1: Abandona con la 21. Ander Herrera, el español de 36 años. E ingresa con la 20. Alan Velasco, extremo por izquierda, 23 años, 1.67 para él.
12: Señoras y señores, pelota en movimiento, Matías Fuenza.
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12: La salida desde el fondo de Boca Juniors a través de Dilolo. Dilolo con el balón, este es Lautaro. Dilolo que juega frontal buscando la media vuelta de Alan Velasco. El ex independiente, apertura sobre el sector derecho. La va a dejar ahora para Ezequiel Ceballos. Este retrocede tocando la pelota con Braida. Braida para Aranda. Aranda para Braida. Braida para Ceballos. Ceballos con el balón, engancha hacia adentro. Viene avanzando, sigue. Acá tenía la pelota Ceballos, le roba muy bien el balón Juan Ignacio Díaz y la salida de la Católica. Atención que se venía San Pedro y lo botaron al piso. Quería infracción, no cobra nada el juez Wilmar Roldán. La pelota la tiene Dilolo avanzando por el sector derecho. Tocaba la pelota para Aranda por el centro. Lucha, pelea, porfía, avanza, toca. Ahora retrocede para Leandro Paredes. Este es Aranda. Apertura sobre el sector derecho. La tiene Braida. Amagaba centro. Toca la pelota para Dilolo, que está muy adelantado en el terreno de juego. Antes era Leandro Paredes. Ahora sí la pelota para Dilolo. Y este va a aperturar sobre la zurda donde está. Ahí el futbolista número 26, Marco Pellegrino. Pellegrino para Alan Velasco. Velasco con el balón, la circular que cae hacia los pies de Aranda, que se cambia de lado, engancha hacia adentro, viene el remate al arco. Señoras y señores, respira, hincha cruzado, no pasa nada. Hay juego desde el fondo para la UC.
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1: Martín,
12: Felipe,
1: lo conversamos en el entretiempo. El último antecedente donde dos clubes chilenos salieron primero de su grupo en Copa Libertadores año 2012. La Unión ganó el grupo C con 10 puntos a Bolívar, Junior y la Universidad Católica, mientras que la Universidad de Chile también salió victoriosa de su grupo, el grupo 8 de esa Copa Libertadores, en el grupo contra Atlético Nacional, Godoy Cruz y Peñarol.
11: Y llegó a semifinales la UN esa Copa, ¿no?
1: Contra Boca Junior,
3: exactamente.
11: De Santiago Silva, que se volvió loco, ¿te acuerdas? Y Riquelme, ¿no? Estaba Riquelme en esa época.
1: Riquelme, estaba Santiago Silva, Mouche también, que luego jugó
3: con Colo Colo. Gran llave de la Universidad. ¡Oh!
11: ¡Gran Aranda! Pelota buscando el Changuito Ceballos, pifió en el control, sale Vicente Bernedo. Y ahí está el portero cruzado que se lanza al piso. Era buena la pelota de Aranda. Ahí en el corte aparecía desde atrás, haciendo la diagonal el futbolista, el Changuito Ceballos. Bernedo que bota el balón. Tenemos dos minutos de este. El segundo tiempo lo está ganando la UC 1-0.
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11: El balón largo buscando, o intentaba hacerlo buscando el Changuito Ceballos, interceptaba Johan Valencia, entrega mal la pelota a Arancibia, era Clemente Montes, ahora el balón lo ubica Ceballos, se viene por la derecha, está solo, viene el enganche, no remata al arco. Casi, apareció Ceballos, que está haciendo, causando estrago por el sector derecho. Ese pase largo en el espacio que encontró entre Eugenio Mena y el Simbi Cuevas. Apareció Ceballos, remató de pierna derecha y casi avanza para el empate Boca Juniors.
1: Ya completamente designado para encarar al Keno Mena, el número 7 de Boca Juniors, el Changuito Ceballos, que hizo el aguante con su pierna derecha. Sacó el remate con la misma que se va por el lado de la red, que no suma. Se estira Vicente Bernedo.
11: Avanzaba Cristian Cuevas, la pelota llega hacia los pies de Marcos Pellegrino, este juega hacia atrás con el portero Leandro Bray saliendo con el balón dominado, deja ahora para Di Lolo para Aranda, apertura sobre la derecha, avanza Ceballos, dejó en el pasado a Mena, y acá se viene Ceballos, va a tomar última línea, está el Chango Ceballos, mete el centro, no alcanza, Ceballos cruzó muy bien, parece que fue el Simbi Cuevas que queda tirado en el piso. Estuvo extraordinario el número 15 de la Universidad Católica. Ojo con el Chango Ceballos, que tiene zancada larga el número 7, el número 7 de Boca.
1: Y anticipábamos que estaba causando estragos el número 7 de Boca Junior. Llega muy bien a cruzarse ahí Cristian El Simbi Cuevas, que la manda al cuarto tiro de esquina. Nuevamente el 5, Leandro Paredes, va a impactar.
11: Se viene Leandro, pierna derecha, balón que se va a ir abriendo. Viene la pelota, el balón buscando a Di Lolo, el cabezazo, sacando desde el fondo Juan Ignacio Díaz. La pelota le queda a Alan Velasco por la banda zurda. Toca un poco hacia atrás buscando a Lautaro Blanco, que lanza el centro de pierna izquierda, balón pasado, expulsando el futbolista Eugenio Mena. La pelota que transita todo el área de la Universidad Católica. Velasco que recuperaba, el Simbi Cuevas que expulsa a Arancibia, que quería Montes, que no puede, la balón que recupera Blanco tocando con Aranda dejando por el costado diestro, acá a la aparición de Braida para Aranda toca con Velasco que se va a girar, orientar hacia el sector zurdo, se arrepiente, orienta hacia la derecha, es Aranda, toca el balón para Leandro Paredes, apertura para Braida, se viene por la derecha, tres cuartos cancha, se acerca al área, mete el centro, entrada del área buscando a Milton Jiménez, muy bien, aparece Blanco Ampuero para mandarla a la banda lateral, de manos reanuda, juega Boca Juniors.
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11: Hay que aguantar el chaparrón, Matías, se va a venir con todo Boca, viene el centro.
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11: La Malcom, costado diestro, toca el balón para Ezequiel Ceballos. Tenemos 6 minutos de este segundo tiempo. 1 para Católica, 0 para Boca en la Bombonera. La tiene Leandro Paredes rasante, tocando y ubicando a Alan Velasco. Se va a girar, toca la pelota, costado derecho. Era Aranda, dejó para Ceballos que avanza, mete bicicleta en la marca Mena, lo pasó nomás, mete el centro, pelota pasada. Viene buscando la aparición de quién, de Lautaro Blanco. La pelota se pierde, se viene el tiro de esquina. Corner o saque de arco. Saque de arco, me parece, Felipe, para la UC y un respiro para el cuadro chileno.
1: Jugará desde el fondo Vicente Bernedo, eso es lo que indica Vilma Roldán. Jugará la Católica de su propio arco.
0: Repitamos formación rápidamente de la Universidad Católica en este segundo tiempo.
1: Con Berredo en portería, Arancibia, Ampuero, Díaz y Mena en la defensa, Valencia, Zucchi, Martínez, Cuevas en la mitad de la cancha, dejando a Montes y San Pedri en el ataque.
0: Y Boca Junior, que tuvo un cambio el ingreso de Alan Velasco,
1: que tiene a Bray en portería, Braida, Dilolo, Pellegrino y Blanco en la defensa, Paredes, Delgado, Velasco y Aranda en la mitad de la cancha, dejando a Jiménez y Ceballos en el ataque.
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0: Saque de manos para la Universidad Católica en 7 minutos de este segundo tiempo. El reloj avanza demasiado lento para la Universidad Católica. Todo lo contrario para Boca Juniors, que quiere llegar al empate como mínimo para acercarse a la victoria, que es el único resultado posible para continuar con vida en esta Copa Libertadores de América. El cabezazo es de Sebastián Arancibia, el balón que lo baja Velasco, toca para Leandro Paredes, este retrocede desde cerca a mitad de campo de juego hacia el fondo para ubicar al portero Leandro Bray. Bray en la salida con Dilolo, nadie lo viene a presionar, toca fácil, cómodo, con el futbolista Marco Pellegrino. Pellegrino deja hacia el centro, atención con el pelotazo largo buscando a Lautaro Blanco, controla de forma excelente el futbolista Clemente Monte, lanza largo, venía la disputa el Simbi Cuevas, la recupera Johan Valencia, Cuevas que avanza con el balón, iba el choque, la deja para Jim Martínez, apertura sobre la zurda para Johan Valencia, la pelota se pierde por la lateral, de manos reanuda el juego, el fútbol Boca Juniors, desde la lateral en mitad de campo de juego.
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0: 8 minutos de este segundo tiempo, 1-0 lo está ganando la Universidad Católica con golazo de Clemente Montes. Largo.
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0: Villa 1, 2, 3, 4. La consecución de faltas.
1: Te lo dije.
0: En la amonestación de Fernando San Pedro.
1: Sí, señor. Ay, será el segundo en la Católica. El número 9, Fernando San Pérez, y le dejó el banquito ahí al número 23, Malcolm Braida.
0: Malcolm.
1: Número 27, Malcolm Braida, y se gana la amarilla, el número 9, la Católica.
3: Oye, ¿y para qué?
0: Para... Innecesario, no llegaba la pelota.
3: Totalmente innecesario, lo dije. A mí me extraña esto, ¿eh? Un choque, un empellón, sin ninguna posibilidad de ganar la posición ni el balón, y quedó botado un jugador de la Católica.
0: Es San Pedro, me parece.
1: Así es, el número 9.
0: Viene Aranda, largo lanzamiento buscando a Ceballos, se mete en el área, viene el control, perdió el tiro, perdió el ángulo de tiro, la tiene Ceballos nuevamente, sale del área, deja hacia atrás, acá se viene Boca, atención que está el cuadro Ceneice, la pelota de Braida, mete el balón al área y al borde, aparecía para el vértice del área mayor, costado zurdo, el futbolista Lautaro Blanco, recupera Lautaro Paredes, el despeje de la Universidad Católica, la tiene Lautaro Paredes, Leandro Paredes, perdón, quería avanzar, termina perdiendo, la bola que recupera Marco Pellegrino, entrega mal, por suerte para la Católica, Juan Ignacio Díaz, que no se complica, y la manda hacia adelante. Adelante nomás, donde aparece el control de pecho de Leandro Bray. Este toca con Dilolo. Dilolo que viene descargando ahora con Aranda. Aranda dejando para Milton Delgado. Delgado que viene controlando la pelota. Apertura de nuevo para Ceballos. Se viene por la derecha. La tiene Ceballos. Cerca del vértice del área mayor. Tocaba el balón para Alan Velasco. Velasco que retrocede. La va a dejar para Braida. Braida que mete al centro. Va pasado buscando a Milton Jiménez. La pivotea de cabeza. Y el balón en el área. Está el cabezazo de Aranda. El portero, señores y señores. Es Vicente Bernedo que espera la llegada de un jugador de la Católica para tomar el balón. Hay respiro cruzado en el fondo y en la bombonera. Felipe lo sigue ganando la UCE 1-0.
1: En esa última jugada, nuevamente, ya lo decía Matías Fuenzalía, ese expediente que tiene el conjunto Ceneice, ese centro para Milton Jiménez, que bien la pivoteó, llegaba el número 36, Aranda, que no logra impactar con fuerza ese cabezazo. Cuando era en Belo Horizonte, se mueven las redes, ahora sí que sí, amplía la diferencia Cruzeiro, 2-0 le gana el conjunto de Guayaquil, el Barcelona, César Farías.
3: Ojo con el rumbo que va a tomar el partido a partir de estos minutos, ¿eh? La tarjeta de San Pedri, ahora...
1: Delgado
3: con la amarilla, y ahora empieza lo rudo, ¿ah? Porque se va a venir el vendaval de estas acciones de Boca Juniors que pretenden ensuciar un poco el partido. Ya lo estamos viendo, es un batacazo hasta ahora. 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
12: Está presionando la Universidad Católica, quiere llegar al empate.
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12: Fútbol de Pellegrino, están revisando algo en Brasil, todavía no es la sentencia del gol para Cruzeiro. Lo sigue ganando por ahora 1-0, están revisando si el segundo vale o no. Cuando viene Aranda, quería meter el centro, pierna zurda, la pelota rebota, hay lateral, saque de manos para Boca Juniors al frente del área mayor. Nerviosismo total en la bombonera de los hinchas Xeneizes, que ya comienzan a recriminar a sus jugadores por este resultado que está en contra, está quedando eliminado de la Copa Libertadores de América. Atención con esta pelota, está de Milton Jiménez, una pirueta extraordinaria, el centro, el toque desde la lateral, más bien el lanzamiento de Lautaro Blanco, control de pecho del Barbón y luego mete una chilena que se lleva la cabeza también de Johan Valencia, pasó muy cerca del ángulo izquierdo del portero Vicente Bernedo. Ay, que estuvo cerca el cuadro de Boca.
1: Alto lateral ese de Blanco que llega al pecho de Milton Jiménez, la amortigua de buena manera el número 9, luego hace una contorsión, una chilena para impactar con pierna derecha y que se va bajando ese balón, pero finalmente se va por sobre el travesaño Vicente Bernedo. Ahí pasó a rasparle como con una navaja cuando te cortan el pelo a Johan Valencia.
12: Sí, tal cual, ¿ah? Le raspó ahí, le pasó a llevar la nuca a Johan Valencia, el colombiano. Lo gana la Católica 1-0 con gol a los 34.
1: En Belo Horizonte 2-0, Cruzeiro vence a Barcelona.
12: De acá 1-0, gana la Católica con gol a los 34 de Clemente Montes. Fútbol de Dilolo, toca sobre la derecha, tenemos 13 minutos de este segundo tiempo. Boca 0, la Católica 1, el balón que lo quiere avanzar el futbolista Velasco, viene con la pelota de Aranda, orienta sobre la zurda, quien aparece el taco, buscando a Lautaro Blanco, aparece muy bien, de gran manera, el futbolista Arancibia, salida con Jimmy Martínez, toca el balón ahora con Suki por el centro, la media vuelta es de Johan Valencia, va a derivar sobre la zurda donde aparece el Simbi Cueva, ya comienza a correr el futbolista Fernando Sampedro y la tiene el Simbi Cueva, ralentiza el fútbol, toca para la aparición de Johan Valencia que ya se ubica en territorio enemigo, pincha la bola, viene la escapada de Clemente Monte, mete el centro, pelota al área, quedaba pasado el Toro Sampedri cuando aparecía el centro de Clemente Montes, luego surge Dilolo para robar el balón.
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1: El te pega al Cruzeiro en Belo Horizonte, 3-0 vencen ahora al Barcelona de Ecuador.
12: Goleada total en Brasil de este Cruzeiro, que fue de menos a más, ¿no? Rescató un empate acá en la Bombonera, importantísimo, con mucha discusión.
3: No, un equipo tampoco tan... Está Cayo Jorge, Mateus. No,
12: Gerson tiene.
1: Sí, no, Mateus Pereira.
12: Bueno, Mateus Pereira.
1: Kevin Arroyo.
3: Sí, no me... Una cosa así que uno diga...
12: No te convence.
3: No me convence tanto Cruzeiro. Hoy estaba viendo algunas estadísticas, por ejemplo, hasta ahora, 73% de posesión para Boca Juniors, que lo intenta, defendiéndose bien la Católica, y aún no puede terminar claramente la jugada, más allá de la chilena de Milton Jiménez. Me parece que no mucho más de Boca hasta ahora, tiene la posesión y acorrala a la UCE.
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12: Y atención, tenemos 15 en el cronómetro de Agricultura. Martín. Lo está ganando la UCE 1-0. Pelota para Aranda. Quería Milton Delgado, no puede. El balón que sigue para Aranda. Y acá se viene, se mete en el área. Atención que puede estar para Boca. El remate. Pifiado de Alan Velasco, le llega manso, cómodo, a las manos del portero Vicente Bernedo, Felipe.
1: Cuando ahora en la banca de los Xeneizes calienta el 29. El paraguayo Ángel Romero. Una alternativa para Claudio Ubeda.
12: Cuando viene la Católica, mal despeje de Dilolo, le queda a Jimmy Martínez, lo cortó desde atrás muy bien y violento el futbolista Marco Pellegrino, se equivoca en el pase, le pasa a Johan Valencia, Milton Jiménez que rebota, el lanzamiento largo que va a buscar ahora Ezequiel Ceballos, domina la pelota de forma magistral, encara que el Simbi Cueva, lo propio hace con Eugenio Mena, pero ahí aparece Johan Valencia para el corte limpio, extraordinario del colombiano que ahora deriva la pelota hacia los pies de Eugenio Mena. Es el fútbol que hace la Católica, toca con el Jimmy Martínez, todo por la
0: la zurda, se acerca a la mitad del terreno de juego, el Simbi Cuevas que quería avanzar, lo empujaron desde atrás, cae también el futbolista Braida, la pelota que la tiene Di Lolo avanzando, deja el balón, ahora para Leandro Paredes, este Milton Delgado, toca la pelota, con quien levanta la cabeza, deja ahora para Velasco que viene avanzando, pelota para Ceballos por la derecha, va a tocar, filtra pelota para Alan Velasco, mete el centro hacia atrás, no hay nadie, no hay absolutamente nadie de Boca Junior, quedaba pasado Milton Jiménez, se salva la Católica, tiene que ajustar algo sobre el sector izquierdo defensivo, está pasando muy cómodo Ezequiel Ceballos, la pelota se pierde por la lateral, Matías Fuensalida está sufriendo por ese lado.
3: Sí, entre tres, bueno, entró Velasco que también...
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3: Pero son pesaditos y son buenos además. Así que, ojo, es un buen cambio. No es titular en este equipo, pero cuando entra le da algo distinto. Toda la carne a la parrilla. Úbeda, el técnico, buscando el empate por lo menos de manera desesperada en Boca.
1: Y abandonó con la 26 Marco Pellegrino, muy furioso el central de Boca Juniors. Ingresa con la 29 Ángel Romero, este extremo paraguayo de 33 años.
0: Línea de tres queda en Boca, me parece, ¿no? Cuando viene el lanzamiento largo, buscando a Alan Velasco, termina perdiendo, la saca desde el fondo el cuadro de la Universidad Católica a través de Eugenio Mena. La pelota que va a caer para Lautaro Blanco, toca con Leandro Paredes antes con Di Lolo. Acá viene la salida de la Boca Junior. Tenemos 17 minutos. Es que tampoco le sirve el empate a Boca, ¿eh? Está urgido el cuadro Ceneice, porque necesita imperiosamente la victoria en este duelo. Milton Delgado, fútbol hacia atrás, dejando para Lautaro, este flanco, tiene el balón, dejó para Milton Delgado que viene avanzando, se centraliza, filtra pelota, viene buscando a Alan Velasco, acá la tiene Ángel Romero, recién ingresado, mete el centro de pierna zurda, la pelota quedó pasada, venía buscando a Milton Jiménez, el balón que se pierde tímidamente por la banda lateral de manos, va a sacar el cuadro de la Universidad Católica, que lo está ganando, lo sigue ganando 1-0, sí, 1-0 acá en este hermoso estadio en la Bombonera.
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3: Oye, está mostrando las caras ahí de mira, pobre ese hincha. Están de verdad, la situación es compleja, aquí hay mucha presión, es un proyecto de este año de quedarse sin Copa Internacional en el mes de mayo para un equipo como Boca Juniors. Con todo lo que ha invertido, más allá de los rendimientos, pero plata sí han invertido para poder llegar. La última vez que se quedaron afuera de una fase de grupo, lo hemos dicho, 1994, imagínense.
0: Quedaron últimos, con Cruzeiro estaban en esa Copa Libertadores, en ese grupo. Vélez fue el que ganó el grupo.
3: Vélez campeón.
0: En esa instancia en que participaban por grupos dos equipos de cada país.
3: 2-2.
0: Sí,
3: sí señor, pero ya eso es... Mucho tiempo
0: añejo,
3: atrás.
0: ¿No?
3: Ah, añejo.
0: Añejo, que... añejo. Estaba Cruzeiro y Palmeiras y Vélez Sarsfield compartiendo grupo con Boca Juniors.
1: Martín.
0: Felipe.
1: Y tras el cambio de Marco Pellegrino, Leandro Paredes se comienza a meter entre el número 2, Lautaro Di Lolo y la...
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0: Delgado tocando con Di Lolo. Di Lolo que avanza, toma banderas ofensivas, apertura sobre la derecha para Braida. Braida con el balón. Tenemos 20 minutos de este segundo tiempo. 1-0 lo está ganando a la Universidad Católica con gol de Clemente Montes. La pelota la tiene Di Lolo. Se frena Di Lolo, la dejó para Leandro Paredes. Se engancha Leandro Paredes, va a robarle la pelota. Se la roba Jimmy Martínez. Viene avanzando con Fernando Sampedri y queda solo. Abre sobre la derecha. La corrida de Clemente Montes. Se viene la Católica. Atacan 4, defienden 4. Viene Clemente Montes, mete el centro. Ahí le salió al arco las manos de Leandro Bray, el portero del cuadro de la Universidad de Boca Juniors, perdón, desaprovechó una valiosa oportunidad. La UC Matías Fuensalida cuando viene Jimmy Martínez, hubo falta, tiro libre ahora sí, Mati.
3: Oye, desprotegido el fondo de Boca Juniors, ¿eh? Bueno, seguramente el contragolpe que hicieron, mira, hay movimiento en la banca de Católica, el contragolpe que hicieron en el primer tiempo es difícil que te salga tan a la perfección, pero se hace, ojo.
0: Viene Blanco el centro, que lo va pasado, que lo va pasado el futbolista Ángel Romero, le queda la pelota a Ezequiel Ceballos, costado derecho, en cara Eugenio Mena, deja hacia atrás, viene Aranda, mete el centro, pierna derecha, pelota pasada. cruzada, la va a controlar de pecho el futbolista Clemente Montes, ahora expulsa de pierna zurda, lanzamiento largo para la corrida de Fernando Zucchi, que mete el cuerpo, le gana Aranda, la tiene Fernando Zucchi, este es el comandante, lucha, pelea, pierde la pelota, recupera Boca Juniors, atención que se ve en el centro de Velasco, tres dedos en la pelota para Ángel Romero, el rebate que le queda, así que él se vaya al borde del área, costado derecho, está el remate. Casi Boca Juniors estuvo cerca. Qué pretencioso Alan Velasco con ese centro a tres dedos, Felipe.
1: Y nuevamente el expediente de Boca Juniors, atacar por los laterales, un centro que queda ahí boyando la pelota, en esta ocasión le quedó al Changuito Ceballos, se acomodó para sacar ese derechazo raso que se va desviado por el poste de la mano derecha de Vicente Ornedo, que estaba vencido el portero de la Católica, cuando ya apuran al 7 a Justo Gianni en la escuadra de Daniel Carnero.
0: Para tomar velocidad en la ofensiva, me da la impresión Matías Fuenzalida, porque claro,
3: Seguro.
0: San Pedro, yo creo que ya está agotado.
3: No, buen cambio.
0: Martínez con la pelota, quiere avanzar, la robó Di Lolo, la tiene Paredes, juega hacia atrás, le comete falta a Jimmy Martínez, a no ser que saque a Jimmy Martínez, porque lo veo medio perdido en el terreno de juego. Va a haber tiro libre para Boca Juniors en territorio propio. Tenemos 22 minutos de este, el segundo tiempo, lo gana la Católica 1-0 sobre Boca Juniors, con gol de Clemente Montes, pelota sobre la derecha para Boca, acá se viene Boca, tiene la pelota, tiene el balón, avanza Ezequiel Ceballos, quiere pasar, mete un autopase ante la aparición de Eugenio.
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0: mantener la defensiva. Prontamente se vendrán las modificaciones en la Católica.
1: Y la salida del jovencito Aranda desde el fondo para Boca Juniors. Tenemos 23 minutos, la tiene Tomás Aranda. Quería filtrar pelota, intercepta bien Fernando Zucchi. La quería Fernando Sampieri. Rompe Leandro Paredes, recupera Boca Juniors. Se estaciona sobre la zurda para Lautaro Blanco. Va a meter el centro, centro, pierna zurda. El despeje de Juan Ignacio Díaz, que le sale contra la portería. Y acá sale, ahora Arancibia. Levanta la cabeza, también el balón. Busca el pivoteo de Fernando Sampieri. Quería tocar, pero a nadie. Lautaro Blanco que recupera. Mira, la pelota va ahora hacia los pies de Milton Delgado. Delgado para Leandro Paredes. Este juega rasante para Velasco. Velasco está cerca del área. Quiere meter pelota para Milton. No, no pasa nada. Pierde el balón. Aranda. Aranda que está en 25 metros. Va a filtrar el balón. Termina perdiendo. Muy bien Jimmy Martínez. Fernando Zucchi que ahora complementa la salida. La salida se viene en la Universidad Católica. Falta. Falta tiro libre. Va a haber pelota detenida. Respiro para la Universidad Católica en 24. 24 minutos de este segundo tiempo. Que avance rápido nomás el cronómetro. En el piso el Simbi Cueva.
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1: 1-0, lo está ganando la Católica cuando hay minuto de hidratación. El pueblo cruzado se come las uñas. El que está allá, a la cerca de 2.000 personas. Y no sé si llegaron a 2.000 porque había problemas con los pasajes. Felipe Cabrera en la previa de este duelo.
0: Así es, aprovechamos esta pausa de hidratación. Tal como mencionabas, 1.200 eran las entradas que puso a disposición Boca Juniors desde su página. Una, más bien decir, un enlace privado que puso el conjunto Xeneize, que también se vio complementado con una aplicación Wallet Plus. Y el resto estaban para las agencias de viajes, destinaron 800 entradas. Tenían complicaciones los hinchas de la Católica para comprar esos pasajes, para comprar esos paquetes de viaje, bien digo. Y de momento, hasta antes de 4 horas antes del partido, habían congestiones en los vuelos, no partían algunos desde acá.
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1: Tío de la Católica en estos ya 25 minutos del segundo tiempo.
4: Aguantando, me parece que Boca sí está con un cambio más que en el primer tiempo, pero en la desesperación, ¿no? Me parece un equipo, es la misma versión que los primeros 30 minutos del primer tiempo, ahora con un poquito más de ímpetu, intentando más ganar los duelos, casi pasa todo por los más habilidosos, pero el juego de Católica, claro, está, a veces le caen de a 3 jugadores de Católica al chico Ceballos, a Aranda que se ha ido perdiendo también, aguantando la Universidad Católica, los embates, y ya se va a empezar a cansar el equipo de Boca Juniors, me imagino. Por eso quiero ver los cambios de la UC para ver qué es lo que va a plantear Garnero. Hasta ahora lo domina Boca, pero Católica,
2: tranquila. 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
1: 26 minutos, arranca Boca. Muy bien, extraordinario el retroceso de Sebastián Arancibia. Estuvo notable, para aplaudirlo de pie el jovencito jugador cruzado. La pelota la tiene Eugenio Mena ahora por la zurda. Largo lanzamiento buscando el Simbi Cuevas. Termina perdiendo. Breida que recupera. Salida con Ceballos. Se gira sobre su eje. Va hacia el centro. Ya tiene Ceballos. Este es Ezequiel Ceballos con la bola. Lo marca el Simbi Cueva. Va avanzando Ceballos. Se frena. Mantiene la posesión. No se muestra a nadie de Boca. La pelota la tiene ahora el futbolista Aranda. Dejando para Lautaro. Blanco. Blanco con el balón. Acá avanza Boca Juniors. Buscando el empate. La tiene Ceballos. Ceballos que va a meter el centro. Última línea. Pelota pasada. Balón al área. El cabezazo la saca Juan Ignacio Díaz. Insiste Boca Juniors. Bernedo la deja ahí mismo. Está de la línea. De la línea. De la línea. La sacaron de forma increíble. Cuando el portero Vicente Bernedo, de forma extraordinaria, un tiempista, uno con experiencia, Branco Ampuero, la sacó de la línea. Respiro cruzado. Créame que más de alguno las pulsaciones se le fueron a los cielos, querido Felipe.
0: Y ahí un minuto de silencio en el área de Universidad Católica. Ese centro de Ceballos que llega al segundo palo, un pivoteo, no la lograron sacar nunca en esa segunda jugada. Vicente Bernedo intentó taparla con una sola mano. Ese centro se le va al portero de la Católica y está el bombero Branco Ampuero, que se tira en la línea ante el silencio de la banca de Daniel Garnero, que está agarrándose los pelos ya el técnico de la Católica. Me parece que Johan Valencia fue finalmente quien se puso.
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2: A Romeros, esta,
3: ojo ahí.
2: No sé.
3: Oye, pero lo de Bernedo.
2: Casi es el chambón del año lo de Bernedo. No sé qué quiso hacer. Cambios en Católica.
4: Abandonaron con la 14 Jimmy Martínez, con la 15 Cristian El Cindy Cuevas. E ingresaron con la 2 Daniel González y con la 5 Agustín Farías. Justo Jenny deberá esperar.
2: Está clarito. Defender, arropar, agrupar. En la ofensiva para seguir resistiendo. Mira, más allá de la presión que ejerce Boca y de que se hace con el control del balón apenas puede, dos llegadas. Esta que fue un error de Bernedo, casi es el chambón del año, menos mal que no. Y antes una chilena de esa, fue más destacado la cabriola que hace Jiménez, que el riesgo, o sea, hasta ahora.
3: Y tuvo no a Ceballos también el remate cruzado, ¿te acuerdas?
2: El remate cruzado también. Sí, pasó
3: pero
2: cerca.
3: Nada tan
2: no es
3: más allá de esta que
2: no es
3: sacan
2: que
3: estén, de la
2: pero bombardeando a la UC hasta ahora.
5: Tenemos 29 minutos de este segundo tiempo. Se va a cumplir la última media hora de partido. La Católica le está ganando a Boca en su casa. Insolente el equipo de Garnero. El balón que lo tiene Breida por la derecha. Toca la pelota. Juega con Velasco. Pisa el balón. Quiere avanzar. Levanta la cabeza. También la pelota. Media altura. El control de pecho de Ángel Romero. Queda un hombre caído. Viene el remate. De tijera. Ángel Romero al borde del área. Y el empanado del área. Cayendo. Se remató de pierna derecha. La pelota elevada. Se salva la Católica nuevamente. Entra. 30 del segundo tiempo.
4: Ahí la tuvo Romero. Primeramente ese pivoteo que intentaba encontrar a Aranda le cae nuevamente al paraguayo, que de una contorsión, casi una tijera en el aire, intenta impactar ese balón que se va por sobre el travesaño de Vicente Bernedo, cuando en Boca Juniors en el banco están apurando a uno que estaba lesionado.
3: Desgarrado, ¿no?
4: Miguel Merentiel, así desgarrado el uruguayo, un micro desgarro nivel menor, por eso dicen que lo apuraron, pero el uruguayo ya está calentando en la banca del Ceniz.
5: Bueno, se pensaba que no iba a llegar al partido Felipe, junto con Adam Vareiro, que también se desgarró durante la semana.
4: Así es, dos que venían siendo titulares en la escuadra de Úbeda, este último Merentiel, uno que ha llevado varios años, tiene ese recordado gol contra el Bayern Múnich en el Mundial de Clubes, el uruguayo, cuando ahora estira las cifras aún más, Cruzeiro, 4-0 a Barcelona allá en Belo Horizonte, es goleada el conjunto azul.
5: No más, viene el centro, pelota al área de cabeza, sacando del fondo Daniel González, la pelota la complementa en el despeje, el futbolista Clemente Montes, Ángel Romero, que lo puede, tenemos 30.
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5: 31 minutos del segundo tiempo, Dilolo, Velasco que avanza, se lo saca Velasco, mete el centro a media altura, sale Bernedo, el portero de la Católica, Vicente Bernedo, y se queda con la pelota.
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5: Tiene Boca, atención que se viene el cuadro, se dice, saca nomás viejo, saca lo más lejos posible la pelota, por favor, en estos minutos quedan 15, una eternidad. La salida va a ser de Dilolo, toca el balón para Milton Delgado que conduce, quería Braida abierto por la derecha, termina perdiendo, recuperaba el cuadro de la Católica, el balonazo largo, viene la disputa Fernando Sampedri, no puede llegar, Paredes que recupera, Ceballos que se da la media vuelta, avanza entre dos cruzados desde abajo, Branco Ampuero la rompe muy bien, sacando la pelota, Aranda que insiste, el balón que viene para Velasco, apertura sobre la derecha, Braida que intenta el centro, la deja corta para Velasco, mete el centro rasante y ahí Agustín Farías para aparecer y sacar el peligro para la Universidad Católica, que lo sigue ganando 1-0. Perdió Farías, viene la pelota de la Católica con todo derecho, hay mucho miedo en el área cruzada, la pelota la tiene Leandro Paredes, acá se viene Leandro que filtra balón, gran pelota, Braida que no alcanza a llegar, el balón se pierde por la última línea, ay, cómo sufre la UC.
2: Oye, empuja y empuja Boca Juniors sin claridad. Esto ya es toda la carne a la parrilla, sumemos gente en ofensiva intentando buscar el espacio, y Católica, claro, acorralada ya contra su arco ahí en la línea de lana grande, vemos las escenas, pero de desesperación del hincha de Boca Juniors. Solamente quedan 12 minutos para que termine el reglamentario. Católica me parece que no ha pasado la mitad de la cancha, pero tampoco siento que esté sufriendo demasiado. Está bien paradita la Católica, está ganando los duelos, lo están intentando mucho con el duelo individual, y ahora, a ver, ¿a quién va a poner? Sale la estrella, ¿no? La figura, el autor del golazo, Felipe.
4: El número 11, Clemente Montes, abandona el terreno de juego de la Bombonera. Ingresa el 7, Justo Gianni, uno que viene cuestionado por su rendimiento, mientras que en Boca Juniors abandona con la 9, Milton Jiménez. Ingresa con la 16, el uruguayo Miguel Merentiel.
2: La bestia Merentiel, ahí está, con micro desgarro y todo, pero...
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5: ¿Qué número para Merentiel? 16, ¿no?
4: 16, sí. El uruguayo Miguel Merentiel.
5: Y acá la tiene Ezequiel Ceballos, que viene avanzando. El recuerdo, cabrón, con esa salida de Reni Vega.
2: No, impresionante. El número de Merentiel, el 16, 16, ¿no? Perfecto.
5: ¿Y sí, el de Vega? 25,
2: ¿no? Sí, será el 1, no sé.
5: Cuando hubo falta, tiro libre para Boca Juniors. Tenemos 34, cayó Ezequiel Ceballos por Johan Valencia y tiro libre para Boca.
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5: ¿Quién se prepara?
4: El número 5, Leandro Paredes, para impactar ese tiro libre frontal cercanos a los 30 metros.
5: Y un poquito más, centralizado, se recuesta hacia un palo Vicente Bernedo para formar la barrera. Dilo lo que se relame al borde del área. Va a venir Leandro Paredes para la ejecución. Inhala, exhala el campeón del mundo, el capitán de Boca. Brazos en jarra, tres hombres en la barrera. Va a venir el lanzamiento libre para Boca Junior, que quiere buscar el empate que le dé vida en esta Copa Libertadores de América. Tenemos 35, quedan 10. Viene la pelota, Leandro Paredes. Viene el lanzamiento a la barrera, extraordinario. Muy bien, apareció ahí para cubrir el futbolista Justo Gianni. Largo lanzamiento de Paredes para Lautaro. Blanco que mete el centro. La sacó nomás. Ahí juego desde la lateral. Tiro de esquina. Tiro de esquina para Boca, Felipe.
4: El sexto para los Ceneices. Desde el costado izquierdo va Lautaro Blanco.
5: Se viene Lautaro Blanco. Pierna zurda. Viene el balón al área. Va cerrado. Primer palo. Ceballos que aparecía también la defensa de la Católica. Y hay otro tiro de esquina.
4: El segundo consecutivo, el 7, nuevamente el 3, Blanco para impactar.
5: Se viene Lautaro, Blanco, pierna zurda, balón al área, punto penal, sacando de cabeza, le quedó, atención, está el remate de Boca. Se lo perdió Romero, remate de Aranda, la pelota quedó bollando y Romero que la mandó al saque de esquina porque tocó en un jugador cruzado. Otro córner para Boca.
2: Felipao, ¿qué pasa si empata a Boca? ¿Le sirve el empate a Boca?
4: Solamente le sirve ganar al Ceneice.
5: Y en el centro, Leandro Paredes, pierna derecha, balón al área, va pasado, intenta de cabeza, la saca nomás. Gran Campuero intenta de nuevo, la busca el cuadro Ceneice, la tiene Lautaro Blanco, la deja. Oh, cómo la bajó, Dios mío. Es Leandro Paredes que toca con Aranda dejando la pelota para Lautaro Blanco. Blanco, viene Blanco, mete el centro frontal, la salida de Bernedo, la deja ir nomás, Vicente Bernedo, extraordinario.
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2: Un segundo tiempo prácticamente de inicio hasta ahora, hasta que quedan 9 minutos, de la misma forma con Católica. A ver, no ha tenido la pelota Católica prácticamente, le ha costado mucho pasar la mitad de la cancha, menos con balón dominado, pero se ha defendido bien Católica. Y ahí está Boca machacando, pero siento que con poca intensidad, con poca fuerza. Empuja más que otra cosa el equipo Ceneice, que necesita los 3 puntos. Ya lo decía Felipe, el empate no le sirve al Ceneice.
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5: 37 minutos, hubo falta, infracción, va a haber tiro libre para Boca Juniors en territorio propio reclama Milton Delgado contra el árbitro para alguna amonestación contra Agustín Farías. En la pelota ya juega Di Lolo, la dejaba para Leandro Paredes. Ahora sí iban a ejecutar recién el tiro libre, la tiene Leandro Paredes cerca del círculo central, territorio propio. Tenemos 83 de partido, juega corto, deja corta la bola, recupera Agustín Farías, quería el balón Johan Valencia, lo duermen desde atrás, viene Boca, se viene por la zurda, se cambió de lado Ezequiel Ceballos, va a encarar la marca de Arancibia, viene Ceballos, se va por dentro, mete el centro de cabeza Daniel González, la pelota la quiere justo Giani, la baja Johan Valencia, Valencia que abre sobre la zurda, Eugenio Mena lento en la reacción, pero mete un pelotazo largo a la disputa de Fernando Sampedri, está Di Lolo bajándola de forma extraordinaria de pierna derecha, lo persigue Fernando Sampedri, la pelota es de Di Lolo para Paredes, Paredes por la derecha, acá la tiene Milton, Delgado, quería avanzar, corta de forma extraordinaria, viene en la salida Juan Ignacio Díaz, y ahora toca para justo Giani, que le da la espalda al arco, está muy lejos, tocó y descargó con Agustín Farías, Farías que lo duermen desde atrás, Agustín Farías, Dios mío, por favor, Farías por... viene la pelota, acá viene con la pelota, se viene Aranda, Aranda con el balón, este Velasco, deja sobre la derecha para Romero, se viene Boca, la tiene Ángel Romero, balón hacia atrás, se viene Braida, mete el centro, pelota al área, Ceballos que quería, Branco Puero que despeja, el balón le queda a Paredes, Paredes a tres dedos, qué pase metió, está notable, notable, notable, Vicente Berredo, qué extraordinario, qué calidad, Dios mío, por favor, de Leandro Paredes, el centro que metió sobre la derecha, el cabezazo, me parece que era Braida, estuvo notable, notable, el portero Vicente Berredo, Felipe.
4: Ese centro a tres dedos del campeón del mundo, de Leandro Paredes, que encuentra la cabeza ahí de Ángel Romero, que impacta con una palomita, llega afortunadamente a las manos de Vicente Berredo, que intenta ponerle un poco de paño frío a este partido. La Católica se respira el nerviosismo en la banca.
2: Sí, aguanta bien. A ver, sin problemas para...
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5: 9 para 40, van a quedar 5 minutos para la Católica, viene buscando la UC que está clasificándose octavo, filtra pelota justo Giani, muy anunciado todo, Lautaro Blanco que corta la salida, va a ser ahora de Boca Juniors y la corrida que le inicia ahora Alan Velasco, se viene con la pelota dominada, pierna derecha y va a meter pase filtrado, prefiere abrir sobre la zurda para Miguel Merentiel, acá está Merentiel, se viene Merentiel, mete el centro, pelota al área, viene pasado, atención, le queda la pelota a Romero, gol de Boca, gol de Boca, gol de Boca Juniors, anotó, anotó Romero, pero Felipe, ay, ay, ay, apareció el Valterín.
4: Ahí está el segundo asistente Cristian Aguirre levantando la bandera cuando metía ese balón en el arco de Vicente Bernedo, Ángel Romero. Está ese centro ahí de Miguel Merentiel con pierna derecha. Veremos si en el pivoteo está milimétricamente adelantado lo que vemos acá en la repetición. Ángel Romero, el paraguayo, seguramente van a ir al VAR, hay que tirar las líneas. Pero una visión, ahí quedó tirado Arancía, no entró muy bien.
5: Me voy a morir, Matías.
2: No, no, esto está, pero...
5: Está de loco. O sea, está de locos.
2: Me parece que, ay, no sé, al ojo me parece habilitado, al ojo.
5: Yo no sé cómo la marcó en línea.
2: Se la jugó nomás, pero
4: para eso está el VAR.
2: Sí, para eso está la línea. Mira, ahí.
5: Por el botín derecho, si no me equivoco.
4: Sí, sí, el botín derecho de Ángel Romero me parece que está en posición offside, sobre todo viendo la posición de sí. Juan Ignacio Díaz.
2: La línea roja es la que hay que ver, ¿cierto?
4: Sí, sí. Hay que ver. Offside, cobrado Wilmar Roldán, se salva la Católica.
2: Mira la Católica, señores, pero milimétrica, no lo puede creer Úbeda. No
5: gracias,
2: lo puede
5: Mumo,
2: creer nadie.
5: Gracias, Mumo.
2: Gracias,
5: arriba.
2: Esa ayudita que se necesita siempre, maestro.
5: Ay, Dios mío, cómo se pararon los corazones, viejo.
2: Igual le faltaba uno más, ¿ah?
5: ¿Eh? Sí, sí, claro.
2: A Boca, pero sí va a venir. Hay movimiento, mira, ¿quién se viene?
4: Se vienen con la 10, Matías Palavecino, y con la 25, Diego Corral, uno de los que abandona el terreno de juego es el 9, Fernando Sampedri, que jugó todo el partido con un vendaje en su tabique. En su lugar ingresará Matías Palavecino, ya te confirmo quién es el otro, el 8, Fernando Zucchi, que se salvó de ser amonestado para que haya expulsado. Mira. Cuando sigue esa disputa con Leandro Paredes, ahí de Fernando Sampedri, sale el toro de la Católica. En su lugar ingresa Matías Palavecino y el otro que abandona es Zucchi.
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2: no tiene que hacer eso. Oye, Palavecino, ahora la instrucción, te llega la pelota, date una vueltita, tenla hasta que te hagan un foul y así ganamos 30 segunditos, maestro, y a ver qué pasa. Se va Zucchi, se va San Pedri, entra Palavecino y Corral.
7: Ay, ¿qué pasó, Samuel?
2: Samuel se fue con el gol, viejo.
7: Samuel, por favor, aparece.
2: ¡Vuelve, Samuel!
7: Viene la pelota, costado derecho, saliendo Di Lolo. Tenemos 42, casi 43 de este segundo tiempo. Lo sigue ganando la Católica. Hubo un gol anulado a Ángel Romero. Viene buscando sobre la derecha. Alan Velasco termina interceptando un jugador de la Católica. Se va el lateral de mano. Va a reanudar Boca Junior. Se viene la pelota. Hubo falta.
4: Ahí cobraron tiro libre contra Ángel Romero. Desde el costado derecho va a jugar Boca Juniors, que se acerca lentamente. Se ata las agujetas el número 5, Leandro Paredes.
6: Samuel. En agricultura es el relato polinésico de el samoano Martino Yanedel.
7: Se había paralizado el pulso de Samuel, ya lo recuperamos. Sí, le hicimos RCP a Samuel. Vamos, después Samuel. De la aparición de Ángel Romero.
2: Dale, Samuel.
7: Viene Leandro Paredes, costado derecho, 88 minutos. Viene la pelota del campeón del mundo, la meta al área, el cabezazo, rebota. Bernedo lo deja ahí mismo en la línea. Vicente Bernedo, el cabezazo rebotó en un jugador cruzado y la pelota quedó boteando ahí al borde de la línea. La desesperación total en el banco de la Universidad Católica. Una tranquilidad angustiante de Vicente Bernedo. 44 minutos, se nos va el partido, Felipe.
4: Y en ese cabezazo nuevamente de Romero, estaba inerte ahí, se quedaba paralizado. Daniel González, le rebota en su pecho ese balón, se iba desviando en el pórtico de la Católica, pero reacciona muy bien Vicente Bernedo, que le entrega un poco de calma en la tormenta a la Católica.
7: Tenemos 44, queda un minuto, le faltan dos goles a Boca para eliminar a la UC de la Copa Libertadores de América. Viene la salida de Diego Corral, el toque con Arancibia, y acá tiene el balón Arancibia, aguanta Arancibia, tocó para Corral, lo anticipa Lautaro Blanco, se viene Lautaro Blanco, quedan 30 segundos para el tiempo reglamentario, dejó con Alan Velasco, Velasco centralizándose, se viene Boca Juniors, la pelota que viene por la derecha para Braida, antes aparece Di Lolo, adelantamiento para Braida, muy bien Eugenio, mira, extraordinario el Keno, ¿cuántos años tiene el Keno? No, notable el Keno, 37 años y sigue, ¿cómo avanza el Keno? Ahora hubo falta a favor de Boca, se viene Leandro Paredes, el toque, la saca desde el fondo, extraordinario Juan Ignacio.
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7: Tiempo adicionado, Felipe.
4: Y hay que sufrir 7 minutos más acá en la Bombonera.
7: No puedo más, Matías. No puedo más, Matías.
2: Oye, toda la gente haciendo el aguante acá, testigos de Jehová de Uruguay también.
7: Oh, bien, pues saludos. Juro,
2: mandan saludos.
7: Tocaron la puerta ahí para aparecer.
2: Todo sirve, maestro.
7: En el lateral para Boca Junior. 7 minutos más. Tenemos 46 hincha cruzado. Ilusiónate porque puede llegar a octavos. Estás muy cerca. Viene el saque lateral. De mano va a jugar Boca Junior. Balonazo al área. Saca desde el fondo Johan Valencia. La pelota de Justo Gianni. Justo Gianni que cae. Viene el remate al arco. De Alan Velasco. No pasa nada. Pelota arriba. Ahí saque de arco para Vicente Bernedo.
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7: ¿Qué pasa con el empate si es que llega a ese marcador Boca Junior, Felipe?
4: La Católica seguiría clasificando octava de final y seguiría clasificando primero, ya que tendría los mismos puntos que Cruzeiro, pero sacaría ventaja a los duelos directos con el conjunto brasileño.
7: Lo está ganando la Católica, Nociro con gol de Clemente Montes a los 34. Justo Gianni que quiere avanzar, la pelota la deja para Diego Corral. Viene Diego Corral, quería robar el balón ante la aparición del futbolista Lautaro Blanco. Lanzamiento largo desde el fondo del portero Bray. Le queda Merentiel, se viene Miguel. Merentiel picó la pelota, viene buscando a Ángel Romero. Apareció Daniel González sacando el peligro, mandándola lejos. Branco Ampuero, la tiene Diego Corral. Ahora la adormece, la pone contra el césped de la Bombonera. Mete un caño extraordinario, la deja para Arancibia. Arancibia para González, lanzamiento largo de pierna derecha. Buscando a Justo Gianni, controla de pecho, se viene Justo Gianni, terminó perdiendo, recupera ahora Boca Junior, viene con el balón, el taco va a ser de Alan Velasco, dejando para Leandro Paredes. Paredes tocando la pelota para Aranda, apertura sobre el sector derecho hacia Braida, y viene avanzando Boca. Tenemos 47 de este segundo tiempo, quedan 5 y esto se acaba. Está a nada la Universidad Católica de volver a meterse a los octavos de final de la Copa Libertadores de América. Le está ganando a Boca en la Bombonera.
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5: No queda nada, tenemos 47, nos separan 5 minutos de la celebración de la Universidad Católica.
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5: Tendencia cruzada en la bombonera, acá en un estadio histórico. Viene Boca, Merentiel que quería, saca desde el fondo Daniel González, la pelota la venía a buscar justo Gianni, la baja Di Lolo con el balón, la deja para Leandro Paredes, amaga el pase, ahora avanza con pierna zurda Velasco que recepciona, se va a girar por la izquierda, avanza Lautaro Blanco, largo el pase, va a llegar Blanco, llega nomás, mete el centro, viene pasado, pelota al área, Bernedo en doble instancia, Bernedo se queda con la pelota, el balón es de la Católica se queda con el balón, quedan 4 minutos todavía batido.
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5: Viene la pelota de la UC, se equivoca en el pase Johan Valencia, Aranda que recupera, la salida es con Romero, apertura sobre la derecha para Ceballos, va a encarar la marca de Juan Ignacio Díaz, viene el chango, Ceballos en el área, extraordinario Juan Ignacio Díaz en la cobertura, córner para Boca, 4 minutos de 7 han avanzado, tenemos 50, Felipe.
4: Noveno, tiro esquina para Boca, va el changuito Ceballos.
5: Se viene Ceballos, mete el centro, pelota al área, el cabezazo, saca Branco Ampuero, le queda Diego Corral, Leandro Paredes que la mete al área de nuevo, la quería Alan Velasco sacando desde el fondo, Johan Valencia, la pelota le va a quedar ahora a Di Lolo que la viene metiendo sobre el sector zurdo, aparece Miguel Merentiel que domina con el muslo por el costado izquierdo, mete el centro, Merentiel entró y tiene que estar en el área, ¿por qué hace ya? Viene el centro, pelota al área, la pelota queda boyando, la saca Branco Ampuero nomás, pierna zurda, el balón no se quiere quedar con nadie, está indecisa la gordita, ahora se queda en los pies de Diego Corral, avanza Johan Valencia, protege la pelota, sigue Johan Valencia, aguanta el balón para que le cometan falta, lo tomaron y gana una falta tremenda Johan, tremendo Johan Valencia, infracción de Di Lolo y tarjeta amarilla.
4: Amonestado el número 2 en Boca Juniors, se suma Milton Delgado como los jugadores ceneices con amarilla.
5: Se va a acabar el partido.
2: No, mira, qué bien ganó Valencia, esta la figura para mí, ¿o no? Más allá del gol, lo elijo como la figura del partido. Nadie me lo preguntó, pero yo lo elijo a Johan Valencia como uno de los destacados.
5: Avanza la Católica, costado derecho, la tiene Corral, va a encarar la marca de Lautaro Blanco, la hace rebotar, rebotó en él, la dejó en juego Lautaro Blanco en la salida, toca la pelota para Alan Velasco, queda 1 minuto y medio de fútbol acá en la...
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5: De la Católica, salida de Eugenio Mena por la zurda. Avanza Eugenio Mena y ya comienza a visualizar el paso a la siguiente ronda de la Copa Libertadores de América. El toque va para Johan Valencia. Juega y combina ahora con el futbolista justo Gianni. Gianni por la izquierda, otra para Johan. Lo agarra de la camiseta. Braida, primer tiro libre para Boca Juniors. Último minuto, Felipe, se acaba el partido.
4: Y la cara de Úbeda que no puede más con esta desesperación, el técnico de Boca Juniors, mientras que el banco de Católica, todos de pie, esperando para saltar a la cancha y celebrar la clasificación.
5: Viene Ceballos, gran pelotazo, está en el área, viene el gol de la Boca. Notable, Juan Ignacio Díaz, espectacular, grandioso, soberbio, superlativo, tremendo el esfuerzo del argentino, Felipe.
4: Juan Ignacio Díaz, que estaba lesionado, volvió y está haciendo una actuación realmente espectacular el 26.
5: Viene Braida, costado derecho, 52 minutos de partido, pelotazo largo al centro, viene de cabeza sacando a Daniel González, le queda la pelota a Miguel Merentiel, se apuesta, viene el remate, la saca de cabeza Branco Ampuero, no puede sacarla ahora Daniel González, la pelota la manda al lateral, ahí lateral, se va a acabar el partido, piden mano, piden penal para Boca.
4: Y en esa última ahí Miguel Merentiel, mano de Daniel González, pedía el uruguayo, finalmente la desestima Roldán, dio completamente en el pecho el defensor de la Católica.
5: Tiro de esquina, balón al área, de cabeza, saca desde el fondo. Daniel González le queda la pelota a Merentiel, se va a acabar el partido. Merentiel la mete al área, costado derecho, el pivoteo de cabeza la saca Juan Ignacio Díaz, insiste Boca Juniors en busca del empate. Esto ya está viejo, se va a clasificar la Católica. Viene el centro, balón al área, la pelota queda para Lautaro, blanco el piso, Barancibia, la pelota se pierde, Lautaro hacia atrás, ahora toca, profe, el balón para Merentiel, Merentiel que toca corto, se va a acabar el partido, la tiene Aranda, Aranda que mete el centro, Bernedo, Bernedo, Bernedo, Bernedo, se acabó, se acabó, se acabó. Bernedo muere ahí la pelota, señoras y señores, hincha cruzado, tú que escuchas la 92.1, toma la pelota, el árbitro del partido terminó, terminó, terminó el partido acá en la Bombonera. La Universidad Católica que hizo su tarea, llegó con ilusiones a la Bombonera, en una tarea que parecía épica, en una hazaña que parecía lejana, en un grupo difícil, en un grupo que subestimaron a la UC, y en una campaña histórica, la Universidad Católica logra arrebatarle la clasificación a Boca Juniors.
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5: La Boca a todos y se clasifica a octavos de final de la Copa Libertadores de América.
8: Terminó el partido. Fue el potente y polinésico relato del samoano Martín Ollanedel.
2: Tremendo relato samoano del gol, un gol histórico que te tocó relatar, el gol de la Universidad Católica, un golazo. Mientras estamos viendo las caras, Felipao, ¿qué pasa en la Bombonera? Está pasando mucho, pero caras contentas, la de la Católica, el resto un sufrimiento terrible.
4: Por el lado de la Católica comenzamos una euforia completamente desatada, la algarabía, Fernando Samperi que ingresa al terreno de juego a abrazar a todos sus compañeros, golpes en el pecho, el capitán cruzado, mientras que por el lado de Boca Juniors la Bombonera se expresa completamente enrabiada, enaltecida, la hinchada de los Xeneizes, caras largas, caras de tristeza, no sabe dónde esconderse Claudio Úbeda. Boca Juniors que comenzó con ese discurso de que era un equipo copero, se desmoronó con el pasar de los partidos, y la Católica que enmudeció Buenos Aires, enmudeció la Bombonera, el primer equipo en conseguir un triunfo acá en Argentina, en el estadio de Boca Juniors, y se va nomás, se va a octavo de final como primera del grupo de los cruzados.
2: Tremendo, y la estadística que tú la había sacado y la preguntamos acá para que la gente lo sepa, ya van a haber muchas estadísticas que se rompieron, pero la última vez que dos equipos chilenos clasificaron como primeros del grupo en Copa Libertadores,
4: año 2012, la Unión Española en el grupo 3 y la Universidad de Chile en el grupo 8 de esa Copa Libertadores.
2: Qué tremendo, ¿eh? Estamos a la espera, quizás vamos a poder sacar voces si es que hay en la transmisión, bueno, ahí lo vamos a ver, pero hay mucho para analizar. Estaremos hasta las 11 de la noche acá junto a ustedes viviendo las reacciones de este triunfo histórico de la Universidad Católica. Realmente tremendo, ¿eh? Realmente tremendo cómo lo manejó el partido. Ahí están las imágenes en el centro del campo de juego, alentando también a los hinchas, a los 2000 que llegaron. Ahí está la tribuna completamente llena, todo el aforo para los hinchas de la Universidad Católica presentes ahí en la Bombonera. Qué tremendo partido, qué bien controlado. Si bien apretó mucho Boca Juniors, no vi a una Universidad Católica sufrir el partido, y parece una paradoja, parece algo, porque el segundo tiempo contra su arco prácticamente, pero ganando los duelos la Católica, defendiéndose bien, ganando por alto, manteniendo la...
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2: jugadores con un 4-1-4-1 prácticamente, con un Johan Valencia que fue la figura del partido, y todos bien compenetrados con la idea. No hubo casi rendimientos bajos en la Universidad Católica. Les tocó defender, les tocó hacer un partido de sacrificio, pero qué bien estuvo Arancilla, qué bien estuvo Mena, qué bien estuvieron los de arriba con un Fernando Sampedri también luchador, que fue el único que prácticamente estaba pasando la mitad de la cancha. Si mal no recuerdo, no hubo llegadas de Católica en el segundo tiempo. Se dedicó solamente a defender, 73% de posesión para Boca, pero así todo Boca no pudo, y las llegadas, los acercamientos que tuvo no fueron grandes tapadas de Bernedo que la sacó del ángulo o algo así. Hubo un error que a ver, por suerte no entró. Hubo algunas jugadas que las tuvieron que sacar desde la línea, pero por errores propios. No fue que Boca Juniors haya hecho un gran partido, un partido desesperado. Metió a Alan Velasco, metió a Merentiel, que estaba lesionado, se la jugó con todo, pero débil me pareció. Las bajas de Boca Juniors pesaron en este partido. No estaba Ayrton Costa, no estaba Escacíbar, no estaba Merentiel en su 100, no estaba el que
9: Vareiro.
2: Acompaña Vareiro, exactamente. Y ahí está, mira, al borde del llanto, ¿eh? Esto es al ritmo del que se vayan todos, que se quede uno solo allá en la Bombonera.
9: Se acabó el semestre para Boca Juniors. No tiene torneo, quedó eliminado. Copa Argentina.
10: Van a aplazar su partido contra Sarmiento de Junín.
2: Pero Copa Argentina para el... al lado de esto.
9: Sí, no
2: es consuelo.
9: Y
2: no
9: queda Copa Sudamericana, y esto después de 32 años, ¿no?
2: Una locura. Desde el año 94.
9: Desde el año 94.
10: O sea, fuera de fase de grupo de Copa Libertadores.
9: Entonces, brutal. Y venía siendo ya cuestionado Claudio Úbeda en Boca Juniors, más allá de que se metió en los playoffs finales del torneo argentino. No,
2: por algo
9: no
2: más sentimental, quizá, sí, porque como era ayudante de Miguel Ángel Russo, quizá en otra circunstancia él no hubiese llegado independientemente a dirigir a Boca Juniors. Bueno, confiaron en él, pero la verdad que una campaña que aquí va a pasar mucho, ¿eh? La crítica, ya, ¿cómo estarán los streamers? Aquellos streamers argentinos, ¿cómo estarán? Pero con el tarro, pero horrible.
10: Mati,
2: dígame, maestro.
10: Y un dato que la gente acá recalca, que la Católica ganó todos sus duelos de visitantes en esta Copa Libertadores. Fue a ganar a Belo Horizonte, fue a ganar a Guayaquil, fue a ganar a la Bombonera, donde históricamente nunca había salido.
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10: Toca la fecha 1, se levantó ese rendimiento y sacó los 9 puntos de visitante el conjunto de la Franja.
2: Totalmente destacable.
9: Lo del triunfo de la Bombonera es por Copa Libertadores, porque la Católica también le había ganado Boca en el 2001 por la Mercosur.
2: Ya.
9: Y Colo Colo, si no me equivoco, ganó una Supercopa también en 1993 o 94, por ahí en la Bombonera, pero claro, por Copa Libertadores tenían 13 partidos,
2: primer triunfo,
9: 11 victorias de Boca, 2 empates, dentro de esos empates, Santiago Wanderers el 2002 y Colo Colo el 2003, así que es histórico lo de Universidad Católica. Y eso que dicen, o sea, ganó. Hizo la campaña al revés, que se piden los equipos de Copa Libertadores, ¿no?
2: Oye, y
9: asegurar los puntos local, lo hizo de visita.
2: Tal cual, y una versión de Católica muy distinta a la de local, en partidos como local ahí en el sintético del Claro Arena, un equipo más ansioso, un equipo que cayó en el juego brusco, un equipo que se ganó tarjetas amarillas. No fue la mejor versión acá en San Carlos de Apoquindo, pero los 3 partidos que hizo Católica como visitante, muy concentrado. Hoy día vimos la versión que no vimos en el clásico contra Colo Colo tampoco, un equipo alineado, sin pegar de más. Prácticamente no se metieron con Roldán, nada, Roldán, pero no tuvo problemas de reclamo ni de foul ni de las cosas que hemos criticado de la Católica en algunos partidos. Así se deben jugar estos partidos de Copa Libertadores, histórico. Ahí está el Toro Samper y todavía los jugadores felipados en el campo de juego de la Bombonera. Ya no quedan jugadores de Boca, pero esto es un carnaval para los cruzados ahí.
10: Sí, Samper y completamente en lágrimas, el capitán de la Universidad Católica, que ya está solo el conjunto de Guerrero en el terreno de juego. Rápidamente se fueron los jugadores de Boca Juniors al vestuario. La gente estaba que se pasaba la cancha, la verdad, totalmente enaltecida, enrabiada, la hinchada Ceneice. Y tal como tú decías, uno especulaba mucho con la designación de Roldán. Finalmente no fue motivo de análisis el árbitro de este partido. De hecho, se saludó ahí con Fernando Sampedri cuando ya abandonaba el terreno de juego el 9 de la Católica, que ya se va a celebrar el camarín.
2: Un planteamiento que le resulta a Garnero, de verdad, esta es del técnico y es de los jugadores. Me parece a mí 50-50 por la decisión, por el equipo que planteó, fortaleciendo el centro del campo de juego, dejando solamente a Sampedri arriba, porque Clemente Montes y el Simbi Cuevas están labores totalmente defensivas. El gol de la Universidad Católica, la mejor jugada del partido, una jugada, no hubo otra ni cercana a esa jugada de la...
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2: Equipo sin ideas, un equipo que no pudo romper el cerco defensivo de la Universidad Católica, no pudo y no tuvo las herramientas, no tuvo la creatividad, no tuvo la finalización, no tuvo a los delanteros en su máxima expresión. El Chico Ceballos, que fue el que más se movió, pero arranques individuales, no tuvo conexión ni con Aranda, ni con el resto de los jugadores, ni con Jiménez. La verdad que un equipo muy discreto, ¿eh? Más allá de las bajas, un equipo que pretendía jugar, solamente con la camiseta de este partido, no le alcanzó en definitiva. Se vio un equipo complicado, un equipo confundido, con todo el espacio a su favor y con dos líneas de cuatro ayudados entre medio por Johan Valencia, que estuvo impecable. Más allá de algunas pequeñas fisuras, pero hay que saber aguantar 97 minutos en la Bombonera a un equipo que se te venía encima constantemente, y lo logra la Universidad Católica. Todavía atónitos los hinchas muchachos de Boca Juniors.
5: ¿Te parece que aprovechemos para irnos a una pausa? Ya volvemos con
10: Martín,
5: todo el post.
10: Antes de la pausa, saludar que llegó acá Super Chat.
2: Ah, bueno. Pero no, póngale, y todos los que quiera, maestro.
10: Sapo Chilo, uno que está siempre
2: presente. Aguante, Sapo Sapo.
10: De la Católica. La Cato es mi pasión, dice.
2: ¿Cuánto puso? No, con lo que puso ahí de Super Chat alcanza para el latón ese que me gusta a mí, el latón de 700. La bazuca.
10: Saludos a todos los del Cruzado que están celebrando también ahí.
2: La bazuca.
10: Andrés Antivilo, Andrés Urtubia, que me piden que salude, hinchas Cruzados que están ya destapando las cervezas. Oh. Así que nos vamos a la pausa y luego servimos con todo análisis.
2: Qué lindo. De la clasificación. Seguimos, de la Católica. Estamos hasta las 11, muchachos. Habrá declaraciones, habrá análisis. Pausa y volvemos.
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2: Ya estamos de vuelta, faltan 19 minutos para las 11. Estaremos hasta las 23 horas en vivo acá esperando algunas reacciones. Seguimos en el postpartido de este triunfo histórico de la Universidad Católica. De verdad, solo cosas que destacar en esta campaña, porque ya estamos en condiciones de analizar la campaña completa, por lo menos en fase de grupos. Tú la tienes clara. Tú la tienes clara, maestro. Estamos felices, estamos relajados. Los posibles rivales de la Universidad Católica. Ya podemos empezar a sacar cálculos. Podemos empezar a ver pasajes, señores, hacia dónde se podrían ir los jugadores de la Universidad Católica ya en octavos de esta Copa Libertadores 2026.
10: Y mañana se va a revelar todo eso a las 11 de la mañana, de hora chilena, en el sorteo allá en la sede de la Conmebol en Paraguay. Los posibles rivales: la Católica clasificó primera, va al bombo 1, su rival va a salir del bombo 2, de los segundos lugares de la Copa Libertadores. Los posibles rivales: el primero Estudiantes de La Plata, el segundo Deportes Tolima, Fluminense, Cruzeiro, también que es segundo, Platense, Palmeiras, Mirasol FC también de Brasil y Rosario Central del bicho pisado.
2: Hay cucos y también pildoritas, ¿sabes? También rivales.
5: Mirasol, pero Mirasol viene de buena campaña en Copa Libertadores.
10: 12
5: campaña.
10: Puntos empató con Liga de Quito en el grupo G.
2: Es la gran sorpresa junto a Independiente de Rivadavia. Bueno, aparece Palmeiras, pero
5: sería como Tolima. Un Deportes Tolima, por ejemplo.
2: Un Tolima, un
10: complicado en Colombia.
5: En Colombia sí, pero.
2: Sí, pero mejor que Estudiantes.
5: Un Platense.
2: Un Platense histórico también. Histórico, le fue a ganar a Corinthians el otro día. Bueno, son octavos de Libertadores. Palabras mayores, pero esta clasificación ya va a quedar en los libros. Ya está en los libros como el primer triunfo histórico de un equipo chileno por Copa Libertadores en el estadio La Bombonera.
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5: Va a venir una instancia en donde la Católica ya en octavo de final puede incluir nuevos jugadores para poder jugar los octavos de final de la Copa Libertadores. Entonces, más allá de cuánto puede llegar, porque esto es lo que se le pide al equipo chileno, competir, estar, pelear, sí. Clasificar octavos de final.
2: En estos tiempos del fútbol es un objetivo.
5: Sí, sin duda.
2: Para Colo Colo, para la UPA Católica, por lo menos, y qué decir Coquimbo.
5: Entonces, eso es lo positivo y yo creo que se la doy toda garnea totalmente, porque no tiene miedo de cambiar el esquema acá.
2: ¿Tú estás hablando del poeta?
5: Del poeta.
2: El poeta Garnero. El peluca, el poeta. Ya le podemos decir así, sí. Lo destacas, ¿no? El planteamiento.
5: Sí, sin duda. No le da miedo cambiar el esquema acá, de un esquema que le venía funcionando. Saca uno de los jugadores que viene, no sé qué tan criticado venía haciendo, pero Gianni, que era un jugador determinante.
2: No criticado, pero había
5: pero venía cuestionamiento porque había tenido dos o tres partidos que no había rendido.
2: Sí, no.
5: Era uno de los refuerzos que viene bien. Lo saca y plantea este equipo con un cuestionado, por ejemplo, Simbi Cuevas, que mucha gente lo cuestiona, critica mucho su rendimiento. Un Eugenio Mena que estuvo notable por la banda izquierda, más allá que lo tuvo loco
2: los dos ese tanto.
5: Ceballos, pero hubo muchas coberturas que hizo de forma extraordinaria. Lo de Johan Valencia, el partidazo de Johan Valencia.
2: El émbolo, el Paredes de...
5: Sí,
2: Leandro Paredes de Católica.
10: ¿Eh? Estaba sacando ahora los cálculos. Por victoria en fase de grupo de Copa Libertadores son $340,000 los que uno gana. La Católica tuvo 4 victorias, cercano a 1.200.000. Y más el 1.200.000 que se embolsa por clasificar octavo de final, ya tendría la Católica cercanos a los 2.400.000 embolsados en esta fase de grupo de Copa Libertadores.
2: Tranquilo, muy bien por Católica. Faltan 15 minutos para las 11 de la noche. ¿Caerá alguna declaración?
5: Sí, yo creo estamos esperando la señal oficial, que estaban ahí con el compacto del partido. Oye,
2: tengo preguntas.
5: El gol de Boca,
2: el que anularon.
5: ¿Qué te parece? ¿Estaba adelantado? ¿Parece que hubo...?
2: Al ojo humano me parecía habilitado, pero al ojo del VAR, que es más que el ojo humano. Montes.
5: Habla Clemente Montes.
2: El autor del gol, lo escuchamos.
18: Qué golazo de otro partido. Cuéntame ese, tu primer momento, tu recuerdo del gol.
19: Fue un golazo, la verdad, cuando agarra...
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18: El segundo tiempo se te vio al lado de Sebastián Arancibia, básicamente defendiendo a muerte. ¿Cómo se trabaja también esa intensidad en la banda?
19: No, claro, sabíamos que ellos eran fuertes por la banda izquierda, con Blanco, con Ceballos que se iba a cargar. Y bueno, nosotros planteamos un partido así, ser bien dinámico, marcando a pared, que los centrales avanzaran y jugarles de contra, como lo hemos hecho. Y bueno, salió a la perfección. Quizás nos faltó tener un poco más la pelota porque la perdíamos muy fácil. Pero bueno, hay que celebrar ya que clasificamos y muy contento por eso.
18: La última, un mensaje de ilusión para el hincha de la Católica que no lo puede creer.
19: Yo creo que agradecerle por siempre el apoyo. Yo creo que fue muy importante los que vinieron. Los que han estado yendo al estadio y todo, yo creo que estamos ilusionados y sabemos que podemos hacer grandes cosas en esta copa.
2: emoción, ¿no?
9: Sí, sin duda, porque ha sido un jugador que le ha pasado mal también, o sea, ha sido criticado por su comportamiento dentro del campo de juego. Sí. ¿Te acuerdas de esos encontrones que tuvo con Palavecino?
2: Con
9: Arancía también tuvo uno, las expulsiones.
2: Hay que arreglarlo un poco, pero está bien.
9: Sí, pero un jugador joven también, el ímpetu, las ganas de querer recuperarse, y ha sido un jugador determinante. Me parece que ha sido uno de las grandes recuperaciones que tuvo Daniel Garnero en esta Universidad Católica.
2: De todas maneras, es un jugador que por la lucha, por el físico, y también demuestra que tiene este tipo de jugada, es un golazo, ¿eh? Es, de verdad, si usted no lo ha visto, bueno, lo va a ver varias veces, porque esto es histórico. Destacamos lo de Garnero, el trabajo defensivo, bueno, volvía Juan Ignacio Díaz también, tremendo, que estuvo tremendo partido, con tremendo autoridad, con orden defensivo, con Ampuero, de verdad, y les pegaron, ¿eh? Les entraron fuerte, Ceballos, Aranda, Paredes, y aguantaron, quizá en el primer tiempo.
9: Estaba revisando.
2: Es que yo pregunté lo de
9: O'Higgins. Sí, preguntaste lo de O'Higgins. Boca Juniors.
2: Ándate, cabrito. Era una de las posibilidades, porque podía ser Palmeiras, podía ser Independiente Santa Fe de Bogotá.
9: Ándate, cabrito.
2: Y podía ser Boca Juniors.
9: Sí,
2: O'Higgins ya está establecido entonces.
9: Ya está establecido.
3: Sería el cuarto mejor segundo de la Copa Sudamericana. O'Higgins jugaría con el quinto mejor tercero de Copa Libertadores. Los primeros cuatro eran Universidad Central de Venezuela,
2: UCB, sí,
3: que sacó 9 puntos. Segundo Lanús, que también sacó 9 puntos. Tercero Santa Fe de Colombia con 8. Cuarto Nacional con 8.
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2: Dicen que Bragarnik
9: ya está poniendo las tribunas mexicanas.
2: No, ya llamando a todo
3: Johan
2: el mundo.
3: Johan Valencia.
22: Muy intenso. ¿Cuánto vale esta clasificación siendo puntero del grupo? ¿Hay ilusión?
23: Bueno, partido complicadísimo, como lo dices tú. Sabemos que venir acá a la Bombonera, ganar no es fácil. Hicimos algo que creo que nadie se imaginaba al principio. Y bueno, creo que el equipo está para grandes cosas, lo hemos demostrado. Y bueno, ahora descansar y pensar en lo que viene.
22: Johan, ¿cuál es la clave de este plantel que juega cada 3 días? Lo ha dicho Branco Ampuero, queremos jugar mucho, descansar poco, y sin embargo hoy día en términos físicos fueron una máquina.
23: Bueno, creo que el plantel que tenemos, todos nos preparamos para jugar, el jugador que entra lo hace de la misma forma o mejor del que es llamado titular ese partido, y bueno, creo que esa es la fortaleza que hemos tenido.
22: En Chile la familia Cruzada te está mirando, ¿cuál es tu mensaje para los hinchas?
23: Nada, darle un saludo muy especial a todos los que vinieron, a todos los que están en la casa, enviarle un saludo muy especial a mi esposa, a mi hijo, que me están viendo de casa, que los amo mucho.
9: Tremendo partido de Johan.
3: Y ahora lo publicó O'Higgins de Rancagua a sus redes sociales. Rival confirmado de los playoffs de octavos de final, Boca Juniors de Argentina.
9: ¡Qué locura!
2: ¡Qué locura! ¡Qué lindo!
9: ¿Cómo va a estar, si es que se puede jugar en el Teniente? ¿Cómo va a estar la trinchera celeste?
2: No, ese estadio. Esto es tremendo, es tremendo. Muy, muy buena copa hasta ahora para los equipos chilenos. Más allá de que, mira, el único que no pudo y que quedó eliminado antes de tiempo fue Palestino, pero Audax también.
9: Luchó
2: hasta el final contra Olimpia ayer, digna participación, y bueno, qué decir de Coquimbo, la Católica y O'Higgins, que venía de las fases previas de la Copa Libertadores, eliminando al Bahía, se quedó afuera con Tolima ahí por poquito, pero haciendo una gran campaña en Copa Sudamericana. La verdad que, mira, tenemos al Toro, tenemos a San Pedro y lo escuchamos en la 9-2-1.
24: Que fuimos muy duro de que ellos puedan tener situaciones de gol. Sostuvimos muy bien una defensa de 4 y por ahí 5, corriéndonos muy bien, marcando mucho al medio, donde ellos tenían mucho juego. Creo que le cortamos la circulación de Paredes, de ahí en el medio donde ellos por ahí mueven la pelota. Trabajamos mucho en eso y trabajamos mucho en por ahí entre una jugada de contra, y la tuvimos y marcamos, así que muy contento.
22: Te quiero preguntar, Fer, en tu calidad de capitán, de referente de este plantel, ¿qué tiene la Católica?
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24: Terminamos haciendo una gran copa, donde en la previa no nos tenían fe que íbamos a clasificar, y terminamos saliendo primero. Entonces, creo que por ahí mucha gente nos subestimó. De este lado de la cordillera nos han subestimado desde el inicio. Y hoy dimos cuenta que los partidos se ganan en la cancha, jugando y no de la boca para afuera. Así que dejamos a esta institución hoy muy alto. Así que muy contento por eso.
18: Fernando, lo último, el mensaje para los hinchas. Vinieron en masa, cruzaron la cordillera, no pararon de alentar. Y en Chile hay millones de cruzados también esperando esto.
24: Ah, que disfruten y gracias por el apoyo. Lo sentimos en todo momento. Una alegría muy grande. Y bueno, y a la gente que no pudo venir también. La verdad que nosotros cuando jugamos local sentimos un apoyo increíble. Así que nada, agradecido a toda nuestra gente. Y también, bueno, déjame saludar a mi familia que está en la tribuna, que también hizo el esfuerzo de venir, apoyarnos. Están siempre para cada jugador, igual que mi familia, la familia de todos los jugadores que vinieron a apoyarnos en este gran momento.
5: El toro San Pedri, que jugó con máscara, se arriesgó para el partido con Barcelona en Clara Arena y anotó un doblete.
2: Brutal. Mira, ya vamos a escuchar al poeta, a Garnero. Papelón histórico, miren esto. A Boca Juniors acaba de quedar eliminado por primera vez en 32 años, jugará la Copa Sudamericana, y por si fuera poco suma su quinta eliminación en la Bombonera desde marzo del 2025, ante Alianza Lima, ante Independiente en la apertura, ante Racing en el clausura 2025, ante Huracán en la apertura 2026 y ahora ante la Católica Libertadores.
5: Escuchamos a Daniel Garnero, el técnico de la UC.
0: Y nosotros estamos muy ilusionados, la verdad que hay un plantel con un compromiso muy grande y con muy buenos rendimientos, y eso hace que se obtengan los resultados que buscás. Y ahora los mata-mata son difíciles, pero nos tocó un grupo que nos entrenó muy bien. Venir a jugar acá, ir a jugar a Belo Horizonte, ir a jugar a Guayaquil, con rivales tan difíciles, nos entrenamos bien para hacer una buena fase de eliminación.
4: Continúa Liga Sport.
6: ¿Qué tal, profesor? Buenas noches.
4: Buenas noches.
6: Al igual que Frecuencia Cruzada, lo hemos acompañado en todos los partidos. Felicitar primero por los 3 triunfos afuera de visita. Creo que eso es muy histórico y eso hay que destacarlo siempre. No es fácil para un equipo chileno destacar que ganó el grupo. Mi pregunta es, ¿con qué se queda hoy del análisis del partido, lo que puede hacer en caliente en estos momentos? Gracias.
0: Con la clasificación.
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0: Pero el equipo está muy comprometido y con un grupo de futbolistas, muy buenos futbolistas. Con un buen compromiso se pueden lograr cosas.
4: Vamos a continuar con la pregunta de Radio Cooperativa.
7: ¿Qué tal, Daniel? ¿Cómo está? Un gusto saludarlo. Estamos en directo para Radio Cooperativa de Chile. Bueno, usted dijo, se queda con la clasificación. ¿Cómo analiza también este transitar en el grupo de la Universidad Católica, que lo corona con 3 victorias fuera de casa? Saca los 9 puntos, algo inédito para el fútbol chileno y para la gran mayoría de los equipos sudamericanos en las distintas versiones de la Copa Libertadores. ¿Cómo se fue gestando eso? ¿Cómo usted lo fue analizando partido a partido? Y ¿Qué sensación también le deja este hito para Católica y el fútbol chileno de ganar los 3 partidos fuera?
0: Sí, la verdad que el arranque de la Copa ya con el sorteo no era el más agradable. Jugar con Boca de local y perder el primer partido, obviamente que nos afectó mucho anímicamente, pero éramos conscientes que dependíamos de nosotros, de una reacción. Ir a jugar a Brasil y hacer el partido que hicimos y obtener el resultado que obtuvimos nos dio mucha más seguridad, confianza y nos demostró que podíamos. Y eso es muy bueno. Cuando vos tenés al grupo convencido, se entrega al máximo, se pueden obtener resultados. Y eso es lo que nos fue pasando, fuimos tomando seguridad. Perdimos quizás algunos puntos en el campeonato local también por responsabilidad nuestra. Cosas que tenemos que seguir mejorando, así que estamos muy satisfechos por lo hecho en Copa Libertadores.
4: Vamos con la
5: última. Ahí está el profe Daniel Garnero conversando con los medios de comunicación que están allá en la Bombonera por esta victoria histórica a Matías Fuenzalida, porque
2: tan buenas las redes.
5: Sí,
2: tan buenas las redes.
5: Te iba a decir histórica por cómo se dio, porque claro, en el partido, en el Claro Arena, y todo, yo creo que todos estamos de acuerdo con que Católica hizo un horrible partido, un planteamiento pésimo.
2: Era el debut,
5: sí. Claro, pero uno pensaba que
9: teniendo estos rivales enfrente, como es Boca, como es Cruzeiro, como es Barcelona, allá en Ecuador, que
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0: Hola amigos, bienvenidos a esta edición de día miércoles en la noche o jueves en la mañana, ya no tengo idea. Segunda edición con Nicole Rodríguez esta semana y que la vamos a iniciar recordando inmediatamente el método EVE. 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Bueno, usted verá. Y vamos a partir haciendo una pequeña examen de las virtudes que rodean a la personalidad del ex ministro, primero de Economía y luego de Hacienda, el señor Grau, que entiendo, me dicen a mí, que es un gran pichanguero. No olvidemos nunca esa parte.
1: Claro, por favor. Eso de la pinchanga fue un momento en que había un encuentro de la pequeña y mediana minería, y entiendo que él solamente fue a inaugurar el encuentro y se fue y lo parapasearon, digamos. Le sacaron fotos jugando pinchanga y dijo que no podía asistir al resto de la ceremonia. Pero partamos desde el inicio. Tiene que ver con que se presentó el primer informe de finanzas públicas del primer trimestre y lo que dijo el ministro Quirós. Y es súper grave. Hay inconsistencia por 10.500 millones de dólares en la proyección de la deuda de Chile. Y es importante por muchas razones. Pero una de ellas es que al hacer la corrección de la proyección de la deuda, al 2028 Chile ya pasaría el 45% del PIB, que es como el dead zone, el point of no return, el hasta aquí llegamos, digamos, para que los chilenos estemos todo el tiempo trabajando y entregando los impuestos para pagar intereses.
0: La deuda,
1: exactamente. Eso es un error o inconsistencia de proyección. Y todo indica, porque hoy día me dediqué a ver lo que decían los economistas, algunos hablan con palabras más bonitas que otros, siempre con una especie de edulcorante, ¿cierto, Fernando? Como hablan de inconsistencia, nunca hablan de errores, de corrupción.

0: de dolo, nunca se habla así. También es difícil de demostrar que aquello sea un dolo o que hubo una intención específica para algo. Creo que en eso hay una gran labor que tiene que hacer este gobierno. Pero el punto es que los supuestos que se pusieron en esa proyección de la deuda, que pueden variar, como dice Grau, que es parte de su defensa, no explican la magnitud del monto. Entonces, los errores de estimación es que efectivamente se pusieron datos que no corresponden a la realidad. ¿Hay dolo en eso? ¿Hay un error voluntario en eso? Me parece que esto hay que investigarlo más. Leí hoy día para que se hagan una idea de las inconsistencias o para que se hagan una idea de que las variables pueden variar, como decía el ministro Grau, ex ministro Grau. Porque decían, claro, nosotros ponemos variables de la proyección de la deuda, por ejemplo, el valor del dólar, el valor del cobre, claro. Y hoy día leía un economista, Michel Labé, que decía, para que se cumpla la proyección que había puesto el gobierno anterior, el dólar tendría que calcularse a 375 pesos. Es decir, ¿tengo que decir más? Usted se puede
1: No.
0: equivocar en proyectar el dólar en 910, en 890, en 850, si quiere, no sé, yo no soy economista. Pero ponerlo a un valor que no existe, irracional, es con una intención. Entonces acá peligra el presupuesto del 2026, peligran un montón de cosas. La izquierda, la oposición, generalmente sale a defender. Y si usted lee los titulares y la prensa de este día miércoles, va a decir que la oposición salió en masa a defender a Grau. Y la verdad es que si usted lee y no se queda con los titulares, no es así. El ministro Grau salió a defenderse, incluso dijo que
1: Salió más a él.
0: deberían sentarse ambos equipos
1: Sí,
0: a
1: sí.
0: contrarrestar las cifras, así como veamos en qué nos estamos equivocando.
1: A
0: La
1: jugar a la
0: magnitud,
1: pichanga.
0: en una,
1: ¿Quería jugar a
0: después
1: la
0: de la
1: pichanga o lo
0: pichanga,
1: de aquí?
0: oye. Es que la magnitud es muy grande. Usted se puede. Mira, todos los presupuestos y todas las proyecciones tienen correcciones. Un poquito más, un poquito menos, un poquito al lado, un poquito. No 10.500 millones de dólares. Eso no existe. Eso es inventar un presupuesto. Bueno,
1: Déjame hacer una
0: dime.
1: pequeña observación antes de que tú continúes, porque creo que se me podría olvidar y creo que es importante. No hay un dilema entre el dolo y el error, porque las dos cosas suelen ir juntas de la siguiente forma. O sea, recordemos un poco nuestros actos y los de los demás. El error puede ser involuntario, pero luego taparlo es consciente, es un acto consciente y eso es el dolo. A lo mejor por incompetencia crearon estos forados financieros. Pero luego el tratar de hacer lo que tú acabas de explicar, de inventar un dólar fantasioso, digno de las mil y una noches, eso es dolo, eso es un acto consciente por tapar un error. Así que las dos cosas van juntas, no son distintas, no son excluyentes. Todo lo contrario, suelen ir siempre juntas. Te pillan en un error y tú buscas una explicación sacada de cualquier parte. Eso es hecho con plena conciencia. Eso quería decir nomás.
0: No, claro, y lo que tú estás diciendo yo creo que es lo que la gente en general piensa. Esto no es aislado. Este gobierno sistemáticamente se fue equivocando, lo pongo entre comillas, en las proyecciones de su presupuesto solo con el afán y el objetivo de gastar más. Entonces, no es que, justo esto puntualmente veamos qué pasó. Esto es un modus operandi del gobierno pasado.
1: Así es.
0: Entonces, hay una sensación de impotencia, me parece, las personas. Hoy día leí algunas declaraciones, algunas reacciones, y la verdad es que aquí hay varias cosas que a la gente le gustaría que se fueran conociendo. En ese sentido, la cuenta pública, esto le da harta materia al presidente Kast, ya que está todo hoy girando en torno a la cuenta pública. A mí me parece que está sobrevalorada la cuenta pública a 3 meses del gobierno, como que fuera anunciar las tablas de la ley, como tú dirías, como que bajo. Tiene que hacer una proyección de lo que viene, de lo que ha logrado hacer, pero esto le da pie a algo que es muy importante para, me parece, una gran parte de la ciudadanía, que es en qué estado recibieron el país y las cuentas públicas. Y si hay un mayor gasto, que fue lo que ocurrió, o mal gasto, digamos, bueno, ¿cuántas carreteras se construyeron? ¿Cuántos puentes se construyeron? ¿Cuántos hospitales se aumentaron las horas de atención? O sea, algo que nos haga entender esta sensación que existe en el ambiente, que en la administración de Gabriel Boric se lo llevaron todo. Aumentaron la deuda y se lo llevaron todo, lo voy a decir así en fácil.
1: Pero
0: Entonces,
1: eso es, pues, Nicole, si esto fue un saqueo. Aquí no es como en el gobierno de Lago, en que habían obras públicas, ¿no? Las
0: por
1: carreteras
0: último,
1: concesionadas, el gasoducto. Realmente, si, ¿dónde están las obras del gobierno Boric? Efectivamente, algunas cosas habrán hecho, pero digamos, en proporción a este forado financiero, ¿dónde están las obras? Yo diría, las obras están en los miles de gallos que metieron en la administración pública, si eso es muy costoso. He dicho muchas veces, si ustedes multiplican el salario promedio de un empleado público de hoy día, lo multiplican por el número de personas y lo multiplican por 12, porque son 2 meses, 12 meses al año que se pagan, y lo multiplican por los 4 años, es una cantidad muy grande. Y luego está la plata que se fue a las fundaciones. Y qué sé yo, qué otras platas se fueron. Porque aquí, digamos, hay una oscuridad tremenda. Y no hay obras, efectivamente, Nicole. ¿Dónde están las carreteras nuevas, los hospitales? O sea, plata que se fue, por ejemplo, también para mantener funcionando a Televisión Nacional, una y otra vez mantienen funcionando ese barco hundido. O sea, este está más hundido que la Esmeralda, la Televisión, y sigue llegándole plata. Ahí está, po, la plata. Y espero que la muestre, en su cuenta pública al presidente Kast, que no empiece, como dices tú, con ese lenguaje edulcorado de los economistas, a tratar de suavizar las cosas. Está bueno que de una vez por todas se digan derechamente, ¿no crees tú?
0: mira, es que la sensación al final es que ¿cómo se malgastó tanto? ¿Cómo se robó tanto, ya digámoslo así? Y que todo quede en la impunidad. Ni siquiera Procultura hoy tenemos resultados porque los procesos son larguísimos. Entonces, por último, que haga un estado de cuenta el presidente Kast y que nos diga cómo recibieron las cuentas y en qué se gastaron, si es que se gastaron en algo. Para poder tener una radiografía de la sensación ambiente que hay, en el sentido de que al final lo único que hicieron fue venir a saquear,
1: Hasta aquí.
0: pero que no quede en la impunidad. Es decir, en Chile, tanto que nos jactábamos en las instituciones, siempre nos comparamos con otros países de Latinoamérica, cuyos signos y niveles de corrupción siempre están más arriba, pero resulta que uno ve que esos países por lo menos hay procesos judiciales. En Argentina por lo menos tienen a Cristina Kirchner con arresto. En Bolivia, a Evo Morales buscándolo. En Perú,
1: En
0: ¿cuántos
1: Perú.
0: presidentes? ¿No es cierto? Entonces, al final de cuentas, Chile, pasan estas cosas, queda en la sensación, pero no pasa nada. Y yo creo que eso es una de las grandes, a propósito del malestar. Si a algo le quieren poner la palabra malestar, esto tiene la palabra malestar. Cuando se roban la plata del Estado o la malgastan o lo que sea y no pasa nada. Ese es el gran malestar de los chilenos, porque al final de cuentas la plata es nosotros. Oye,
1: ¿Y
0: y
1: eso?
0: para qué, dime.
1: No, no, diga adelante, sigue.
0: Y acá hay tres cosas que decir. En esto de los titulares y de las noticias que salieron en masa a defender a Grau, no, no salieron en masa a defender a Grau. El Frente Amplio salió a defender a Grau y Marcel, que dio una entrevista y como habla como cordero en seguridad, en lo que es derecho. Y Marcela habla con estas palabras académicas, entonces como que los periodistas quedan así como medio nublados. Entonces le preguntan por esto y dice las correcciones para allá, para acá, la trayectoria de la deuda, todas esas palabras que la gente que... entonces lo que dice tiene razón. Bueno, pero Marcel dice algo muy interesante, porque dice, bueno, pero esto ocurrió cuando yo no era ministro. Y aquí nuevamente se empieza a entender que...
1: Se lavó
0: Ministro
1: las manos,
0: Marcel
1: Poncio
0: desembarcó
1: Pilato.
0: cuando tenía que desembarcar porque todos los informes finales están firmados por Grau. Entonces, si hay una acusación constitucional, no es contra el ministro Marcel, va a ser contra Grau. Y aquí viene el tema de la acusación constitucional
1: El
0: para poder ir
1: pato la
0: cerrando.
1: boda. El pato la boda.
0: Algunos
1: Y la
0: dirán,
1: estatuya.
0: uy, de nuevo la acusación constitucional. Yo creo que la acusación constitucional tiene un mérito si es que prospera y tiene que ver con algo muy concreto. Cuando a alguien le aprueban una acusación constitucional, significa que esa persona no puede trabajar en el Estado por 5 años. Y una persona como el ministro Grau, que entregó informes truchos o que desvió la deuda o la trayectoria de la deuda pública en 10.500 millones de dólares, más otras cosas que después te voy a comentar, no merece, no debe, por responsabilidad, trabajar en el Estado. Entonces la acusación constitucional sí es importante en esa línea. Y entonces, ¿qué pasa? Que el gobierno, claro, está en medio de las negociaciones por la ley de reconstrucción. Es verdad que empieza a ensuciar el ambiente, empiezan las distintas opiniones, es verdad. Pero me parece que el problema con la acusación constitucional, el gobierno no la tiene producto de la postura que va a tomar la oposición. La oposición tiene una opinión ya tomada con respecto a la ley de reconstrucción y esa ley de reconstrucción va a salir por uno o dos votos extra, nada más. El punto de la acusación constitucional es por la posición que va a tomar el mismo oficialismo. Porque republicanos con el Partido Nacional Libertario están muy claros en que acá debe haber una acusación constitucional y no está tan claro Chile Vamos, que ya empezó a decir que quizás no es el momento, que ensucia y todas esas palabras que también traen edulcorante.
1: Sí, pero fíjate que yo creo que en esta pasada tiene razón Chile Vamos. Por supuesto que Grau merece recibir alguna sanción importante si hizo todo lo que parece que hizo, efectivamente, digamos, dolosamente, engañando. Pero en este momento lo importante es lo que tú mismo acabas de decir, lo que conversamos recién, en el sentido de aclararle con macizos datos, con todos los datos habidos por haber, la ruina que significó los saqueadores que estuvieron antes en el gobierno. Y con esto darle fuerza además a la ley de reconstrucción. El tema de la acusación, aunque sea justo, yo no usaría la palabra ensucia, usaría la palabra distrae. Lleva las energías políticas y el interés del público a otra cosa. Además, fíjate, si la acusación resulta, va a parecer como un gobierno que está preocupado no de construir, sino que de vengarse, de castigar, y van a convertir un poco en un mártir a Grau. Y si la acusación fracasa, entonces va a ser un fracaso del gobierno, no del Partido Libertario. No me parece que fuera el momento, efectivamente. Viene la cuenta pública, eso es lo esencial. Después de eso podrían llevar a cabo una acusación si quieren, y tal vez sería necesario y sería bueno que empezaran a haber sanciones, efectivamente. Pero en esta pasada precisa, a días de la cuenta pública, en momentos en que está debatiendo o se va a debatir la ley de reconstrucción, no me parece, fíjate, creo que en eso Chile Vamos tiene razón, a pesar de que sea Chile Vamos, que no es de mi... Oye, no estoy muy cercano a ellos, pero me parece que aquí es cierto.
0: Es verdad que distrae, pero acá hay un tema. Si es verdad, es real y se confirma que todos estos informes que han estado entregando estaban errados, equivocados, con dolo, sin dolo, por último, aunque no hubo intención, es una persona que no está apta para trabajar en el Estado, porque al final está manejando la plata de todos los chilenos. Mira, hagámosle un resumen a este expresidente de la FECH, que fue a trabajar con Gabriel Boric. Aparte del partido de fútbol, mientras era la cena de la minería, acuérdate que él fue el que dijo que la inflación... ¡Ojo! Acuérdate cuando teníamos un problema de inflación. La inflación le sirve a las pymes porque cobran más por sus productos. Dijo que la inflación en el fondo no era negativa, tenía de dulce y de agrado, dijo bueno y malo, pero la parte buena es que cobran más por sus productos, los precios suben. Mira lo que dijo. Luego dijo, a propósito en una discusión, o no sé, en una entrevista sobre el sueldo mínimo, si alcanzaba, bueno, es que no importa el precio del dólar porque nosotros transamos y compramos en Chile en pesos, dijo. Luego en la ley de fraccionamiento, que dependía de su ministerio cuando era ministro de Economía, no de Hacienda, en la discusión de la ley de fraccionamiento entregaron cifras equivocadas. Y el ministro tuvo que volver al Congreso para rectificar la cifra. Cuando ocurrió lo de gas a precio justo, se nos olvida gas a precio justo, ¿se acuerdan que era? Además fue una política traía directo del chavismo, pues si Chávez repartió gas a precio justo, también medio rosadita, todos los logos, etc. La política de gas a precio justo fue defendida por el ministro Grau, cuando era ministro de Economía, donde el cilindro terminó costando 117 mil pesos versus 23 mil el cilindro costado particular, que cuesta particularmente, un desembolso de 591 millones de pesos, por 6.000 balones de gas. Entonces, seguimos y ya si no queremos ir antes del ministerio, él tenía en su currículum una fiesta que organizó la FETCH, cuando él era presidente de la FETCH, en el Estadio Nacional, que dejó una deuda de 120 millones. Entonces, estamos ante una persona que estudió ingeniería comercial en la Universidad de Chile, sí, pero que no le importan las cifras, porque funciona con la lógica de que para adelante nomás. Le da lo mismo, es un irresponsable, y ese irresponsable no debiera trabajar en el Estado.
1: Mira, si tienes razón, si todo, yo creo que no hay nadie que no sepa eso, salvo la gente del Frente Amplio, que no sabe ni dónde están parados. Solamente que creo que no es el momento, que puede ser Tú sabes, sí, total, estamos hablando de días nomás. ¿Cuándo es la cuenta pública? ¿En junio?
0: El primero, el lunes.
1: Mira, o sea, ya encima, este tema de la acusación la podían haber hecho la próxima semana los libertarios. Y era lo mismo. No era para qué tirarlo ahora, no me parece. Pero, por último, da lo mismo lo que me parece a mí, lo que te parece a ti. Ya la cuestión va. Ahora, respecto a Grau, yo conocí gente así en la universidad cuando estaba en los años 60. Me acuerdo, nunca voy a olvidarlo, porque estas cosas las grabo en mi base de datos, las uso 40, 60 años después, me sirven. Me acuerdo de un dirigente socialista, que era un poeta, pésimo poeta, uno que andaba con los ojos entelados, como tantos poetas andan, siempre como con los ojos entelados, ¿te has fijado? Andan como así, como ensoñando. Entonces, su frase era cuando, la frase típica de él era, echémosle para adelante, compañero, para cualquier cosa, tomarse la escuela, no se sabía para qué, interrumpir las clases, dónde está el racional, cuál es la razón, no, echémosle para adelante, compañero. Yo creo que Grau pertenece a esa categoría bípeda del Homo sapiens, no tan sapiens, un Homo apiens nomás, o piens, porque todo lo que tú has contado es increíble. O sea, aquí hay déficit hasta de aritmética. O sea, esa cuestión de los balones de gas, por ejemplo, es increíble. Bueno, es muy representativo de su generación, dicho sea de paso. Todos los que yo entrevisté cuando trabajaba en la televisión, en Domicilio Conocido, o en Tolerancia Cero después, Tolerancia Cero más, pasaron por la mesa donde estábamos en otras elecciones, montones de gente que están vigentes políticamente. Me acuerdo de la Beatriz Sánchez, me acuerdo de varios, me acuerdo de gente de derecha también, y todos mostraban la misma inoperancia en lo concreto, en las cosas concretas. Todo mucho discurso de generalidades, que el pueblo, que la justicia social, que la explotación, que la injusticia, se movían en ese plano como propio del arzobispo Talca en una misa de 12, una cosa así. Pero tú les planteas de cualquier cosa concreta, y tú lo has mencionado, lo de las cifras que sacan de cualquier parte, y tú le preguntabas, ¿y esa cifra qué significa? Y me acuerdo una vez la Beatriz Sánchez, molesta, oye, ¿hasta cuándo con la cifra? ¡Pues hombre, por Dios! Así que Grau pertenece a en propiedad ese grupo humano y político.
0: Sí, ahora, ojo que la acusación constitucional le faltan los votos todavía. Todavía no se va a votar. Si se va a votar después, si se lleva adelante con eso, va a ser después de la próxima semana, pero sí va a quedar mezclada entre medio de la votación y de la discusión que viene en el Senado. Efectivamente, claro, puede distraer, empiezan los roces, así como vemos que, tú lo hablaste en el programa del día miércoles, que empiezan los roces personales, además, como lo que ha ocurrido con Kusanovic y Bianchi. Entonces, como la política tiene esa lógica, claro, efectivamente puede distraer, pero insisto que el problema principal no lo tiene la acusación constitucional con el tema con la oposición o con la izquierda, lo tienen al interior de Chile Vamos, porque ahí sí se pueden dividir y puede cruzarse ahí algunos problemas. Puede.
1: Yo creo que se puede esperar cualquier cosa de Chile Vamos a esta altura, lamentablemente.
0: Sí. Es impresionante, yo sé que lo hemos comentado cortito, pero hoy día he escuchado una entrevista de Evelyn Matthei y realmente uno no sabe, voy a ser bien honesta con esto, como hacia dónde quiere ir o hacia dónde quiere influir o qué quiere hacer o a qué está jugando una candidata que salió quinta. Entonces dice en la entrevista...
1: El picado, que se lleva la pelota. Me llevo la pelota que es mía.
0: Si no soy yo, no es nadie. Una cosa así.
1: Claro.
0: Entonces da una entrevista y dice, ¿nadie está tomando en serio o está tomando el peso de lo que va a significar la guerra en Irán a futuro porque el stock de petróleo que se está acabando? Y hace como unos cálculos. Y yo estaba, mientras veía esta entrevista y leía, decía, bueno, me imagino que ahora va a hablar algo de los recursos públicos, pues. Si está preocupada del stock de petróleo, del stock de energía y de la, porque no habló geopolíticamente, no habló de la negociación de Estados Unidos con Irán, no entró en eso, en política exterior, no habló de eso. En el fondo quería hablar de economía. Entonces, yo pensé, dije, bueno, va a entrar de lleno la ley de reconstrucción y va a decir, tenemos que volver a crecer para tener más recursos, no lo sé, o que sea más eficiente en app, por último, no lo sé. No, ella está alertando. No sé qué quiso hacer con esa entrevista, fíjate. Te lo
1: Bueno, no
0: planteo
1: te
0: a ti,
1: preocupes.
0: a los auditores, porque me quedé para adentro considerando que hasta el minuto era la líder de Chile Vamos,
1: Era,
0: pues fue su
1: ese es el
0: candidata,
1: punto.
0: ¿no?
1: Era. Y Chile Vamos, era. Todo es era. 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Bueno, me entrego a la oratoria de Nicola ahora, nuevamente.
0: Sí, oye, otra de las polémicas, yo creo que esto no alcanza polémica, pero sí hubo una diferencia de opinión, fue con respecto a las declaraciones de la ministra del Medio Ambiente, Francisca Toledo, donde se le preguntó, entiendo en el Congreso, en una sesión, con respecto a la responsabilidad del hombre en el cambio climático, le hacen como una pregunta precisa, y ella no respondió eso, sino que ella dijo que habían distintas posturas, que habían distintas visiones. En el fondo, no habló directamente de que el cambio climático es obra y responsabilidad del ser humano. Y se levantaron todas las alertas. Tú sabes que venimos con una mirada políticamente correcto de siempre culpar al ser humano por el cambio climático y que todo lo que tenga nombre, aire, perfume de protección al cambio climático proteger el medio ambiente es lo que hay que hacer, sine qua non, si no, no hay humanidad, etc. Entonces, la ex ministra de Medio Ambiente del presidente Boric, que era un ministerio, no ese, sino que ese más muchos otros, incluido el de economía, no estaban a favor del crecimiento. Acuérdense que hablaban de decrecimiento, de parar el crecimiento. Bueno, la ex ministra Maísa Rojas dijo que esto era negacionismo. Estoy, quiero leer textual. Relativizar, matizar, poner en duda la ciencia, y aquí entramos en otro plano que también quiero comentarlo contigo después, es negacionismo. La acción climática, además, que nosotros respaldamos basada en la ciencia, nuevamente la ciencia, y dudar de aquello es un retroceso ambiental y social. Salió, dime.
1: Déjame. Dime, fíjate que esto me parece muy interesante. Alguna vez tuve a Maísa Rojas aquí en esta misma habitación haciendo una entrevista. Es curioso lo que está diciendo, porque la ciencia está hecha para dudar de todo. La ciencia no es un conjunto, no es dogma. Esas son las religiones, las posturas políticas. Por supuesto que hay que dudar. Y usa el término negacionismo, que es un término que usan los comunistas, el término que lo usan para el tema de los derechos humanos, para todos esos temas. Es un término absolutamente ideológico, un término totalmente subjetivo, no tiene nada de científico. Y a propósito de eso, por eso que te interrumpí, perdona, no me gusta interrumpir, tú lo sabes. Ustedes pueden buscar en YouTube una entrevista que hice aquí también a un ingeniero de la Chile que se llama Douglas Pollock, donde es maciza la argumentación que da para demostrar que el hombre no tiene prácticamente ninguna agencia en esto del cambio climático. Y cualquiera que haya estudiado un poco de historia, de geología, de la historia no de la humanidad, sino que de la historia del planeta, sabrá que aquí han habido toda clase de cambios climáticos, la edad del hielo, varias edades del hielo, varias edades del deshielo, varias etapas de supercalentamiento, inviernos terribles, el último terrible que hubo fue en el siglo XVII, principios del XVIII en Europa, que quedó la crema. Bueno, eventos de esa magnitud son propios de eventos de la magnitud planetaria, geológica. O sea, la argumentación de Pollock, que ustedes la pueden buscar, es avasalladora, es aplastante contra la teoría del cambio climático, que se convirtió en un punto político, como dices tú. Hace rato hay una agenda ideológica ahí de que paremos todo, entonces digamos que se está todo viniendo abajo por culpa de las industrias, por culpa de la quema de combustible. No es así. No tiene nada que ver. El CO2 no es el que está produciendo calentamiento global en primer lugar. El CO2 ni siquiera se ve, es invisible. No hace daño. O sea, mira, en esto se creó un dogma, se creó una postura religiosa con esta cuestión. Y la prueba de ello es que salen con esa pasión, Maísa Rojas y los demás saltan como arañas, digamos. En vez de ser, si son científicos, como supongo que es Maísa Rojas, debiera tranquilamente escuchar los argumentos y no salir con eso de que no se puede dudar. Eso está bien que lo diga el Papa, que no se puede dudar de, digamos, de la llegada de nuestro Señor Jesucristo, de la resurrección, pero no se puede decir de la ciencia. La ciencia vive de dudar, de poner todo en tela de juicio, de examinarlo todo. ¿Qué clase científica es Maísa Rojas?
0: Bueno, ella es climatóloga, entiendo, pero da lo mismo lo que sea, son eso. Parte de una religión, y es la religión del medio ambiente ahora.
1: Da lo mismo.
0: Exacto, salió también...
1: De la religión del medio ambiente.
0: Salió también este personaje, el director de Greenpeace en Chile, que fue el que se jactaba de que paralizaba proyectos, ¿se acuerdan una entrevista? Dice que es muy frustrante y confusa la visión de la ministra del Medio Ambiente, y frustrante también y peligroso su visión del desarrollo económico. Entonces, mira, yo quiero decir varias cosas. También salió un diputado, Francisco, creo que se llama Crisóstomo, del Partido Socialista, las ambigüedades y relativización, en fin. Quiero decir muchas cosas con respecto a esto, porque efectivamente no es solamente Douglas Pollock. Lo tengo en mi canal, en una entrevista que le hice el año pasado. No es solamente él. Pero también quiero decir, lo tengo en mi canal, en la entrevista de Nicole, bueno, Rodríguez. Pero
1: véanlo ahí, entonces, si no encuentran mi
0: opinión. Lo tengo del año pasado, pero tengo otro que también los quiero mencionar acá. Pero el punto, esto es muy interesante, desde el punto de vista de lo siguiente. Hay una... La comunidad científica, por mucho tiempo, estuvo una especie de criterio uniformado, unificado, que creo que ya eso debería haber causado sospechas, porque la comunidad científica, como tú bien lo dices, Fernando, está siempre debatiendo. Están siempre sacando resultados distintos, porque si no, existiría la comunidad científica, ¿no? Bueno, Pero por mucho tiempo quienes no estaban de acuerdo con un grupo importante de revistas y científicos se quedaron callados. Y se quedaron callados porque no tenían la fuerza, ni siquiera la fuerza económica, para contrarrestar esta postura que se alejó de lo científico y terminó siendo político ideológico, con una agenda muy fuerte, donde el ser humano era declarado culpable y responsable de un cambio climático que siempre está ocurriendo. ¿A qué le suena eso de responsabilizar al ser humano? A sometimiento, dominación, no estoy exagerando. Si te culpan de algo, te responsabilizan de algo, crean conciencia, hay generaciones completas que se creen responsables de todo esto y por ende no se trata solo de que usted sea amigable con el medio ambiente y que cuide las bolsitas y no use plástico. Terminó siendo una agenda de sometimiento al ser humano donde se afectó una serie de aspectos, entre ellos la natalidad. Si ustedes ven la respuesta de una generación completa de por qué no quieren tener hijos es no queremos traer hijos para no seguir produciendo problemas y para qué los vamos a traer en un mundo que está condenado a exterminarse producto del cambio climático. Bueno, eso es
1: ¿Sabes
0: por un
1: una
0: lado.
1: cosa?
0: Dime.
1: Eso del fin del mundo por el cambio climático es un viejo, no sé si llamarlo, es una constante histórica la idea del fin del mundo. La cristiandad, por ejemplo, en un momento dado después de lo de Cristo, cuando lo crucifican y todo eso, y se empieza a desarrollar el cristianismo con San Pablo, en esos tiempos, en ese periodo, en esa generación, surgió la idea de que venía el fin del mundo. En el año 1000 también se iba a terminar el mundo. Lean ustedes un libro interesantísimo de la Biblia que se llama El Apocalipsis. Apocalipsis. Iban a llegar los cuatro jinetes del Apocalipsis, el hambre, la guerra, etc. Permanentemente está en la mente pública, incluso en el cine. Todas las películas de ciencia ficción son catastróficas. Se viene todo abajo, llegan los extraterrestres, se derrumba el mundo. Quedan puras cagas, perdón. Eso es una constante de la naturaleza humana, esperar un desastre descomunal. Y ahora tomó la forma pseudocientífica, porque eso es lo que es, de el medio ambiente. Y los culpables somos siempre nosotros, los seres humanos. Hay una cosa ahí, como tú dices, de intento de dominación. Hay una mezcla de varios elementos muy nihilistas, incluso en algún sentido, ¿eh? No hay ninguna confianza en el futuro siempre es negro. Siempre viene el fin del mundo, nosotros somos los culpables, pongámonos a rezar o pongámonos a cancelar gente para castigarlos antes que venga, digamos, el día del juicio final. Castiguémoslos al tiro antes que llegue ese día. Ellos están adelantando el juicio final. Y todo eso no tiene nada científico, efectivamente. Fíjate que este señor Polo, que en el programa mío, quizá lo hizo en el tuyo, también contaba que ese supuesto consenso del 90 y tanto % de los científicos se había demostrado como falso y el propio autor de ese supuesto consenso lo había confesado años después, pero eso no salió en la prensa. No salió en la prensa.
0: Hay mucho financiamiento. Bueno, hay dos aristas acá que son sumamente importantes. Uno, el sometimiento al ser humano en base al miedo y la culpabilidad que en parte se ha logrado. Y dos, dinamitar el capitalismo.
1: Claro,
0: Si
1: por
0: le
1: supuesto.
0: estamos culpando, por eso miramos, hay que ver de dónde viene esta agenda. Si culpamos al ser humano y culpamos a la empresa extractivista de todo esto, entonces les decimos cómo comportarse y les ponemos reglas de cómo comportarse. Tiene esas dos aristas que yo creo que en parte, sobre todo en Europa, si uno lo ve con lo que hicieron con las granjas, con los campos, etcétera, hay un nivel de dominación a través de esta agenda que es tremendo. Ahora, dicho esto, el año pasado me acordé, el año pasado salió un artículo sumamente interesante que todas esas predicciones del aumento del nivel del mar no se fueron cumpliendo. En algunas zonas bajó y en algunas otras zonas subió. Yo me puse en contacto con uno de los investigadores, que creo que un holandés o sueco, no me acuerdo. No me pudo dar entrevista porque no hablaba español y su inglés no era tan bueno. Pero me mandó su informe, el informe está publicado, donde decía todas las
1: Hay algo con la
0: predicciones con
1: internet en
0: respecto
1: este
0: al
1: momento.
0: aumento, ¿cómo?
1: Había un problema con la internet.
0: Sí, ahora te veo de nuevo. Todas las predicciones con respecto al aumento del nivel del mar no se habían cumplido. Pero entonces, ¿qué hicieron los fanáticos de la agenda? Postergaron las proyecciones, es decir, de aquí al 2026 habían una, no, ahora al 2035. No es que digan que están equivocados, sino que proyectan más allá del tiempo. Y hay que decir una
1: Ah,
0: cosa.
1: pero si esto lo hacen siempre los que pronostican
0: Sí,
1: el fin del
0: bueno,
1: mundo.
0: pero ¿y cuándo empezó a cambiar? Empezó a cambiar hace un buen rato. El tema de la pandemia fue un punto de inflexión, pero en esto me van a perdonar, hay que agradecerle también en parte a la postura que agarró el Partido Republicano en Estados Unidos y a Donald Trump, que parecía un fanático decir que no hay cambio climático, exageró, trató de tirar en el fondo, trató de tirar el péndulo muy al extremo. Efectivamente, pues hay cambio climático, pero hay razones naturales para ello. Nosotros somos parte también del medio ambiente, por ende también afectamos, pero no de la manera en que lo dice la Agenda Progresista, o del PNUD, o la ONU, o todos sus organismos satélites del cambio climático. Pero hay que agradecerle a Donald Trump que tuvo, y el Partido Republicano, el coraje también de decir, se acabó esta tontería y esta agenda que al final termina siendo política y de sometimiento, y esto fue en el primer gobierno de Donald Trump. Miren, le voy a dar un ejemplo para terminar, Fernando, que este tema es muy interesante porque ha estado dando vuelta y en Chile no hay una respuesta y no hay una contraposición a esta agenda, y por eso también durante los gobiernos de Sebastián Piñera todo lo que olía a medio ambiente se aprobaba. Y también por eso estamos con esta burocratización y estas leyes ambientales que no las tiene ni el país más desarrollado de Europa. Fernando.
1: Esto es lo que pasa cuando predomina un movimiento ideológico que no tiene sustancia, pero la gente que tampoco tiene mucha sustancia lo agarra, se convierte en una religión, se convierte en un dogma, tú no puedes hablar en contra porque entonces eres negacionista y aparece la maiza roja y aparecen todo, incluso más ignorantes que maiza roja aparecen en este tema y se genera una cosa que nadie se atreve ni a levantar el dedo con la postura contraria. Se genera una oleada, se genera un movimiento, se genera una idiotez masiva. Y hay que esperar que pase el ventarrón, que es como un chaparrón, es como un fenómeno natural. 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Ya, ¿qué es lo que nos ibas a contar, Nicole?
0: Oye, para ir terminando, donde yo les planteaba que el COVID, la pandemia, los encierros y la Organización Mundial de la Salud, que se supone que eso es ciencia, marcó un punto de inflexión y efectivamente marcó un punto de inflexión en cómo el mundo giró en torno a un consenso que no había. Y luego, de a poco, hubo científicos y doctores que se atrevieron a salir a decir lo que se determinó como cuarentena u origen del COVID no era así. En el Congreso de los Estados Unidos, yo vengo siguiendo y hace 5 meses atrás, no solo a través del Congreso, sino que organizaciones que están buscando y pidiendo que se liberen archivos que son confidenciales sobre la investigación del COVID, resulta que hace unos 3 meses salió uno de los últimos que confirmaba algo que el Congreso de Estados Unidos ya lo había planteado en un preinforme. Y que tiene que ver con lo siguiente. Cuando ocurrió el COVID, siempre se dijo, ¿se acuerdan que Donald Trump en esa manera tan burda que tiene decía el virus chino? El virus chino.
1: Pero era,
0: Bueno, el tema
1: era.
0: del origen del COVID era sumamente importante. Si encerraron a todo el mundo, bueno, sepamos cómo es que se produjo y de dónde vino. Y los científicos, a propósito de la ciencia, determinaron en ese momento que había sido en una feria en Wuhan que se traspasó del murciélago del animal al hombre. Y en eso empezó a producirse una escalada de determinaciones con respecto a que entonces el contacto, que el hombre con el animal, que el ser humano, y se produjo una serie de investigaciones, papers científicos completos. Bueno, lo que se liberalizó, y ustedes lo pueden además buscar porque está abierto ya, en organismos en Estados Unidos hay uno que se llama US Right to Know, es decir, usted tiene el derecho a saber, y otros organismos, y gracias a que los republicanos también fueron liberando esto, se determinó y está comprobado que el origen del COVID vino de un laboratorio de Wuhan que no contaba con las políticas de seguridad que se le exigen a cierta categoría de laboratorio. Los laboratorios tienen distintas categorías de según los experimentos que hagan y el laboratorio de Wuhan, según su categoría, debería haber contado con protocolos de seguridad que no se cumplieron. ¿Por qué esto se escondió? Porque eso significaba culpar a China, sanciones y una serie de revisiones que un gobierno totalitario, que un gobierno comunista no iba a permitir y la OMS, científico, se sumó a las políticas que dijo China que había que hacer, avalando su vacuna y avalando los encierros que en una dictadura no tiene nada de extraño. Entonces, cuando se habla de consenso científico con esa liviandad, sin querer saber la verdad, bueno, aquí tiene una respuesta. Y solo como anécdota, Fernando, yo tengo en mi programa el año pasado, entrevisté al físico Sokal. Y ustedes dirán, me suena ese nombre. Sokal es el autor del escándalo Sokal. Sokal es un físico inglés que viene hace muchos años, desde 1990, en la década de los 90, alertando que se publican en revistas tanto científicas como pseudocientíficas, que son humanistas, papers científicos como si fueran una verdad absoluta o como si hubieran tenido el tiempo de investigación que antiguamente se solicitaba. Lo que hizo Sokal es pedirle a una revista que se llama Social Text, esto fue en 1996, que le publicara un artículo de él, mandó todas las comprobaciones. Bueno, para que ustedes sepan por qué se llama el escándalo Sokal, porque el artículo no decía nada, mezclaba conceptos, hablaba de la, ¿cómo se llama? Hermenéutica, él es físico, entonces la revista dijo, bueno, no chequearon, no revisaron y le publicaron un estudio de hermenéutica, física, etcétera, totalmente falso. A tal nivel llegó el escándalo cuando él dijo si lo que yo les mandé era una tontera, que incluso hubo gente que defendió el artículo de Sokal. La revista Social Text depende de la Universidad de Duke, que además es una revista que no es 100% científicas, sino que son estas revistas que son humanísticas, pero empiezan a publicar y llevan mucho tiempo publicando papers científicos. Bueno, ahí tienen la evidencia científica. Publicar hoy en día no cuesta nada. Hay también investigaciones periodísticas como a través de recursos chinos se han pagado a revistas para poder publicar agendas específicas o bien institutos que quieren llevar la narrativa hacia alguna idea y publican papers como si fueran científicos. Vean el escándalo Sokal y vean mi entrevista a Sokal, porque él además es un personaje muy divertido, un físico tremendo. Lo tengo el año pasado, está en mi canal.
1: Bueno, cuando uno llega a la edad que yo he llegado, y de hecho lo descubrí antes, pero ahora estoy más persuadido, uno descubre que no hay ningún ámbito de la vida humana en que impere la verdad, ni en política, ni en, y tampoco en la ciencia. La ciencia es una actividad humana, donde hay intereses. Los tipos quieren conservar sus cátedras, quieren que les publiquen en las revistas, quieren que las editoriales acepten sus libros, quieren ser respetados o aceptados por los demás científicos, porque es una comunidad de gente que se ven unos con otros y se valoran unos con otros, y eso es lo que les interesa. Y los seres humanos son realmente unas criaturas en general bastante miserables, que ponen primero el ego y la verdad. Y tanto es así que si ustedes estudian cualquier historia de la ciencia, van a encontrarse con que los grandes saltos científicos han sido resistidos enormemente por la academia. ¿Por qué? No porque no entiendan las teorías, a veces no las entienden, si son nuevas, sino por una cuestión de intereses personales. Porque yo he enseñado 30 años esto y no va a venir este gallo a echarme toda la basura y yo me quedo en pelota. Entonces, la verdad tampoco prevalece en la ciencia. Prevalecen los intereses, prevalece la política, prevalecen los celos profesionales entre un científico y otro. Lean ustedes las cosas que escribía a propósito de esto Einstein. Sí, yo conozco esta cuestión, perdónenme. Lean ustedes las cosas, para nombrarle otro científico que se convirtió en escritor de ciencia ficción, Isaac Asimov. Yo tengo las memorias. Entonces, cuando alguien empieza a decir de que la ciencia esto y la ciencia otro, ojo, tengan mucho cuidado, que en primer lugar la ciencia es para dudar de todo y investigarlo todo y no para establecer un dogma. La ciencia dijo, como antes se decía en la Edad Media, Aristóteles dixit, o sea, Aristóteles dijo, perdonen mi latín. Entonces, lo dijo Aristóteles, así que no se puede seguir adelante, usted está diciendo pura idiotez. Y esto pasó con el COVID, y esto pasó con la cosa de China, habían intereses políticos, no molestemos a los chinos. En la OMS, el presidente de la OMS en ese entonces fue elegido gracias a los chinos. Una maraña de intereses, ¿y dónde quedó la verdad? Como siempre ocurre, la verdad viene a aparecer cuando ya se fue la vieja, ya, cuando ya pasó la vieja. 10 años después, 5 años después, se empieza a destapar la olla, pero ya pasó el momento. Entonces, cuando ya no hay interés político, empieza a aparecer la verdad. Por eso que no hay que leer libros de historia escritas al paso mucho, porque ahí prevalecen los intereses. Hay que esperar 20 años, más o menos, para que ya se hayan muerto todos, la generación que tenía intereses políticos, y por primera vez se pueda ver las cosas tranquilamente, cuando ya no le importa a nadie, más que a unos cuantos lectores.
0: Cuando eso es historia. Decir,
1: tengan cuidado con los que sacan a relucir la ciencia como un fetiche, como un ídolo. La ciencia no es un tótem, estimado amigo. No es un conjunto de ideas, es una manera de ver el mundo. No es un conocimiento dado. Eso siempre es provisorio en la ciencia, siempre. Y si alguien empieza a decirle a usted, la ciencia dijo, no le den pelota. Ese tipo está tratando simplemente de meterle el dedo en la boca. 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Y continúo. Aquí me dio hambre. 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
0: 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Siempre.
1: 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Y ahora sí, devuelvo la palabra que tan miserablemente le quité a Nicole, para que continúe.
0: Sí, oye, hablemos de seguridad. Tú comentaste el programa anterior y yo voy a hacer una continuidad de eso acerca del nuevo ministro de Seguridad, Martín Arrau. Y aquí quiero hacer un punto con respecto a la labor que está haciendo Martín Arrau. Efectivamente, como de manera comunicacional y política, bastante mejor el desempeño que la ex ministra Steiner, pero todavía el gobierno no logra tomar la manija de un tema que era esencial, el tema número uno de su campaña, que tenía que ver con la seguridad, tenía que ver con la emergencia de poner a Chile de nuevo en el plano en que estaba antiguamente, en que era un país tranquilo y seguro. ¿Por qué digo que mejora pero no gana? Porque tratando de quizás contener lo dejado por la ministra Steiner, el ministro Arrau, de una manera quizás decente y honesta, dijo, cuando le preguntan por la famosa política, que tiene que estar anillado con un cuaderno, etc. Pero esto es culpa del gobierno, ¿eh? Esto es un golpe, no es un tema que levantó la oposición, esto es culpa del gobierno. Habló de que la política de seguridad del gobierno anterior era suficiente. Nuevamente acá hay un error comunicacional, porque aquí hay dos cosas. Efectivamente, cuando se creó el Ministerio de Seguridad, con votos de la derecha creando un nuevo ministerio, estaba implícito en la creación de ese ministerio que se presentaran los lineamientos de la política nacional de seguridad, que tiene que durar 6 años para que haya continuidad. Y en ese sentido, claro, hay un marco. Quizás en ese sentido es suficiente. No hay que presentar la gran política nacional de seguridad, porque es lo que quedó del ministro Cordero. El problema es que el gobierno todavía no sabe resolver, para poder explicar cómo es que prometió que en su gobierno se iban a hacer las cosas distintas, que a los inmigrantes le quedaban 90, 60 o 30 días para salir, que a los delincuentes no le quedaba ni un día, en fin, la mano dura. ¿Cómo explica esa promesa versus lo que vemos con el ministro Arrau, que de manera responsable, quizá honesta, dijo, mira, la política de seguridad del gobierno de Boric es suficiente? Le quedó corta la frase. Se entiende, si yo leí, y se entiende lo que quiere decir. Es decir, no hay que crear una nueva política, pero lo que le faltó decir, nosotros lo vamos a hacer distinto. Nosotros, con ese marco, vamos a devolver a Chile al plano de la seguridad que les prometimos, porque es una promesa de campaña y la vamos a cumplir. Digo esto porque viene la cuenta pública Y el tema económico está marchando en el Senado. Hoy día no vamos a hablar de ese debate, el tema económico, la burocracia, etcétera. Pero el tema de seguridad, Kast tiene que volver a tomarlo en sus manos y tiene que volver a hacerse creíble, porque una gran parte de su votación tuvo que ver con eso. Y creo que es el pilar fundamental de su campaña, y no nos puede decir hoy en día que era un decir. Entonces, el ministro Grau mejora, pero no gana todavía, y todavía no se ve claramente que el gobierno entienda la importancia de volver a tener credibilidad

0: que están pasando. O sea, no puede, ¿qué cosa mágica se supone que tendría que pasar para que la gente dijera, ah, se está cumpliendo la promesa? O sea, ¿qué esperan? ¿Que desaparezcan las organizaciones criminales en 2 meses, en 3 meses, en 4 meses? ¿Qué esperan? ¿Que todos los días haya enredadas las poblaciones? Entonces reclamarían, dirían que se está atropellando los derechos humanos. Yo no sé qué esperan, en qué sentido se les podría satisfacer a estos opositores. ¿Qué tendría que decir el gobierno? ¿Qué tendría que hacer? ¿Qué magia cumplir para que dijeran, ah, bueno, en fin, está cumpliendo con la promesa? Las promesas además no tienen plazo así fijo. No significa cuando uno promete hacer algo que lo va a hacer en un segundo, puede ser en una hora, puede ser en un día, puede ser en un mes, o puede no ser nunca también, por supuesto. Pero este es un tema que simplemente para el gobierno no
1: No,
0: veo
1: es
0: cómo
1: que
0: podría presentarse mejor, Nicole, pero ok.
1: un detalle, es que aquí hay matices que son relevantes. Y voy a terminar, pero no me apure, pero voy a terminar. Hay
0: Te tengo que
1: matices que son,
0: apurar, perdóname,
1: ya,
0: pero te tengo
1: pero
0: que apurar.
1: no pasa nada, nadie te va a retar, eres el dueño de los tiempos.
0: No,
1: El
0: no
1: tema
0: soy dueño. Soy dueño del
1: es el
0: mundo real.
1: siguiente, hay matices que son importantes. Una gran diferencia política con el gobierno de izquierda tiene que ver con la mirada en seguridad.
0: Sí,
1: Entonces,
0: claro.
1: el ministro de Seguridad no puede decir que es suficiente y que con eso hay continuidad. Política de Estado es el metro de Chile. Política de Estado es la continuidad de la construcción de un hospital. Pero cuando tú tuviste un gobierno de izquierda que hablaba de Temucuicui, territorio liberado, o habla que los criminales son víctimas sociales porque el sistema capitalista es el culpable, tú tienes que marcar una diferencia y no puedes decir que hay continuidad en la política de seguridad, porque efectivamente el pensamiento político sobre la seguridad que tiene el gobierno, que tenía o que tiene el gobierno de Boric y la izquierda con respecto a la derecha, hay una gran diferencia. Por eso creo que no es un
0: Sí,
1: problema de
0: bueno,
1: lo que
0: mira.
1: le pida la oposición, sino es la oposición acá, da lo mismo la oposición. El tema tiene que ver con el gobierno de Kast, el gobierno de derecha y sus votantes, que están pidiendo ver dónde está la diferencia. Y creo que si no se puede ser efectista, porque no se pueden hacer redadas todos los días, por lo menos comunicacionalmente que se entienda la diferencia con el gobierno de Boric, que consideraba a los criminales víctimas sociales. A eso me
0: Bueno,
1: refiero.
0: yo no creo que eso vaya. Yo creo que la diferencia la va a hacer el hecho de poner en práctica las cosas, y eso es todo el punto. Como dije ayer, ya existe un código penal, ya existe en policía, la cuestión es hacerlo funcionar, no un nuevo palabrerío comunicacional. Ahora, yo entiendo tu punto, que es importante para la gente escuchar, pero ¿saben una cosa? Hay cosas que, bueno, yo espero simplemente que se ejecute lo que hay que ejecutar con el plan de Borio, con cualquiera, que no puede ser muy diferente a la realidad, porque la realidad dice que si hay un delincuente hay que detenerlo. No veo que hayan puedan haber muchas diferencias. Respecto a los territorios liberados, que ya entramos en el tema político de los supuestos pueblos originarios, eso ya es otro capítulo. Pero en términos de la delincuencia, no hay nada que inventar aquí de planes, simplemente hay que ejecutar. Punto. Si uno ve las deficiencias de Boric en esta materia, no es porque no tenían las leyes a mano o les faltaba algún dispositivo jurídico, sino que no los aplicaban nomás, pues,
1: Por eso hay
0: punto.
1: que marcar la diferencia. Por
0: Esa
1: eso.
0: diferencia sí. Bueno, ok,
1: No,
0: está bien.
1: mira, la regla del uso de la fuerza, que no salió en el gobierno anterior, por ejemplo, sería un punto político que marcaría una diferencia. Está en el Congreso. ¿Por qué es importante la regla del uso de la fuerza? Porque si lo logran aprobar dándole garantías a policías, a carabineros o a la PDI, o incluso a las Fuerzas Armadas, porque están en los estados de excepción, de que si para poder imponer el orden y el Estado de Derecho, va a morir gente o van a pasar a llevar a un delincuente o alguien del pueblo originario, van a contar con el respaldo de este gobierno, es decir, el gobierno de Kast. Yo creo que ahí está la diferencia y tienen que explicitarlo. Por eso es importante que
0: Vamos
1: saquen ese proyecto que está descansando, durmiendo en el Congreso, con urgencia para marcar las diferencias.
0: Bueno, mira, la diferencia se va a marcar cuando en la práctica, digamos, se haga lo que tenga que hacerse para reprimir a los que quieren destruir el Estado. Y vamos, la discusión en el Congreso sería interminable con esto del tema del uso de la fuerza. Empezarían a hablar de que si quiere volver al fascismo y no sé qué fascismo hubo antes, que supuestamente habría que volver, el pinochetismo y la represión. Sería el cuento nunca acabar. Finalmente hay que actuar simplemente, punto. Y el apoyo va a existir igual. Sí, mira, sí, al final hemos visto últimamente varios.

0: evento en que la policía ultima a un delincuente, y eso es lo que tiene que ocurrir nomás. Si un delincuente enarbola un arma, se le ultima, punto. Y si hay una discusión, después se discutirá, pero la cuestión es tener primero que nada la voluntad, primero que nada. La cuestión comunicacional para mí, bueno, pero en fin, ok, está bien es que haya buena comunicación, pero quiero insistir que lo primero es lo primero, el hacer, después el hablar. Y yo espero que, de grado, yo espero que haga, y si se habla bien, mejor, pero sobre
1: Arrau.
0: todo que se haga, arrao, arrao, arrao.
1: Arrau, logra.
0: Ya, ok,
1: Arrau.
0: vale,
1: Bueno,
0: estimados amigos,
1: que
0: hemos
1: manifieste la
0: terminado.
1: voluntad entonces, que le diga Carabineros de Chile, PDI de Chile, Ejército de Chile, este gobierno lo respalda. Que lo diga abiertamente, que lo diga.
0: No sé si se
1: Quizás ahí
0: atreverán a
1: sería un
0: decirlo
1: punto
0: abiertamente.
1: político.
0: Lo importante es que lo hagan. Más que decirlo abiertamente, es que lo hagan abiertamente con la policía, que si ese policía que está enfrentando a un delincuente que lo va a atacar con un machete, que sepa que le puede disparar sin que después digan que es un asesino.
1: Claro.
0: Eso es todo. Bueno, amigos, hemos terminado el programa. Contaremos nuevamente con Nicole la próxima semana. Si aterrizan los extraterrestres, que les digo que esto va a ocurrir el
1: ¿Cuándo?
0: próximo año más o menos, se lo doy firmado. A propósito, después les voy a contar un poco más de esto. Ni en ese caso Nicole se sumaría a mi programa de fin de semana, así que tienen que esperar la próxima semana nada más. Muchas gracias por su atención y a la pasadita, permítanme recordarles la Unión de Amigos los Animales, uaa.cl. Nada más les digo, ya les he dicho bastante. Muchas gracias y nos estamos viendo mañana, pues, supongo, conmigo, nada más. Sin Nicole. Chao.
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0: Son las 2 de la madrugada, 32 minutos.
1: ¿Aló?
2: ¿Aló, Carlito? Soy Andrés, estoy llamando a Santiago. ¿Estará la Claudia por ahí?
1: Sí, espérate. ¡Claudia!

0: Son las 6 de la mañana, 2 minutos.
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0: Vamos con los titulares. Tras el informe de finanzas públicas, el ministro de Hacienda Jorge Quiroz evita comprometer cambios a la mega reforma del gobierno, división en el oficialismo por acusación constitucional en contra del exministro de Hacienda Nicolás Grau. Histórica cumbre transnacional contra el crimen organizado en La Moneda. Presidente José Antonio Kast dijo que puede ser un antes y después. Contó con la participación de Argentina, Perú, Bolivia y Ecuador. El próximo encuentro será en 180 días. Investigan subsidio habitacional irregular otorgado a la pareja del diputado republicano Alejandro Riquelme. La fiscalía abrió una investigación por el caso. Todos son iguales ante la ley, advirtió el ministro de Vivienda, Iván Podugia. Con foco en seguridad, el Ejecutivo prepara la primera cuenta pública del mandatario. Kast, el oficialismo fija como punto esencial que se aborde el plan y el trabajo en esta materia. El tópico va a ser el principal, reconoció el subsecretario Máximo Báez. Viceministro Daniel Mas descartó privatizar Codelco. Bernardo Fonten presidió su primer directorio al mando de la cuprífera. Adelantó que la seguridad será la primera prioridad de su administración. Insólita evasión en Chiguayante. Un conductor intentó evitar una fiscalización y arrastró por más de un kilómetro a un carabinero. El funcionario fue trasladado hasta un centro asistencial y está fuera de riesgo vital. El sujeto quedó detenido. Detectan falencias en el control de la droga incautada en el aeropuerto de Iquique. Las sustancias ilícitas habrían estado horas sin resguardo policial. La Dirección General de Aeronáutica Civil inició acciones para subsanar las fallas. Y en deportes, histórico triunfo de Universidad Católica en Buenos Aires. Los cruzados vencieron a Boca Juniors y accedieron a la siguiente fase en la Copa Libertadores. En Roland Garros, el italiano Yannick Sinner quedó eliminado sorpresivamente del torneo.
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0: 6:06 y comenzamos la revisión de las noticias. Pescadores artesanales de distintas caletas de la región de Valparaíso iniciaron una paralización indefinida. Más detalles con Carlos Tapia.
2: Buenos días. Pescadores artesanales de diferentes caletas de la región de Valparaíso anunciaron el inicio de una paralización indefinida frente a la grave crisis provocada por la caída del precio de la jibia y el aumento sostenido de los costos operacionales que enfrenta el sector, marcado por el alza de los precios de los combustibles. La decisión fue tomada luego de una reunión que congregó a dirigentes y trabajadores de las comunas de Quintero, Puchuncaví, El Quisco, Quintay, San Antonio y Valparaíso, quienes acordaron en primer lugar fijar un precio base de 520 por kilo de jibia, y en segundo lugar anunciaron la creación de la coordinadora de la pesca artesanal de la quinta región para luchar por las problemáticas que enfrentan las diferentes caletas de la zona. El presidente de la Federación de Pescadores Artesanales Bahía Narao de Quintero y Puchuncaví, Hugo Poblete, valoró la unión entre los gremios pesqueros de la zona.
3: Por fin pudimos unir a la mayoría de las caletas de Quisco, Quintay, San Antonio, El Membrillo, Higuerilla, Quintero. Así es que estamos aquí tomando resoluciones. Tuvimos una reunión con José Pedro Núñez ayer, con la Soledad Tapia, de directora nacional de Cernapesca, donde hicimos algunos requerimientos de información sobre los precios de venta de la jibia, desembarco de cada puerto para saber si están atuchados o no. Y estamos debatiendo sobre la ley de pesca, que también la vamos a pelear para defender nuestra cultura milenaria. Y queremos insistir en esta unidad que nos han visto en muchos años y que nos tiene muy contentos.
2: En tanto, Nelson Abarca, presidente de la Corporación Puertecito de San Antonio, acusó una colusión por parte de los compradores para aprovechar del recurso jibia.
4: Esta junta la estamos planeando hace mucho tiempo para unirlo principalmente para realizar un llamado a todas las caletas de la quinta región por el recurso jibia. Prácticamente uno de los recursos que últimamente estamos viendo a la quinta región, en donde la quinta región es la única región del país en trabajar el recurso jibia desviscerada o limpia, como le llamamos, y en donde últimamente los compradores, intermediarios, las plantas se están coludiendo para aprovecharse del pescador y pagarle un precio muy bajo a cómo está el mercado últimamente, cómo está la alza combustible y cómo está la vida últimamente para todos. Entonces lo estamos uniendo.

0: para formar una alianza y no dejarlos pisotear por los planteros e intermediarios que hay dentro del sector pesquero.
1: Mientras Luis Álvarez, representante de los pescadores del Quisco, dio cuenta del malestar de los pescadores artesanales por esta situación.
2: Y hoy día estamos principalmente en la lucha sobre el precio, que lamentablemente a nosotros nos ha ido desfavoreciendo. Se ha hablado de varias series de situaciones que han generado hoy día un malestar y lamentablemente una problemática para el pescador artesanal, donde se ha visto mermado incluso la entrega de pescado y las veces que podemos salir a trabajar. Así que hoy día la Quinta Norte, Quinta Centro y Quinta Sur está más unida que nunca, pensando en el futuro por cada uno de los pescadores de la quinta región.
1: Finalmente, los pescadores artesanales hicieron un llamado transversal a parlamentarios y autoridades a involucrarse en la crisis que enfrenta actualmente la pesca artesanal, incluyendo demandas como eliminación del impuesto específico a los combustibles y soluciones para pescadores afectados por sanciones y fiscalizaciones. Desde Valparaíso, informó Agricultura.
3: 6:09 y ojo con lo siguiente. Metro de Santiago informa que el servicio de la línea 5 iniciará disponible solo entre las estaciones Pudahuel a Vicente Valdés debido a un problema en la vía. El resto de las líneas están disponibles, van a seguir informando a medida que se conozcan más antecedentes de lo que está sucediendo en el tren subterráneo. Reiteramos, el servicio de la línea 5 iniciará disponible solo entre las estaciones Pudahuel a Vicente Valdés. Cambiamos completamente de materia. Un robo con violencia afectó a un funcionario municipal, a funcionarios municipales de Angol. Desconocidos los golpearon y les robaron los vehículos. La información es de Cristian Cárez.
4: La Brigada de Investigaciones Policiales Especiales y Antisecuestros de Angol desarrolla diligencias y trabajo en el sitio del suceso, donde se registró un robo con violencia que afectó a funcionarios del municipio local. Según los primeros antecedentes, en momentos que trabajadores se encontraban en el sector Colonia Manuel Rodríguez realizando labores de mantención, fueron abordados por sujetos armados, quienes les robaron el vehículo en el que se movilizaban. El comisario Patricio Santibáñez, de la VIPE en aquella ciudad, entregó detalles.
5: Personal de la Municipalidad de Angol, que se encontraba desarrollando funciones en la cercanía de la colonia Manuel Rodríguez, específicamente en el cruce de Lemún, fueron abordados por dos sujetos con sus rostros cubiertos, quienes mantenían armas de fuego, quienes los intimidaron, golpearon y posteriormente les sustrajeron el vehículo en el cual andaban desempeñando sus funciones.
4: Al primer llamado acudió Carabineros, pero por orden del Ministerio Público será la PDI la encargada de indagar un hecho donde, según lo precisado por el oficial Patricio Santibáñez, las víctimas resultaron con lesiones, pero fuera de riesgo vital.
5: De acuerdo a lo anterior, el Ministerio Público dispuso el trabajo de esta brigada especializada a fin de que realicemos las primeras diligencias, establecer la dinámica del hecho y asimismo la identidad de los responsables. Cabe hacer presente que las víctimas, producto de los golpes que le propinaron estas personas, resultaron con lesiones leves, pero fuera de riesgo.
4: Horas después del hecho, la camioneta de la Municipalidad de Angol fue hallada en un sector rural de Ercilla, oculta en un área boscosa. A pesar de lo anterior, la Policía Civil sigue con diligencias que permitan dar con los responsables de un hecho que en esta oportunidad terminó con el hallazgo del automóvil.
3: Y en medio de una baja tasa de vacunación contra la influenza en embarazadas, niños de 6 meses a 5 años y adultos mayores de 60 años, el Ministerio de Salud lanzó una nueva campaña para incentivar la inoculación. Desde el Colegio Médico reconocieron que la inmunización está floja e iniciaron un llamado a la ciudadanía a la responsabilidad. Más información con Ricardo Cuevas.
6: El invierno se acerca y tras una semana marcada por las bajas temperaturas, la vacunación en contra de la influenza toma mayor relevancia. Es por eso que desde el Ministerio de Salud llamaron a la población a inmunizarse de cara a los meses más fríos del año. En cifras, desde el MINSAL informaron que el 70,6% de la población objetivo se vacunó, siendo los grupos de embarazadas, niños de 6 meses a 5 años y adultos mayores de 60 años los que menos se han inmunizado. inoculado. Esto con un 59,5%, 57,1% y 56,9% de cobertura respectivamente. De los anteriores, en donde existe mayor preocupación es en los adultos mayores, ya que hasta el minuto son 1.700.000 las personas de este grupo etario que están rezagados. Respecto de la vacunación, la ministra de Salud, May Chomalí, enfatizó en que existe evidencia científica que determinó que los medicamentos son seguros y eficaces para proteger de la enfermedad. Además, descartó que en el contexto de la reducción del gasto fiscal, la campaña de invierno se vea afectada.
7: Este programa tiene un financiamiento propio que es el mayor en muchos años, que de hecho tuvo un aumento de su presupuesto en relación con el año pasado. Para la vacunación, todo eso está absolutamente resguardado. Yo creo que tengan la tranquilidad que hemos dispuesto de todos estos recursos que ya tienen un poco más de un 40% de ejecución. No tiene absolutamente ninguna relación con la reducción del presupuesto, del aumento del presupuesto que se informó.
6: En relación con la campaña de vacunación, la presidenta del Colegio Médico, Ana María Arriagada, calificó el proceso hasta ahora como flojo debido a la baja cobertura de algunos grupos objetivos. Y junto a esto, hizo el llamado a que las personas se vacunen para evitar que, en caso de contagio, la enfermedad sea grave.
8: La campaña de vacunación está floja, especialmente en algunos grupos, niños de 6 meses a 5 años, embarazadas y personas mayores de 60 años. Súper, súper importante que acudan a vacunarse. En mevacuno.cl encuentran su vacunatorio más cercano. La vacuna se ofrece gratis a estos grupos de riesgo. Hacer hincapié también en que los padres y madres de este país y cuidadores también cumplan con el calendario de vacunación de sus niños y niñas. Pero en términos de influenza, saber que la vacuna evita enfermar gravemente y evita también la real posibilidad que algunas personas de estos grupos puedan fallecer por influenza.
6: Respecto de las enfermedades de invierno y cómo cuidarse, el broncopulmonar y jefe de la Unidad de Enfermedades Respiratorias de Adultos de la Clínica Santa María, Alfredo Jalilier, entregó detalles para prevenir el contagio de las enfermedades de invierno.
9: Es importante la prevención, fundamentalmente en los grupos de vulnerables, la vacunación. Vacunación de influenza, COVID, cubrirse el frío, no estar expuesto al frío, evitar lugares donde esté muy concurrido porque ahí la transmisión viral es mayor, y también evitar contaminación, ya sea exposición a la contaminación ambiental propia de los meses de invierno y de la contaminación intradomiciliaria.
6: Desde el Ministerio de Salud también hicieron un reporte del contagio de virus respiratorios y de la situación de la red asistencial. De lo primero, entre el 17 y el 23 de mayo, la positividad llegó a un 45,2%, un 3,8% más que la semana anterior, y el virus predominante es el rinovirus, con un 40,8% de todos los casos detectados. Le sigue la influenza tipo A, con un 27,6% de los contagios, y en tercer lugar, la parainfluenza, con un 10,5%. En el mismo periodo, el 31,9% de las atenciones de urgencia fue por causa respiratoria, un 3,3% superior respecto de la semana previa, y por otro lado, hay 734 camas críticas habilitadas, y el 19,5% de los casos hospitalizados corresponden a patologías respiratorias, todo esto en el ámbito de la pediatría, mientras que en los adultos son 4.439 camas críticas las habilitadas, con una ocupación del 92,9%, de las cuales el 13,6% corresponden a problemas respiratorios.
3: 6 de la mañana con 17 minutos, lo informábamos anteriormente, estos problemas que hay en la línea 5 de metro. Las siguientes estaciones están sin servicio por problemas en la vía, para que lo tenga presente si se está trasladando hacia su trabajo a esta hora: Barrancas, Laguna Sur, Las Parcelas, Monte Tabor del Sol, Santiago Bueras y Plaza de Maipú. Entonces, las estaciones que están disponibles son las entre Pudahuel a Vicente Valdés, debido a estos problemas que se han registrado en las primeras horas de servicio del tren subterráneo. Vamos a estar informando oportunamente lo que suceda con esta información. Cambiamos de materia, iniciando un nuevo fin de semana prontamente, último día de este mes, último día de este mes de mayo. Vamos a revisar algunos panoramas.
10: Música. Buenos días, bienvenidos a los panoramas que hemos preparado para ti acá en Radio Agricultura, y comenzamos contándote que el teatro desde siempre se ha valido de los clásicos para seguir indagando y profundizando en los grandes temas que apelan a nuestra humanidad. En esta oportunidad, un grupo de actrices, actores, músicos, diseñadores, dramaturgo y directora toman Hamlet, escrita por William Shakespeare, y junto con representar las escenas que nos permiten seguir el relato de la obra, reflexionan desde la hora planteando nuevas preguntas que derivan del universo ofrecido por el autor. Amor, traición, muerte, poder, política y también sociedad. Usando lenguajes diversos que entretejen una nueva lectura, haciéndose cargo de la multitud de voces, representaciones e interpretaciones de las que Hamlet ha sido objeto a través de la historia, se pone sobre la escena otra posibilidad de pensarnos como sociedad, artistas e individuos. Montaje que se está presentando en el Teatro UC, y las entradas las puedes adquirir en las boleterías del recinto. Y seguimos para contarte sobre Perfectos Desconocidos, obra que nos muestra a cuatro parejas que se conocen desde siempre y que se juntan a cenar en casa de una de ellas, y en el transcurso de la velada deciden participar en un juego peligroso: leer en alta voz los mensajes y las llamadas que lleguen a sus celulares. De esta forma, todos sus secretos y su vida entera quedarán expuestas ante los demás, alternando entre el drama y la comedia, lo hilarante y lo dramático. Los secretos de cada uno se irán revelando de tal forma que al final de la noche nada volverá a ser como era, y los amigos descubrirán que en realidad eran unos perfectos desconocidos. Montaje que se está presentando en el Teatro Mori de Vitacura, y la entrada general tiene un valor de 20,000 pesos.
3: Seis de la mañana con 20 minutos, hacemos un alto comercial y volvemos.

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7: 6 de la mañana con 23 minutos y seguimos atentos a lo que pasa en el metro de Santiago. La red de movilidad informó en su cuenta de ex que hay buses de apoyo paralelos a la línea 5 en bucle entre Plaza de Maipú y Pudahuel. Además, se está reforzando los servicios de red de movilidad, algunos, como por ejemplo el 106, el 110, 110C, 401, 405, 419, 421, 431C, la 506, la 506E, la 506B y la I09, para que lo tengan en consideración cuando se esté trasladando a su trabajo a esta hora. Una insólita evasión se registró en Chiguayante. Un conductor intentó evitar una fiscalización y arrastró por más de un kilómetro a un carabinero. La información la trae Marcelo Castro.
8: Por 5 cuadras, un conductor arrastró a un funcionario de carabineros tras un control vehicular al querer evitar que le requisaran su auto en Chiguayante. Todo ocurrió alrededor de las 12:45 horas de este jueves en la avenida Manuel Rodríguez de la comuna antes mencionada, cuando los funcionarios policiales se encontraban haciendo controles policiales. Es ahí cuando controlan al conductor de 24 años, quien no contaba con su licencia de conducir al día y los papeles del auto estaban vencidos. En ese minuto emprende la huida con el carabinero en la puerta del copiloto colgando. Más detalles los entregó el comandante José Rubio.
9: Este carabinero, al detectar la fuga finalmente de este conductor, del cual ya se había detectado que había una infracción que estaba presentando y que iba a ser motivo de un retiro de su vehículo, es que trata de evitar esta fuga. Y en ese sentido es que el carabinero queda en la posición de copiloto y que finalmente queda tomado de la puerta de este vehículo y es arrastrado. Hago presente que dentro de las imágenes que estamos analizando y que es parte de la investigación que se va a iniciar junto con el Ministerio Público a raíz de este hecho es que el carabinero queda arrastrado por varias cuadras, al menos unas 4 o 5 cuadras o más. Es parte del trabajo que estamos levantando en este momento. Y en esa dinámica es que cuando el carabinero logra zafarse, llegan otros dispositivos a colaborar a raíz de la fuga que estaba haciendo este conductor con el arrastre, finalmente, que se ha logrado visualizar con las distintas imágenes y que permite finalmente la detención del conductor implicado en este hecho.
8: Tras el hecho, el carabinero fue trasladado en un primer minuto al SAR Chiguay y después al Sanatorio Alemán de Concepción, donde se mantiene internado. El parte médico lo entregó el jefe de urgencias del recinto asistencial, Álvaro Lara.
10: El funcionario se encuentra estable, no tiene lesiones de gravedad. El resultado de la primera evaluación que se le hizo en el servicio de urgencia con imágenes, se pudo comprobar de que no tiene ninguna fractura, nada, ningún compromiso mayor, está con lesiones de partes blandas que generan bastante dolor, que es lo que estamos tratando de manejar ahora. El paciente se encuentra en buenas condiciones generales, fuera de gravedad.
8: Desde el gobierno hubo condena al hecho y un respaldo a la institución Verde Oliva. El seremi de seguridad, Richard Soto, sostuvo que este tipo de hechos enlodan la labor de carabineros.
11: Condenar este tipo de hechos, cuando se agrede un carabinero, se agrede a la seguridad de toda la comunidad. Nuestro gobierno está apoyando permanentemente a carabineros y queremos venir aquí a apoyar a la familia, a apoyar al carabinero y entregarle toda nuestra ayuda y nuestro esfuerzo para que situaciones como esta no queden impunes también. En una pronta acción de carabineros se tomó la detención del ciudadano y está a disposición de los tribunales de justicia. Estos hechos enlodan y ensucian el esfuerzo que día a día nuestros carabineros hacen. Se levantan día a día con la intención de ayudar a nuestra gente y no ser atacado de esta forma también.
8: Mientras que desde la Municipalidad de Chiguayante esperan el actuar de la justicia, escuchamos al director de Seguridad Municipal, Daniel Carrillo.
12: Como municipio condenamos abiertamente esta acción, mandamos nuestro mayor y sincero respaldo a Carabineros de Chile por la acción criminal que realizó esta persona y esperamos que la justicia, tanto en su proceso investigativo como en su resolución final, tome las mayores sanciones posibles contra este tipo de personas. No podemos permitir que a funcionarios públicos de carabineros ni funcionarios de seguridad pública sean agredidos y sean dañados en el ejercicio de sus labores, que lo que busca es proteger a nuestros vecinos y vecinas de la comuna.
8: El conductor que protagonizó este incidente será formalizado durante este viernes.
7: 6 de la mañana con 27 minutos y desde las 6:21, desde ese momento, Metro de Santiago informó en su cuenta de X que el servicio de la línea 5 volvió a estar disponible con todas sus estaciones funcionando para que lo considere a esta hora de la mañana. Vamos con los titulares. Tras el informe de finanzas públicas, el ministro de Hacienda, Jorge Quiroz, evitó comprometer cambios a la mega reforma del gobierno, división en el oficialismo por acusación constitucional en contra del ex titular de Hacienda, Nicolás Grau. Histórica cumbre transnacional contra el crimen organizado. En La Moneda, presidente José Antonio Kast dijo que puede ser un antes y después. Contó con la participación de Argentina, Perú, Bolivia y Ecuador. El próximo encuentro será en 180 días. Investigan subsidio habitacional irregular otorgado a la pareja del diputado republicano Alejandro Riquelme. La fiscalía abrió una investigación por el caso. Todos son iguales ante la ley, advirtió el ministro de Vivienda, Iván Podugia. Con foco en seguridad, el Ejecutivo prepara la primera cuenta pública de Kast. El oficialismo fijó como punto esencial que se aborde el plan y el trabajo en materia de seguridad. El tópico va a ser el principal, reconoció el subsecretario Máximo Páez. Viceministro Daniel Mas descartó privatizar Codelco. Bernardo Fontaine presidió su primer directorio al mando de la cuprífera. Adelantó que la seguridad va a ser la primera prioridad en su administración. Insólita evasión en Chiguayante. Un conductor intentó evitar una fiscalización y arrastró por más de un kilómetro un carabinero. El funcionario fue trasladado hasta un centro asistencial y está fuera de riesgo vital. El sujeto quedó detenido. Detectan falencias en el control de la droga incautada en el aeropuerto de Iquique. Las sustancias ilícitas habrían estado horas sin resguardo policial. La Dirección General de Aeronáutica Civil inició acciones para subsanar estas fallas. Y en el deporte, histórico triunfo de Universidad Católica en Buenos Aires. Los cruzados vencieron a Boca Juniors y accedieron a la siguiente fase de la Copa Libertadores. En Roland Garros, el italiano Jannik Sinner quedó eliminado sorpresivamente del torneo. Revisamos los indicadores económicos. El dólar se cotiza en 891 pesos con 76 centavos. El euro tiene un valor de 1038 pesos con 71 centavos. El cobre se transa en 6 dólares con 12 centavos la libra en la Bolsa de Metales de Londres. El petróleo Brent tiene un valor de 94 dólares con 29 centavos el barril. El WTI se transa en 89 dólares con 42 centavos el barril. La unidad de fomento para esta jornada es de 40.576 pesos con 86 centavos. En tanto, la unidad tributaria mensual es de 70.588 pesos. De la mañana con 30 minutos. Argentina, Perú, Bolivia, Ecuador y Chile firmaron el compromiso de Santiago con el propósito de coordinar el trabajo para el combate de las bandas de crimen organizado. La información es de Francisco Arriagada.
13: Entregar una señal política importante contra el crimen organizado, el terrorismo y también la delincuencia. Ese fue el propósito de la reunión de alto nivel que se desarrolló en nuestro país y que contó con la participación de distintas autoridades de Argentina, Perú, Bolivia, Ecuador y Chile, donde además se suscribió el compromiso de Santiago. Iniciativa que tuvo como objetivo lograr coordinar entre las naciones e instituciones ligadas a materia de seguridad las acciones que permitan frenar la irrupción y también expansión de este fenómeno que tiene en alerta a la región y que, según detalló el propio fiscal nacional Ángel Valencia, opera con una mayor violencia. En ese sentido, el presidente José Antonio Kast advirtió que los países están cansados de estos grupos que muchas veces atentan incluso contra la democracia. Además, el mandatario dejó en claro que para hacer frente a este flagelo se necesita actuar con decisión, fuerza y también con medidas concretas.
14: Podemos decir que estos cinco países se cansaron de mirar cómo el crimen organizado va matando a nuestros jóvenes, va sometiendo nuestros barrios, va comprando voluntades. Y esto tiene que pasar de las palabras a los hechos. Y hoy día nuestra región está en un momento muy privilegiado, diría yo, de encuentro entre naciones para poder combatir este flagelo. El crimen organizado está violando los derechos humanos de todos nuestros compatriotas. Y eso hay que enfrentarlo con decisión y con fuerza. Porque la libertad es, junto con la vida, el derecho humano que más debemos cuidar. Y en algunos casos vemos cómo incluso el crimen organizado atenta contra la democracia.
13: Por su parte, el canciller Francisco Pérez Mackenna dijo que existe una voluntad real de los países involucrados para abordar este problema. Junto con ello, dio cuenta de las medidas que se acordaron para poder ir avanzando en el propósito de la instancia.
15: Conformar un grupo de trabajo para elaborar un plan de acción conjunto para enfrentar la delincuencia organizada con acciones concretas y resultados medibles y también verificables. Esto no son solo palabras, es un trabajo conjunto. Queremos también coordinar esfuerzos técnicos operativos dentro de los próximos 90 días y vamos a compartir información. Y tercero, queremos encomendar al grupo de trabajo realizar propuestas en materia de seguridad, de inteligencia financiera y tributaria y también de trazabilidad y control fronterizo.
13: Fernando Aramayo, titular de Relaciones Exteriores de Bolivia, país con el cual Chile tiene un evidente problema por el tránsito de bandas de delincuentes, el robo de vehículos y tráfico de drogas, valoró esta instancia de trabajo y coordinación entre los países de la región.
16: Creo que es una forma de hacer manifiesta esta decisión que no puede postergarse más. La decisión de entender que son tiempos excepcionales, desafiados por el crimen organizado, que no pueden encontrarnos desorganizados. La colaboración y la cooperación entre los países que enfrentamos hoy el flagelo de un crimen organizado sofisticado para poder enquistarse en la vena más profunda de nuestra sociedad, nuestras instituciones, nuestros sistemas económicos, es una tarea que tiene que atenderse de manera rápida y decidida.
13: En tanto, el canciller peruano Carlos Pareja dio cuenta de la realidad que existe en su país respecto al actuar de las bandas transnacionales, que advirtió lo hacen en base a los secuestros, extorsión y robo, entre otro tipo de delitos.
17: En el Perú tenemos realmente una situación alarmante y creciente de sicariato, de extorsión, que perjudica mucho la vida diaria de la población. Por eso es que este mecanismo va a ser muy importante para que podamos coordinar entre nuestros países, ¿no es cierto? Porque estos son mafias que cruzan fronteras. fronteras, en la región. Entonces creo que estos mecanismos para que nuestras poblaciones puedan vivir con más tranquilidad, pueden desarrollarse y puedan evolucionar bien.
13: Señal clara de los 5 países que son parte de este compromiso de Santiago y que, según se planificó en la propia instancia, en 180 días más habrá una nueva cita, esta vez en Argentina, con la idea de poder analizar los avances, además de la implementación de las medidas que buscan enfrentar el lamentable fenómeno del crimen organizado, que sin duda ya ha permeado a gran parte de la región.
7: 6:35 con foco en seguridad. El Ejecutivo prepara la primera cuenta pública del presidente José Antonio Kast. La información es de Matías Guerrero.
18: Solo 72 horas restan para que llegue uno de los días que marcará el inicio de la segunda etapa del gobierno de José Antonio Kast, la cuenta pública desde la sede del Congreso en Valparaíso. La instancia ha generado altas expectativas en los distintos sectores políticos, dado los últimos acontecimientos que han marcado al gobierno, como los enroques ministeriales, la agenda de seguridad y la tramitación de la mega reforma en el Congreso. Se espera que el mandatario haga una serie de anuncios en materias importantes. Desde el gobierno adelantan que el mensaje podría estar orientado a la seguridad y a cómo la actual administración recibió el estado del país. Así lo afirmó el subsecretario del Interior, Máximo Pavés.
19: Nosotros tenemos la expectativa que hemos señalado. El presidente de la República, transmitiendo mucha esperanza, mucha energía y mucha convicción, va a reimpulsar la agenda de gobierno, que no se ha movido ningún milímetro y donde evidentemente los temas de seguridad van a ser principales. No podemos dar mayor detalle por razones evidentes. La norma constitucional dice rendirá cuenta del estado político y administrativo de la nación. Eso incluye también decir con mucha claridad cómo este gobierno recibió la actual administración.
18: Los anuncios en seguridad se enmarcan en el debut del ministro Martín Arrau en la cartera tras la salida de Trinidad Steinert. El secretario de Estado ya adelantó que se trabajará sobre la política nacional de seguridad pública de la administración de Gabriel Boric como base. En el oficialismo existe un ánimo de exigencia hacia el presidente para que rinda cuentas en distintos temas. En el caso de RN, su presidenta, la senadora Andrea Valladares, espera anuncios en materia de seguridad como también en economía.
20: Yo creo que los anuncios de seguridad, que son muy esperados por todos los chilenos, y también cuáles van a ser los focos sectoriales, creo que hay un segundo punto muy importante, que es la economía. Los chilenos hoy día necesitan trabajo, tenemos más de 800.000 chilenos sin trabajo, o chilenos que hoy día no alcanzan a llegar a fin de mes y que necesitan que sus sueldos mejoren. Creo que ahí hay uno de los segundos puntos, y también saber en las distintas áreas sectoriales dónde va a estar el foco del gobierno y cómo vamos a enfrentar los desafíos de los próximos años.
18: En el caso de la UDI, durante la semana los gremialistas instaron al presidente a cumplir su promesa de campaña de reducir el tamaño del Estado con la fusión de ministerios, algo que esperan que sea anunciado el próximo lunes. Así lo afirmó el diputado del partido, Eduardo Cretón.
21: Nosotros desde la UDI esperamos que el presidente José Antonio Kast recoja la propuesta que hemos hecho para fusionar ministerios, para pasar así de 25 a 19 ministerios. Hemos hecho una propuesta que nos parece que es seria, que es responsable, y esperamos que tenga acogida en la línea también de lo que se prometió en campaña, de que íbamos a avanzar a tener un Estado más eficiente.
18: Voces femeninas del gremialismo también han presionado para que el presidente en la cuenta pública dé una señal clara con respecto al proyecto de sala cuna universal que se encuentra alojado en la Comisión de Educación del Senado y paralelamente podría avanzar como una indicación ingresada en el Plan de Reconstrucción Nacional. Esto mismo ha sido planteado también por la propia oposición. El diputado socialista Nelson Venegas insistió en que el gobierno apure la tramitación de la sala cuna universal y también que se anuncie un plan para fortalecer a las pymes.
22: Yo creo que hay dos cuestiones fundamentales. Uno es el tema de la sala cuna, que necesitamos que de verdad salga adelante ya desde el Senado. Mucho se critica la cesantía de las mujeres, poco se está haciendo al respecto. Y otra cuestión que yo creo esencial es un plan de refortalecimiento para las pymes. Aquí este gobierno solo se ha preocupado de favorecer a los grandes empresarios, pero quienes dan trabajo en Chile son las pymes y se necesita un plan de acción contundente respecto de esa área de negocios.
18: Así es como entre los partidos de oposición ya comenzaron a delinear las expectativas en torno a la cuenta pública. Es en este contexto que desde el sector coinciden en emplazar al mandatario a sincerar posiciones y aclarar el rumbo de su gobierno en materias económicas, tributarias y también de seguridad. En el caso del partido ex gobierno, el Frente Amplio, la diputada Lorena Fries no espera novedades en seguridad debido a las recientes palabras del ministro Arrau de trabajar con el plan de seguridad que dejó el gobierno de Gabriel Boric.
23: No
0: espero mucho en materia de seguridad. Creo que van a tratar de volver a que seguridad sea un eje después de estos dos meses donde efectivamente no tenían ningún plan, y lo que los ha llevado a tener que asumir una verdad del porte de una catedral, que es que el gobierno del presidente Boric dejó actualizado el Estado chileno en materia de seguridad.
18: Desde el sector también han planteado la necesidad de que el presidente se refiera a las dificultades que ha enfrentado la administración, incluyendo el reciente cambio de gabinete. Expectativas que convergen entre la oposición y el oficialismo, que marcan la antesala de la primera rendición de cuentas del presidente José Antonio Kast. El mandatario se estará hospedando desde este jueves hasta el domingo en Cerro Castillo, donde permanecerá concentrado en los últimos detalles de su primera cuenta pública.
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7: 6:46, volvemos a la revisión de las noticias. La eventual acusación constitucional contra el exministro Nicolás Grau no solo abrió un nuevo conflicto político al interior de la oposición, sino también dudas sobre el impacto que podría tener en las negociaciones para avanzar en el megaproyecto de reconstrucción nacional. Mientras libertarios y republicanos buscan reunir apoyos para el libelo acusatorio, desde la UDI y Renovación Nacional advirtieron que esta ofensiva podría tensionar el diálogo legislativo en el Congreso. La información es de Carolina Flores.
26: ¿Continuar con la acusación constitucional o priorizar el debate legislativo? Esa es la pregunta que se ha tomado la agenda los últimos días, luego de que el Partido Nacional Libertario insistió en avanzar en el documento contra el exministro de Hacienda, Nicolás Grau, pese a las críticas que han surgido desde su propio sector. La controversia comenzó este lunes, tras la presentación del informe de finanzas públicas, donde el actual titular de Hacienda, Jorge Quirós, aseguró que existía una inconsistencia superior a 10,000 millones de dólares en la proyección de deuda fiscal. Si bien el exministro respondió descartando errores de cálculo, hasta el momento ha mantenido silencio respecto a la eventual acusación. En ese contexto, el presidente del Partido Nacional Libertario, Johannes Kaiser, insistió en que el exsecretario de Estado debe asumir responsabilidades políticas y acusó a la izquierda de intentar frenar el avance del megaproyecto.
27: No veo por qué tengamos que hacernos cargo de la oportunidad cuando se trata de hacer valer la ley respecto de personas con poder. Solamente pone en peligro la discusión de la megareforma si es que la izquierda está dispuesta a morir sobre esta colina, es decir, defendiendo lo indefendible. Esto no afecta a los políticos. La gestión de Grau afectó directamente el bolsillo de los chilenos. La acusación constitucional va a ir sí o sí.
26: Asimismo, Kaiser aseguró que contará con los votos necesarios para avanzar con la acusación. Sobre esto es importante aclarar que hasta el momento el único partido que ha manifestado públicamente su disposición a apoyar la ofensiva es el Partido Republicano. Sin embargo, sus emplazamientos a Chile Vamos generaron molestia en la UDI, quienes incluso calificaron los dichos como una amenaza. Posteriormente, bajaron el tono de la polémica, lo que fue interpretado como un llamado a la unidad por parte de los gremialistas. A pesar de ello, La jefa de bancada de la UDI, Flor Baize, insistió en que esta acusación podría tensionar las conversaciones para avanzar con la iniciativa.
8: Sí, la acusación constitucional yo creo que sí tensiona y enrarece el ambiente en relación a lo que es las conversaciones y el diálogo y la búsqueda de apoyo que está realizando el gobierno, el ministro Alvarado, el ministro García Ruminotti, y lo está haciendo con todos los sectores políticos. Y claro, por un lado se busca el apoyo, el diálogo, y por otro está esta acusación que tiene todo el derecho a hacerla un partido político. Nosotros no fuimos convocados ni fuimos avisados, digamos, oportunamente de esta acusación.
26: De todas formas, la parlamentaria aseguró que en caso de que el documento tenga mérito jurídico, no descartan respaldar la acusación. Por el contrario, desde el Partido Socialista cuestionaron duramente la medida y aseguraron que no existen fundamentos constitucionales para avanzar en esta ofensiva. Así lo sostuvo el secretario general del PS, Arturo Barrios.
11: Yo creo que el oficialismo no se pone ni siquiera de acuerdo para una acusación constitucional, porque es evidente que no hay mérito en relación a una acusación constitucional. Una acusación constitucional es cuando un ministro vulnera la ley, ¿no? Y está absolutamente acreditada en la Constitución de la República de cuando se ejecuta una acción como esta. La verdad que eso no existe, porque lo que habla el informe es de inconsistencias.
26: Si bien desde Renovación Nacional también han manifestado su preocupación por el impacto que esta discusión podría generar en el avance del megaproyecto, lo cierto es que desde la oposición han sido enfáticos en rechazar la iniciativa, independiente de la acusación constitucional. Desde el Partido Comunista, la secretaria general, Bárbara Figueroa, acusó que la ofensiva responde a una estrategia comunicacional y cuestionó el rol de la derecha.
12: En materia de acusaciones constitucionales, en realidad, pareciera ser más un voladero de luces, insisto, que un debate real y concreto sobre lo de fondo, ¿no? Y lo de fondo sigue siendo que cuando todos votan juntos en torno a ciertas políticas, quiere decir que las comparten. O sea, acá lo que está claro es que hay un debate sobre una mega reforma que es mala para el país. Eso no se relativiza producto de las tensiones que pueda tener más o menos una derecha que en lo ideológico tiene una única mirada. Entonces, no pretendan hacer voladeros de luces.
26: Pese a la presión política y al debate instalado en el Congreso, desde La Moneda, el actual ministro de Hacienda, Jorge Quirós, evitó involucrarse en la discusión parlamentaria y reiteró que el foco de la cartera está puesto en el análisis técnico de las cifras fiscales.
13: Mire, yo no voy a opinar sobre eso porque es un tema que le compete a los parlamentarios. Yo sencillamente voy a reiterar lo que ha sido la posición del Ministerio de Hacienda y la Dirección de Presupuesto, que es conversar estos temas siempre dentro del marco institucional que corresponde a la política fiscal.
26: De esta forma, y con una cuenta regresiva ya en marcha, los parlamentarios tienen menos de 2 semanas para presentar formalmente la acusación constitucional y conseguir los votos necesarios para avanzar con la discusión. Cabe precisar que si bien desde Libertarios también evaluaron acusar al exministro Luis Cordero, la opción fue descartada, puesto que ya se cumplió el plazo legal de 3 meses.
7: 6:52 a.m. ¿Cuándo y cuáles son los cambios que se van a hacer al proyecto de reconstrucción del gobierno que se tiene que comenzar a tramitar en el Senado? Desde el Ejecutivo han dicho que están dispuestos a introducir modificaciones, así lo adelantó el ministro de la Secretaría General de la Presidencia, José García Ruminot. El secretario de Estado precisó que los cambios apuntarían a 2 materias. Estas serían la invariabilidad tributaria y el crédito al empleo, algo a lo que también se refirió el ministro de Hacienda, Jorge Quirós, quien evitó especificar qué es lo que se va a cambiar de la propuesta. El jefe de las finanzas públicas aseguró que ellos siempre van a estar dispuestos a conversar y a hacer cambios.
13: Siempre, siempre, siempre vamos a estar dispuestos a conversar, a hacer cambios, a hacer ajustes, atendiendo las distintas realidades. Las aprehensiones de algunos parlamentarios de la oposición las hemos escuchado siempre, siempre hemos estado dispuestos a sentarnos a conversar y eso no cambia. Lo que no vamos a aceptar nunca es la obstrucción, pero la conversación absolutamente, y las cosas hay que verlas sopesadamente. Si el ministro fue específico y yo prefiero ser un poco más general, puede ser eso u otras cosas o nada, pero tenemos que siempre conversar y avanzar, y ojalá que esto se apruebe con el máximo de apoyo.
7: sobre las modificaciones a la invariabilidad tributaria, el ministro Quirós manifestó que siempre se ha conversado opciones de ajuste de esa norma. Agregó que es fundamental dar certezas hacia adelante. Respecto de las indicaciones comprometidas sobre la franquicia tributaria Sense a la capacitación y la norma sobre propiedad intelectual para minería de datos de inteligencia artificial, dijo que se está trabajando, enfatizó que va a tener temas de la propuesta original y también sobre lo que han dicho distintos parlamentarios. Se acusa que el ministro Quirós ha tenido poco tacto en la tramitación del proyecto y se espera que sea García Ruminot quien cumpla el rol de articulador, habla la jefa de bancada de senadores de Renovación Nacional e integrante de la Comisión de Hacienda de la Cámara Alta, María José Gatica.
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5: Es la hora 7 de la mañana, 2 minutos.
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0: Bueno, comenzamos entonces con la revisión de toda la pauta informativa, obviamente marcada por lo que fue el triunfo de la Católica ayer en la Bombonera, en este día viernes, el último viernes del mes de mayo, viernes 29. A ver, un par de datos. Fíjense que ya están armados todos los bombos, ya está definido el cuadro en términos de clasificados en primer y segundo lugar de la Copa Libertadores, los primeros y segundos de la Copa Sudamericana, los primeros van directo a la llave, los segundos van un playoff antes. En Copa Libertadores, ayer, ¿qué es lo que pasó? Copa Libertadores, Palmeiras le ganó 4-1 a Junior por el grupo F y Cerro Porteño le ganó 2-0 a Sporting Cristal, también por ese mismo grupo. Mientras que el D, lo que vamos a profundizar, la Católica ganó la Bombonera 1-0 y Cruzeiro le hizo 4, hizo la pega, se sabía, al Barcelona de Guayaquil. Mientras que en la Sudamericana, el América de Cali empató 0-0 con el Macará y el Tigre le ganó 2-0 a la Alianza Atlético. Hoy, a partir de las 11 de la mañana, en la sede de la Conmebol, esto es en Luque, Asunción, Paraguay, se lleva a cabo el sorteo de la siguiente fase de los torneos internacionales. Así que, perdón, ya hay fecha, partido de ida entre el 11 y 13 de agosto y partido de vuelta entre el 18 y el 20 de agosto en la Copa Libertadores. Bombo 1, los primeros en la Libertadores: Flamengo, Independiente de Rivadavia, Independiente del Valle, La Católica, Cerro Porteño, Liga Deportiva Universitaria de Quito, Corinthians y Coquimbo, dos chilenos. Desde el 2012 que no pasaba esto, y además los dos primeros, ¿eh? Y en el Bombo 2, los segundos lugares, aquí hay harto cuco: Rosario Central, Mirasol de Brasil, Palmeiras, Cruzeiro, Platense, Estudiantes de La Plata, Deportes Tolima y Fluminense. Es decir, hay cuatro equipos brasileños en el bombo de los segundos. Va a estar complejo esto, pero metámonos de lleno en lo que pasó anoche en la Bombonera. Triunfo de la Católica, golazo de Clemente Montes, y con eso lo bastó la UC, trabajo defensivo, poca claridad del rival, meter personalidad también, disciplina, y se termina llevando una clasificación con 13 puntos en el grupo de la muerte. Cristian, ¿cómo te va?
1: ¿Qué tal? ¿Cómo están? Buenos días. Sí, indudablemente que es una clasificación espectacular, sin lugar a duda, más allá de la forma, más allá de si te gustó o no el partido de anoche. Desde lo estético había que sobrevivir, y Católica lo hizo con una actuación defensiva espectacular, sin puntos bajos prácticamente en sus dos líneas de medio, entre defensa y medio campo, prácticamente 9 jugadores comprometidos permanentemente con aguantar el partido, y aprovechó el remate, esas condiciones que a veces no se te dan. Bueno, Católica tuvo anoche máxima eficiencia, el remate que fue al arco fue un golazo de Clemente Monte, una salida espectacular, un contragolpe que ya lo había anunciado Católica en una jugada anterior y que lamentablemente no había podido definir bien, pero en esta sí acertó Monte un zapatazo al segundo palo y después sobrevivir, sumando hombres cerca del área. Católica defendió prácticamente en su propia área todo el segundo tiempo, pero se aprovechó un Boca carente de idea, un Boca que no tenía esos jugadores desequilibrantes, los jugadores distintos de otros años, y bueno, logró una clasificación impensada por cómo arrancó el grupo, merecidísima por cómo después lo fue corrigiendo y lo llevó a cabo. 3 victorias como visitante no ocurría.
0: Sí, me gustaría ver ese
1: registro. Desde el año 2001 el equipo chileno no gana los 3 partidos como visitante.
0: ¿Quién fue ese?
1: No existe, porque este es un sistema que se instaló el año 2000.
0: Ah, que pensé, desde el 2000 había pasado.
1: No, porque o sea, antes nunca. Cuando se jugaban partidos contra equipos de otros países, solamente en la primera fase, lo más probable es que se hayan ganado los 3 partidos, los 2 de visita, por ejemplo, contra los venezolanos, y luego el partido de visita contra el equipo de un mismo país, hablo de equipo chileno. Pero en este caso, desde este formato que se instauró el año 2000, no existe un registro como el que consiguió Católica de 3 victorias como visitante. Además, ¿contra qué equipo? No había ni un equipo comodín, como decimos muchas veces, que es el que hay que ir a buscarlo, sí o sí, los puntos como instante, como por ejemplo le tocó el año pasado a la U en Carabobo, y que no pudo porque estaba Botafogo Estudiante, y uno decía, bueno, a Carabobo hay que ir a ganar, la U no pudo ganar. Estadio Católica ganó en Guayaquil, en Belo Horizonte y ahora en Buenos Aires.
0: Y me gustaría ver si durante la jornada lo hacemos, terminó tarde este partido, si existe algún otro equipo, ¿cuántos? No deben ser muchos, que hayan ganado en este tipo de fase de grupo los 3 partidos de visita. ¿Habrá un brasileño?
1: No, sí, pues hay brasileños.
0: No, no, por eso, pero no hay 25 equipos.
1: No, no,
0: no es común. No, ganar los tres partidos de visita, no, campañón. ¿Sabes qué? El gol de Montes es un golazo, primero por la definición, donde además la pelota le pegó muy rico, pega en el palo, claro. Se clava, entonces tuvo todo. Todo es buena la bola al portero. Pero además la jugada previa es muy bueno. Sí, es muy bueno el contragolpe. Sí, salieron muy rápido, tocando bien.
1: Zuki, Mena Montes.
0: Lindo gol, fue en el minuto 34 del primer tiempo. Habló el... ¿Te acuerdas de lo que habíamos dicho? Lo importante era para Carnero este partido. Posicionarse en Argentina. Gano el grupo, le gano a Boca.
1: Claro.
0: Sí. Bueno, habló el técnico argentino, muy satisfecho por lo que han hecho en esta primera fase de Copa Libertadores, ya metidos en octavos de final.
2: El arranque de la Copa ya con el sorteo no era el más agradable. Jugar con Boca de local y perder el primer partido, obviamente que nos afectó mucho anímicamente, pero éramos conscientes que dependíamos de nosotros, de una reacción. Ir a jugar a Brasil y hacer el partido que hicimos y obtener el resultado que obtuvimos, nos dio mucha más seguridad, confianza y nos demostró que podíamos. Y eso es muy bueno. Cuando vos tenés al grupo convencido, se entrega al máximo, se pueden obtener resultados y eso es lo que nos fue pasando, fuimos tomando seguridad. Perdimos quizás algunos puntos en el campeonato local también por responsabilidad nuestra, cosas que tenemos que seguir mejorando, así que estamos muy satisfechos por lo hecho en Copa Libertadores.
0: Ahí estaba, la primera de Garnero. Otra del técnico argentino de la UCE sobre lo que se viene en la fase de eliminación, los muere, pero comentando con el grupo que nos tocó, ya nos hemos entrenado para esa exigencia.
2: En la charla hablé un poco respecto de esta Copa Libertadores, no solo de este partido, y nosotros estamos muy ilusionados. La verdad que hay un plantel con un compromiso muy grande y con muy buenos rendimientos, y eso hace que se obtengan los resultados que buscás. Y ahora los mata-mata son difíciles, pero nos tocó un grupo que nos entrenó muy bien. Venir a jugar acá, ir a jugar a Belo Horizonte, ir a jugar a Guayaquil, con rivales tan difíciles, nos entrenamos bien para hacer una buena fase de eliminación.
0: Habló también San Pedro y que ahí salió sustituido, se cruzó en una discusión con Paredes, le hizo unos gestos que mucho bla bla,
1: sí,
0: se agarraron ahí. Cuando salió, escuchamos a San Pedro y que afirmó, no subestimaron.
3: Creo que arrancamos la Copa un poco tímido, de local, contra este mismo rival, charlábamos puerta para adentro, que así no se podía jugar, y terminamos haciendo una gran Copa, donde en la previa no tenía fe de que íbamos a clasificar, y terminamos saliendo primero, entonces creo que por ahí mucha gente nos subestimó. De este lado de la cordillera nos han subestimado desde el inicio. Hoy dimos cuenta que los partidos se ganan en la cancha, jugando y no de la boca para afuera. Así que dejamos a esta institución hoy muy alto. Así que muy contento por eso.
0: Lindo para San Pedro. Sí, totalmente. Argentina,
1: claro.
0: Sí.
1: Cuando sale reemplazado sobre el final por Corral y el chico Gómez, se fue ahí en un cruce con Paredes, permanentemente hubo situaciones durante el partido donde estaba involucrado San Pedro y con los jugadores de Boca, fundamentalmente Paredes, el campeón del mundo. Y claro, la victoria te hace sacar pecho. ¿Sí? Si hubiese clasificado Boca, seguramente este tipo de declaraciones no existían, no le hubiese mandado un recado a nadie, pero bueno, yo entiendo muchas veces cuando se logran este tipo de situaciones o clasificaciones, pasar una facturita. Ellos allá en Argentina seguramente vieron mucho o consumieron mucho periodismo argentino donde se hablaba permanentemente en las últimas 24 horas de que Boca iba a clasificar, de alguna manera iba a clasificar. Bueno, Católica dio el golpe a la cátedra y consigue algo histórico: ganar primero la Bombonera y después clasificar en la Bombonera. No había ocurrido con ningún equipo chileno, y esta vez Católica hace doble historia brillante, espectacular allí en la Bombonera.
0: No, y está muy complejo el presente de Boca. Te doy el titular de Olé. Boca Titanic.
1: Sí, está. Noche lo dice.
0: Afuera de la Libertadores y chao Úbeda.
1: Sí, Úbeda, se va. Lo habían sostenido solo con la Copa Libertadores, pese a la eliminación rápida en el torneo argentino, así que evidentemente esto hace que cuando venga a enfrentar a O'Higgins por la Sudamericana sea otro Boca, otro técnico, otros jugadores. Ayer, por ejemplo, en la desesperación el técnico mandó un jugador lesionado como Merentiel. O sea, cómo debió haber estado de obnubilado el técnico, sobrepasado por la situación, ya imaginándose el despido, ese portazo a Riquelme en su cara, que mandó un jugador que estaba desgarrado del sóleo, que no se podía mover. Entonces, eso era una señal clara de que mostraba bandera blanca y que decía, bueno, si voy a morir, que sea con todos los jugadores adentro, que quiere la gente, me da lo mismo si están en condiciones o no, si no nos explica que haya entrado Merentiel.
0: Otra de el postpartido, habló el héroe, el autor del gol, golazo, Clemente Montes, y se refirió a ese instante en que la bombonera enmudeció después de su tanto.
4: Fue un golazo, la verdad, cuando agarra la curva y toca el palo y va para adentro, no, me volví loco, no lo podía creer, aparte que se silenció toda la bombonera y bueno, un gol muy especial yo creo porque uno lo viene buscando y más encima de visita acá en Boca, así que nada, muy contento por el gol y por haber ayudado al equipo a clasificar, que era lo que queríamos. Nosotros planteamos un partido así, ser bien dinámico, marcando a pared, que los centrales avanzaran y jugarles de contra como lo hemos hecho y bueno, salió a la perfección, quizás nos faltó tener un poco más la pelota porque la perdíamos muy fácil, pero bueno, hay que celebrar ya que clasificamos y muy contento por eso.
0: Bueno, la Católica 13 puntos, Cruzeiro 11, Boca va a Sudamericana, enfrentará a O'Higgins, ya vamos a hablar de eso, con 7, y el Barcelona colista con 3 unidades. De esta manera, la Católica, les contábamos, se convirtió en el primer equipo chileno en ganar un partido oficial en la bombonera por torneos continentales. Además, le quitó a Boca un invicto de 63 años como local ante clubes chilenos.
1: Increíble.
0: 14 triunfos, 4 empates. Nunca había perdido. Extraordinario.
1: No, extraordinario, sin más allá de la forma, insisto. Este era un partido para jugarlo de esa manera. No hay muchos equipos en Sudamérica que vayan a jugarle el golpe a Católica. Ahí lo reflejábamos antes, lo habíamos dicho en el análisis previo, cuando Garnero había decidido incluir a Cuevas por sobre Gianni, que era establecer un triángulo con Martínez, Zucchi y Valencia para bloquear fundamentalmente la salida limpia de Paredes. Martínez era el que estaba permanentemente persiguiéndolo, casi una marca personal. Paredes muy incómodo en el primer tiempo, en el segundo ya con el ingreso de Alan Velasco fue más preponderante cerca del área Católica, pero en ese primer tiempo jugó prácticamente como tercer central, muy molesto o incómodo con la marca de Martínez y a rato también de San Pedro. Entonces ahí hay un trabajo, una estrategia que planteó Garnero que le resultó a la perfección. En el segundo quizás defendió muy cerca a su arco, los centros llovían, las pelotas pasaban cerca de Berneo, hay un par de situaciones ahí que terminó resolviéndola casi de fortuna, un despeje sobre la línea de Valencia tras un error de Berneo, pero en líneas generales todo por los costados, todo centro, mucho al empuje, a la carga barraca y poco juego, nunca un delantero quedó mano a mano, nunca un delantero quedó cómodo para un remate y eso es mérito de Cato, que tuvo una actuación de día y Campuero para mí sobresaliente.
0: Oye, y la Católica ya había ganado, pero en un amistoso, el 97, 3-2, en ese equipo estaba Lunari, Miguel Ramírez, Mario Lépez, Jaime Pizarro, Luis Pérez, el Beto Costa, jugó Maradona y Juan Román Riquelme.
1: Yo podría un equipo Católica, sí. Venía a ser campeón en ese primer torneo del 97 y enfrentaba a Boca en un amistoso, en una copa de invierno. Ya sabía lo que era ganar justamente en ese 29 años ya pasados de ese amistoso y ahora ya por fin se saca la espina y lo gana de manera oficial.
0: Y el 2005, me acuerdo, estuve en ese partido trabajando, la Católica había empatado 2-2 por la Copa Sudamericana.
1: Para el partido de ida a la semifinal de la Sudamericana.
0: Así es, así que eso con la UC. Ya, pues, analicemos. Está Coquimbo metido y está la UC. El sorteo sois a las 11.
1: Hay 4 brasileños, 3 argentinos y Tolima.
0: Rosario Central, Mirasol, Palmeiras, Cruzeiro, Platense, Estudiantes de La Plata, Deportes Tolima, Fluminense. Camaño, el peor y el mejor escenario para cualquiera de los dos chilenos. La
1: Palmeiras el peor, lejos, y también pongo Cruzeiro. Allá ahora en un ida y vuelta, mata-mata, el equipo brasileño te tira toda la categoría, la jerarquía. Fluminense en un tercer orden, clasificó apenas en un grupo con Bolívar y La Guaira, y Independiente Rivadavia. Pongo a Palmeiras y a Cruzeiro como top, y después como lo más fácil, claramente Platense y Tolima. Mirasol, más allá que esté peleando el descenso del brasileño, es un equipo brasileño, y le ganó o eliminó a Lanús, o sea, algo tiene claramente para dejar fuera el último campeón de la Sudamericana, pero Platense, más allá del corazón, del carácter, no tiene un solo jugador mejor que un futbolista o de Boca, por ejemplo, que es el equipo que eliminó Católica. Así que ojalá Platense o el propio Tolima caigan en el emparejamiento con Católica y Coquimbo, porque Rosario y Estudiantes son equipos más pesados, son equipos que tienen otra jerarquía, más allá de no ser de los seis grandes de o cinco grandes del fútbol argentino. Rosario tiene jugadores de selección y lo mismo Estudiantes, que tiene muchos seleccionados de otros países.
0: Y en la Copa Sudamericana, que recordemos se metió O'Higgins, también hoy día es el sorteo, y ya se definió. O'Higgins que va a enfrentar a Boca Juniors en los playoffs, ya que los Xeneizes, como terminaron tercero, fueron el quinto mejor tercero en la fase de grupo de la Libertadores, y ahí se cruza con O'Higgins. O'Higgins quiere recibir a Boca en el Teniente, ¿lo van a dejar o no?
1: Sí,
0: ¿o lo van a sacar de ahí?
1: No, si juega Independiente del Valle en su estadio, cumple con todas las condiciones, de distancia a un aeropuerto internacional, la iluminación, la cancha está autorizada por Conmebol, no tendría por qué existir una mínima duda con respecto a que el partido se juegue ahí en el Teniente. Se juega primero en la Bombonera y la revancha en el Teniente. Siempre los equipos que vienen de Copa Libertadores hacen de local, los que vienen de la Sudamericana reciben el partido de revancha. Por eso se juega primero en la Bombonera. Esto debiese ser la semana siguiente al término del Mundial.
0: 21 al 23 de julio, vuelta 28 al 30 de julio.
1: El Mundial termina el 17, imaginen.
0: Y lo de Libertadores en agosto.
1: Sí, pero la primera semana creo de agosto.
0: 11 y 13 de agosto.
1: Bueno, hay tiempo todavía.
0: Queda un mundo.
1: Mucho, muchísimo tiempo.
0: Y los brasileños van a comprar a cuatro jugadores de 36 millones de dólares cada uno.
1: Chile te permite tres. El resto de los países puede contratar a quien quiera. Hasta para eso somos tontos. Pero bueno, lamentablemente son los clubes los perjudicados. Los que votan las mismas condiciones después se quejan que nosotros quedamos en inferioridad numérica o en inferioridad de condiciones. Aparte que no gastan ni uno. Se bloquean los fichajes. Entonces es una estupidez.
0: Si pudieran traer 10,
1: no, por eso, aparte no gastan ni uno, también proponen ideas absurdas. O sea, los equipos que clasifican a torneos internacionales, lo mínimo, si se van a jugar el segundo semestre, es decir, si un equipo avanza a rondas superiores de la fase de grupo, podrá sumar un jugador extra. Démosle la posibilidad, beneficiemos a los equipos que hacen bien las cosas en el plano internacional y no los pongamos a todos en el mismo saco. ¿Por cuál es el problema que contraten cinco jugadores? Si tienen los medios, bienvenidos. Si no necesitan a nadie, no lo van a traer, claramente, como funciona la economía de estos clubes. Pero no les frenen la posibilidad de mejorar un plantel de cara a un octavo de final, por ejemplo, contra Palmeiras. Es una estupidez ese reglamento que hacen los mismos clubes. Esto no lo propone ni siquiera la NFP, no es que Milad un día se despertó y le dijo, oye, solamente tres jugadores, los votan ellos mismos.
0: A ver, los clasificados primeros en el Bombo 1 en la Copa Sudamericana: Botafogo, River Plate, Montevideo City, Torque de Uruguay, Olimpia, Sao Paulo, Macará, Atlético Mineiro y Recoleta. Y estas son las llaves de los Bombos 2 que van a armar los muere-muere con octavos de final. Por ejemplo, Botafogo va a enfrentar al ganador de Bolívar Gremio, River al de Sporting Cristal Bragantino, Montevideo Torque a Independiente de Medellín o Vasco de Gama, Olimpia, Boca o O'Higgins, Sao Paulo, Nacional o Tigre, Macará, Independiente de Santa Fe o Caracas, Atlético Mineiro, Lanús Cienciano, Recoleta, Universidad Central versus Santos. Ahí está entonces.
1: Si se da cierta lógica, y pasan todos los grandes, los favoritos, se arman los octavos de final de Sudamericana casi parecido a los octavos de final de la Libertadores, con River, con Sao Paulo, con Atlético Mineiro, con Santos, con Boca, Gracias O'Higgins, imagínate, Lanús, o sea, en algunos casos va a haber mejores octavos de final.
0: Olimpia, Atlético Mineiro.
1: Lo mencioné. Botafogo. No, terrible cómo está la Sudamericana este año en la fase de octavo con los ganadores de grupo que hubo.
0: Eso entonces con el gran triunfo de la UCF. Felicitaciones para los cruzados allá en la Bombonera. 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
0: 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Pausa y nos metemos con todo en la previa del gran partido del año, la final de la Champions, mañana entre el PSG que defiende título y el Arsenal que va por la gloria.

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6: En Chile generamos millones de toneladas de residuos domiciliarios cada año y reciclamos menos del 10%. 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

0: Saludos hoy, hoy saludos. Saludos, no, pero más tarde siento para que la gente se prenda. Oye, ayer cómo me recordaron lo de Sidra.
1: Ah, contemos eso.
0: Cuánta sintonía teníamos, parece, ayer en la mañana que me cobraron.
1: Contémosle a la gente qué pasó.
0: Que estábamos viendo el tenis ayer con Pancho, estábamos viendo la segunda ronda de Roland Garros, y resulta que estaba jugando Yannick Sinner un partido con Juan Francisco Cerúndolo, Juan Manuel Cerúndolo, el hermano de Francisco, el top 15 del tenis, y resulta que estaba un paseo de Sinner. Había ganado el primer set 6-3, después estaba ganando 6-2 el segundo, sin problema, el argentino no tenía cómo remontar, le quiebra rápido Sinner en el tercero, se pone 1-0, sirviendo para el 2-0, nosotros decimos, bueno, otro paseo más para Sinner, y yo digo, no, si esto lo gana caminando, si esto no, en condiciones normales gana caminando Roland Garros, va a ser un Roland Garros fome. Bueno, nos vamos para la casa, me empiezo a acomodar, servir desayuno y veo que pierde el segundo, tercero 7-5 y después desayuno. Después nos enteramos de los problemas físicos, los calambres, una lesión en la cadera, bueno, todo el combo perfecto para Cerúndolo, que se quedó con un partido insólito. Roland Garros se queda sin el número uno del mundo. Ahora se le abre el cuadro a Djokovic, a Zverev, a Ruud, así que al menos va a haber emoción. No con los mejores, pero sí con la segunda línea del tenis, que se les abre el apetito de ganar este gran slam de una manera sorpresiva, porque como lo dice el propio Cerúndolo después de ganarle a Sinner, no tengo nada que celebrar. Sí, al final el mérito fue que se lesionó Sinner, más de que yo hubiese hecho un gran partido, pero bueno, aprovechó la oportunidad, clasificó a tercera ronda el argentino y Sinner sigue sin ganar Roland Garros. Es una especie de maldición. A esta altura no tenía enfrente al Alcaraz, que está lesionado, tampoco va a ir a Wimbledon el número 2 del mundo, y ahora Sinner se queda en el camino en segunda ronda y se le abre el cuadro a todos. Así que muchas gracias al gerente, a Panchita, a todos los que me escribieron ayer en la mañana para molestarme con respecto al comentario de Roland Garros. Tabilo ya tiene rival, enfrentará este sábado, recordemos que pasó la segunda ronda por walkover, y enfrentará este sábado al francés Moïse Koumé, número 318 en el ranking, que le ganó al paraguayo Diego Vallejo, 71 en 5, 6-3, 7-5, 3-6, 2-6 y 7-5, en un partido que sobrepasó las 5 horas. 17 años tiene este francés, claro. Muchos dirán, oh, qué joven este muchacho, está haciendo historia. Fíjense que el año 89... un estadounidense, Michael Chang, ganó Roland Garros con 17 años. No se está. Estos niños prodigios ya lo hemos visto hace mucho tiempo, pero hay que hacer lo que hizo Chang el 89, ganando con 17 años y 10 meses el torneo parisino. Y unos años antes, en Wimbledon, un jovencísimo Boris Becker ganaba con 17 años Wimbledon. Y el año siguiente lo volvía a ganar. Fue bicampeón de Wimbledon Boris Becker en el 85-86 con 17 y 18 años, así que estos jóvenes prodigios del tenis los venimos escuchando hace mucho tiempo. Vamos a ver hasta dónde llega este francés, que emocionó por supuesto a los parisinos el otro día con su triunfo sobre el paraguayo Vallejo, pero no me lo pinten como el nuevo Michael Chang todavía, ya, o Boris Becker.
2: Ya está bien, ya listo para casa.
1: ¿Listo ya?
0: Sí, ya hizo la gracia, ya la gente lo aplaudió de pie, sí, se emocionó, lloró. Tabilo, muchas Tabilo. Gracias, Tabilo, ponga las cosas en su lugar.
2: Se le abre el cuadro a Tabilo.
0: No, ya corta la. No. ¿A dónde se le abre?
2: ¿Cuál se fue Sinner.
0: No, es que estamos diciendo que el número 36 del mundo ahora pasa a ser un candidato a ganar Roland Garros. Antes hay 25 jugadores mejores, por lo menos. No digo que el ranking sea mentiroso y que puede estar más arriba. Podría estar más arriba Tabilo, pero hay un enorme diferencia ahora. Ojalá, de verdad, quiero que lo gane Zverev. Si no lo gana ahora, no va a ganar nunca un Grand Slam Zverev. Es ahora o nunca. Y si no, bueno, Djokovic puede seguir agrandando su leyenda, sumando otro Grand Slam más a su palmarés. Recordemos que es el jugador que tiene más Grand Slam en la historia, 2 sobre Nadal, me parece.
2: Eso entonces con Roland Garros, a la espera de la programación para el duelo honorario, debía ser mañana entre
0: a mediodía, vamos a tener
2: Tabilo y el francés Moïse Koumé con 17 añitos. Ya. Champions League mañana en el Arsenal y el entre el Arsenal y el PSG en el Puskás Arenas de Budapest, Hungría. Qué lindo estadio, ¿ah? A ver,
0: ¿cuál es la primera vez que se juega una final de Champions y primera vez que se juega una final ahí en ese estadio de Hungría, una ciudad maravillosa, sí. Budapest.
2: Los parisinos ya tienen recuperado a Hakimi, a Dembélé, que estuvieron con problemas de lesiones.
0: De lo de Hakimi está en duda, ¿eh? Sí. Ayer hablábamos con un periodista que está allá en Budapest y lo dan casi por descartado lo del marroquí. ¿Sabes por qué? Mira el mundial. Exigirlo en otra condición, si no tuviese el mundial, por ejemplo, como Carabasquelia, lo más probable es que daba todo. Pero como tiene el mundial, corre riesgo. Lleva un mes sin jugar Hakimi. Su último partido fue en la ida contra el Bayern Múnich. Se lesionó sobre el final del primer partido. Siguió jugando igual. Lo exigieron. Seguramente eso agrandó o agravó su lesión. Y hoy día está a puertas de perderse la final. También con la cabeza puesta en el mundial. Entonces, insisto con esto: si no tuviese el mundial en 17 días más, porque 17 días más juega Marruecos, debuta contra Brasil, lo más probable es que Hakimi hubiese jugado esta final. Pero como tiene ese partido y donde Hakimi sabe que Marruecos lo necesita más que nunca, me parece que se está cuidando un poquito. Vamos a ver cómo lo resuelve Luis Enrique.
2: A ver, uno busca. Los equipos, hoy día es el Media Day, debe estar por comenzar ya, incluso que es el día en que en el mismo estadio hacen ambos equipos al mismo tiempo, mitad de cancha para cada uno, hacen un entrenamiento más creativo, un movimiento, y está toda la prensa acreditada con la opción de entrar y conferencia de prensa, etcétera. Y
0: te obliga la UEFA a estar 48 horas antes. En los mundiales, por ejemplo, tú a ese Media Day puedes llegar el día antes a la ciudad donde se va a disputar el partido. Acá la UEFA te obliga a estar 48 horas antes para que tú puedas primero apreciar el equipo, hacer un mini reconocimiento si así lo establece, pero ya en el día previo, como dices tú, en el Media Day, ahí ya tienes que estar todo y hacer un entrenamiento o simular un entrenamiento para la prensa.
2: A ver, posible formación del PSG con su clásico 4-3-3 con Matvei Sofonov en el arco. Vamos a ver si va Hakimi o va con otra opción.
0: Zaïre Emery jugó ahí contra el Bayern Múnich, el francés, que es un volante, pero puede jugar ahí Joao Neves también para retrasarlo, y Zaïre Emery.
2: Los centrales, Marquinhos y William Pacho, y Nuno Méndez por la izquierda, los mediocampistas. Los titulares son Neves, Vitinha y Zaïre Emery, y arriba Désiré Doué, Ousmane Dembélé y Krivcha Kvaratskhelia.
0: No, pero ahí juega en el triángulo del medio de sí o sí. Joao Neves, Vitinha y Fabián Ruiz, el español.
2: Ni una no va a jugar Zaïre
0: Emery. Ni una posibilidad que no juegue. Entonces, Fabián Ruiz.
2: No le doy bola a esto que sale en la. ¿Cómo se llama eso? En marca.
0: No, va Fabián Ruiz. Zaïre Emery va a ser o lateral derecho o fuera. Pero Fabián Ruiz juega seguro como titular. Ya lo estuvo utilizando en las últimas fechas en Francia. Jugó el partido de vuelta contra el Bayern Múnich, ¿no? El español está.
2: Y el Arsenal, Raya, Timber.
0: Timber está lesionado. Creo que va a jugar Mosquera ahí. El español. Colombiano español.
2: Saliba Magalae.
0: Sí, seguro, sí. Se la dupla.
2: Calafiori.
0: Sí, el italiano.
2: Rice. Luis Kelly.
0: Luis Kelly o Zubimendi, porque bajó mucho su rendimiento Zubimendi y apareció Luis Kelly contra Atlético Madrid de gran forma.
2: Everechezé.
0: Ese, no sé, o Odegaard.
2: ¿Odegaard va a ir ahí?
0: Yo creo que va a jugar con Odegaard.
2: Buyako Saka, Jokers.
0: Jokers.
2: Y Martinelli.
0: Trossard.
2: Trossard bajo
0: el partido. Sí, Trossard. Sí,
2: no le cree nada a Marca.
0: No le creo nada a Marca, parece que está tirando formación chueca. Cóbrenmela el lunes. Pero no, pues Trossard ha venido siendo titular en todos los partidos. Por ejemplo, el otro día, cuando ya el Arsenal fue campeón contra el Crystal Palace, jugó Martinelli. No venía siendo titular los últimos 7 partidos. Trossard es el titular. ¿Por qué va a jugar Martinelli ahora en vez de Trossard? Salvo que se haya lesionado anoche. Tengo la duda si es Jokeres o Havertz. Ahí puedo dudar del centro entero, porque ninguno ha sido todo lo efectivo que ha querido Arteta.
2: ¿Quién la gana? ¿Quién es tu favorito? Yo quiero que la gane la Arsenal ya.
0: Es que el PSG es muy buen equipo.
2: Sí, no, por eso digo, quiero.
0: Son pesados. El PSG te va a hacer 5, te los va a hacer. Son pesados. Ahora, si quiere ganar el Arsenal, tiene que hacer un partido anti-premier. ¿En qué sentido? ¿En
2: más cuidándose.
0: Claro, sí, con menos cerrado. Ritmo. Todo lo que hizo el Aston Villa, Crystal Palace, para ganar sus copas internacionales este año, intensidad, ritmo ritmo de juego, intensidad de pase, eso no lo puede hacer el Arsenal, porque jugar el combo a combo contra el PSG es suicida. Le pasó al Bayern Múnich, aún cuando el Bayern Múnich tiró todos los Panzer a la cancha, te ganó igual 5-4 el PSG. Tiene siempre más respuestas que tú. Entonces tiene que ser un partido muy, muy cerrado de parte del Arsenal, como se lo juega el City, como se lo juega el Liverpool de visitantes. Ese tipo de partido en Premier va a tener que trasladarlo ahora a Champions ante un rival que es, para mí, el mejor del mundo en este tiempo.
2: Es cierto que ganó el Crystal Palace, ganó el Aston Villa. Entonces el Arsenal, si ganara Champions, podría hacer el póker, podría hacer que la liga inglesa ganara los tres torneos europeos de la temporada.
0: El trébol.
2: Pero ¿qué es lo que pasa? Que ojo.
0: ¿Cuándo fue la última vez que ocurrió?
2: No sería la primera vez, porque la Serie A italiana lo logró la temporada 89-90. El Milan ganó la Copa de Europa.
0: Claro, la Champions. Ganó al Steaua Bucarest.
2: La Sampdoria ganó la Recopa de Europa.
0: Exacto, el equipo de Gianluca Vialli.
2: Y la Juventus ganó la UEFA, la Copa de la UEFA. O sea, se repetiría.
0: Eso, imagínate cuánto tiempo ha pasado. Bueno, en ese tiempo Italia ya comenzaba a dominar el mundo de alguna manera, su liga. Después tendría a fines de los 90 ya su esplendor con el poder económico. Pero ya en esos años la táctica italiana, el catenaccio o la forma de ver el fútbol de Arrigo Sacchi con el Milan dominaba en Europa.
2: El partido es al mediodía, 12, se cambió, esto siempre se jugaba a las 3, pero por el tema del uso horario en Asia especialmente, intentar ahí potenciar la venta de derechos televisivos para esos mercados, se va a jugar al mediodía.
0: Aparte que un sábado.
2: Sí, pero siempre era el sábado a las 3.
0: No, sí, no, es que desde hace un tiempo, antes cuando era el miércoles, claro, ahí era horario nocturno, se entendía porque era día semana.
2: No, ya hace rato los sábados.
0: Deja acordarme, a ver.
2: El primer sábado
0: que se jugó, te diría que fue
2: como el 2009, ese.
0: No, la del 2010.
2: Por eso,
0: la del,
2: pucha, te digo, como el 2009, sí, decís, no, y me decís 2010.
0: No, pero tú,
2: como yo hubiera dicho el 1964.
0: No, no, que sí, específicamente por ahí, la final del Bayern Múnich con el Inter de Mourinho. Ese fue un sábado en el Bernabéu.
2: Sí, exacto.
0: El 2009, cuando le gana en Roma el Barcelona al Manchester United, fue un día de semana. Por ese partido lo vi trabajando en la última noticia y estábamos en la redacción todos, y esa imagen no ocurre un fin de semana. Y el 2010 en el Bernabéu ya fue ese 2-0 de Milito, y a partir de ahí hasta ahora, el día sábado, mucho siempre mejor, era, o sea, de noche, sí. Ahora mediodía. Claro, va a empezar de día, es raro.
2: Yo la primera final que me tocó trabajar en sábado, porque me tocó finales en miércoles, pues fui a la de Old Trafford entre
0: 2003.
2: La Milan y Juve. Historia, hasta la definición de penal estuvo mal, ese 0-0, estaba Sala en ese plantel, se la gana el Milan a la Juve.
0: Esa fue la primera como técnico de Carleto.
2: Exacto, ahí el penal decisivo lo hace Shevchenko. Yo fui a la del 2012.
0: Múnich.
2: Cuando el Bayern de local, weón, pierde una final de Champions contra el Chelsea.
0: Esa ha sido la única.
2: El gol de Pogba cuando termina el partido, lo empata uno después en penales, que el penal definitivo se lo pierde el capitán del equipo, Schweinsteiger. Exacto. Y no pasó nada, aquí te queman el estadio.
0: Es que esa fue la. ¿Sabes que desde que se instauró el sistema de la nueva Champions en el 92, nunca le había tocado a un equipo ser local en su estadio? Nunca, solamente le había tocado a equipos
2: en la misma ciudad.
0: No, equipos locales, claro. Sí, por ejemplo, el Dortmund ganó la final del 97 en Múnich. Sí, en el viejo Estadio Olímpico. Pero se la ganó la Juve 3-1.
2: No, estadio.
0: Claro. Sí,
2: exacto.
0: Y aquí al Bayern Múnich se le dio todo, primero porque habían quedado fuera el Real Madrid y el Barcelona, por ejemplo, que llegaba con un Chelsea muy herido, un Chelsea que era de Roberto Di Matteo, un técnico interino que había asumido la conducción del equipo inglés. Bueno, dio la sorpresa con una actuación brutal también de toda esa estantería que tenía. Peter Cech, Terry, Lampard y Pogba le hicieron frente a una Alemania que años después muchos de sus jugadores fueron campeones del mundo. Al año siguiente el Bayern ganó la Champions, se la ganó al Dortmund en Wembley. Otro equipo que jugó en Inglaterra fue el Manchester United del 2011, la perdió contra el Barcelona de Messi en Wembley, siendo un equipo inglés. Pero eso, el Bayern Múnich fue impresionante.
2: Buen panorama entonces mañana, levantarse a pasearlo un rato en la plaza.
0: No, mañana cero paseo, mañana se van donde la mamá. Entonces,
2: perfecto.
0: En la noche, soy día sea, temprano, pegan laminitas del álbum. Mañana,
2: yo mañana tipo
0: 10 tomando desayuno, 10 y media voy a
2: mañana
0: dejar.
2: Me pego un trote tranqui, desde las 9 hasta las 11, llego, duchita, desayuno y me instalo a ver la fiesta de Champions.
0: No me jodan nada, no me empiecen a llamar por teléfono, nada. Hay que trabajar.
2: Entonces, eso con la final de la Champions, y tenemos una gran noticia, tenemos una excelente noticia, porque Radio Agricultura, ya está la televisión llegando a más de 1.600.000 hogares. 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
2: 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Lo más destacado de la fecha del fútbol chileno, la 14 cada mañana, fin de semana.
0: Sin duda lo de Colo Colo, que viaja hasta la cuarta región a enfrentar a La Serena mañana a 15 horas. Una mala noticia para La Serena, se lesionó gravemente el delantero Nicolás Stefanelli, rotura de ligamento. Lamentablemente se confirmaron después de los exámenes. Me informa ahí, como siempre, atento a todo lo que pasa en la cuarta región, el doctor Miguel Jacob. Así que sacó un comunicado a La Serena donde desgraciadamente dan la mala noticia. El partido contra Limache, partido que ganó La Serena justamente 4-1, se cortó el ligamento. Qué desgracia para este muchacho, 31 años tenía este delantero argentino, que bueno, de esta manera se pierde el resto de la temporada. Estas lesiones son entre 6 y 8 meses, así que una baja importante para La Serena de cara al término de la primera rueda, y ver si lo puede reemplazar o no para la segunda.
2: Oye, los saludos, nos saluda Enrique Araya.
0: No, el siempre, chef.
2: Sí,
0: el
2: extraordinario.
0: Ahí del Regal.
2: Regal.
0: ¿Cómo se comía?
2: Vamos a ir a tomar desayuno, acompañarlo un día.
0: Nos
2: invito.
0: Pasemos.
2: Oye, la fecha, Cobresal Ñublense, hoy a las 6, la Universidad de Concepción, Unión La Calera.
0: Está contento el chef, porque es de Católica.
2: Sí, hoy a las 8:30, mañana a las 3, La Serena Colo Colo, a las 5:30, la U con Deportes Concepción. El domingo, Limache Coquimbo a las 2:30, Huachipato Católica a las 3, O'Higgins Everton a las 5:30, y Palestino Audax Italiano el domingo a las 8. Nos vamos.
0: Espérate, los saludos, que sí. La gente se volvió loca. Rodrigo Acosta, un saludo grande para él, a Claudio Ramírez, a Jordan Nicolás, a Pablo Fica, a Javier Obreque, a Claudio, a Gabo, a Manuel García, a Alejandro Inostroza, a Fernando Rosa, a Eduardo Iquique, un saludo gigante para todos ellos. Muchas gracias por su sintonía, sobre todo ahí a la gente que nos escucha desde regiones, que siempre está en sintonía. Concepción, Talcahuano, San Fernando, Los Lirios, desde todas las partes del mundo, Estados Unidos.
2: Chao. Muy lindo viernes y fin de semana. Chao.

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0: Hola amigos, bienvenidos a esta edición de día miércoles en la noche o jueves en la mañana, ya no tengo idea. Segunda edición con Nicole Rodríguez esta semana y que la vamos a iniciar recordando inmediatamente el método EVE. 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Bueno, usted verá. Y vamos a partir haciendo una pequeña examen de las virtudes que rodean a la personalidad del ex ministro, primero de Economía y luego de Hacienda, el señor Grau, que entiendo, me dicen a mí, que es un gran pichanguero. No olvidemos nunca esa parte.
1: Claro,
0: por favor.
1: Eso de la pinchanga fue un momento en que había un encuentro de la pequeña y mediana minería, y entiendo que él solamente fue a inaugurar el encuentro y se fue y lo parapasearon, digamos. Le sacaron fotos jugando pinchanga y dijo que no podía asistir al resto de la ceremonia. Pero partamos desde el inicio. Tiene que ver con que se presentó el primer informe de finanzas públicas del primer trimestre y lo que dijo el ministro Quirós. Y es súper grave. Hay inconsistencia por 10.500 millones de dólares en la proyección de la deuda de Chile. Y es importante por muchas razones. Pero una de ellas es que al hacer la corrección de la proyección de la deuda, al 2028 Chile ya pasaría el 45% del PIB, que es como el dead zone, el point of no return, el hasta aquí llegamos, digamos, para que los chilenos estemos todo el tiempo trabajando y entregando los impuestos para pagar intereses.
0: La deuda.
1: La deuda, exactamente. Eso es un error o inconsistencia de proyección. Y todo indica, porque hoy día me dediqué a ver lo que decían los economistas, algunos hablan con palabras más bonitas que otros, siempre con una especie de edulcorante, ¿cierto, Fernando? Como hablan de inconsistencia, nunca hablan de errores, de corrupción, de dolo, nunca se habla así. También es difícil de demostrar que aquello sea un dolo o que hubo una intención específica para algo. Creo que en eso hay una gran labor que tiene que hacer este gobierno. Pero el punto es que los supuestos que se pusieron en esa proyección de la deuda, que pueden variar, como dice Grau, que es parte de su defensa, no explican la magnitud del monto.

0: El valor del cobre, claro. Y hoy día leía un economista, Michel Labé, que decía, para que se cumpla la proyección que había puesto el gobierno anterior, el dólar tendría que calcularse a 375 pesos. Es decir, tengo que decir más, usted se puede
1: No.
0: equivocar en proyectar el dólar en 910, en 890, en 850 si quiere, no sé, yo no soy economista. Pero ponerlo a un valor que no existe, irracional, es con una intención. Entonces acá peligra el presupuesto del 2026, peligran un montón de cosas. La izquierda, la oposición, generalmente sale a defender. Y si usted lee los titulares y la prensa de este día miércoles, va a decir que la oposición salió en masa a defender a Grau. Y la verdad es que si usted lee y no se queda con los titulares, no es así. El ministro Grau salió a defenderse, incluso dijo
1: Salió
0: que
1: más a él.
0: deberían sentarse ambos equipos
1: Sí,
0: a contrarrestar las cifras, así como veamos en qué nos estamos equivocando.
1: a
0: La
1: jugar a la
0: magnitud,
1: pichanga.
0: en una,
1: ¿Quería jugar a
0: después
1: la
0: de la
1: pichanga o lo de
0: pichanga,
1: aquí?
0: oye, es que la magnitud es muy grande. Usted se puede. Mira, todos los presupuestos y todas las proyecciones tienen correcciones. Un poquito más, un poquito menos, un poquito al lado, un poquito. No 10.500 millones de dólares. Eso no existe. Eso es inventar un presupuesto. Bueno,
1: Déjame hacer una
0: dime.
1: pequeña observación antes de que tú continúes, porque creo que se me podría olvidar y creo que es importante. No hay un dilema entre el dolo y el error, porque las dos cosas suelen ir juntas de la siguiente forma. O sea, recordemos un poco nuestros actos y los de los demás. El error puede ser involuntario, pero luego taparlo es consciente, es un acto consciente y eso es el dolo. A lo mejor por incompetencia crearon estos forados financieros. Pero luego el tratar de hacer lo que tú acabas de explicar, de inventar un dólar fantasioso, digno de las mil y una noches, eso es dolo, eso es un acto consciente por tapar un error. Así que las dos cosas van juntas, no son distintas, no son excluyentes. Todo lo contrario, suelen ir siempre juntas. Te pillan en un error y tú buscas una explicación sacada de cualquier parte. Eso es hecho con plena conciencia. Eso quería decir nomás.
0: No, claro, y lo que tú estás diciendo yo creo que es lo que la gente en general piensa. Esto no es aislado. Este gobierno sistemáticamente se fue equivocando, lo pongo entre comillas, en las proyecciones de su presupuesto solo con el afán y el objetivo de gastar más. Entonces, no es que, justo esto puntualmente, veamos qué pasó. Esto es un modus operandi del gobierno pasado.
1: Así es.
0: Entonces, hay una sensación de impotencia, me parece, las personas. Hoy día leí algunas declaraciones, algunas reacciones, y la verdad es que aquí hay varias cosas que a la gente le gustaría que se fueran conociendo. En ese sentido, la cuenta pública, esto le da harta materia al presidente Kast, ya que está todo hoy girando en torno a la cuenta pública. A mí me parece que está sobrevalorada la cuenta pública a 3 meses del gobierno, como que fuera anunciar las tablas de la ley, como tú dirías, como que bajo. Tiene que hacer una proyección de lo que viene, de lo que ha logrado hacer, pero esto le da pie a algo que es muy importante para, me parece, una gran parte de la ciudadanía, que es en qué estado recibieron el país y las cuentas públicas. Y si hay un mayor gasto, que fue lo que ocurrió, o mal gasto, digamos, bueno, ¿cuántas carreteras se construyeron? ¿Cuántos puentes se construyeron? ¿Cuántos hospitales se aumentaron las horas de atención? O sea, algo que nos haga entender esta sensación que existe en el ambiente que en la administración de Gabriel Boric se lo llevaron todo. Aumentaron la deuda y se lo llevaron todo. Lo voy a decir así en fácil.
1: Pero
0: Entonces,
1: eso es, pues, Nicol, si esto fue un saqueo. Aquí no es como en el gobierno Lago, en que habían obras públicas, ¿no? Que las
0: por
1: carreteras
0: último,
1: concesionadas, el gasoducto. Realmente, si, ¿dónde están las obras del gobierno Boric? Efectivamente, algunas cosas habrán hecho, pero digamos, en proporción a este forado financiero, ¿dónde están las obras? Yo diría, las obras están en los miles de gallos que metieron en la administración pública, si eso es muy costoso. He dicho muchas veces, si ustedes multiplican el salario promedio de un empleado público de hoy día, lo multiplican por el número de personas y lo multiplican por 12, porque son 2 meses, 12 meses al año que se pagan, y lo multiplican por los 4 años, es una cantidad muy grande. Y luego está la plata que se fue a las fundaciones y qué sé yo, qué otras plata.

0: se fueron, porque aquí, digamos, hay una oscuridad tremenda. Y no hay obras, efectivamente, Nicole. ¿Dónde están las carreteras nuevas, los hospitales? O sea, plata que se fue, por ejemplo, también para mantener funcionando a Televisión Nacional, una y otra vez mantienen funcionando ese barco hundido. O sea, este está más hundido que la Esmeralda, la Televisión, y sigue llegándole plata. Ahí está, po, la plata. Y espero que la muestre, en su cuenta pública al presidente Kast, que no empiece, como dices tú, con eso, ese lenguaje edulcorado de los economistas, a tratar de suavizar las cosas. Está bueno que de una vez por todas se digan derechamente, ¿no crees tú?
1: Mira, es que la sensación al final es que ¿cómo se malgastó tanto? ¿Cómo se robó tanto, ya digámoslo así? Y que todo quede en la impunidad. Ni siquiera Procultura hoy tenemos resultados porque los procesos son larguísimos. Entonces, por último, que haga un estado de cuenta el presidente Kast y que nos diga cómo recibieron las cuentas y en qué se gastaron, si es que se gastaron en algo. Para poder tener una radiografía de la sensación ambiente que hay, en el sentido de que al final lo único que hicieron fue venir a saquear,
0: Hasta aquí.
1: pero que no quede la impunidad. Es decir, en Chile, tanto que nos jactábamos en las instituciones, siempre nos comparamos con otros países de Latinoamérica, cuyos signos y niveles de corrupción siempre están más arriba, pero resulta que uno ve que esos países por lo menos hay procesos judiciales. En Argentina por lo menos tienen a Cristina Kirchner con arresto. En Bolivia, a Evo Morales buscándolo. En Perú,
0: En
1: ¿cuántos
0: Perú.
1: presidentes? ¿No es cierto? Entonces, al final de cuentas, Chile, pasan estas cosas, queda en la sensación, pero no pasa nada. Y yo creo que eso es una de las grandes, a propósito del malestar. Si a algo le quieren poner la palabra malestar, esto tiene la palabra malestar. Cuando se roban la plata del Estado o la malgastan o lo que sea y no pasa nada. Ese es el gran malestar de los chilenos, porque al final de cuentas la plata es nosotros. Oye,
0: ¿Y
1: y
0: eso?
1: para qué, dime.
0: No, no, diga adelante, sigue.
1: Y acá hay tres cosas que decir. En esto de los titulares y de las noticias que salieron en masa a defender a Grau, no, no salieron en masa a defender a Grau. El Frente Amplio salió a defender a Grau y Marcel, que dio una entrevista y como habla como cordero en seguridad, en lo que es derecho. Y Marcela habla con estas palabras académicas, entonces como que los periodistas quedan así como medio nublados. Entonces le
0: Lástima.
1: preguntan por esto y dice las correcciones para allá, para acá, la trayectoria de la deuda, todas esas palabras que la gente que... entonces lo que dice tiene razón. Bueno, pero Marcel dice algo muy interesante, porque dice, bueno, pero esto ocurrió cuando yo no era ministro. Y aquí nuevamente se empieza a entender que...
0: Se lavó
1: Ministro
0: las manos.
1: Marcel
0: Poncio
1: desembarcó
0: Pilato.
1: cuando tenía que desembarcar porque todos los informes finales están firmados por Grau. Entonces, si hay una acusación constitucional, no es contra el ministro Marcel, va a ser contra Grau. Y aquí viene el tema de la acusación constitucional
0: El pato
1: para poder ir
0: a la
1: cerrando.
0: boda. El pato a la boda.
1: Algunos
0: Y la
1: dirán,
0: estatua.
1: uy, de nuevo la acusación constitucional. Yo creo que la acusación constitucional tiene un mérito si es que prospera y tiene que ver con algo muy concreto. Cuando a alguien le aprueban una acusación constitucional, significa que esa persona no puede trabajar en el Estado por 5 años. Y una persona como el ministro Grau, que entregó informes truchos o que desvió la deuda o la trayectoria de la deuda pública en 10.500 millones de dólares, más otras cosas que después te voy a comentar, no merece, no debe, por responsabilidad, trabajar en el Estado. Entonces, la acusación constitucional sí es importante en esa línea. Y entonces, ¿qué pasa? Que el gobierno, claro, está en medio de las negociaciones por la ley de reconstrucción. Es verdad que empieza a ensuciar el ambiente, empiezan las
0: Sí, yo
1: distintas
0: creo.
1: opiniones, es verdad. Pero me parece que el problema con la acusación constitucional, el gobierno no la tiene producto de la postura que va a tomar la oposición. La oposición tiene una opinión ya tomada con respecto a la ley de reconstrucción, y esa ley de reconstrucción va a salir por 1 o 2 votos extra, nada más. El
0: Sí,
1: punto de la
0: pero
1: acusación
0: fíjate.
1: constitucional es por la posición que va a tomar el mismo oficialismo, porque republicanos con el Partido Nacional Libertario están muy claros en que acá debe haber una acusación constitucional, y no está tan claro Chile Vamos, que ya empezó a decir que quizás no es el momento, que ensucia. Y todas esas palabras que también traen
0: Sí, pero
1: edulcorado.
0: fíjate que yo creo que en esta pasada tiene razón Chile Vamos. Por supuesto que Grau merece recibir alguna sanción importante si hizo todo lo que parece que hizo, efectivamente, digamos, dolosamente, engañando. Pero en este momento lo importante es lo que tú mismo acabas de decir, lo que conversamos recién, en el sentido de aclararle con macizos datos, con todos los datos habidos por haber, la ruina que significó los saqueadores que estuvieron antes en el gobierno. Y con esto darle fuerza además a la ley de reconstrucción. El tema de la acusación, aunque sea justo, yo no usaría la palabra ensucia, usaría la palabra distrae. Lleva las energías políticas y el interés del público a otra cosa. Además, fíjate, si la acusación resulta, va a aparecer como un gobierno que está preocupado no de construir, sino que de vengarse, de castigar, y van a convertir un poco en un mártir a Grau. Y si la acusación fracasa, entonces va a ser un fracaso el gobierno, no el Partido Libertario. No me parece que fuera el momento, efectivamente. Viene la cuenta pública, eso es lo esencial. Después de eso podrían llevar a cabo una acusación si quieren, y tal vez sería necesario y sería bueno que empezaran a haber sanciones, efectivamente. Pero en esta pasada precisa, a días de la cuenta pública, en momentos en que está debatiendo o se va a debatir la ley de reconstrucción, no me parece. No me parece, fíjate. Creo que en eso Chile Vamos tiene razón, a pesar de que sea Chile Vamos, que no es de mi.
1: Oye,
0: No estoy muy cercano a ellos, pero me parece que aquí es cierto.
1: es verdad que distrae, pero acá hay un tema. Si es verdad, es real y se confirma que todos estos informes que han estado entregando están errados, equivocados, con dolo, sin dolo, por último, aunque no hubo intención, es una persona que no está apta para trabajar en el Estado
0: Por
1: porque al
0: supuesto.
1: final está manejando la plata de todos los chilenos. Mira, hagámosle un resumen a este expresidente de la FECH. Que fue a trabajar
0: No es un
1: con
0: buen
1: Gabriel
0: antecedente.
1: Boric. Aparte del partido de fútbol, mientras era la cena de la minería, acuérdate que él fue el que dijo que la inflación, ojo, acuérdate cuando teníamos un problema de inflación, la inflación le sirve a las pymes porque cobran más por sus productos. Dijo que la inflación en el fondo no era negativa, tenía de dulce y de agrado, dijo bueno y malo, pero la parte buena es que cobran más por sus productos, los precios suben. Mira lo que dijo. Luego dijo, a propósito en una discusión o no sé, en una entrevista sobre el sueldo mínimo, si alcanzaba, bueno, es que no importa el precio del dólar porque nosotros transamos y compramos en Chile en pesos, dijo. Luego, en la ley de fraccionamiento que dependía de su ministerio cuando era ministro de Economía, no de Hacienda, en la discusión de la ley de fraccionamiento entregaron cifras equivocadas y
0: Y sí.
1: el ministro tuvo que volver al Congreso para rectificar las cifras. Cuando ocurrió lo de gas a precios justos, se nos olvida gas a precios justos, ¿se acuerdan que era, además fue una política traía directo del chavismo? Pues sí, Chávez repartió gas a precios justos, también medio rosadita, todos los logos, etc. La política de gas a precios justos fue defendida por el ministro Grau, cuando era ministro de Economía, donde el cilindro terminó costando 117 mil pesos versus 23 mil el cilindro costado particular, que cu cuesta particularmente. Un desembolso de 591 millones de pesos por 6.000 balones de gas. Entonces, seguimos y
0: Sí.
1: ya si no queremos ir antes del ministerio, él tenía en su currículum una fiesta que organizó la FECH cuando él era presidente de la FECH, en el Estadio Nacional, que dejó una deuda de 120 millones. Entonces, estamos ante una persona
0: Sin
1: que
0: duda.
1: estudió ingeniería comercial en la Universidad de Chile, sí, pero que no le importan las cifras, porque funciona con la lógica de que para adelante nomás. Le da lo
0: Démosle
1: mismo,
0: para adelante,
1: es un
0: compañero.
1: irresponsable y ese irresponsable no debiera trabajar en el
0: Sí.
1: Estado.
0: Mira, si tienes razón, si todo, yo creo que no hay nadie que no sepa eso, salvo la gente del Frente Amplio que no sabe ni dónde están parados. Solamente que creo que no es el momento, que puede ser un
1: No, sí,
0: poquito después.
1: entiendo.
0: Tú sabes, sí, total, estamos hablando de días nomás, pues. ¿Cuándo es la cuenta pública? En
1: El
0: junio.
1: primero, el lunes.
0: Mira, o sea, ya encima, este tema de la acusación la podían haber hecho la próxima semana los libertarios. Y era lo mismo. No era para qué tirarlo ahora, no, no me parece, pero por último da lo mismo lo que me parece a mí, lo que te parece a ti, ya la cuestión va. Ahora, respecto a Grau, yo conocí gente así en la universidad cuando estaba en los años 60. Me acuerdo, nunca voy a olvidarlo porque estas cosas las grabo en mi base de datos, las uso 40, 60 años después, me sirven. Me acuerdo de un dirigente socialista, que era un poeta, pésimo poeta, uno que andaba con los ojos entelados, como tantos poetas andan, siempre como con los ojos entelados, ¿te has fijado? Andan como así, como ensoñando. Entonces, su frase era cuando, la frase típica de él era, echémosle para adelante, compañero, para cualquier cosa, tomarse la escuela, no se sabía para qué, interrumpir las clases, dónde está el racional, cuál es la razón, no, echémosle para adelante, compañero. Yo creo que Grau pertenece a esa categoría bípeda del Homo sapiens, no tan sapiens, un Homo apiens nomás, o piens, porque todo lo que tú has contado es increíble, o sea, aquí hay déficit hasta de aritmética, o sea, esa cuestión de los balones de gas, por ejemplo, es increíble. Bueno, es muy representativo de su generación, dicho sea de paso. Todos los que yo entrevisté cuando trabajaba en la televisión, en Domicilio Conocido, o en Tolerancia Cero después, Tolerancia Cero más, pasaron por la mesa donde estábamos en otras elecciones, montones de gente que están vigentes políticamente, me acuerdo de la Beatriz Sánchez, me acuerdo de varios, me acuerdo de gente de derecha también, y todos mostraban la misma inoperancia en lo concreto, en las cosas concretas, todo mucho discurso, de generalidades, que el pueblo, que la justicia social, que la explotación, que la injusticia, se movían en ese plano como propio del arzobispo Talca en una misa de 12, una cosa así, pero tú les planteas cualquier cosa concreta, y tú lo has mencionado, lo de las cifras que sacan de cualquier parte, y tú le preguntabas, ¿y esa cifra qué significa? Y me acuerdo una vez la Beatriz Sánchez, molesta, oye, ¿hasta cuándo con la cifra? ¡Pues hombre, por Dios! Así que Grau pertenece a, en propiedad, a ese grupo humano y político.
1: Sí, ahora, ojo que en la acusación constitucional le faltan los votos todavía. Todavía no se va a votar, si se va a votar después, si se lleva adelante con eso. Va a ser después de la próxima semana, pero sí va a quedar mezclada entre medio de la votación y de la discusión que viene en el Senado. Efectivamente, claro, puede distraer, empiezan los roces, así como vemos que tú lo hablaste en el programa del día miércoles, que empiezan los roces personales, además, como lo que ha ocurrido con Kusanovich y Bianchi. Entonces, como la política tiene esa lógica, claro, efectivamente puede distraer, pero insisto que el problema principal no lo tiene la acusación constitucional con el tema con la oposición o con la izquierda, lo tienen al interior de Chile Vamos, porque ahí sí se pueden dividir y puede cruzarse ahí algunos problemas. Puede.
0: Yo creo que se puede esperar cualquier cosa de Chile Vamos a esta altura, lamentablemente.
1: Sí. Es impresionante, yo sé que lo hemos comentado cortito, pero hoy día he escuchado una entrevista de Evelyn Matthei y realmente uno no sabe, voy a ser bien honesta con esto, como hacia dónde quiere ir o hacia dónde quiere influir o qué quiere hacer o a qué está jugando una candidata que salió quinta. Entonces dice en la entrevista...
0: El picado, que se llama pelota, me llevo la pelota que es mía. Y no hay,
1: si
0: y
1: no, no soy yo, no es nadie, una cosa así.
0: Claro.
1: Sí. Entonces da una entrevista y dice, ¿nadie está tomando en serio o está tomando el peso de lo que va a significar la guerra en Irán a futuro? Porque el stock de petróleo que se está acabando, y hace como unos cálculos. Y yo mientras veía esta entrevista y leía, decía, bueno, me imagino que ahora va a hablar algo de los recursos públicos, pues. Si está preocupada del stock de petróleo, del stock de energía, y de la, porque no habló geopolíticamente, no habló de la negociación de Estados Unidos con Irán, no entró en eso, en política exterior, no habló de eso. En el fondo quería hablar de economía. Entonces yo pensé, dije, bueno, va a entrar de lleno la ley de reconstrucción y va a decir, tenemos que volver a crecer para tener más recursos, no lo sé, o que sea más eficiente en app, por último, no lo sé. No, ella está alertando... No sé qué quiso hacer con esa entrevista, fíjate. Te lo planteo a ti, a los auditores, porque me quedé para adentro considerando que hasta el minuto era la líder de Chile Vamos, si fue su candidata, ¿no?
0: era. Y Chile Vamos era. Todo es era. 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Bueno, me entrego a la oratoria de Nicole ahora, nuevamente.
1: Sí, oye, otra de las polémicas, yo creo que esto no alcanza polémica, pero sí hubo una diferencia de opinión, fue con respecto a las declaraciones de la ministra del Medio Ambiente, Francisca Toledo, donde se le preguntó, entiendo, en el Congreso, en una sesión, con respecto a la responsabilidad del hombre en el cambio climático, le hacen como una pregunta precisa, y ella no respondió eso, sino que ella dijo que habían distintas posturas, que habían distintas visiones. En el fondo, no habló directamente de que el cambio climático es obra y responsabilidad del ser humano. Y se levantaron todas las alertas. Tú sabes que venimos con una mirada políticamente correcta de siempre culpar al ser humano por el cambio climático y que todo lo que tenga nombre, aire, perfume de protección al cambio climático y proteger el medio ambiente es lo que hay que hacer, sine qua non, si no, no hay humanidad, etc. Entonces la ex ministra de Medio Ambiente del presidente Boric, que era un ministerio, no ese, sino que ese más, muchos otros, incluido el de Economía, no estaban a favor del crecimiento. Acuérdense que hablaban de decrecimiento, de parar el crecimiento. Bueno, la ex ministra Maísa Roja dijo que esto era negacionismo. Quiero leer textual. Relativizar, matizar, poner en duda la ciencia, y aquí entramos en otro plano que también quiero comentarlo contigo después, es negacionismo. La acción climática, además, que nosotros respaldamos, basada en la ciencia, nuevamente la ciencia, y dudar de aquello es un retroceso ambiental y social. Salió, dime.
0: Dime, fíjate que esto me parece muy interesante. Alguna vez tuve a Maísa Roja aquí en esta misma habitación haciendo una entrevista. Es curioso lo que está diciendo, porque la ciencia está hecha para dudar de todo. La ciencia no es un conjunto, no es dogma. Esas son las religiones, las posturas políticas. Por supuesto que hay que dudar, y usa el término negacionismo, que es un término que usan los comunistas, el término que lo usan para el tema de los derechos humanos, para todos esos temas. Es un término absolutamente ideológico, un término totalmente subjetivo, no tiene nada de científico. Y a propósito de eso, por eso que te interrumpí, perdona, no me gusta interrumpir, tú lo sabes. Ustedes pueden buscar en YouTube una entrevista que hice aquí también a un ingeniero de la Chile que se llama Douglas Pollock, donde es maciza la argumentación que da para demostrar que el hombre no tiene prácticamente ninguna agencia en esto del cambio climático. Y cualquiera que haya estudiado un poco de historia, de geología, de la historia no de la humanidad, sino que de la historia del planeta, sabrá que aquí han habido toda clase de cambios climáticos, la edad del hielo, varias edades del hielo, varias edades del deshielo, varias etapas de supercalentamiento, inviernos terribles. El último terrible, terrible que hubo fue en el siglo XVII, principios del XVIII, en Europa, que quedó la crema. Bueno, eventos de esa magnitud son propios de eventos de la magnitud planetaria, geológica. O sea, la argumentación de Pollock, que ustedes la pueden buscar, es avasalladora, es aplastante contra la teoría del cambio climático, que se convirtió en un punto político, como dices tú. Hace rato hay una agenda ideológica ahí de que paremos todo, entonces digamos que se está todo viniendo abajo por culpa de las industrias, por culpa de la quema de combustible. No es así. No tiene nada que ver. El CO2 no es el que está produciendo calentamiento global en primer lugar. El CO2 ni siquiera se ve, es invisible. No hace daño. O sea, mira, en esto se creó un dogma, se creó una postura religiosa con esta cuestión. Y la prueba de ello es que salen con esa pasión, Maisa Roja y los demás, saltan como arañas, digamos. En vez de ser, si son científicos, como supongo que es Maisa Roja, debiera tranquilamente escuchar los argumentos y no salir con eso de que no se puede dudar. Eso está bien que lo diga el Papa, que no se puede dudar de, digamos, de la llegada de nuestro Señor Jesucristo, de la resurrección, pero no se puede decir de la ciencia vive de dudar, de poner todo en tela de juicio, de examinarlo todo. ¿Qué clase científica es Maisa Roja?
1: Bueno, ella es climatóloga, entiendo, pero da lo mismo lo que sea, son eso. Parte de una religión, y es la religión del medio ambiente ahora.
0: Da lo mismo.
1: Exacto, salió también...
0: De la religión del medio ambiente.
1: Salió también este personaje, el director de Greenpeace en Chile, que fue el que se jactaba de que paralizaba proyectos, ¿se acuerdan una entrevista? Dice que es muy frustrante y confusa la visión de la ministra del Medio Ambiente, y frustrante también y peligroso su visión del desarrollo económico. Entonces, mira, yo quiero decir varias cosas. También salió un diputado, Francisco, creo que se llama Crisóstomo, del Partido Socialista, las ambigüedades y relativización, en fin. Quiero decir muchas cosas con respecto a esto, porque efectivamente no es solamente Douglas Pollock. Lo tengo en mi canal en una entrevista que le hice el año pasado. No es solamente él. Pero también quiero decir, lo tengo en mi canal, en la entrevista de Nicole Rodríguez. Pero
0: véanlo ahí, entonces, si no encuentran ni
1: lo mismo. Lo tengo del año pasado, pero tengo otro que también los quiero mencionar acá. Pero el punto, esto es muy interesante, desde el punto de vista de lo siguiente. Hay una... La comunidad científica, por mucho tiempo, estuvo una especie de criterio uniformado, unificado, que creo que ya eso debería haber causado sospechas, porque la comunidad científica, como tú bien lo dices, Fernando, está siempre debatiendo, están siempre sacando resultados distintos, porque si no, existiría la comunidad científica, ¿no? Bueno, pero por mucho tiempo, quienes no estaban de acuerdo con un grupo importante de revistas y científicos se quedaron callados. Y se quedaron callados porque no tenían la fuerza, ni siquiera la fuerza económica, para contrarrestar esta postura que se alejó de lo científico y terminó siendo político-ideológico, con una agenda muy fuerte, donde el ser humano era declarado culpable y responsable de un cambio climático que siempre está ocurriendo. ¿A qué le suena eso de responsabilizar al ser humano? A sometimiento. Dominación, no estoy exagerando. Si te culpan de algo, te responsabilizan de algo, crean conciencia. Hay generaciones completas que se creen responsables de todo esto. Y por ende, no se trata solo de que usted sea amigable con el medio ambiente y que cuide las bolsitas y no use plástico. Terminó siendo una agenda de sometimiento al ser humano, donde se afectó una serie de aspectos, entre ellos la natalidad. Si ustedes ven la respuesta de una generación completa de por qué no quieren tener hijos es no queremos traer hijos para no seguir produciendo problemas y para qué los vamos a traer en un mundo que está condenado a exterminarse producto del cambio climático. Bueno, eso es por
0: una cosa. Eso del fin del mundo por el cambio climático es una constante histórica, la idea del fin del mundo. La cristiandad, por ejemplo, en un momento dado después de lo de Cristo, cuando lo crucifican y todo eso, y se empieza a desarrollar el cristianismo con San Pablo, en esos tiempos, en ese periodo, en esa generación, surgió la idea de que venía el fin del mundo. En el año 1000 también se iba a terminar el mundo. Lean ustedes un libro interesantísimo de la Biblia que se llama El Apocalipsis. Apocalipsis. Iban a llegar los cuatro jinetes del Apocalipsis, el hambre, la guerra, etc. Permanentemente está en la mente pública, incluso en el cine. Todas las películas de ciencia ficción son catastróficas. Se viene todo abajo, llegan los extraterrestres, se derrumba el mundo. Quedan puras cagas, perdón. Eso es una constante de la naturaleza humana, esperar un desastre descomunal. Y ahora tomó la forma pseudocientífica, porque eso es lo que es, del medio ambiente. Y los culpables somos siempre nosotros, los seres humanos. Hay una cosa ahí, como tú dices, de intento de dominación. Hay una mezcla de varios elementos muy nihilistas, incluso en algún sentido. No hay ninguna confianza en el futuro. El futuro siempre es negro. Siempre viene el fin del mundo. Nosotros somos los culpables. Pongámonos a rezar o pongámonos a cancelar gente para castigarlos antes que venga, digamos, el día del juicio final. Castiguémonos al tiro antes que llegue ese día. Ellos están adelantando el juicio final. Y todo eso no tiene nada científico, efectivamente. Fíjate que este señor Polo, que en el programa mío, y quizá lo hizo en el tuyo también, contaba que ese supuesto consenso del 90% de los científicos se había demostrado como falso, y el propio autor de ese supuesto consenso lo había confesado años después, pero eso no salió en la prensa. No salió en la prensa.
1: Hay mucho financiamiento. Bueno, hay dos aristas acá que son sumamente importantes. Uno, el sometimiento al ser humano en base al miedo y la culpabilidad, que en parte se ha logrado, y dos, dinamitar el capitalismo. Si estamos culpando, por eso miramos, hay que ver de dónde viene esta agenda. Si culpamos al ser humano y culpamos a la empresa extractivista de todo esto, entonces les decimos cómo comportarse y les ponemos reglas de cómo comportarse. Tiene esas dos aristas que yo creo que en parte, sobre todo en Europa, si uno lo ve con lo que hicieron con las granjas, con los campos, etcétera, hay un nivel de dominación a través de esta agenda que es tremendo. Ahora, dicho esto, el año pasado me acordé, el año pasado salió un artículo sumamente interesante que todas esas predicciones del aumento del nivel del mar no se fueron cumpliendo. En algunas zonas bajó y en algunas otras zonas subió. Yo me puse en contacto con uno de los investigadores, que holandés o sueco, no me acuerdo. No me pudo dar entrevista porque no hablaba español y su inglés no era tan bueno. Pero me mandó su informe, el informe está publicado, donde decía todas las predicciones con respecto al aumento. ¿Cómo?
0: Había un problema con la internet.
1: Sí, ahora te veo de nuevo. Todas las predicciones con respecto al aumento del nivel del mar no se habían cumplido. Pero entonces, ¿qué hicieron los fanáticos de la agenda? Postergaron las proyecciones, es decir, de aquí al 2026 habían una, no, ahora al 2035. No es que digan que están equivocados, sino que proyectan más allá del tiempo. Y hay que decir una cosa.
0: Ah, pero sí, esto lo hacen siempre los que pronostican el fin del mundo. Pero,
1: ¿y cuándo empezó a cambiar? Empezó a cambiar hace un buen rato. El tema de la pandemia fue un punto de inflexión, pero en esto me van a perdonar, hay que agradecerle también en parte a la postura que agarró el Partido Republicano en Estados Unidos y a Donald Trump, que parecía un fanático decir que no hay cambio climático, exageró, trató de tirar el péndulo muy al extremo. Efectivamente, pues hay cambio climático, pero hay razones naturales para ello. Nosotros somos parte también del medio ambiente, por ende también afectamos, pero no de la manera en que lo dice la agenda progresista, o del PNUD, o la ONU, o todos sus organismos satélites del cambio climático. Pero hay que agradecerle a Donald Trump que tuvo el Partido Republicano el coraje también de decir se acabó esta tontería y esta agenda que al final termina siendo política y de sometimiento, y esto fue en el primer gobierno de Donald Trump. Miren, les voy a dar un ejemplo para terminar, Fernando, que este tema es muy interesante porque ha estado dando vuelta y en Chile no hay una respuesta y no hay una contraposición a esta agenda, y por eso también durante los gobiernos de Sebastián Piñera todo lo que olía a medio ambiente se aprobaba. Y también por eso estamos con esta burocratización y estas leyes ambientales que no las tiene ni el país más desarrollado de Europa. Fernando.
0: Esto es lo que pasa cuando predomina un movimiento ideológico que no tiene sustancia, pero la gente que tampoco tiene mucha sustancia lo agarra, se convierte en una religión, se convierte en un dogma, tú no puedes hablar en contra porque entonces eres negacionista, y aparece la maiza roja y aparecen todos, incluso más ignorantes que maiza roja aparecen en este tema, y se genera una cosa que nadie se atreve ni a levantar el dedo con la postura contraria. Se genera una oleada, se genera un movimiento, se genera una idiotez masiva. Y hay que esperar que pase el ventarrón, que es como un chaparrón, es como un fenómeno natural. 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Ya, ¿qué es lo que nos ibas a contar, Nicole?
1: Oye, para ir terminando, donde yo les planteaba que el COVID, la pandemia, los encierros y la Organización Mundial de la Salud, que se supone que eso es ciencia, marcó un punto de inflexión, y efectivamente marcó un punto de inflexión en cómo el mundo giró en torno a un consenso que no había, y luego, de a poco, hubo científicos y doctores que se atrevieron a salir a decir lo que se determinó como cuarentena u origen del COVID no era así. En el Congreso de los Estados Unidos, yo vengo siguiendo, y hace 5 meses atrás, no solo a través del Congreso, sino que organizaciones que están buscando y pidiendo que se liberen archivos que son confidenciales sobre la investigación del COVID, resulta que hace unos 3 meses salió uno de los últimos que confirmaba algo que el Congreso de Estados Unidos ya lo había planteado en un preinforme, y que tiene que ver con lo siguiente. Cuando ocurrió el COVID, siempre se dijo, ¿se acuerdan que Donald Trump en esa manera tan burda que tiene decía el virus chino?
0: Pero era.
1: Bueno, el tema del origen del COVID era sumamente importante. Si encerraron a todo el mundo, bueno, sepamos cómo es que se produjo y de dónde vino. Y los científicos, a propósito de la ciencia, determinaron en ese momento que había sido en una feria en Wuhan, que se traspasó del murciélago, del animal al hombre. Y en eso empezó a producirse una escalada de determinaciones con respecto a que entonces el contacto, que el hombre con el animal, que el ser humano, y se produjo una serie de investigaciones, papers científicos completos. Bueno, lo que se liberalizó, y ustedes lo pueden además buscar porque está abierto ya, en organismos en Estados Unidos hay uno que se llama US Right to Know, es decir, usted tiene el derecho a saber, y otros organismos, y gracias a que los republicanos también fueron liberando esto, se determinó y está comprobado que el origen del COVID vino de un laboratorio de Wuhan que no contaba con las políticas de seguridad que se le exigen a cierta categoría de laboratorio. Los laboratorios tienen distintas categorías de, según los experimentos que hagan, y el laboratorio de Wuhan, según su categoría, debería haber contado con protocolos de seguridad que no se cumplieron. ¿Por qué esto se escondió? Porque eso significaba culpar a China, sanciones y una serie de revisiones que un gobierno totalitario, que un gobierno comunista no iba a permitir. Y la OMS, científico, se sumó a las políticas que dijo China que había que hacer, avalando su vacuna y avalando los encierros, que en una dictadura no tiene nada de extraño. Entonces, cuando se habla de consenso científico con esa liviandad, sin querer saber la verdad, bueno, aquí tiene una respuesta. Y solo como anécdota, Fernando, yo tengo en mi programa el año pasado, entrevisté al físico Sokal. Y ustedes dirán, me suena ese nombre. Sokal es el autor del escándalo Sokal. Sokal es un físico inglés que viene hace muchos años, desde 1990, en la década de los 90, alertando que se publican en revistas tanto científicas como pseudocientíficas, que son humanistas, papers científicos como si fueran una verdad absoluta o como si hubieran tenido el tiempo de investigación que antiguamente se solicitaba. Lo que hizo Sokal es pedirle a una revista que se llama Social Text, esto fue en 1996, que le publicaron un artículo de él, mandó todas las comprobaciones. Bueno, para que ustedes sepan por qué se llama el escándalo Sokal, porque el artículo no decía nada. Mezclaba conceptos, hablaba de la, ¿cómo se llama acá? Hermenéutica, él es físico, entonces la revista dijo, bueno, no chequearon, no revisaron y le publicaron un estudio de hermenéutica, física, etcétera, totalmente falso. A tal nivel llegó el escándalo cuando él dijo, si lo que yo les mandé era una tontera, que incluso hubo gente que defendió el artículo de Sokal. La revista Social Text depende de la Universidad de Duke, que además es una revista que no es 100% científica, sino que son estas revistas que son humanísticas, pero empiezan a publicar y llevan mucho tiempo publicando papers científicos. Bueno, ahí tienen la evidencia científica. Publicar hoy en día no cuesta nada. Hay también investigaciones periodísticas como, a través de recursos chinos, se han pagado a revistas para poder publicar agendas específicas o bien institutos que quieren llevar la narrativa hacia alguna idea y publican papers como si fueran científicos. Vean el escándalo Sokal y vean mi entrevista a Sokal, porque él es además un personaje muy divertido, un físico tremendo. Lo tengo el año pasado, están en mi canal.
0: Bueno, cuando uno llega a la edad que yo he llegado, y de hecho lo descubrí antes, pero ahora estoy más persuadido, uno descubre que no hay ningún ámbito de la vida humana en que impere la verdad, ni en política, ni en, y tampoco en la ciencia. La ciencia es una actividad humana, donde hay intereses. Los tipos quieren conservar sus cátedras, quieren que les publiquen en las revistas, quieren que las editoriales acepten sus libros, quieren ser respetados o aceptados por los demás científicos, porque es una comunidad de gente que se ven unos con otros y se valoran unos con otros, y eso es lo que les interesa. Y los seres humanos son realmente unas criaturas en general bastante miserables, que ponen primero el ego, y la verdad, Y tanto es así que si ustedes estudian cualquier historia de la ciencia, van a encontrarse con que los grandes saltos científicos han sido resistidos enormemente por la academia. ¿Por qué? No porque no entiendan las teorías, a veces no las entienden, si son nuevas, sino por una cuestión de intereses personales. Porque yo he enseñado 30 años esto y no va a venir este gallo a echarme toda la basura y yo me quedo en pelota. Entonces, es una... La verdad tampoco prevalece en la ciencia. Prevalecen los intereses, prevalece la política, prevalecen los celos profesionales entre un científico y otro. Lean ustedes las cosas que escribía a propósito de esto Einstein. Sí, yo conozco esta cuestión, perdónenme. Lean ustedes las cosas para nombrarle otro científico que se convirtió en escritor de ciencia ficción, Isaac Asimov. Yo tengo las memorias. Entonces, cuando alguien te empieza a decir de que la ciencia esto y la ciencia otro, ojo, tengan mucho cuidado, que en primer lugar la ciencia es para dudar de todo y investigarlo todo y no para establecer un dogma. La ciencia dijo, como antes se decía en la Edad Media, Aristóteles dixit, o sea, Aristóteles dijo, perdonen mi latín. Entonces, lo dijo Aristóteles, así que no se puede seguir adelante, usted está diciendo pura idiotez. Y esto pasó con el COVID, y esto pasó con la cosa de China, habían intereses políticos, no molestemos a los chinos. En la OMS, el presidente de la OMS en ese entonces fue elegido gracias a los chinos. Una maraña de intereses, ¿y dónde quedó la verdad? Como siempre ocurre, la verdad viene a aparecer cuando ya se fue la vieja, ya, cuando ya pasó la vieja. 10 años después, 5 años después, se empieza a destapar la olla, pero ya pasó el momento. Entonces, cuando ya no hay interés político, empieza a aparecer la verdad. Por eso que no hay que leer libros de historia escritas al paso mucho, porque ahí prevalecen los intereses. Hay que esperar 20 años, más o menos, para que ya se hayan muerto todos, la generación que tenía intereses políticos, y por primera vez se pueda ver las cosas tranquilamente, cuando ya no le importa a nadie, más que a unos cuantos lectores.
1: Cuando es historia.
0: Tengan cuidado con los que sacan a relucir la ciencia como un fetiche, como un ídolo. La ciencia no es un tótem, estimado amigo. No es un conjunto de ideas. Es una manera de ver el mundo. No es un conocimiento dado. Eso siempre es provisorio en la ciencia. Siempre. Y si alguien empieza a decirle a usted, la ciencia dijo, no le den pelota. Ese tipo está tratando simplemente de meterle el dedo en la boca. Y antes de continuar con Nicole, ustedes me van a permitir, y no veo cómo me lo podrían impedir, que les hable de otros sponsors que también tienen productos muy importantes para ustedes. 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Y continúo. Aquí me dio hambre. 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
0: 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Y ahora sí, devuelvo la palabra que tan miserablemente le quité a Nicole, para que continúe.
1: Sí, oye, hablemos de seguridad. Tú comentaste el programa anterior y yo voy a hacer una continuidad de eso acerca del nuevo ministro de Seguridad, Martín Arrau. Y aquí quiero hacer un punto con respecto a la labor que está haciendo Martín Arrau. Efectivamente, como de manera comunicacional y política, bastante mejor el desempeño que la ex ministra Steiner, pero todavía el gobierno no logra tomar la manija de un tema que era esencial, el tema número uno de su campaña, que tenía que ver con la seguridad, tenía que ver con la emergencia de poner a Chile de nuevo en el plano en que estaba antiguamente, en que era un país tranquilo y seguro. ¿Por qué digo que mejora pero no gana? Porque tratando de quizás contener lo dejado por la ministra Steiner, el ministro Arrau, de una manera quizás decente y honesta, dijo, cuando le preguntan por la famosa política, que tiene que estar anillado con un cuaderno, etc. Pero esto es culpa del gobierno, ¿eh? esto no es un tema que levantó la oposición, esto es culpa del gobierno. Habló de que la política de seguridad del gobierno anterior era suficiente. Nuevamente acá hay un error comunicacional, porque aquí hay dos cosas. Efectivamente, cuando se creó el Ministerio de Seguridad, con votos de la derecha creando un nuevo ministerio, estaba implícito en la creación de ese ministerio que se presentaran los lineamientos de la política nacional de seguridad, que tiene que durar 6 años para que haya continuidad. Y en ese sentido, claro, hay un marco. Quizás en ese sentido es suficiente. No hay que presentar la gran política nacional de seguridad, porque es lo que quedó del ministro Cordero. El problema es que el gobierno todavía no sabe resolver, para poder explicar cómo es que prometió que en su gobierno se iban a hacer las cosas distintas, que a los inmigrantes le quedaban 90, 60 o 30 días para salir, que a los delincuentes no le quedaba ni un día, en fin, la mano dura. ¿Cómo explica esa promesa versus lo que vemos con el ministro Arrau, que de manera responsable, quizá honesta, dijo, mira, la política de seguridad del gobierno de Boric es suficiente? Le quedó corta la frase. Se entiende lo que quiere decir. Es decir, no hay que crear una nueva política, pero lo que le faltó decir, nosotros lo vamos a hacer distinto. Nosotros, con ese marco, vamos a devolver a Chile al plano de la seguridad que les prometimos, porque es una promesa campaña y la vamos a cumplir. Digo esto porque viene la cuenta pública y el tema económico está marchando en el Senado. Hoy día no vamos a hablar de ese debate, el tema económico, la burocracia, etc. Pero el tema de seguridad, CAS tiene que volver a tomarlo en sus manos y tiene que volver a hacerse creíble, porque una gran parte de su votación tuvo que ver con eso, y creo que es el pilar fundamental de su campaña, y no nos puede decir hoy en día que era un decir. Entonces, el ministro Arrau mejora, pero no gana todavía, y todavía no se ve claramente que el gobierno entienda la importancia de volver a tener credibilidad en el tema de seguridad al mismo nivel de las promesas que tuvo. Te voy a hablar de migración después para que no se molesten.
0: No vas a poder hablarlo porque se nos está acabando el tiempo, Nicole.
1: Ah, pero entonces, ¿cuatro cositas, tres cositas, dos cositas?
0: Una cosita.
1: Una Ahora, cosita.
0: Una cosita que voy a decirte yo ahora es que en el plano comunicacional no hay forma de hacer algo que convenza a la oposición. Da lo mismo. En cuanto a lo que esté pasando en seguridad, están pasando las cosas que están pasando. O sea, no puede. ¿Qué cosa mágica se supone que tendría que pasar para que la gente dijera, ah, se está cumpliendo la promesa? O sea, ¿qué esperan? ¿Que desaparezcan las organizaciones criminales en 2 meses, en 3 meses, en 4 meses? ¿Qué esperan? ¿Que todos los días haya enredadas las poblaciones? Entonces reclamarían, dirían que se está atropellando los derechos humanos. Yo no sé qué esperan, en qué sentido se les podría satisfacer a estos opositores. ¿Qué tendría que decir el gobierno? ¿Qué tendría que hacer? ¿Qué magia cumplir para que dijeran, ah, bueno, en fin, está cumpliendo con la promesa? Las promesas además no tienen plazo así fijo. No significa cuando uno promete hacer algo que lo va a hacer en un segundo, puede ser en una hora, puede ser en un día, puede ser en un mes, puede no ser nunca también, por supuesto. Pero este es un tema que simplemente para el gobierno no
1: No,
0: veo
1: es
0: cómo
1: que
0: podría presentarse mejor, Nicole, pero ok.
1: un detalle, es que aquí hay matices que son relevantes. Y voy a terminar, pero no me apure, pero voy a terminar.
0: Te
1: Hay
0: tengo que
1: matices que son,
0: apurar, perdóname,
1: ya,
0: pero te
1: pero
0: tengo que apurar.
1: no pasa nada, nadie te va a retar, eres el dueño de los tiempos.
0: No, si no soy dueño,
1: El
0: soy
1: tema
0: dueño
1: es
0: de
1: el
0: mi propio
1: siguiente,
0: tiempo.
1: hay matices que son importantes. Una gran diferencia política con el gobierno de izquierda tiene que ver con la mirada en seguridad.
0: Sí,
1: Entonces,
0: claro.
1: él no, el ministro de Seguridad no puede decir que es suficiente y que con eso hay continuidad. Política de Estado es el metro de Chile. Política de Estado es la continuidad de la construcción de un hospital. Pero cuando tú tuviste un gobierno de izquierda que hablaba de Temucuicui, territorio liberado, o habla que los criminales son víctimas sociales porque el sistema capitalista es el culpable, tú tienes que marcar una diferencia y no puedes decir que hay continuidad de la política de seguridad, porque efectivamente el pensamiento político sobre la seguridad que tiene el gobierno, que tenía o que tiene el gobierno de Boric y la izquierda con respecto a la derecha, hay una gran diferencia. Por eso creo que no es un
0: Sí,
1: problema de
0: bueno,
1: lo que
0: mira.
1: le pida la oposición, sino es la oposición acá, da lo mismo la oposición. El tema tiene que ver con el gobierno de Kast, el gobierno de derecha y sus votantes, que están pidiendo ver dónde está la diferencia. Y creo que si no se puede ser efectista, porque no se pueden hacer redadas todos los días, por lo menos comunicacionalmente que se entienda la diferencia con el gobierno de Boric, que consideraba a los criminales víctimas sociales. A eso me
0: Bueno,
1: refiero.
0: yo no creo que eso vaya. Yo creo que la diferencia la va a hacer el hecho de poner en práctica las cosas, y eso es todo el punto. Como dije ayer, ya existe un código penal, ya existe en policía, la cuestión es hacerlo funcionar, no un nuevo palabrerío comunicacional. Ahora, yo entiendo tu punto, que es importante para la gente escuchar, pero ¿saben una cosa? Hay cosas que, bueno, yo espero simplemente que se ejecute lo que hay que ejecutar. Con el plan de Borio o con cualquiera, que no puede ser muy diferente a la realidad, porque la realidad dice que si hay un delincuente hay que detenerlo. No veo que hayan puedan haber muchas diferencias. Respecto a los territorios liberados, que ya entramos en el tema político de los supuestos pueblos originarios, eso ya es otro capítulo. Pero en términos de la delincuencia, no hay nada que inventar aquí de planes, simplemente hay que ejecutar. Punto. Si uno ve las deficiencias de Boric en esta materia, no es porque no tenían las leyes a mano o les faltaba algún dispositivo jurídico, sino que no los aplicaban nomás, pues,
1: Por eso hay
0: punto.
1: que marcar la diferencia. Por
0: Esa
1: eso.
0: diferencia sí. Bueno, ok,
1: No,
0: está bien.
1: mira, la regla del uso de la fuerza, que no salió en el gobierno anterior, por ejemplo, sería un punto político que marcaría una diferencia. Está en el Congreso. ¿Por qué es importante la regla del uso de la fuerza? Porque si lo logran aprobar dándole garantías a policías, a carabineros o a la PDI, o incluso a las Fuerzas Armadas, porque están en los estados de excepción, de que si. Para poder imponer el orden y el Estado de Derecho, va a morir gente o van a pasar a llevar a un delincuente o alguien del pueblo originario, van a contar con el respaldo de este gobierno, es decir, el gobierno de Kast. Yo creo que ahí está la diferencia y tienen que explicitarlo. Por eso es importante que saquen ese proyecto que está descansando, durmiendo en el Congreso, con urgencia para marcar las diferencias.
0: Bueno, mira, la diferencia se va a marcar cuando en la práctica, digamos, se haga lo que tenga que hacerse para reprimir a los que quieren destruir el Estado. Y vamos, la discusión en el Congreso sería interminable con esto del tema del uso de la fuerza. Empezarían a hablar de que si quiere volver al fascismo, y no sé qué fascismo hubo antes, que supuestamente habría que volver, el pinochetismo y la represión. Sería el cuento nunca acabar. Finalmente hay que actuar simplemente, punto. Y el apoyo va a existir igual. Sí, mira, sí, al final hemos visto últimamente varios eventos en que la policía ultima a un delincuente, y eso es lo que tiene que ocurrir nomás. Si un delincuente enarbola un arma, se le ultima, punto. Y si hay una discusión, después se discutirá, pero la cuestión es tener primero que nada la voluntad, primero que nada. La cuestión comunicacional para mí, bueno, pero en fin, ok, está bien, también es que haya buena comunicación, pero quiero insistir que lo primero es lo primero, el hacer, después el hablar. Y yo espero que, de grado, yo espero

0: que lo va a atacar con un machete, que sepa que le puede disparar sin que después digan que es un asesino. Eso
1: Claro.
0: es todo. Bueno, amigos, hemos terminado el programa. Contaremos nuevamente con Nicole la próxima semana. Si aterrizan los extraterrestres, que les digo que esto va a ocurrir el
1: ¿Cuándo?
0: próximo año más o menos, se los doy firmado. A propósito, después les voy a contar un poco más de esto. Ni en ese caso Nicole se sumaría a mi programa de fin de semana, así que tienen que esperar la próxima semana nada más. Muchas gracias por su atención y a la pasadita, permítanme recordarles en la Unión de Amigos los Animales, UAA.cl. Nada más les digo, ya les he dicho bastante. Muchas gracias y nos estamos viendo mañana, pues, supongo, conmigo, nada más.
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7: Y luego la otra instalación en donde yo era el presidente del partido, además cuando yo era diputado. Entonces, son difíciles, son procesos complejos, son difíciles. Hay que tener un elenco que ojalá conozca más o menos el aparato público. Yo le decía al presidente, si no, va a poner subsecretarios y ministros con experiencia en el sector público, al menos los jefes de división para abajo que la tengan, porque no es lo mismo venir de una empresa privada o de un centro de pensamiento a estar en el gobierno. Ahora, ha habido ministros que se han instalado y empoderado rápido y otros que les costó más, y bueno, eso es lo que significó, eso es lo que causó finalmente la salida, por ejemplo, de la ministra de Seguridad. No he visto más ripios de lo normal, se ha hecho mucha mofa incluso por la izquierda respecto de la cantidad de seremis o algunas personas que se han ido, pero es completamente normal, absolutamente normal, los procesos de instalación se demoran.

0: quizás a nivel de Seremi andó un poquito más lento, pero yo creo que bien, hay ministerios que están bastante claros con la pega que tienen que hacer, y por eso también, no vuelvo a seguridad, era complejo decir no tenemos un plan. Al revés, aquí había un programa de gobierno, que es la primera cuestión. Y lo segundo es que evidentemente sí había una serie de iniciativas, cuando uno conversaba con los subsecretarios, que estaban bastante claras, y por último había que sistematizar eso. Yo creo que la ministra Steiner, siendo una persona con muchas capacidades, muchas cualidades, y yo no comparto que un fiscal no pueda ser ministro, un ex fiscal no pueda ser ministro de seguridad, pecó de eso a lo mejor, le faltó la experiencia política para ordenar un poco las cosas. La ministra Cedini, yo creo, Gonzalo, que se ensañaron con ella. Creo que la ministra no tuvo un desempeño malo, que hubiera provocado, ¿no es cierto?, una salida apenas en 2 meses. Lo que provocó quizás la salida es que hubo un ensañamiento, no la iban a soltar más. Porque si uno recuerda a la ministra Vallejo, por ejemplo, cuando había mucha vocería difícil, se hacía a un lado. La cuidaban muchísimo porque era una figura, y sigue siendo una figura importante, de la izquierda dura, y sencillamente tenía que vocerear otro. Al principio era Monsalve y después era Luis Cordero.
1: ¿Cuánto pesó en eso, Mario, por ejemplo, una manera de conformar el gabinete? Porque te encuentro razón, ¿no? Cuando dice la ministra Vallejo, fue una ministra que fue muy cuidada porque también era la representante del Partido Comunista en La Moneda, ¿no? Y por lo tanto, tocarla a ella era tocar al Partido Comunista y lo que eso significaba para el gobierno. El hecho de que Mara Cedini haya sido independiente, ¿no?, una figura independiente, hizo que el mundo político la mirara con más distancia, como que no tuvo una defensa equivalente, ¿no?, a la que podría haber tenido Camila Vallejo en algunos momentos.
0: Evidente. El hecho de que fuera independiente, que no venía del mundo político, aunque fuera independiente, porque hay independientes que llevan años en la política, participan de programas, uno se los encuentra en la televisión, en los medios, etcétera. Ella no venía tampoco de años de este circuito, y probablemente no tenía las redes que le hubieran permitido un colchón de apoyo mayor que el que tuvo. Insisto, yo, claro, cometió errores, sí. Pero errores así tan terribles, tan tremendos, no, ninguno. Y de verdad, yo insisto, se ensañaron. Yo creo que también le tenían harta gana, porque fue de los actores duros en este programa de redes, ¿no es cierto?, que están listos, ¿no?, los sectores más politizados. Y como era del ala dura del programa, además, evidentemente tenían con ella desde el día uno un ensañamiento especial a la izquierda más dura. Los memes, los humoristas, todo el mundo rápidamente prendió, y lamentablemente para ella hubo un ensañamiento absoluto. En el resto del gobierno, fíjate, yo destaco mucho el trabajo que está haciendo la ministra de Salud. Creo que con los problemas que han tratado de proyectar la ministra de Ciencias, cuando yo he estado en varias reuniones con ella, varias actividades, han dado bastante bien, y así hay varias otras figuras que uno ve que se han instalado bien, que están funcionando, subsecretarios hartos también. El ministro de Cultura, Pancho Undurraga, ha estado varias veces con él en actividades, y bueno, obviamente es político ya antiguo, tiene años de circo, han dado bastante bien, clarito en los temas, en temas muy delicados, en rebajas, por ejemplo, presupuestarias, que no eran fáciles de defender si no se tenía un argumento sólido, y lo tuvo Francisco, por ejemplo, que nos toca a nosotros aquí en Santiago, con la no concreción del proyecto de restauración, recuperación o construcción, reconstrucción del GAM.
1: Sí, bueno. De hecho estuvo hace un par de semanas en el mismo programa, acá en Directo Grano, lo entrevistamos a propósito del GAM, lo decía que tenía ideas para recuperarlo, obviamente que cuando uno miraba el costo, ¿no? Y era muy claro, ¿no? Él lo explicaba, el ministro de Cultura decía, remodelación del GAM, transformar un GAM en un teatro para 3.000 personas, iba a costar 115 millones de dólares, y resulta que en Ñuñoa están construyendo una arena para 5.000, y cuesta 30 millones de dólares. Entonces, cuando la construye un privado cuesta 30, y parece que cuando lo construye el sector público cuesta 3 veces. Entonces, yo creo que, y tú tienes razón, costaba echarlo para atrás, había que ser valiente, echar para atrás lo que estaba listo, pero entre el ministro Rauw, ese ministro de Obras Públicas, y Pancho Undurraga, el ministro de Cultura, dieron la cara, explicaron, y yo creo que la ciudadanía entendió.
0: Mira, el estadio de la Universidad Católica, entiendo, cuesta menos, completo, que es lo que cuesta el proyecto del GAM. Y eso, la verdad es que yo no le encuentro la explicación. Aquí hubo una serie de anuncios, además de última hora, y había que enfrentarlo, eso, del presidente Boric, con una frescura tremenda, un descaro, para ser más preciso. Frescura puede tener varias interpretaciones, la acepción. En estos anuncios de última hora, donde dejaban comprometida la billetera por años, y que ellos no los concretaron antes porque sabían que eran proyectos faraónicos, que eran difíciles de justificar habiendo tanta necesidad. Entonces, estos amarres que dejó el gobierno, a nosotros nos dejó un proyecto que también es enorme. Aquí en Matucana hay un hoyo enorme ahí al lado del hospital. Nosotros lo hemos pedido varias veces para hacer FAN y otras cosas más. Lo conversé con el ministro de Vivienda, dice, para hacer también un proyecto enorme de vivienda, y ellos lo dejaron para que lo quiera el archivo de la música o algo del estilo. Perdona, me van a retar, me van a pegar en red por no acordarme de memoria, pero un proyecto de verdad, de cifras enormes. Uno dice, bueno, hay por supuesto firmado el último mes, antes de irse. Claro. En febrero el presidente Boric tuvo una creatividad impresionante. De verdad, se les prendió la ampolleta en todo, en febrero, justo antes de irse. Son unos genios para eso. Y por supuesto, más adelante van a decir, oiga, esto no se concretó en su comuna, en su región, y yo lo dejé firmado. Claro, pero el compadre lo dejó sin financiar, a medio financiar, y por supuesto lo deja a última hora comprometido, porque él sabía que son proyectos de difícil viabilidad. En eso fue bien tramposo, yo te diría, el gobierno del presidente Boric.
1: Claro, son varias las obras, ¿no?, que tienen esas características que menciona el alcalde de Santiago, Mario Borde, con el que estamos conversando. Sobre todo porque hay algunas, ¿no? Hay algunas como que también es una obra que dejó anunciada el presidente, que contó con el rechazo ciudadano, que de hecho tú hiciste campaña, y quiero entrar directamente a lo que significa esta ampliación de la cárcel de Santiago. Un proyecto que ha sido muy resistido por los vecinos de la comuna, que era un proyecto que empujó el presidente, que se fue sin cumplirlo, que dijo que en 2 años, lo recuerdo, fast track, ¿no?, 2 años iba a estar la cárcel operativa. No está operativa la cárcel, pasaron los 2 años, y el proyecto quedó ahí, a medio camino, y que este gobierno le está dando continuidad, ¿no? Más allá de los debates con el actual ministro de Justicia y todo, a mí me llama mucho la atención el presidente José Antonio Kast, si no me equivoco, se pronunció contra la cárcel en Santiago, cuando era candidato. ¿Qué explica que hoy día, como presidente, le esté dando continuidad?
0: Mira, cerrando un poco lo anterior en una frase, pero no puedo no decirlo. Las finanzas públicas quedaron a muy mal traer. Y yo creo que con un ministro de Hacienda bien débil, con muchas carencias, como era el ministro Grau. Y por eso yo aprovecho pedir en esta tremenda tribuna a los parlamentarios de Chile Vamos en general que no se apresuren a descartar una acusación constitucional contra el ministro Grau, porque sí es cierto lo que dice el ministro Quirós, no tengo por qué no creerle al ministro de Hacienda y a su equipo, porque ahora es director de presupuesto de verdad, no como el desastre que tuvimos de director de presupuesto los últimos 3 años. Yo creo que sí es cierto lo que dice el ministro de Hacienda. Aquí la acusación constitucional no solo se justifica, yo creo que es una obligación de las actuales coaliciones de gobierno. Así que perdóname
1: está bien.
0: Un minuto, pero perdona,
1: son temas de actualidad, y es verdad, lo de la acusación constitucional está ahí rondando la mesa. Algunos dicen, bueno, sí, hay que ver si cuál es la causal que se va a implicar. El más cauto de todos, creo yo, y tú das en lo correcto, Mario, ha sido el propio ministro de Hacienda, ¿no?, que ha hablado de inconsistencia. Ahora, si la inconsistencia da para algo más, esos antecedentes van a ser necesarios, van a ser estudiados, y yo creo que en esto, y es lo que muchos miran, ¿no? Estamos al mismo tiempo que está renegociando en el Senado, y que ha causado revuelo ya en estos días, en esta semana distrital. Vamos a ver cómo llegan los ánimos para el día lunes, ¿no?, que se espera que en el Senado empiece la tramitación de la mega reforma. ¿Cuánto podría afectar eso, ¿no?, el apuro, ¿no?, de anunciar una acusación constitucional cuando todavía quizás no están todos los antecedentes? Tú tienes toda la razón, si hubiera alguna infracción grave a la Constitución o a la ley, es casi una obligación que tienen los parlamentarios de acusarlo, Gonzalo, constitucionalmente.
0: Una administración que endeuda al país a un mes de irse, como lo hizo la administración pasada, yo te diría que ya con eso tú tienes argumentos como para analizar la acusación. Luego viene el mal cálculo de el nivel de endeudamiento, y por eso afecta derechamente todas las cuentas fiscales. Y cuando uno dice mal cálculo, bueno, ¿quién lleva adelante, quién es el responsable de toda esta pega? La dirección de presupuesto, que se equivocó una y otra vez. Y por lo tanto, que la oposición salga a decir aquí no hubo ningún mal cálculo, yo también le diría a ellos tengan un poquito de pudor. Porque su directora de presupuesto se mandó embarrada tras embarrada.
1: La apuntó
0: de
1: nuevo, ¿verdad?
0: 40 veces. Y por lo tanto, quédense un ratito callado, escuchen, analicen y después saquen conclusiones. Pero a mí me preocupa que desde la coalición de gobierno, en el Senado, sobre todo escuché a una senadora decir, no es el momento. Perdón, el momento es cuando está la información sobre la mesa y las acusaciones tienen, para que la gente que no escucha lo sepa, son 6 meses después de entregado o de perdido el cargo, de salido el cargo. Y por lo tanto tampoco es que tengan hasta fin del año. Y siempre va a haber un proyecto de ley sensible que se va a estar tramitando. Y por último, Gonzalo, los que están defendiendo ahora su partido de grado no van a votar jamás a favor de la mega reforma del gobierno, jamás. Así que tampoco se pierde ni un solo voto. Ahora, respecto de la cárcel, mira, yo lamento que el gobierno persevere en un proyecto que yo, insisto, técnicamente creo que es malo. Yo trabajé en Gendarmería de Chile varios años. Me tocó todo el proceso de diseño de licitación de cárceles. La ministra de la época, una gran ministra que era Soledad Alvear, hizo una definición con sus equipos recogiendo experiencia internacional. Todos los centros penitenciarios se iban a construir fuera de las zonas urbanas. Es lo mismo que dijo el ministro Arrau cuando estaba en obra. La única excepción por un tema muy específico que era el terreno donde estaba FAMAE fue Santiago, lamentablemente. Ahora, en este lugar hay una sobrepoblación tremenda, por lo tanto una saturación de personas privadas de libertad que acarrean además cada uno de ellos 5, 6, 7 y hasta 10 visitas distintas en distintos días de la semana, que hacen que la zona ya no resista más población penal. Cuando el ministro y el subsecretario, yo no voy a pelear más con ellos, no tengo ningún interés, menos ahora con el subsecretario que está pasando por un duelo. Yo viví el duelo de perder un hermano, así que solo para el subsecretario mi pésame, nada más. Pero volviendo al punto, cuando te dicen vamos a agregar 1.600 plazas, y es para la sobrepoblación que actualmente tiene Santiago 1, así que no se preocupe, no es que vaya a llegar más presos, solamente vamos a mejorar las condiciones de esa bomba de tiempo que es Santiago 1. Gonzalo, mira, mi experiencia, y no es poca, en el tema de seguridad y de carcelario, ninguna cárcel de Chile se ha construido para la misma cantidad que hoy día alberga. Si tú habilitas 100 plazas, vas a tener 300 personas a la vuelta de 4 años. Esto no hay ninguna posibilidad que cambie, porque si el sistema funciona, lamentablemente Chile va a seguir aumentando la población penal recluida. Y por lo tanto, cuando me dicen 1.600 plazas solo para los que hoy día están con sobrepoblación, significa que van a llegar 4.000 personas, 5.000 personas en los próximos 5 años. Y multiplica por 10, en visita tiene 50.000 personas instalándose 3-4 veces a la semana, más los que ya están en visita, más el microtráfico,
1: con
0: más
1: toda la externalidad negativa, ¿no?
0: Así que yo espero que el gobierno cambie de opinión y no insista en eso, porque hay alternativas técnicamente mucho más viables en términos técnicos. El problema acá es la cuestión meramente económica. Lo único que justifica para el gobierno, no para mí, la cárcel ahí, es que al usar la ley de concesiones no necesitan ningún trámite, todo falta, pero además al inventar este concepto de la ampliación, porque no es una ampliación, es una cárcel nueva. Yo trabajaba en Colina 1, Gonzalo, cuando se inauguró Colina 2. Están pegados muro con muro y a nadie se le pasa por la cabeza hablar de ampliación. Esa es, son dos cárceles distintas, Colina 1 y Colina 2. Entonces, cuando se usa el concepto de ampliaciones para usar la ley de concesiones y así el fisco no desembolsa un peso, hoy día vas a ampliar el contrato de concesión de la actual concesionaria en 5, 6, 7 años para que termines de pagarle esta obra en 20 años más. Esa es la única razón, que es estrictamente financiera y que yo creo que no justifica la cárcel ahí.
1: Estamos conversando con Mario Desborde, alcalde de la Comuna de Santiago, sobre la cárcel, sobre algunas diferencias, ¿no?, que se han producido, sobre las miradas, ¿no?, también cosas que se dicen en campaña que hay que también cumplirlas, ¿no?, finalmente también ahora cuando los ciudadanos es lo que esperan. Vamos a la pausa y volvemos.
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4: 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La iniciativa incorporó sensores con energía solar, automatización de válvulas y análisis de datos en tiempo real para entregar a los cultivos solo la cantidad exacta de agua necesaria. Además, el proyecto busca acercar la innovación tecnológica a pequeños productores y fortalecer la formación técnica de estudiantes rurales. 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
1: Estamos de vuelta aquí en Directo al Grano este viernes 29 de mayo junto al alcalde Mario Desbordes, alcalde de la comuna de Santiago. Estábamos conversando sobre un temazo, ¿no? El tema de la cárcel, ¿no? De la nueva cárcel que se estaría construyendo en Santiago Centro, en una sola, como nos decía el alcalde, saturada, que tiene toda la externalidad, se lleva ese barrio, todas las externalidades negativas, ¿no? Finalmente, muchas veces usa el concepto de zona de sacrificio asociado a zonas productivas, que es verdad, ¿no? Que sufren a veces las consecuencias. Y uno piensa en Tiltil, piensa en Puchuncaví. Bueno, y resulta que aquí tenemos en la práctica una zona de sacrificio, ¿no? O sea, la calidad de vida para los barrios que están ahí, por todas las implicancias que mencionaba Mario Desbordes, ¿no? De las visitas, bueno, y todo tipo de visitas, ¿no? Porque los socios, los compinches que están sueltos, están todos los pelotazos, toda esa. Uno mira como casi idiosincrasia en torno a la cárcel, no se reproduce ahí, y que es algo que no solamente algo molesto para el vecindario, sino que lo afecta directamente en su calidad de vida. Tú al principio mencionaste al nuevo vecino que tiene en la comuna de Santiago, ¿no? Al matrimonio presidencial, ¿no? José Antonio Casi, que ha estado muy atento. ¿No has tenido la oportunidad de conversar directamente este tema con él? ¿De plantearle un poco alguna alternativa?
0: A ver, primero el presidente tiene una voluntad extraordinaria para atender siempre. Yo le escribo, contesta de inmediato, él escribe también cuando él quiere plantear un tema, habla directo. Tiene una sencillez impresionante que yo no había visto en otro presidente de la República o presidenta. Tiene una sencillez enorme, pero además maneja bien los temas y por lo tanto hemos conversado este tema y quedamos de volver a hablar dentro de las próximas semanas. Está hoy día concentrado en la cuenta pública. Yo espero convencerlo y espero que me apoye en términos de que el proyecto se haga en otro lugar.
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1: Eso, ¿en qué porcentaje están ustedes?
0: A ver, hay un porcentaje que se va al fisco, otro va al municipio y otro va al fondo común. Para empezar, digamos, no es que todo vaya o al fondo común o al municipio. Luego, depende de la propiedad, depende también del tipo de propiedad. Le hemos pedido a Impuestos Internos que nos haga un análisis de qué significa la reforma para esta comuna. Y la verdad es que Impuestos Internos tampoco sabe cuál es la respuesta, porque, y aquí viene un detalle, Gonzalo. ¿Cuántas personas que tienen viviendas, que pagan contribuciones y que son mayores de 65, en esa vivienda tienen su domicilio o residencia? Es un primer análisis que no lo tiene Impuestos Internos.
1: Claro. Si hay una persona que tiene dos o tres viviendas, va a tener que elegir una de esas.
0: Claro, y no sé si la ley va a considerarla de mayor valor, no tengo idea, o va a ser la que la persona declare. Entonces hay una serie de antecedentes que nos faltan. Sí, más que hablar de los montos, hoy día lo que necesitamos, y se lo hemos planteado al presidente y se le está planteando al ministro de Hacienda, es una claridad respecto a cuál es la fórmula en donde se pretende no solo compensar, porque ahí también tenemos otro problema con los municipios. Hay platas, como te digo, que vienen directo al municipio, que no van al fondo común, que a mí no me los pueden compensar vía fondo común. Y por lo tanto, ¿cómo se va a evitar que haya una disminución de ingresos en los municipios con esta reforma? Porque significaría al final del día que los habitantes de Santiago están financiando la reforma. Y yo estoy de acuerdo con la eliminación. Eso quiero dejarlo súper claro, porque los alcaldes de izquierda...
1: ¿Estás de acuerdo con eliminar las contribuciones para los mayores de 65 años?
0: Estoy de acuerdo con eliminar las contribuciones para los para todas las personas mayores de 65 años en la vivienda o que usan como domicilio, ¿cierto? Donde residen. ¿Por qué digo esto? Porque los alcaldes de izquierda y algunas personas de mi sector han dicho, bueno, yo no estoy de acuerdo con eliminar esto, me parece que es regresivo. Yo no creo que sea regresivo. Aquí en la comuna tengo varios vecinos y ha habido casos muy mediáticos. Una profesora que la tesorería le estaba rematando la casa en el barrio Conchitoro, porque no pagaba las contribuciones y la profesora, claro, no está en el rango de exención total por su ingreso, pero lo que gana mensualmente no le alcanza para el... conversábamos con algunos de sus familiares, lo que paga en medicamentos, lo que paga en luz, agua, etcétera, más las contribuciones, sus gastos normales, ya consumían su pensión completa. Entonces tenemos vecinos que me dicen, claro, a mí me suman en total 1.100.000 entre los dos del matrimonio. Y por lo tanto no estoy en el grupo exento sobre 65, porque ya hay un grupo exento. Pero las contribuciones por el valor de la vivienda son de, no sé, 600 por cuota. Vecinos del sector de Rondizoni me decían el otro día en una reunión con ellos, claro, llegó el metro y nos subió la plusvalía, pero a mí no me cambió nada la situación económica. Y lo otro que también muchos vecinos te dicen, bueno, si yo quisiera un poco... siguiendo el argumento que entregó un destacado economista, si yo quisiera vender la casa, no me van a pagar el precio que el fisco dice que vale. Entonces, necesitamos, Gonzalo, primero estoy de acuerdo con la eliminación, segundo, lo que yo necesito es certezas respecto de cómo van a evitar que mi municipio tenga una merma en los ingresos. No quiero hablar por eso de compensación, ayer analizamos técnicamente con los equipos nuestros, en la semana hubo reunión de la directorio de la Asociación Chilena de Municipalidades y la preocupación es generalizada. Ahora, Las Condes, municipio rico, ¿puede aguantar 10.000 millones menos, 15.000 millones menos, así como así? Por supuesto que no. Tampoco se trata de que haya municipios que les sobre la plata. Lo Barnechea, el alcalde Felipe Alessandri, que fue un gran alcalde de Santiago, decía, claro, yo puedo aguantar un poco una merma, pero eso va a significar dejar de hacer proyectos. ¿Quién lo hace? Nadie. En paralelo tenemos varios anuncios. Bueno, no quiero, porque finalmente titular no tuyo, sino que de otros medios, siempre es que el alcalde de Porto se supone. Yo lo que quiero, yo estoy de acuerdo con la gran parte de la reforma que se plantea, y lo que necesito es que el gobierno me señale con claridad cómo es que se va a evitar que haya una merma en mis ingresos, porque de verdad no tengo cómo sostener lo que estamos haciendo con él. Yo ya tengo un déficit de entre 13 y 18 mil millones, estamos esperando la auditoría, pero no es menos de 13 mil al año. Por lo tanto, no tengo superávit. Si me aumentan el déficit, tengo que empezar agravaría a recortar.
1: Agravaría la situación, ¿no?
0: Y lo más probable es que tenga que recortar mis propuestas de seguridad, por ejemplo.
1: Bueno, esa es la dificultad. Uno esperaría que hubiera una mesa técnica, ¿no? Porque finalmente esto tiene un componente técnico importante. No lo afecta a todos por igual. Aquí la regla, que uno diría una regla pareja, no sería justa, ¿no? ¿Por qué? Porque afecta de manera distinta a aquellos municipios como Santiago, que como muy bien describe su alcalde, tiene necesidades mayores, ya tiene un déficit arrastrado, histórico, y que en el fondo esto solo deja en una situación aún más desmedrada. Vamos a hacer una pausa y volvemos a conversar con Mario Desborde aquí en Directo al Grano.
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18: En Chile generamos millones de toneladas de residuos domiciliarios cada año y reciclamos menos del 10%. 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
1: Aquí estamos de vuelta en directo a grano. Aprovechamos también de saludar a quienes hacen posible nuestro programa. 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En este directo de grano especial de día viernes 29 de mayo estamos conversando con el alcalde de Santiago, con Mario Desbordes, que ya va camino. Increíble, pasa rápido el tiempo, ¿verdad? Pero te decimos hoy el lunes de junio y en diciembre cumple 2 años de alcalde. Ya está llegando a la mitad de su periodo, y en este balance, dificultad de lo que hemos conversado, ¿no? Bueno, está la mega reforma, está la necesidad de crecer. Hay varias cosas que son importantes de ir estableciendo, porque creo yo que ha tenido un tono Mario Desbordes donde ha marcado diferencias con el gobierno, siendo leal, adelantando algunos problemas, defendiendo también a sus vecinos en el tema de la cárcel y otros, ¿no? Pero, Mario, y en eso quería preguntarte, ¿no? Cuando uno mira en general la relación con el gobierno, dice, bueno, bienvenido este nuevo vecino de Santiago, que se ha instalado en La Moneda, ¿no? Y que finalmente tiene un diálogo muy fluido. Muchas veces esos roces que se han sentido, o distancia, ¿ve que al final del día es por la necesidad de un mayor diálogo, sea con el ministro de Hacienda, sea con el ministro respectivo, ¿no? ¿Por qué no fluye el diálogo? Porque ¿qué falta con...? Y quiero recurrir a tu experiencia, porque tú fuiste ministro de Estado, fuiste ministro de Defensa. ¿La construcción de lealtades al interior de un gobierno donde hoy día hay mucha gente que votó por José Antonio Kast, está en el gobierno, otros que votaron por otros candidatos que también están en el gobierno ejerciendo un rol, y tienen la necesidad de remar todos juntos, ¿no? Ya está difícil, como tú mismo decías, la situación financiera, la situación económica, la situación política, ¿cómo para que se produzcan estas divisiones? ¿Cómo se va construyendo esas lealtades necesarias, ¿no? Para formar equipo, para saber y aunar criterios, ¿no? Y que también ese diálogo con los distintos alcaldes, pero sobre todo con los alcaldes propios, ¿no? Sea más fluido.
0: A ver, yo voté en primera vuelta por Evelyn Matei, en segunda vuelta voté por José Antonio Kast, pero voté muy tranquilo por José Antonio Kast, actual presidente de la República. Para eso yo lo digo, este es mi gobierno. Soy alcalde de gobierno. Tengo una relación muy buena con el presidente y él me ha dicho, por ejemplo, en el tema anterior que me quede tranquilo, que no vamos a tener merma en los ingresos. Y por supuesto yo lo transmito a los demás alcaldes y ahí es donde está la discusión, oye, pero claro, tú estás tranquilo porque el presidente te ha señalado eso verbalmente. Pero ¿cuál es la fórmula? Bueno, en términos de construir confianza, tengo una estupenda relación con la enorme mayoría de las ministras y ministros, fíjate. Y tema claro, es noticia cuando uno tiene alguna diferencia, yo lo entiendo, y ha habido algunas diferencias y por lo tanto eso es más información. Pero estuve con la ministra de Salud esta semana, estuve con el ministro de Cultura, estuve con el ministro de Economía la semana pasada, con el ministro de Transportes, estuve con el subsecretario Subdere, y así te puedo nombrar un montón de otras actividades en la comuna, muy importantes, en donde muchas autoridades de gobierno están viniendo, y se hacen anuncios, estamos trabajando temas de la comuna, y por lo tanto, ¿se están construyendo confianza? Sí, se están construyendo confianza, y hay disposición al diálogo también. Yo entiendo que muchas de las autoridades de gobierno están todavía en este proceso de instalarse, si no es fácil. Sobre todo cuando te encuentras con dotaciones altísimas que no siempre se justifican, te encuentras con una presión del Ministerio de Hacienda para hacer recortes presupuestarios, que no es fácil dónde recortas, ¿no es cierto? Y por lo tanto entiendo que muchos de ellos están todavía terminando de acomodarse bien en el caballo. Con la ministra de la Mujer, la subsecretaria, conversamos permanentemente los temas que ellos están planteando, cómo van a abordar los proyectos. Con el director de Cercotec me ha tocado trabajar ya varios temas. ¿Cómo se construyen las confianzas? Bueno, por supuesto con una conversación fluida. Yo creo que es importante que se comprenda que los alcaldes y alcaldesas somos primero una vía de comunicación bastante expedita con la ciudadanía, estamos en la calle constantemente, en terreno permanentemente. Lo segundo es que haya un anuncio, una conversación primero a la autoridad local y después hacerle a los medios, que es lo que me pasó en el tema de la cárcel. Yo ya lo dije públicamente, yo resiento que me enteré del tema por los medios. El ministro, y ahí es donde se empiezan a afectar las confianzas. El ministro ni siquiera un llamado telefónico, oye, alcalde, perdóname, lo lamento mucho, yo tengo que hacer esto. Ahí hay un error, pero muchos otros ministros, y la mayoría de los ministros, es al revés, o sea, oye, alcalde, pasa esto otro, a veces son malas noticias, y uno las entiende. A mí me tocó la reconstrucción con el presidente Piñera, después del terremoto gigantesco que tuvimos en 2010, el maremoto, era subsecretario y el presidente nos decía, bueno, vamos a hacer todos los recortes que haya que hacer, ajustes para poder tener la plata para la reconstrucción, pero también siempre el presidente fue muy claro, vamos a cumplir el programa de gobierno. Ese era el desafío que nos puso sobre la mesa, apretarnos el cinturón, pero cumplir al mismo tiempo el programa de gobierno. Y yo creo que lo hizo, el presidente Piñera logró ese equilibrio. Yo sé que el presidente Kast también va a lograr ese mismo equilibrio. Entiendo que haya que hacer ajustes. A mí, por supuesto, este es mi gobierno y espero que haya continuidad para que este país se ordene, las finanzas se ordenen como ha planteado el ministro de Hacienda. Pero yo no sé si es necesario hacer el ajuste completo en 2 años, no invertir nada en 2 años, porque de repente pasa esto de que la derecha llegamos al gobierno, ordenamos la casa, barremos, limpiamos, pintamos la fachada, el interior, cambiamos la grifería, dejamos impecable la casa, porque estaba deteriorada, se habían gastado todo en fiesta, y resulta que terminamos entregándole el gobierno a la izquierda, que agarra de nuevo la casa y la transforma en la disco. Y viene la fiesta y viene el bailoteo, etcétera, y se gastan de nuevo todo. Entonces, Yo creo que hay que tener un equilibrio entre cómo vamos cumpliendo el programa, las expectativas de la ciudadanía, y al mismo tiempo vamos haciendo los ajustes, ordenando. Lo que pasó una vez que denunció esta semana el nuevo director es gravísimo. Estamos hablando de la plata para alimentar a los niños que más necesitan en Chile. Yo no sé por qué no fue más titular en muchos otros medios, pero en lo que señaló este miércoles el director de Junaep es gravísimo. Es de la máxima gravedad, son miles de millones de pesos.
1: Son más de 14 mil millones que, bueno, presentó los antecedentes directamente al Ministerio Público, ¿no? Y a la Contraloría.
0: Claro, ahí yo esperaría que rajen vestiduras Moro y Cristiano, pero no pasa. Entonces, cuando te toca ordenar algo como eso, y yo valoro lo que está haciendo el director de la Junaep, valiente, cuando te toca ordenar un despelote, perdón el concepto, a los auditores a esta hora de la mañana, día viernes, cuando uno ya está mirando el fin de semana, pero cuando te toca ordenar un despelote del calibre que se encontraba en algunos ministerios, yo entiendo, hay que ajustarnos, pero al mismo tiempo tienes que conversar con el ministro de Grange, por ejemplo. Hay que seguir avanzando en los proyectos que la gente espera que se hagan. Y por lo tanto, la gente entiende que podemos andar un poco más lento. Lo entendió el presidente Piñera en el maremoto y terremoto 2010. Entendió que el presidente Piñera tuvo que volcarse a solucionar la pandemia, ¿no es cierto?, a enfrentar la pandemia. Pero después también exigió de vuelta, bueno, y ahora cómo me cumple a mí. Lo he conversado con el presidente Kast, que él está trabajando en esos equilibrios. Me ha dicho varias veces que la caja estaba mucho peor de lo presupuestado. Que un poco lo que me pasó aquí en el municipio. Aquí la
1: alcaldesa... Yo te iba a preguntar, porque es medio inevitable la comparación, ¿no? Cuando tú describías esto de llegar después de una farra en términos de mal uso de los recursos públicos, proyectos que no se concretaron porque terminaron costando miles de millones, una caja desfinanciada totalmente. Se parece mucho a lo que tú recibiste en la comuna de Santiago, ¿no? Y a lo que te tocaba enfrentar en este año y medio.
0: Claro, recordar al ministro Jackson y al ministro Grau, creo que estaba al lado, anunciando este gas, ¿cierto? Claro, que iba a ser la panacea. ¿Cuántos miles de millones se gastaron en nada? Yo le pregunto a la gente que nos está escuchando ahora, ¿se acuerdan del proyecto del gas? ¿No? ¿Se acuerdan de estos proyectos tipo bolivariano, del gas para todo, el gas nacional, etcétera? La empresa estatal, casi una empresa estatal del gas, con esos balones de color especial. Bueno, aquí nos pasó en el municipio lo mismo, Gonzalo. La alcaldesa dijo en el presupuesto 2024 para 2025 que el déficit era 8.000, pero resulta que solo en educación eran 25.000, y ella lo sabía perfectamente. Entonces le mintió al consejo, sabía que las cifras eran otras, faltó a la verdad cuando presenta su proyecto de presupuesto. Cuando yo llego en diciembre de 2024 y me dicen, alcalde, el déficit de educación son 13.000. ¿Cómo? ¿Son 13.000 al año? Sí, 13.000 al año, perdóname. ¿Y cuánto han tenido que aportar desde el municipio de educación este año? Vamos en 20.000. Y ahora necesito que me firme este cheque por, es un decir, a que haga el decreto para traspasar 5.000 más. Perdón, no entiendo. Estamos traspasando 25.000 millones este año para educación, para poder pagar las cotizaciones, etcétera. Y usted me dice que el déficit es 13.000, no entiendo, no me cuadra. Ah, es que eso es lo que declaró la alcaldesa. A ver, perdóneme, pero 2 más 2 es 4. Aquí es la que habrá elegido. Entonces el déficit es 25.
1: Para pagar 13,
0: pasó lo mismo.
1: 25.
0: Y tuvimos que enfrentar un primer año con graves problemas financieros para poder sostener el déficit que nos dejaron, falta de inversión, falta de preocupación por en materias de seguridad y otras más. Y lo mismo le pasa al presidente Kast. Yo lo apoyo por eso, además, en términos de ser lo difícil que es asumir y demás.

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6: Muy buenos días, es hora de noticias en agricultura. Revisamos las informaciones. Un adolescente murió atropellado por un bus red en la comuna de La Florida. Los antecedentes con Francisco Arriagada.
7: ¿Qué tal, Felipe? Muy buenos días. Un adolescente de 16 años falleció la tarde de ayer jueves en la comuna de La Florida tras ser atropellado por un bus red en las cercanías de la estación Trinidad del Metro de Santiago. Según información policial, el siniestro se registró en calles Avenida Trinidad con Vicuña Maquena alrededor de las 14 horas y se gestó un procedimiento del tipo accidente de tránsito en donde resultó una persona fallecida de 16 años de edad, el cual da origen a un accidente en el tránsito por involucrar a un bus, dijo el teniente de la CIAT de Carabineros, Felipe Lorca. Debido a la gravedad de sus heridas, el menor fue trasladado hasta el Hospital Sotero del Río, donde se constató su deceso. Estamos revisando las aristas que son necesarias en base a la toma de declaraciones de los testigos para verificar también alguna cámara de seguridad que haya captado el momento del accidente para posteriormente ser remitido a la fiscalía, indicó el funcionario policial. Por su parte, el conductor se encuentra detenido y a la espera de que la fiscalía determine su estado procesal y será sometido a exámenes de alcoholemia y también narcotest, mientras que el Ministerio Público instruyó a la CIAT de Carabineros indagar este caso. 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
6: Cambiamos de materia, una mala para la economía. Por séptimo mes consecutivo, el índice de producción industrial volvió a retroceder en abril, de acuerdo a lo informado por el Instituto Nacional de Estadísticas. Tuvo una caída anual de 4,7% debido a la incidencia negativa de dos de los tres sectores que lo componen, cifras que no son muy alentadoras de cara al IMASEC del mes de abril, que se va a conocer el lunes, que va a informar el Banco Central. De esta manera, el índice de producción minera presentó una disminución de 9% como consecuencia de la menor actividad registrada en la minería metálica. En tanto, el índice de producción manufacturera registró un descenso de 2,5% en 12 meses. Al contrario, el índice de producción de electricidad, gas y agua creció un 0,9% respecto de abril de 2025. Hasta ahora tenemos 12 grados de temperatura, está nublado, bruma en Santiago, la humedad llega al 56% y se espera una máxima de 23 grados para esta jornada, esto según informa la Dirección Meteorológica de Chile. Con esta información nos despedimos, sigan en compañía de Radio Agricultura, ya viene el programa La Voz de la Gente.
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2: ¿Qué está pasando en la Junaev? Parece que la hora del té en la región de O'Higgins es lo más parecido a la corona británica. ¿Y qué fue lo que ocurrió? Desde la Junaev denunciaron pagos irregulares por más de 14 mil millones de pesos en la región de O'Higgins, asociados a raciones escolares que, según la investigación preliminar, simplemente nunca fueron entregadas. Hay escándalos que indignan y hay otros que además avergüenzan. Porque una cosa es perder plata y otra cosa muy distinta es perderla cuando está destinada a nuestros niños más vulnerables. Paremos aquí un segundo. No estamos hablando de un error administrativo, estamos hablando de recursos públicos destinados a la alimentación escolar que habrían desaparecido entre modificaciones de contrato, aumentos de monto y controles que aparentemente miraron para el lado. Y aquí aparece la pregunta incómoda. ¿Cómo el Estado logra fiscalizar cuántas servilletas tiene un kiosco, pero no puede verificar si llegan miles de raciones de comida? Porque cuando fallan los controles, cuando faltan los sistemas y cuando nadie responde, siempre pasa lo mismo. El costo lo pagan los más vulnerables. La política suele discutir mucho sobre los derechos sociales y no los reduzcamos, pero hay algo previo: gestionar sin trampa los recursos del Estado. Esperemos que la Fiscalía resuelva rápidamente, y aquí, ojo, quizás el mejor camino, más que las acusaciones constitucionales, tienen que ver con las instancias correctas. Y en este caso, la Fiscalía, esperamos que pueda aclarar las irregularidades que hemos visto a la hora del té con 11 fantasmas de la Junaev. Soy María José Hoffman y esta fue la apertura editorial en La Voz de la Gente.
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4: ¿Qué tal? Por fin es viernes, mi cuerpo lo sabe, tan tan. Estamos acá en un panel ya así ultra de lujo, este viernes 29 de mayo. Mi panel, voy a hacer super barrera, amo todos los paneles, ¿o no, Lucho? Son sí. Todos muy buenos, pero este es una joyita. Así ya, pero de la corona británica, tal como fue la editorial. Así que bienvenido, Rodrigo Álvarez, ¿cómo estás?
5: Muy bien, muchas gracias, como siempre, por la invitación.
4: Muy bien. ¿Cómo estás, Germán Concha?
6: Muy bien, ¿sí? Muchas gracias por la invitación.
4: ¿Te combina la corbata con...?
5: Sí,
4: con
5: muy elegante, muy elegante.
4: Sí, es elegancia pura. No,
5: ya, elegancia británica, absolutamente.
6: Eso voy a comentar, que aprovecho de decir que voy a defender a mi muy querida corona británica y a la larga tradición del té a las 5 de la tarde, que es algo muy importante.
5: Tea time.
6: Sí, claro, que es muy importante, además culturalmente es muy entretenido. Así que nada que ver con la Junaer, por favor. Mira, nada que ver con este tipo de escándalos.
4: No, se me ocurrió cómo decir el escándalo que
6: tenemos. No, es que además es buena la contradicción, porque nada que ver, absolutamente nada que ver, y muy triste, sobre todo porque tú, no es que unos robos, perdón que hable esto, pero no es que un desfalco sea menos relevante que otro, pero cuando te das cuenta que se está usando mal o se están aprovechando de dineros que tendrían que ir en ayuda de personas que lo necesitan urgentemente, molesta más.
4: Claro, es como cuando entran a robar a los jardines infantiles.
6: Claro, o un colegio que recién
4: acaba de
6: hacer computadores, lo que sea, entonces, pero ¿cómo?
4: Sí, tal cual.
5: Y a veces la reacción tan de que es un tema, te dicen es un tema pedestre, un tema menor, será unas cosas. No. Sí, hay que cuidarse en los mínimos detalles.
6: Obviamente.
5: Y como decía tu editorial, Pepe, que estamos bien en sobre todo para remarcar ese elemento. Estos son recursos de todos los chilenos y son recursos que se necesitan en muchos lugares. Y a propósito, este es el momento en que uno puede unir los problemas macro con la solución concreta, a la gente, a los niños, porque toda esta semana hemos estado hablando latamente de informe fiscal, de cuál es la verdadera deuda, pero cuando uno sabe, ¿qué significa la verdadera deuda para los chilenos? La verdadera deuda para los chilenos significa que la próxima ley de presupuesto probablemente va a tener que reducir el gasto en unos 3.000 a 4.000 millones de dólares. Ah, y suena como algo general, menos 3.000 o 4.000 millones de dólares. No, 3.000 o 4.000 millones de dólares menos son menos soluciones habitacionales, menos temas de salud, menos temas de Junaep. Entonces, cada vez que hay estos desfalcos, más aún, lo comentábamos fuera de micrófono, en esta época la inteligencia artificial en que los controles, la capacidad de tener al detalle lo que puede ser el gasto de una institución, desde una, ni siquiera planilla de Excel, las personas honradas, sensatas y cuidadosas desde el papel y el lápiz con una goma a borrar. Pero lo estaba poniéndolo en el sentido que es aún más fácil y hacen todo este tipo de situaciones desperdiciando los fondos de todos los chilenos. Es una vergüenza.
4: Sí, y fíjate que yo quiero rescatar lo que ha hecho el director de la JUNAEB, que en vez de ir a buscar el camino fácil político de la trinchera, qué sé yo, de una acusación constitucional, que es legítima, va a la fiscalía. Y allí hay, que podría ser un camino parecido en lo que hemos visto también en los déficits, no lo sé, no sé si constituye delito, pero ya que lo ponga ahí a disposición, creo que ha sido bastante asertivo en buscar un camino más objetivo para la ciudadanía y que además, efectivamente, la vulnerabilidad de nuestros niños a uno se le aprieta más la guata, pues sí, es como...
6: Y que además demuestra que se puede hacer algo, porque la sensación que se genera en ocasiones en la opinión pública es que se destapa el escándalo, tenemos una discusión pública, se dan opiniones políticas al respecto y se acabó.
4: Sí.
7: Y muere.
6: Y muere y nada pasó aquí. En cambio aquí... El actual director, a quien no conozco, pero que me parece muy razonable lo que hace, se encuentra con una irregularidad, que hace, toma los antecedentes y lo pone en disposición de las autoridades que corresponde. Punto. No es un tema de... No, ahí está. Sería.
4: Bien por el director Peña. Buenos días.
5: Pero lo único que le agrego a ese director y a muchos otros, y yo creo, estoy seguro que él lo va a hacer, no conociéndolo, es el seguimiento. Porque al seguimiento a todo lo que se está haciendo hacia el futuro. Porque uno de los principales problemas que tenemos, debido a la cantidad de noticias que hay, es que si uno se detiene un instante y piensa en los últimos 60 días qué cosas han pasado, te das cuenta que cosas muy importantes que han pasado pasan a ser olvidadas. Ayer alguien decía que la ministra de Ciencia había ido telemáticamente, creo, algo así, era la nota, nuevamente a la Universidad Austral. Perdón, ¿y qué pasó con el escándalo de la Universidad Austral con sacarla de
4: nunca supimos?
5: ¿Qué ha pasado? ¿Qué pasó con el rector?
4: Sí.
5: ¿Qué pasó con los sumarios? Con los sumarios internos. Entonces, está el cúmulo de noticias que uno va olvidando, ¿no? Entonces, la única, si hay una recomendación que hacerle al director es que así como lo hizo impecable, haga el seguimiento a todo esto para la defensa de los recursos de los chilenos.
4: Totalmente. Buenos días, Lucho Maquena.
8: Buenos días, Pepa.
4: Escuché a tu alcalde en el programa anterior con Gonzalo.
8: Bueno, hablando de impunidad y de que la gente está cansada, que las cosas no lleguen a nada, tenemos el caso Sierra Bella, donde se compró una clínica por 8.000 millones, valorizada en 2000 en la compra anterior, y hoy día no hay ningún responsable. Ella es diputada, está tranquila, no hay ningún condenado.
4: Olímpica, ¿no?
8: Recién ahora salió un dictamen de Contraloría diciendo que hay responsabilidades políticas, hay responsabilidades, y el alcalde Borde acató todas las órdenes de Contraloría y terminamos destituyendo a varios funcionarios. Y además se llamó un consejo extraordinario para ver un eventual notable abandono de deberes, que lo vamos a presentar probablemente dado los antecedentes, la gravedad de los antecedentes, para que tenga las consecuencias políticas que corresponden. Que quede inhabilitado para cargos públicos por 5 años y perdería el escaño de diputada si se llegase a resolver eso.
4: Oye, pero interesante reflexión, cómo las cosas quedan en el camino.
8: Quedan en el agua, aire.
4: ¿Qué pasó con el cable chino?
5: Lo que pasa es que la suma de noticia tras noticia, nacional e internacional, que tiene que hacer y el espacio de la primera página de los días, un antiguo
6: el titulero.
5: Exacto, pero te digo, una antigua discusión, el espacio es limitado y por tanto una noticia tiene que sacar a la otra. Y se te van olvidando. Y se te van olvidando denuncias y dentro de poco nadie va a estar recordando de oye, eran 10.000 millones o no eran 10.000 millones de dólares más de deuda. Porque un nuevo escándalo en la nube te va sacando los problemas de
4: me acuerdo
5: de,
4: que de la página. Que la Carol Baum, alcaldesa de San Miguel, cuando era conductora productora de este programa, me decía, mira, lo que me estresa más es que tengo que estar informada todo el día mirando qué pasa, que no se me puede pasar nada, porque claro, pasan muchas cosas, uno se le olvida, a mí no me estresa tanto, quiero decirlo, pero es verdad, pasan muchas cosas que van quedando en el tapete. Y yo quiero pedirles un comentario breve sobre la acusación constitucional que se puede, que se está por presentar, que nos ha presentado el libelo, como dicen, libelo. ¿Dónde está el acento? ¿En la E o en la E? Libelo. Entonces quiero
6: es una manera de decir escrito, presentación, documento.
4: Bueno,
6: la cuestión es esa que
4: va a... Claro. El
6: que al final el papel ese ya.
4: Ya, pero estoy con tres abogados que además, si se dieron cuenta, cobro los tres al mismo tiempo. Está bien. Germán, un comentario breve de qué te parece de lo que está ocurriendo con esta presentación en Carajina, no el ambiente. Hemos visto que la triada, y lo tomo de Gonzalo Miller, marido que está en el programa anterior, porque creo que es una buena descripción de cómo funcionan los ministros que van a estar a cargo de esta negociación. ¿Qué se espera más allá del voto? No hablemos no solamente de la actitud patética del senador Kusanovic, sino que démosle un poquito más de altura de mira al debate. ¿Estarán dispuestos a conversar en serio o solamente van a hacer un manucherismo de buenos modales?
6: Lo que pasa es que, a ver, yo diría que la acusación constitucional tiene por diseño una cuestión que a la gente se le olvida cuando discute sobre ella, porque es una mezcla de un juicio, por eso se le suele decir juicio político, y por lo tanto tiene una parte jurídica estricta, hay que acreditar una causal, etcétera, pero además tiene una consideración política. No es un juicio ante un tribunal que resuelve en rigor en derecho, es una mezcla. Como es una mezcla, te mueves en una combinación compleja, porque no es un simple voto de confianza en que los parlamentarios puedan decidir bajo su lealtad saber y entender si les parece o no. Hay que acreditar una transgresión al ordenamiento institucional, pero el criterio no es solo jurídico.
4: No, claro.
6: Entonces, esa combinación se presta lamentablemente para que algunos hagan declaraciones que tú dices, con esto no ayudas al sistema institucional. O sea, cuando tú dices, por ejemplo, y no quiero personalizar a nadie, pero mi voto en la acusación depende de lo que usted me diga en este otro tema, entonces, bueno, pero ¿cómo el cuento? Si todo el sistema institucional está protegiendo a los parlamentarios, por eso la norma dice que deciden como jurado, en el sentido de que tú decides, no se admite orden de partido, por cierto, y decides conforme a tu criterio más estricto
5: a
6: posible.
5: Tu convicción absoluta.
6: Claro, esa es la idea, digamos, para que en ese momento los miembros del Parlamento entiendan que están ejerciendo una de las atribuciones más relevantes que tienen, que en el fondo, si se acoge, es destituir a alguien, no es una cosa menor. Entonces, más allá de las causales, yo creo que lo más complejo es que se convierta abiertamente en una moneda de cambio para otras cosas, porque eso desnaturaliza la acusación.
4: Y le abre la puerta a todas las que puedan venir, pero a mí me impresiona, Rodrigo, porque al final pareciera que no están los votos. No le preguntaron a nadie, ni al gobierno, entiendo. Entonces, ¿cómo concilias? Vamos más allá de la responsabilidad. ¿Cómo concilias dos bienes que son relevantes? Por una parte, visibilizar el desastre económico que hizo el gobierno anterior y sus eventuales responsabilidades políticas, porque eso es lo que busca también la acusación. Y al mismo tiempo, ¿cómo concilias, en el fondo, esta fiesta en paz de el respeto a la institucionalidad? Estamos en la plena tramitación del proyecto de ley más importante, y nadie me venga a decir que no, de este gobierno. Entonces, ¿cómo concilias esos dos bienes con esta presentación que, por un lado, la gente nos dice, y acá en el chat nos dicen, ay, pero ¿cómo? Si hay que acusarlo, y al mismo tiempo de mantener, digamos, un ambiente relativamente razonable para poder conversar?
5: Es que yo al menos, y ambos estuvimos en el Congreso, cuando analizo este tipo de cosas, yo creo que realmente lo correcto es separarlas. ¿En qué sentido? Primero, y no voy a profundizar el análisis mucho más claro que puede hacer Germán por además por lo que enseña en la universidad. Es cierto, esto es político, pero también tiene un elemento técnico. Entonces, mi primera reacción, habiendo presentado acusaciones constitucionales, es decir, a ver, lo primero que tengo que testear es si yo tengo la convicción absoluta de que se ha incumplido una de aquellas causales que para los ministros describe el artículo 52, si mal no recuerdo, Germán, de la Constitución. Entonces, lo primero que pido es la convicción absoluta, porque si tú llegas a esa convicción, yo creo que ya se transforma en parte de tus deberes el presentarla. Entonces, lo primero que a mí me pasa con todas estas acusaciones, y me pasa por haber vivido esa experiencia, es que cada vez más creo en ese profundo llamado a la seriedad política que hemos perdido tanto en los últimos años. A ver, pensemos bien esto. Y lo han perdido por las acusaciones constitucionales masivas que hubo por parte del Frente Amplio y en su momento y varias más. Entonces, primero, si yo llego a la convicción, yo creo que hay que presentarla independiente de lo que pueda ocurrir o el efecto que puede tener en otras decisiones.
4: Okay.
5: Pero primero demuéstrenme eso, y yo al menos acá en ese llamado a la seriedad, yo quiero ver el libelo, como que sea,
6: claro.
5: porque y los fundamentos. A ver, porque claro, si tuviéramos un modelo de voto de confianza político, estaría claro. No. O un modelo puro y duro de reproche político, estaría claro, hay que acusar. Ah, pero no, acá hay ciertas causas, entonces yo espero verlo. Y lo segundo, en lo que tú planteas, que es el debate que va a estar muy interesante a partir de los próximos días, ya lo está haciendo en el Senado, donde yo creo que la misma realidad fiscal, y algo lo han dicho algunos ministros, va a tener que llevar a una conversación un poquito mayor. No necesariamente buscando grandes acuerdos. Yo, por de pronto, creo que si uno hace un análisis histórico de Chile en los últimos años y al mismo tiempo hace un análisis de cómo es la política en el mundo, la política no se hace a partir de grandes acuerdos de manera constante. Acuerdos nacionales constantes, que es una cosa que nos gusta mucho a los chilenos, pero así no se hace la política. Republicanos y demócratas se ponen de acuerdo ¿cuándo? Cuando el Estado lleva 60 días cerrado. Y laboristas y conservadores se ponen de acuerdo ¿cuándo? Cuando hay una guerra. Entonces, los chilenos tenemos este afán de decir grande acuerdo nacional. La verdad es que son pocos, ¿no? Son pocos. Entonces, en esta reforma tributaria, por ejemplo, claro, yo creo que tiene que haber espacio a conversar, yo creo que tiene que haber espacio a dar algunas soluciones, creo que tenemos un escenario fiscal mucho más bajo, pero al final, en materias tributarias pensamos tan distinto que yo creo que se va a aprobar por 1, 2, 3 votos. Y no tiene nada de malo, porque cuando alguien dice, no, un gran acuerdo nacional, porque así esto tiene sostenibilidad en el tiempo, amplina, eso no es así.
4: No hay que tener miedo tampoco a ejercer esa mayoría. No,
5: pero una cuestión, ¿cuántos acuerdos realmente han durado? El de educación, ¿se acuerdan las manitas levantadas al final de la década anterior? Ni uno duró. La reforma tributaria de la cocina, la 20.180 de Bachelet, gracias a Dios, ya no está vigente. Entonces, grandes acuerdos nacionales, claro, cuando hay un tema muy, muy importante, muy serio, sí, pero en estas materias yo, sobre todo en las tributarias, creo que es preferible que funcionen las mayorías. Y eso llevará un par de votos, no más que eso.
6: Además que, perdona, pero esa lógica de no, lleguemos a un acuerdo de tales maneras para que esto no pase. Bueno, pero si la reforma es macetero, durante el presidente Alessandro Rodríguez, en los 50, lo que se dijo fue, no, mira, hagamos una reforma agraria chica para que no venga la izquierda a hacer después una reforma. El Partido Comunista, ¿qué hizo? Llamó a esa reforma de macetero. Hizo una campaña de opinión pública. Y después, en el gobierno siguiente, el gobierno del presidente Frei Montalva, se hizo la reforma agraria grande, y el argumento fue, ustedes ya votaron a favor una reforma agraria, por lo tanto no me digan que no se puede hacer, ahora hagámosla en serio. ¿Se ganaste algo? Nada, salvo perder el argumento tuyo, la posición tuya. Entonces, ojo.
5: Pero más de todas maneras, y eso es un ejemplo dramático para la historia de Chile, pero ejemplo más cercano, en los últimos 15 años, al menos has tenido en reforma de pensiones, y en reforma tributaria, modificaciones importantes que dijeron, esto
6: ahora se acaba, claro.
5: Ahora sí que se acaba, tenemos una gran reforma para 10, 15, no ha sido así, porque va a llegar otra fuerza política, otro candidato presidencial, o otra mayoría que dice, oye, si no nos gustaba tanto lo que estaba logrando. Entonces, ojalá, uno es partidario de acuerdo, ojalá muchas veces se lleguen a ellos, pero tampoco tenerle miedo que en algunas materias, sobre todo en que vamos mucho, va a haber que votar, y yo creo que este va a ser uno de los casos.
4: Sí, está bien, tienen toda la razón, pero a mí lo que me y yo sé que esto es lo más parecido a la política, lo que me indigna un poco es que cuando vemos, por ejemplo, las cifras hoy del desempleo, que volvieron a subir, que todavía son, tenemos el hilito, el vuelito del gobierno anterior.
5: No, todavía, y por bastante tiempo más.
4: Claro, uno esperaría, no por un acuerdo mayoritario, uno esperaría algún grado de mea culpa, de decir, dejamos el país patas para arriba, porque venía escuchando a David Bravo en la mañana, en otra radio, entonces él decía, dejamos en materia de empleo, ya tenemos como un problema estructural, dejamos de hablar, dejamos como claro, la derecha decía que estábamos desfinanciados, que el país estaba en el suelo, entonces el gobierno se defendía diciendo no estamos tan mal, y finalmente terminamos con un problema estructural en materia de empleo. Entonces, uno esperaría que este gran acuerdo fuera como también un reconocimiento de lo mal que lo hicieron ellos en materia económica, decir, ya verás, ¿sabes qué? Ya teníamos medio pensado que íbamos a tener que bajar los impuestos, ya, ok, check. Ya teníamos medio pensado que había que darle estabilidad tributaria, ya, check. Eso es lo que tú dices, yo sé que son cosas distintas, pero yo echo menos esa responsabilidad. Ya,
8: que sentar esperando, Pepa, porque esa mea culpa, ese reconocimiento, el Frente Amplio, el Partido Comunista, son alérgicos, o sea, nunca, yo no lo he visto, al menos en mi corta vida política, un reconocimiento de culpa del Frente Amplio, así.
4: Pero Paulina Bogdanovich se supone que es más razonable, pues, ¿dónde está? ¿Dónde está la gente que
8: está presionado?
4: Los herederos del presidente Lago, los herederos del presidente Frei, ¿dónde quedó esa generación razonable, po? Que le da un poquito de vergüenza.
6: Es la que está diciendo, mira, de verdad parece que nos equivocamos cuando planteamos la
4: reforma. A lo mismo, 15 años después.
6: 15 años después, pero entonces tú podrías decir, bueno, ¿y no te estás equivocando de ahora de nuevo? cuando te opones al proyecto de reforma, porque 15 años después me va a decir, mira, te bloqueó un proyecto que...
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5: Pero a ver... Cuando se produce el estallido social, yo lo primero que compré son varios libros. No era el momento de comprar libros, pero yo compré varios libros. Pero que trataban de demostrarme, yo quiero saber bien qué pasa el año previo y el año posterior a la Revolución Francesa y la Revolución Rusa.
6: Ah,
5: ¿y por qué decía yo? Porque esto es un fenómeno revolucionario y los países en momentos se vuelven locos. Yo de hecho tengo redactado hartas páginas de un libro que no creo que publique nunca porque se enojaría muchos amigos conmigo, no tan amigos. Se llama La Locura, que es decir lo que pasó en Chile entre el año 2019 y el 2024. Y es una locura. Sí, imagínate, estamos gobernando en este momento, no sé si es una coalición, no sé si es un pacto que yo creo nos ponemos al gobierno que nadie sabe lo que somos, ¿ah? Sino sencillamente un grupo de amigos que se juntan los lunes porque piensan relativamente en favor o se toman un tea time. Pero tú dices, a ver, el año no pasado.
4: Nada.
5: El año pasado, sí, no sé. El año, y creo que uno de los problemas. El año pasado, la derecha, en la primera vuelta electoral, saca más del 50% de los votos. Había que ir al año 1946 para encontrar algo así. Pero esto se tiene que comparar con que hace 5 años atrás, no la prehistoria, solo hace 5 años atrás, en la elección de la convención, la derecha tuvo el peor resultado en 60 años. O sea, ¿qué le pasa a un país, si no es locura, que puede ocurrir de haber reelegido un presidente de derecha por segunda vez, cosa que no ocurría en 100 años, haberle dado el poder al presidente Piñera por segunda vez, tener estallido social, ir a la convención, el peor resultado, y 4 años
4: sí, habla mal de nosotros.
5: No, y entre medio.
4: De todos.
5: Entre medio, un país que tiene 2 procesos constitucionales y los 2 fracasan.
6: Claro.
5: Tú dices, perdón.
6: Este es el país para el psicoanálisis. No, o sea,
5: yo no, creo
4: lo que pasa es que Rodrigo quiere compartamos su estado mental.
5: No, yo lo necesito. Digamos, si quieren un país, digamos, pero.
6: Claro.
5: Partamos por lo básico.
4: En realidad es brutal. No, en realidad es brutal. El péndulo, el famoso péndulo.
8: Eso te dice que uno puede decir la gente de derecha, no, la gente de izquierda. No, no, no, no funciona. No, no, no, Chile no funciona así. Tenía un 20% a cada lado y 30 más.
5: Y me callo en esa reflexión, pero eso hace, y lo digo con todas las letras a muchos amigos que están en La Moneda gobernando, mucho más grave la responsabilidad que tienen.
8: Sí,
5: porque si hay algo que tenemos que lograr como país, esto lo digo incluso para aquellos que son opositores, es tratar de romper este círculo vicioso de 24 años de Bachelet, Piñera, Piñera, Bachelet, Bachelet, Piñera, Piñera, Boric, Boric, Kast.
8: Convención, consejo.
5: Eso, no, pero te digo, eso son 24 años en que ni un presidente de Chile ha logrado entregarle el poder a alguien relativamente similar, sino que al antípoda en ese momento. Y eso es gravísimo. Y ojalá lo logramos romper alguna vez.
6: Y lo otro, Rodrigo, es que creo que volviendo al 2019, vuelve, valga la redundancia, sobre la importancia de cómo reaccionan los intelectuales en esos momentos. Porque aquí una de las cosas que pasó es que mucha gente desde canales de opinión, desde la prensa, desde la academia, etcétera, lo que hicieron fue ni siquiera dejar pasar, prestarle ropa, perdonando la expresión no técnica, digamos, a la violencia, a la revolución, como que esto fuéramos camino al paraíso y no hubiera ningún costo y esto fuera fantástico, lo que tú oías cuando ustedes iban yendo a la convención, una cosa pavorosa.
5: Por eso la Pepa decía un psicoanálisis público.
6: Pero es brutal.
5: Pero te quiero agregar a ese tipo de personas, pero si te acuerdas, cuando en un matinal de en Chile, en un matinal, te dicen que esa brutal violencia que era el que no baila no pasa, es una forma simpática de protestar.
4: Uf, pero violentísima.
6: El nivel de funa, el nivel de agresión aceptado, tolerado, y ahí yo creo que
4: yo prefiero que me cacheteen, perdón, a que me hagan bailar. Prefiero que me cacheteen a que me hagan bailar.
5: Yo me negué además porque bailo muy mal. Me apedreado por bailar mal. Me negué y me apedreado. Pero déjame decir una cosa porque estaba ayer que yo creo que es bien importante. Porque yo le hago esta pregunta mucho, a mí me toca ir a estas charlas a colegio y cosas así. Y siempre hago a los jóvenes la siguiente pregunta. A ver, ¿cuándo en la historia de Chile, en el centro de Santiago, se incendiaron 4 iglesias? Cuatro. Y claro, algunos empiezan a pensar, los que les gusta más la historia, quizás en la revolución del 91, no. En las revoluciones de la década del 1850, no, tampoco. ¿Cuándo, profe, en los últimos 5 años de su vida?
6: Ahora.
5: Porque uno dice, uno de repente, ha sido tan loco todo esto que uno de repente como lee lo lejano. No, estamos hablando hace 5 años de nuestras vidas, no más que eso. Esto no fue hace 20, no fue en la colonia, no fue en los gobiernos radicales. Fue hace 5 años de tu vida en que, y lo digo porque ayer se anunciaba la reconstrucción de la iglesia de San Borja. Tú dices 4 iglesias incendiadas a menos de un kilómetro, kilómetro y medio de La Moneda. Y ahora, eso pasó en nuestras vidas.
6: Ahora el problema es que estamos hablando solamente, y ahí va mi comentario, solamente de que en Chile existen grupos anarquistas, etcétera. Si el problema no es solo que existan grupos anarquistas violentos, que es un tema, el problema es que tenemos intelectuales que respaldan eso, que le prestan argumentación a eso, lo intentan validar y legitimar. Eso es jugar con fuego.
4: Quiero dejarles una pregunta para la pausa que tenemos. A la vuelta vamos a volver también con panoramas para el fin de semana. Así que, como Rodrigo, además siempre se tiene que ir antes. Ojalá te quede para escuchar los panoramas y lleve a toda tu familia ahí a ver películas entretenidas. Pero quiero pedirles también una reflexión, porque tú hablas de los intelectuales. Pero también algo que nos levantó una alerta con mucha fuerza y que ha sido de las encíclicas más conversadas tiene que ver con, ¿cómo se llama? Humanidad.
5: Magnífica
4: Humanidad. Del Papa León XIV, y por lo tanto les pido que tratemos de ver cómo influyó en esta alerta sobre la inteligencia artificial, la masificación de los medios, la democratización, como dicen algunos, en el fondo, en estos péndulos que van y vienen para lado y lado, porque también vimos la onda, toda la onda que había para la izquierda, después la tuvo la derecha. Entonces, ¿cómo influye en la masificación de los medios y en este péndulo que tenemos en nuestro país lo que nos ha levantado el Papa a través de su nueva encíclica? Vamos a una breve pausa. Estamos conversando con dos super crack, con Rodrigo Álvarez y con Germán Concha, y mi partner aquí, tú y yo estamos un poco más callados.
8: Los cracks, ¿verdad? Y después
4: los
5: por favor,
4: vamos a una pausa y ya volvemos. Juan Pablo Chaipi, acércate al estudio.
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19: En los años 90 yo participaba en un proyecto que se llama SETI, SETI.org, que todavía existe, en el cual una serie de antenas en el desierto en Estados Unidos apuntando hacia el espacio trataban de escuchar algunos ruidos, algunas transmisiones o alguna bulla del espacio. Como esos datos llegaban a Tierra, era imposible en esa época procesarlos. Eran muchos, entonces era una comunidad de gente que prestaban sus computadores para cuando no se estuvieran ocupando, ellos lo ocuparan remotamente para procesar esta información. Hoy día, China tiene un radiotelescopio que se llama FAST, que yo creo que estaría enterrando el proyecto SETI. Le vamos a preguntar a Copilot, la inteligencia artificial de Microsoft, por esto.
20: El radiotelescopio FAST, o telescopio esférico de 500 metros de apertura, es actualmente el radiotelescopio de plato único más grande en el mundo. Se encuentra en la provincia de Guizhou, en el sureste de China. FAST tiene un diámetro de 500 metros y es mucho más grande que el famoso radiotelescopio de Arecibo.
19: SETI nunca encontró nada. Y estos señores en China dicen que pueden escuchar hasta un teléfono celular en Júpiter, pero tampoco han encontrado nada, ¿no?
20: Es cierto que el proyecto SETI no llegó a encontrar señales confirmadas de vida extraterrestre. Ahora bien, con el radiotelescopio FAST en China, ellos tienen una tecnología muy sensible y en teoría podrían detectar señales extremadamente débiles, incluso bromas aparte de algo tan pequeño como un celular en Júpiter. Pero hasta el momento tampoco han encontrado ninguna señal. Ambos proyectos siguen buscando, pero hasta la fecha no han hallado nada concreto.
19: Este era Copilot, la inteligencia artificial de Microsoft. Cualquier consulta en mis redes sociales, Lucho Undurraga. Soy Luis Undurraga, Pura Tecnología en Agricultura FM.
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8: Y como estamos en la voz de la gente, vamos a ver qué nos dice nuestro chat siempre activo en YouTube. David Pizarro nos dice: la gente del Frente Amplio jamás va a estar a favor de achicar el Estado u optimizar. Conozco a varios del sector. Ellos están en política por el poder y reducir el Estado va contra ese objetivo. Opinión Libre nos dice: excelente Álvarez, 50+1, basta. Es una discusión que hemos tenido en este programa, y yo creo que la realidad nos dice que es muy difícil que haya más que un par de votos más allá de la mitad para esta reforma. Cristian Cárdenas dice: muy razonable el planteamiento de Pepa Hoffman, pero el presidente Kast tiene que hacer sí o sí la acusación contra Boric y sus 40 ladrones. Aunque duele y traiga consecuencias, hay que hacer la pega.
4: 40 ladrones.
8: Y el último.
4: Son,
8: aquí,
4: 40. Ah.
8: Son varios más. David Pizarro dice: Kusanovic creyó que la estaba haciendo de oro y quedó como Perkin. La cerrada de René Lugo.
4: Elegante lo de Perkin.
8: Elegante.
4: Oye, Rodrigo, para pasar a esta parte tan entretenida, ¿cómo ves tú que influye en esto que hemos conversado, de la locura que no está solo en tu cabeza, sino en el alma de Chile, con respecto a también la influencia de las redes y la alerta que nos hace el Papa?
5: Primero voy en la página 30 de la encíclica y quiero desde ya decir la recomendación de leerla, no solamente para aquellos que somos católicos, que pasa a ser un tanto un deber de hacerlo al mismo tiempo, sino que para todos los que quieren tener un análisis más antropológico y al mismo tiempo un análisis de lo que está ocurriendo en el mundo. Segundo, yo creo que uno de los grandes dramas que estamos viviendo y con efectos políticos, todas las redes sociales, pero no hay nada más que hacer que enfrentarlo y que en alguna medida tratar de conducirlo correctamente. Mira, Yo fui tres veces candidato a diputado por Magallanes, y cuando después vine a la convención ya era época de absolutamente redes sociales. Uh-huh. Y me di cuenta lo brutal del cambio político. Tú dices, uh-huh, esto es insólito. La democratización del insulto, ¿no? Que es brutal, porque es la capacidad de miles de personas de creer que tienen el derecho a insultarte, muchas veces a través de un simple seudónimo, y por tanto tú no sabes quién es, pero de multiplicar el ataque personal de una agresividad total. Y es parte de lo que estamos viendo en política, y al mismo tiempo eso influye mucho y muy marcadamente en el intento de muchas personas de hablarle solo a su electorado. O sea, todo ese conjunto de elementos, yo lo único que creo que produce es un problema mayor en la política. El Papa describe un problema mucho mayor en la sociedad, y que tenemos que estar demasiado advertidos y al menos tratando de analizar cuál es nuestro rol personal, incluso en cada uno de ellos.
4: Así es, una muy buena reflexión. Germán, ¿un comentario?
0: Respecto de lo del insulto, que creo que es muy interesante, la frase, creo que es de Humberto Eco, que dice algo así como que siempre ha habido estúpido en un bar, que dicen tonteras, digamos, pero ahora gracias a las redes sociales se convierten en tendencia. Que hay un tema ahí también que tiene que ver con nuestra capacidad de filtrar, de razonar sobre las cosas, de pensar un poquito más, etcétera. Y lo otro, si enganchando con el tema que tú planteabas sobre la inteligencia artificial, si uno piensa, voy a usar números redondos más o menos, pero si uno piensa que el Homo sapiens tiene más o menos 200.000 años, según dicen los expertos, vivimos de manera sedentaria, es decir, con ciudades, villas, asentamientos, hace 12.000. Pero lo que nosotros más o menos conocemos como forma de vida partió en la revolución industrial hace 200 años más o menos, o sea, hace un minuto, si uno mira la historia completa. Y los expertos están planteando que la inteligencia artificial va a producir una revolución equivalente. O sea, se va a cambiar probablemente la manera de vivir. Estamos en un camino hacia eso. Entonces, es muy importante pensarlo, porque no es simplemente una herramienta más. Todas las herramientas te permiten hacer distintas cosas.
4: Es un cambio muy, muy
0: claro,
4: profundo.
0: Esta tiene un impacto en cómo vives. Entonces, no es simplemente una nueva herramienta. Es una herramienta que puede ayudar muchísimo, que tiene muchas cosas muy relevantes. Lo que puede hacer en materia de salud es impresionante, pero que hay que pensar sobre ella.
4: Bueno, o sea, mismo. Esa es la invitación también que nos hace el Papa. Juan Pablo Chepi, pasamos de la profundidad de los panelistas, ahora a los panelistas entretenidos, sin ofender, a los panoramas entretenidos.
1: Ay, ¿cómo eso no puede? Igual, explícame cómo eso.
2: Sí, no, yo entendía la guía,
4: A los panoramas,
2: panoramas culturales. Oye, hablando de redes sociales, las tendencias, de repente lo negativo que tienen, yo vengo a mostrarles algo positivo. Tome cada uno.
3: Pero. Gran chocolate, pero un bombón.
23: A los que solo no oyen, nos están llegando unos bombones aquí muy.
2: ¿Hace cuánto no les regalaban un chocolate sin ningún motivo a cambio? Es que no sea por el cumpleaños o algo, pero sí.
4: Yo me lo autorregalo hasta.
2: Bueno, yo tampoco.
1: Yo me lo autorregalo hace un ratito, pero no.
2: Le costó acordarse, yo tampoco me acordaba. Y por eso a mí me llamó tanto la atención esta historia, porque vivimos en una época donde todo parece tener una intención, una venta, un like. Y sin embargo, esta semana me encontré con dos personas que están intentando demostrar algo completamente distinto. Que todavía existen gestos que no se esperan para que no te den nada de vuelta. Les quiero mostrar dos videos que vamos a ver y escuchar para que vean el impacto que tienen estos dos hermanos chilenos en las redes sociales. Ahí lo. Ellos.
4: Un señor en bicicleta.
2: Va ahí, van entregando un pequeño regalo, un pequeño gesto a las personas en su día a día. Esos videos se han vuelto virales, han tenido más de 6 millones de reproducciones. Y mientras.
4: Un señor en bicicleta que entrega un chocolate.
2: Sí, son dos jóvenes que van y te entregan un bonobón, un chocolate, una mandarina.
4: Que dos jóvenes.
2: Pero las personas que están tras cámara.
23: Que está recibiendo.
2: Sí.
4: Ay.
1: Sin ofender. Sin ofender, pero.
2: Bueno, estos son los hermanos Benjamín y Vicente de Solmiñac, que hicieron hacer exactamente lo contrario: regalar atención, salir a regalar chocolates, abrazos, tiempo, cosas pequeñas, tan pequeñas que muchas veces las damos por obvias. Y quizás por eso mismo, tan escasas. Así nació un pequeño gesto a la vez. Ellos están convencidos que con pequeños gestos podemos cambiar el mundo. Y estos videos han vuelto virales y la gracia es que ellos invitan a la gente a que lo hagan, a que tú mañana salgas a la calle y le regales un a alguien. Es un panorama, es cambiarle el día a alguien, es sorprenderte y vas en la calle enojado pensando en tus problemas del día a día y de repente llega alguien con mucha buena energía y te pasa un bonobón y te cambia el día. Porque hay algo que tú no te esperabas y ellos están haciendo eso, se han vuelto virales en las redes sociales y ustedes me dirán, ¿qué tiene que ver esto con un panorama cultural? Yo creo que tiene mucho que ver, porque cuando hablamos de cultura normalmente pensamos en museos, ¿cierto? En panoramas, en conciertos, pero la cultura también tiene, también son las costumbres que compartimos, los valores que transmitimos, la forma en que nos relacionamos los unos con los otros. Y si una sociedad deja de ser amable, deja de escucharse y deja de preocuparse por quienes tienen al lado, también pierde la cultura.
4: Demasiado vinculado con la encíclica Magnífica Humanidad, que es lo que nos distingue además de las máquinas.
1: No puedo sino aprovechar, perdona, de rendir un homenaje a mi señora, porque ella sabe que a mí hay un chocolate en particular que me gusta. No voy a decir la marca porque me van a retar si hago un auspicio. Y cuando va al mall donde está esta marca de chocolate, me encuentro en el velador en la noche con un par de chocolates. Mira, de...
2: Eso es un pequeño gesto.
1: No voy a hablar porque me retan, pero...
2: Bueno, también lo mismo. Agradezco que se sumen y no auspicio.
1: Claro, agradezco lo...
4: Yo me enojo porque, claro, con estos kilos extra, cuando Gonzalo me regala un chocolate, me enojo.
2: Pero mira, por eso los invito a que entren a un pequeño gesto a la vez y después me cuentan si logran ver un video sin sonreír, porque en verdad los videos son muy bonitos.
23: Yo lo había visto antes en Instagram.
2: Están totalmente virales, sí. Y hablando de historias que siguen emocionando a las personas, y hay una que lleva más de 100 años haciéndola, y es el Titanic. La película, la música, la historia.
1: 114 años.
2: No les voy a recomendar que la vean porque me imagino que ya la han visto muchas veces. Pero muy poco nos hemos preguntado cómo habría sido estar ahí. Caminar por sus pasillos, subir la gran escalera, mirar el océano desde la cubierta, escuchar conversaciones que hoy pertenecen a otra época, y justamente eso es lo que les le propone una de las experiencias más sorprendentes que llegaron este año a Santiago. Titanic, un viaje a través del tiempo. No es una exposición, no es un museo y tampoco es una película. Es una experiencia inmersiva de realidad virtual que permite recorrer el barco como si estuvieses en 1912.
3: Wow. Dice que es notable,
2: te pones unos como anteojos 3D, pero como una máquina y vas...
3: Realidad virtual.
2: Y vas ingresando y vas pasando por los pasillos, escuchando las conversaciones. También te muestran las profundidades de cómo está hoy día el Titanic en el océano. Es un panorama demasiado entretenido. Los invito a que vayan al Costanera, a Cenco Costanera. Están ahí con tiempo ilimitado. Van a estar este fin de semana también. Ingresan a la página de Cenco, van a poder encontrar las entradas ahí. Y es un panorama muy entretenido para los que nos gusta la película, para los que queremos vivir la experiencia y saber qué fue y cómo se vivió el Titanic en esa época, porque claramente hay muchas personas que estuvieron en el Titanic que tenían ganas de llegar a algún lado, que no pudieron llegar y que se quedaron ahí, y que hay muchas historias por compartir y ver y escuchar.
0: Un pequeño comentario, que es que los historiadores suelen decir que el siglo XX es un siglo corto, porque no son los 100 años, sino que va... Hoy día se dice de la Primera Guerra Mundial hasta la caída del muro. Uh-huh. Pero hay algunos que sostienen que en realidad el siglo XIX empieza a morir cuando se hunde el Titanic. Porque hay un cambio mental que cierra una manera de ver la vida, que es el 19. Entonces, una doble cosa relevante, vas a mirar no solo un buque con ciertas características, sino que una suerte de manera de ver la vida, el mundo. Es como si pusieras a Downton Abbey, para los que vienen de esa extraordinaria serie.
3: Que de hecho
0: parte con el Titanic. Es muy relevante.
3: 14 de abril del año 1912. Una noche para recordar. Es un libro muy bueno.
2: Les invito a esa experiencia. Y si hay algo que también viaja con nosotros, es la memoria. Y este fin de semana es el día del patrimonio, porque ya no es de los patrimonios. ¿Ya? Y.
0: Ya no usado ya.
2: La vez pasada yo ya les recomendé lo que íbamos a hacer en San Miguel, ¿cierto? Que teníamos la experiencia Supercazón, experiencia en vez de ir a ver los lugares, de vivirlos, de conocer su historia con un juego inmersivo. Tengo una sorpresa para que motivarlos a que vayan a San Miguel para competir con las otras comunas. Los restaurantes de la avenida El Llano de Supercazón de San Miguel van a estar todos con un 20% de descuento. Wow. Para que vayan en la mañana, hagan los paseos, conozcan las casas subterráneas, la parroquia, los museos que tenemos ahí, Museo Cielo Abierto, y pasen a almorzar y conozcan la gastronomía de San Miguel, que es muy buena. Así que si usted dice que viene a la Radio Agricultura, va a tener un 20% de descuento para
4: participar. No te creo que te conseguiste eso.
2: Así es.
4: Oye, Oye, salió la alcaldesa.
2: Así es, un saludo muy bien por la alcaldesa, que no estaba pasando mal últimamente, pero que está haciendo un gran esfuerzo, y ella es la que nos motiva a sacar todo esto.
3: Sí, con cariño para la gran alcaldesa.
4: Sí, cortito que...
23: Yo también quería dejarle la invitación a Santiago, que también...
4: ¿Otro día más?
23: Tengo uno nuevo. Que quiero decir uno bonito que me acordé porque lo que hablábamos antes, la iglesia es quemada. La iglesia de la Veracruz también va a abrir su puerto, una iglesia que fue quemada en el estallido social, y es muy conmovedor verla con sus paredes ennegrecidas y hoy día habilitada para el culto.
4: Yo me sumo y les recomiendo la Casa Te Lo Mata, pero no solamente por ir al Día del Patrimonio, sino Clara porque Song. Va a cantar mi hija Clara Songs. Mañana en Vitacura.
2: Y yo para terminar, solamente para terminar, porque me he motivado tanto con los programas que me lancé con un Instagram, ya, que se llama El Otro Foco. ¿Ya? Así que los invito a que me sigan. Voy a estar subiendo ahí todos los panoramas de todas partes.
4: El otro foco.
2: Vamos a estar contando las historias desde otra mirada. Y para que me sigan, vamos a tener ahí concursos, entradas, panoramas para que sigan la cuenta.
4: Oye, muchas gracias a nuestros queridos invitados. Ha sido una...

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2: Hay que destacar que la tasa de desocupación llegó a su mayor nivel desde junio del año 2021. Preocupa también la tasa de desempleo femenino, que llega a 10,5%, la más alta desde abril del año 2021. 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

Muy, pero muy buenos días, queridos amigos. Hoy quiero hablarles desde la más profunda indignación, pero no de la indignación ciega, sino desde la que provoca ver cómo día a día el tejido moral de nuestro país se cae a pedazos ante nuestros ojos. Por años nos quisieron vender la idea de que la crisis era política, que era un problema de un sector contra otro, de la izquierda contra la derecha o de la derecha contra la izquierda. ¡Qué tremenda mentira! Lo que Chile está atravesando hoy no tiene color político, no tiene ideología ni militancia, es una metástasis. Eso cuando el cáncer se ramifica, ¿no es cierto? Es una metástasis moral transversal que ha permeado desde la cumbre más alta del poder hasta la vereda de la calle. Miremos las cosas por su nombre. La podredumbre ética está en todas partes. Está en el quiebre del civismo cotidiano, en ese ciudadano común y corriente que decide por pura comodidad estacionarse en el espacio reservado para una persona con discapacidad. O en los miles que se saltan diariamente los torniquetes del metro sin pagar un peso, normalizando la pillería y cargándole el costo al vecino honesto. Pero claro, ¿con qué cara se le exige civismo a la calle cuando miras hacia arriba? La crisis moral está en el abuso del poder económico. Empresas de la envergadura como las más importantes cadenas de farmacia o en su momento las principales empresas fabricantes de papel y las grandes firmas avícolas se coludieron durante años para fijar los precios de los medicamentos, del papel higiénico y de los pollos. Le robaron la dignidad al bolsillo de los enfermos y de las familias chilenas, saltándose toda ética comercial. Y si miramos a la clase política y la gestión pública, el panorama es un festival de codicia y engaño descarado. Por un lado vemos a personeros de republicanos, como el diputado Benjamín Moreno o el ex consejero Antonio Barchiesi, cuyas cónyuges optaron a créditos blandos y subsidios para viviendas sociales, arrebatándole un beneficio a los sectores más vulnerables. Por otro lado, nos encontramos con el descaro del caso Convenio, con la Fundación Democracia Viva y militantes de Revolución Democrática traspasándose fondos destinados a los campamentos. Y llegamos al límite de la deshumanización. De la deshumanización absoluta con la gestión de los recursos del Estado. Primero con el fraude en la Junavet, donde 15.000 millones de pesos destinados a la alimentación de los niños más pobres de Chile se fumaron en raciones de comida que jamás llegaron a los colegios. Y ahora, para coronar la desvergüenza, nos enteramos que las cuentas fiscales estaban completamente maquilladas. Una diferencia de 10.000 millones de dólares en proyección de deuda oculta que no guardaba ninguna relación con los números oficiales presentados al país. Nos mintieron en la cara sobre la realidad económica de la nación. Todo esto, por supuesto, cruzado con el caso Hermosilla, ese entramado

0: transversal, donde la justicia, la política y los negocios de distintos sectores se transaban bajo la mesa. Un escándalo, querido amigo, escuchen bien, donde llegamos al extremo de ver jueces o juezas que venden su fallo. Jueces que venden su fallo, rompiendo el último pilar de confianza que le quedaba a la República. Entendámoslo de una vez. Si como sociedad no reaccionamos ahora ya, si seguimos justificando al corrupto propio y apuntando con el dedo solo al del frente, el futuro que nos espera es la ruina absoluta. No hay país que resista cuando la mentira y la trampa se vuelven la norma institucional. Si no frenamos esto pronto, la degradación va a ser irreversible y el Chile que le vamos a dejar a nuestros hijos y nietos va a ser una tierra de nadie donde el más pillo aplasta al más honesto. La crisis moral y la solución empieza por recuperar la decencia y la verdad a todo nivel. Perdonen lo largo, pero tenía que enfatizar este tema que me viene preocupando hace tiempo, y también perdonen que repita la frase que mi padre me enseñó: si el diablo supiera el negocio que es ser honesto, sería honesto de puro diablo. Soy Checho Irane y aquí comienza el último conectado del mes de mayo. Muy bien. Esto es el resumen de la indignación que vengo acumulando hace muchos días, porque veo corrupción por todos lados, veo codicia por todos lados, veo funcionarios públicos deshonestos, veo gente que se quiere quedar con plata que no le corresponde, que no quiere doblar los bonos. De todo eso vamos a hablar con nuestro tremendo invitado que tenemos el día de hoy. Él es un economista, docente, empresario, se ha hecho muy famoso en el último tiempo porque ha participado en varios programas de radio, de televisión, de streaming, motivado por su conocimiento, porque es muy claro para explicar. Saludamos a José Ignacio Musalem, economista. ¿Cómo está, José Ignacio?
1: Gusto muy saber. Bien, Checho, ¿usted?
0: Muy bien, pues. Medio indignado un poco por lo que relato en el editorial, que la corrupción es a todo nivel. Acá ya no se trata de culpar a uno o a otro. Están todos los poderes del Estado, todos los ciudadanos, lo vemos en la calle. Hoy día vemos con vergüenza cómo los trabajadores que tienen más garantía, creo yo, que son los trabajadores de Codelco, se dan cuenta que recibieron una plata que no les corresponde y ni siquiera piensan en devolverla. O sea, ya llegamos a ese nivel. O sea, me dieron un vuelto mal dado y yo no lo voy a devolver porque se equivocó la jequera nomás, ¿no? Que pague ella. O sea, a ese nivel estamos llegando. Saludamos al diputado Cristian Araya, que normalmente nos está acompañando también aquí en el programa. ¿Cómo está, diputado?
2: ¿Cómo estás, Checho? ¿Qué tal,
0: José Ignacio? ¿Cómo Checho? ¿Mi teniente será?
2: Mi teniente, es que no. No te veía de verde. Estás con camisa de civil. No empecé, estás de franco.
0: No empecemos pensé con la andaba, falta de respeto, güey.
2: Pensé que andaba ahí de
0: civil.
2: De ¿cómo se llama? Sí. Ahí en alguna operación especial.
0: Lo que pasa es que con Cristian Araya compartimos nuestro amor por el ejército y pertenecemos a la reserva del ejército. Nos toca encontrarnos en distintas entrenamientos.
2: Con el pelo corto, bien ordenado.
0: Así es.
2: Y muy temprano en la mañana.
0: Sí.
2: Y puntualmente. Porque ahí sí que no nos toleran un segundo de atraso.
0: Nada. Bueno, vamos a entrar en materia.
2: Temazo el que sí, tenía tu
0: editorial. Es un tema que lo vamos a ir tocando en cada uno de los temas, porque en cada uno de los temas que vamos a tocar hoy día, ese tema está presente. El tema de la honestidad, el tema valórico, está presente. Pero partamos por lo que ha hecho más ruido en esta semana y que ha sido el anuncio del ministro Quirós de que efectivamente la proyección de deuda era 10.000 millones más que lo que se había dicho, y por parte de la oposición se cuestiona esa cifra. Entonces, yo por lo menos en economía aprendí que pueden haber opiniones distintas sobre lo que va a suceder en el futuro con una medida, porque son muchas las variables que intervienen. Entonces nadie puede con precisión decir, oye, esto es lo que va a pasar si yo muevo esta variable. Por eso que los economistas crearon el concepto ceteris paribus, ¿no es cierto?, de tener todas las demás variables constantes. Pero independientemente de eso, hay algo que nadie discute, que son los números. Los números son uno y no merecen ningún tipo de cuestionamiento. Entonces, ¿cuál es la verdad de la situación fiscal de Chile?
1: Yo iría por parte. Yo vengo diciendo desde más o menos noviembre que las cuentas no estaban cuadrando. Y no estaban cuadrando porque si uno hace el mismo ejercicio en la casa de uno y de repente tú te das cuenta que llegas a fin de mes y tienes más plata de la que generalmente te queda, uno se pregunta por qué me quedo más plata si mis ingresos son los mismos y los costos son los mismos, o los gastos en este caso son los mismos. A mí me empezó a pasar que yo cuando empecé a ver que se suponía que estaban gastando menos plata de la que estaba entrando,
0: estaban gastando más plata.
1: No, estaban gastando por los que estaban teniendo los mismos ingresos, básicamente. Sí. Yo decía en el programa al lado, y dije, esto no puede ser. O están pateando facturas para adelante, que es una opción, que es lo que yo creo que está pasando efectivamente. Y segundo, no saben realmente el gasto que tiene real cada cartera en la que tienen que hacer, por ende no están pagando, no por mala fe, sino por desconocimiento de cómo funciona la cosa. Pero en diciembre, cuando se presenta el nuevo, o sea, ya se había acordado el nuevo presupuesto, uno cuando empieza a ver las partidas y ve que lo que se dice es que va a haber una cierta rebaja del presupuesto, tú lo primero que hacías es comparar con el del año anterior y te das cuenta que es imposible. Era imposible porque el cumplimiento de lo que se hizo en este año no cumplía todas las obligaciones financieras. Entonces, a la luz de cualquiera que lee los presupuestos y entiende un poco, era muy fácil concluir que lo que estaba pasando no era la realidad de las finanzas públicas de Chile.
0: O sea, ¿no estaban las plata para los compromisos?
1: No se estaban pagando todos los compromisos. Ahora, esa es la segunda idea. ¿Por qué no se estaban cumpliendo? Porque efectivamente lo que tendrían que haber hecho es haber pedido más deuda. ¿Por qué? Porque, a ver, yo esto no me voy a cansar de decirlo, pero yo creo que el gobierno de Gabriel Boric junto a Marcel y Grau fueron tremendamente hábil como lo son para hacer cosas malas. Piensan muy rápido cuando hay que hacer un chanchullo o algo así. ¿Y qué fue lo que hicieron? Primero, le pegaron el manotazo a Corfo. Ahí deberían haber pedido un punto más de deuda del PIB. O sea, 3.500 millones de dólares. O sea, tu deuda no hubiese sido 41, sino que hubiese sido 42. Los 10.000 millones que tenemos acá son casi 3 puntos del PIB. O sea, tendríamos que haber llegado a 44 puntos del PIB solamente en dos ítems. Los 450 millones de venta de activos de Corfo. O sea, ya íbamos, si es que se hubiesen hecho las cosas de manera decente, con los valores y principios que deberían regir a una sociedad, hoy día nosotros deberíamos tener por lo menos una deuda del 46% del PIB.
0: Ya, pero ¿qué significa eso? O sea, ¿qué significa eso? La gente en general esos números no lo entiende. ¿Qué significa tener una deuda 46? Dicen, bueno, pero hay otros países que tienen 50 y 60% del PIB. Sí, ¿Cuál es la consecuencia? Claro, no, la consecuencia es que, real, así con palabras para que lo entendamos todo.
1: El problema más complejo son varias cosas, pero uno es que la ciudadanía, las generaciones futuras, sus hijos, sus nietos, sus bisnietos, antes de nacer ya están cargando una deuda que van a tener que pagar. Hoy día la deuda que tiene Chile representa que cada una de las personas que hoy día existe
0: de los ciudadanos.
1: De todos los ciudadanos es de $8,000.
0: O sea, todos debemos 8,000
1: dólares. Exactamente, debemos 8,000
0: dólares. Y nadie nos preguntó nada.
1: A ver, yo creo que uno, ese es el problema. Dos, yo creo que el gran problema que tenemos hoy día es que no solamente debemos 8,000 dólares cada uno de los chilenos, sino que debemos esos 8,000, pero a la vez nos bajaron los ingresos porque nos vendieron activos. Entonces vamos a tener que salir a pagar una deuda con menos plata de la que teníamos antes y sin contar la inflación. Ahora, yo creo que el gran problema que tenemos con todo esto, y usted lo decía cuando partíamos, es que la clase política, o gran parte, porque no los quiero meter a todos, pero gran parte de la clase política perdieron todos los valores y principios que eran lo que te hacían funcionar como un país honesto. Entonces, sí, desviándome un poco, viendo por ejemplo el tema de la discusión entre Jojo Jackson, Johannes por Twitter, de que tú me trataste, que pa, bla, bla, eso es un reflejo nomás de lo que está pasando en la sociedad. La sociedad está encrispada en todo sentido precisamente porque ya están asqueados de lo que está pasando y de que te prometan cosas sin soluciones.
0: Sí, pero claro, el problema es que tampoco se puede meter a todo el mismo canasto y decir son todos ladrones, son todos corruptos, porque hay gente que tiene vocación de servicio público.
1: Como el diputado que presenta.
0: Y que lo hacen de buena fe, ¿no es cierto? Entonces, meter a todos en el mismo canasto, ¿cómo se comprueba? Porque tú no has dicho que el ministro Marcel y el ministro Grau actuaron de mala forma. Ellos dicen que actuaron de buena forma. ¿Quién es el juez que determina cuál de los dos está diciendo la verdad? Porque a lo mejor no cometieron ninguna cosa mala,
1: un delito,
0: sino que fue una equivocación, fue una falta de conocimiento, fue... Entonces, esa es la pregunta que uno se hace, porque a mí no me cae ninguna duda que esta cuestión es mala fe, o sea, en mala fe en el sentido de ocultar la realidad, ¿ah? La cagamos, lo hicimos mal, pero mostrémosle un panorama un poquito mejor al gobierno que viene para que no nos peguen muchos palos. Yo creo que la cosa va por ahí, pero ¿cómo comprobar realmente si efectivamente fue de mala fe o fue por ignorancia o por dejación o todo lo más? A la vuelta de la pausa le damos la palabra al diputado, culpa de él que llegó tarde,
1: sí.
0: Tiene dos días de arresto por llegar tarde a la fila. Vamos a la pausa y regresamos.
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0: Atención, atención, necesito urgente hacer una fe de erratas. Y como yo trato de ser lo más honesto frente al micrófono, yo hago el editorial en la mañana y con las cosas que quiero escribir, las voy escribiendo, qué sé yo, y de repente pido información. Había leído la noticia de un diputado cuya mujer había pedido el crédito para viviendas sociales y nombré al diputado Benjamín Moreno. Le pregunté a la inteligencia artificial cómo se llama el diputado cuya señora pidió un crédito, y eso fue lo que me dijo la inteligencia artificial. Así que, ojo, para todos los que nos apoyamos de repente con una herramienta que es súper útil, pero no es infalible. Entonces, me dio ese nombre, así que pido disculpa pública a Benjamín Moreno.
2: Quien está soltero y sin hijo.
0: ¿Ah?
2: Le aclaremos.
0: Claro.
2: Soltero y sin hijo.
0: Soltero no, y sin hijo. No tengo ningún problema en pedir disculpas, al contrario, ya hay que tener mucho cuidado, porque yo pensé que ahí la inteligencia artificial no se iba a equivocar. ¿Cómo se llama el diputado? Así le pregunté. ¿Cómo se llama el diputado cuya señora acaba de pedir un crédito y está en todas las noticias? Y me pone ese nombre. O sea, cuidado, querido amigo. Pero en este caso, yo pido las disculpas del caso. Era Alejandro Riquelme, el diputado que se le. Pero que tú me contabas que está separado, que no es su pareja.
2: O sea, aquí aclarar, y esto, para abordar este tema, quería retrotraerme un poquito antes. Yo creo que le hace mucho daño a la política cuando uno mete todo en el mismo saco.
0: Por eso.
2: O sea, y tú lo decías al final de tu intervención en el primer bloque. ¿Por qué? Porque cuando tú metes todo en el saco, y esto es típico, y un llamado a los que nos están escuchando a no caer en ese error de que todos los políticos son, ¿ya? No, es que son todos tal por cual, son todos corruptos. Yo me acuerdo cuando fui candidato a concejal. Ya tenía 27 años, ya iba saliendo de la universidad, egresé de mi segunda carrera y me presento como candidato a concejal. Me acuerdo que han entregado un flyer. No, me dice, no, la señora, no, porque son todos corruptos. Me dijeron, cabrón, 26 años, 27 años, que con toda la esperanza, con toda la motivación de tratar de hacer las cosas bien, de cambiar el mundo. Y te dicen, no, son todos ladrones, son todos corruptos, sí, weón.
0: El problema, Cristian. Cristian, es que los políticos no ayudan, po. O sea, cada vez que tienen la oportunidad de demostrar un carácter republicano, se mandan condoro tras condoro. Entonces, no ayudan a mejorar un prestigio natural que debería tener la clase política.
2: Es que yo creo que.
0: Yo te quiero decir, ustedes dos son muy jóvenes. Yo lo he repetido cientos de veces. En mi época, me acuerdo que una vez mi papá invitó a un diputado a comer a la casa. Tu abuelo, sin ir más lejos, senador de la República, don José Musalem, que en paz descanse, que era amigo con mi padre, cuando llegaba, viene un senador de la República a comer, weón. O sea, incluso había que vestirse mejor. Era un honor tener a un diputado o a un senador sentado en tu mesa. Y ese nivel de prestigio lo han ido creando estas ovejas negras, ¿no es cierto?, que hay dentro de la política, que usan la política para servirse y no para servir a los demás. Y al final comprometen a todo un... Esto es lo mismo que nos pasa a nosotros cuando un militar comete una falta. Uno tiene que salir a condenarlo al tiro, porque si no, todos los militares, todos los carabineros, todos...
2: Pero aquí, por eso yo también creo que aquí... Hay una responsabilidad, obviamente, del sistema político, todos los que estamos en política, sí. Pero también es no solo eso, sino que hoy por hoy tú puedes acusar a cualquiera. Te lo dice un ferretero, porque me ocurrió, a propósito de cualquier cosa. Oye, no existe presunción de inocencia, tienes que demostrar tu culpabilidad. O sea, tu inocencia, no eres culpable, a menos que se muestre lo contrario. Da lo mismo, porque las portadas y todo... son gigantes, pero después cuando rectifican, claro. Oye, no, sabes que no tenía nada que ver, ahí chiquitito en un rincón. Entonces eso le hace mucho daño a la política, porque termina espantando a la gente buena. Hoy es muy difícil, por ejemplo, lograr convocar candidatos, porque dicen por ningún motivo, ¿por qué? Porque me van a hacer mierda, ¿por qué? Porque te va a exponer a una cuestión de que cualquiera se siente con el derecho de tratarte para dar el combo. Cualquiera se siente con el derecho a poder insultarte, a menospreciarte. En las redes sociales es espantoso. Pero el problema es que esto ha ido escalando a los medios de comunicación. Hoy los medios de comunicación, y a mí una de las cosas que me indigna es que, por ejemplo, medios de comunicación serios repliquen temas, por ejemplo, de si un parlamentario se divorció o no se divorció.
0: No, que
2: entonces, una cosa es la cuestión política, pero otra cosa ya es la vida privada, donde ya no se respeta ningún límite, y eso le hace un daño tremendo, porque terminas espantando a la gente buena. Bueno, entonces, eso es lo primero.
0: Para concluir, nuevamente, con mucha humildad, le pido disculpas al diputado Benjamín Moreno, y ya expliqué por qué este error. Creo que esto va a ser un aprendizaje para mí, de no volver a creer ciegamente en los datos que te da la inteligencia artificial, porque ¿de dónde iba a sacar ese nombre yo, si yo no ni lo conozco? Le pregunté, así que pido disculpas y nada, pero eso no resta importancia a mi editorial,
2: total.
0: Porque el mensaje total está claro. El ciudadano en la calle comete temas valóricos permanentemente, al no pagar su movilización, ¿no es cierto?, al estacionarse en un lugar que no...
2: Oye, hablaba con un amigo hace 2 días, hace 4 años echó a una trabajadora porque la vio robando. Ya dijo, ¿sabes qué? Mira, ¿sabes qué?
1: Igual perdiste el juicio.
2: Ándate, no, aquí no te voy a llamar a carabineros, pero chao. Lo condenaron a pagar 13 millones de pesos indemnización. La pilló robando, o sea.
1: Da lo mismo.
2: La pilló robando. Eso. Le perdonó la vida y dijo, sé que, pero no te voy a. No, ya.
1: La dirección del trabajo no
2: y después,
1: hace.
2: 13 millones de pesos.
0: Entonces, ese es un temazo.
2: O sea, este año se sentía destruido porque
0: eso hay que meterle mano de todas maneras, porque en la ley Karim y todo este tipo de cosas, el trabajador siempre tiene la razón. Yo viví un caso con una productora que tenía. Fui al abogado para decirle, le pagué más de lo que le tenía que pagar porque ella había renunciado, y en el momento que le dije ya conseguí otra productora, me dijo no quiero renunciar ahora. Bueno, pero me había dicho que si yo le pagué más para que se fuera en buena onda, y me demandó diciendo que no sé, pura mentira, y voy a donde el abogado y me dice, negocia.
2: Sí,
0: pero ¿cómo voy a negociar? Bueno, le digo yo, si pagué más de lo que me correspondía, no he cometido ninguna falta, la traté, la invité hasta mi cumpleaños, la hice parte de mi familia. No, negocia, bueno. Estos juicios se pierden siempre. Entonces, cuando un abogado laboral te dice, estos juicios se pierden siempre, hay algo que no está funcionando en la justicia. Porque lo lógico es proteger al trabajador, que es más débil frente a un empresario.
1: No.
0: Pero no al nivel de que siempre va a tener razón.
1: Lo lógico es proteger a quien tiene la razón del hecho.
0: A eso
1: sea el empresario
0: diciendo.
1: O sea el trabajador.
0: Eso es lo que te estoy diciendo.
1: Yo me quiero tomar un poquito de lo que decía Cristian. Yo estoy completamente de acuerdo en que uno no puede...
0: generalizar.
1: Y no solo generalizar, yo también creo que parte de lo que estamos hoy día en la clase política es porque la gente buena no se quiere presentar precisamente por cómo uno... También. Deja finalmente como un demonio a la clase política. Y yo creo que precisamente todas las leyes que han hecho que Chile desde 2014 en adelante se estanquen es porque la clase política que había no estaba a la altura de defender las ideas como se tenía que defender. Y ahí, por ejemplo, uno también le tiene que pasar la cuenta a Chile Vamos. La reforma de Arena fue votada y aprobada por votos de Chile Vamos. Lo que uno pensaría, siendo más de derecha, que a mí no se me hubiese ocurrido votar una reforma sin importar esto. Yo creo que hay una mala concepción de que hay que llegar a acuerdo y si yo mejoro algo y es peor de lo que iba a salir, tengo que votarlo por él. Yo no llego a malos acuerdos, ni con mi señora, ni con mis hijos, ni con nadie. O sea, no, oye, es que sabéis que choquemos un poco el auto en lugar de chocar. No, weón. O escápate por eso. No. O sea, yo choqué a alguien, yo me quedo, respondo y es lo que corresponde. Entonces. Sí,
0: vamos a tener matices en esto. Yo te voy a poner el siguiente ejemplo. Lo que se está discutiendo hoy día, esta mega reforma. ¿No es cierto? Supongamos que no están los votos para aprobar esta necesaria, absolutamente necesaria reforma que necesita Chile para salir del estancamiento. Y si para poder aprobarla tú tienes que ceder que la invariabilidad en vez de 25 años sea 20 años para conseguir esos dos votos que te faltan para aprobarla, perdona, yo prefiero 100 veces bajar a 20 años y aprobar la ley.
2: Que quede todo igual. Es parte del pragmatismo de la política.
0: Por supuesto.
2: Y para eso nos pagan.
1: Pero yo se lo pongo
0: entonces, en el otro lado. Perdona, cuando esto termino y te doy la palabra. Esta gente dice, no, porque yo prefiero mis convicciones a las conveniencias, pero estamos hablando de la conveniencia del país como un todo, güey.
1: Ya, pero yo se lo pongo de una contraparte, que era el caso de Arena. Yo que hubiese esperado en el caso de Arena que dijeran que subir los impuestos precisamente iba a frenar la economía. ¿Por qué la evidencia dice que efectivamente pasa eso? Es como que aquí ahora me vengan y me digan, oye, ¿sabes qué? Yo para aprobarte la reforma en lugar de 27, bajemos a 25. No, güey, pues no te mueves. Ustedes, una parte de la clase política, se pegó una borrachera en la cual pasaron e hicieron con la constitución lo que quisieron y generaron incertidumbre jurídica. Venga. Entonces a mí no me basta con que venga y me diga, oye, ¿sabes qué? Ahora lo voy a poner al nivel de la OCDE. Nosotros, si fuéramos en verdad inteligentes, deberíamos bajarla más que Paraguay. Claro. Porque a mí me toca hablar con empresarios y me dicen, José, si el problema no es que me la bajé a 23, 22, 20. El problema es que yo no sé si la parte de la clase política paupérrima que ustedes tienen se va a pegar otro festín y va a hacer otro retiro de pensiones y vaya a volver a estresar el sistema de mercado. Entonces el problema, yo estoy de acuerdo en que uno no tiene que ser caballito de carrera en que mío, no, pero uno también tiene que defender con fuerza y con convicción
0: la línea roja,
1: exactamente,
0: por supuesto,
1: porque si no nos meten la reforma de Arena, que fue un desastre, nos meten la reforma de Isaguirre. Usted sabe que hoy día el 88% de los niños no entiende lo que lee. Sí. El 68% no es capaz de desarrollar un ejercicio de matemática simple. Entonces no estamos hablando de algo baratí, no, y le seguimos metiendo plata a cuarto medio en lugar de hacerlo en pre-kinder, kinder y la sala cuna.
0: Es que no me entendiste el concepto. El concepto mío no es aprobar las malas leyes por llegar a un acuerdo.
1: Pero lo hicimos.
0: El concepto es que de repente tú tienes que ceder en algo para poder llegar a acuerdo, porque así es la política. O sea, 100%. No es que eso se llama realismo político. Hoy día, lo peor que nos puede pasar es que no se haga nada.
1: Exactamente.
0: Sí, que y eso quiero conversarlo contigo a la vuelta de la pausa, porque la verdad dicen, oye, que aquí va a haber un déficit si hacemos esta reforma en los primeros años. Me gustaría que le explicara a la gente qué va a pasar si no se hace nada.
2: Tiene que ser una discusión técnica, sí, porque estamos hablando de cuestiones que son bien concretas. Aquí lo que no puede pasar es lo que pasó con el comentario de un senador que dijo, no, es que como están hablando con el otro senador, voy a votar en contra. No,
1: eso es una vergüenza.
2: O sea, eso es una vergüenza. No, eso
1: voto,
2: es impresentable.
1: El voto va a valer el doble ahora. Oye, debería haber una forma de acusarlo.
0: Eso, y ese no es un senador de izquierda, estamos hablando...
1: Era ex-RN.
0: Sí, pues estamos hablando transversalmente. Eso justamente lo que te decía.
2: Eso
0: yo que va desprestigiando a la clase política.
2: Y esto está en izquierda y derecha. Y eso es lo que se debe condenar, como no, es que hablaron con el otro, entonces yo no estoy. Oye, Chile está primero. O sea, el desempleo está por las nubes.
1: 9,1.
2: O sea, 9,1. Eso significa, no es solo una cifra, son miles de familias que lo están pasando como el ajo. Entonces, no, es que hablaron con el otro y me voy a dar este lujito. No, anda, po.
0: 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Todavía estoy distraído por la equivocación que cometí. Vuelvo a pedir disculpas. Hacía tiempo que no me mandaba un condoro tan grande. Y lo subrayo porque para que todos aprendan que cuidado con la inteligencia artificial, que se equivoca de esa manera. La Priscila me dice de adentro: estás despedido. 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Vamos a la pausa y regresamos.
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0: Ya, estamos de vuelta, queridos amigos. Ya, bueno, yo ya pedí disculpas, es que estoy realmente afectado por el error que cometí de nombrar a dos personas que no tienen nada que ver en el tema de la denuncia que hizo el ministro de Vivienda, Iván Poduje. Yo había leído en el Mercurio el tema de la denuncia y como no tenía el Mercurio ahí, le pregunté a Inteligencia Artificial los nombres de las personas de esa denuncia y me dio estos nombres. Vuelvo a repetir, cuidado. Cuidado, y yo tengo que tener especial cuidado también porque soy comunicador y lamentablemente no chequeé la información y cometí el error. Ya, pero voy a
2: solo dejar claro que ni Antonio Arquesi ni Benjamín Moreno tienen nada que ver. Los dos encima están solteros.
0: Sí, claro.
2: No sé la situación sentimental de Antonio, pero no tiene nada que ver.
0: Quiero que entiendan que no hay ninguna mala intencionalidad porque no conozco a ninguno de los dos. O sea, no se me ocurrió a mí nombrar una cosa así. ¿Ah?
1: Son cosas que pasan.
0: No, son cosas que pasan, pero
2: rectificar rápido e injusto.
0: Pero lo bueno es reconocer el error, disculparse. Uno ve a diario aquí que en vez de disculparse, inventan y disfrazan,
1: culebrean.
2: Tengo una anécdota con la ex ministra, la Analia Uriarte. Que una vez, a propósito de una intervención mía en la sala, llegaron rápidamente a preguntarle: oye, ¿qué opinas de lo que acaba de decir? Escandaloso el diputado Araya. Y ella respondió a lo que le dijeron que yo había dicho. A los pocos minutos me dije: ¿sabe qué, ministra? Me sacó la cresta. Ministra, la verdad es que yo dije esto, le mostré el video. ¿Perdón? Inmediatamente se fue a parar al frente de todos los medios. Quiero rectificar y ofrecer mi disculpa. Extraordinario. Extraordinario, porque así es como hay que actuar.
1: Eso te hace
2: uno
1: más
2: puede
1: grande.
2: Uno puede cometer errores con la información, el mal manejo, y que una ministra de Estado haya estado dispuesta a poner la cara y decir: ¿sabes qué? Puta, metí las patas, bueno, no tenía la información. y eso se valora el doble. Así que muy bien ahí, Techo, para rectificar. Sí, no. Ni Antonio Marquesi, ni Benjamín Moreno tiene nada que ver en ninguna de estas historias. Así que quede claro para todos los que nos están escuchando.
0: ¿Sabes lo que pasa? Que a mí este tipo de cosas me afecta mucho, porque yo he sido muy crítico de algunos comunicadores que, sin chequear la información, por ejemplo, el Julio César Rodríguez, le apareció una foto supuestamente en las redes sociales que estaba abrazado con unos traficantes, y él condenó a la Radio Bío, al diario La Tercera, que eran de lo peor porque habían publicado esa foto, y que Checho Irane era una basura. Y yo era amigo de Julio César Rodríguez, le escribí, le dije: ¿de dónde sacaste que yo comenté la foto? Nunca comenté esa foto, no la conozco, ni jamás comentaría algo así, yo no comento en redes sociales nada. Y esperé una disculpa pública de él, ni siquiera me contestó el WhatsApp. Ni siquiera me contestó el WhatsApp y siguió con su cuento de que yo era una basura por algo que yo no tuve nada que ver. Entonces, como yo soy un crítico de no chequear la información, me siento súper mal yo de haberlo hecho, de haber cometido el error, pero yo pido culpa al tiro, porque es lo que corresponde. Yo llevo 30 años como comunicador, todos los días, 2 horas en la radio. Uno se puede equivocar, uno es ser humano.
2: Pero se pudo rectificar ahora en tiempo y forma, así que...
0: Ya, bueno, cambiemos el tema, porque si no me voy a quedar
1: volvamos,
0: pegado.
1: Volvamos.
0: Estoy afectado yo. Y tengo que estar de buena onda, porque hoy día estreno mi show, así que tengo con la mejor de la onda.
2: Oye, hay una cuestión que a propósito del tema de las arcas fiscales, aquí hay una trampa, y me tocó conversar a propósito con algunos economistas paraguayos, porque ellos en Paraguay, que es un país muy interesante, porque están con una apuesta de bajo impuesto, 10% en fondo para las empresas, para las personas, tienen un modelo bien interesante, una economía obviamente mucho más menos desarrollada que la nuestra, pero que está creciendo al doble que la nuestra, y ellos ven con mucha atención lo que nosotros hacemos, y me tocó advertirles: ojo, porque acá nos hicieron una trampa. Nosotros, como bien decía José Ignacio, en nuestra forma de administrar las arcas fiscales está un límite a la deuda. La deuda, ¿por qué es tan importante limitar la deuda? Es porque sobre esa deuda después se pagan intereses. Y cuando los países se endeudan mucho, llega un punto donde no logras empezar a pagar la deuda y solo pagas el interés y el interés y el interés. Y esto le pasa a todos, cualquiera que alguna vez cometió algún error, sobre todo cuando era más joven, con las tarjetas de crédito, que gastaste, oye, como para ir en guerra, y después, chuta, no alcanzo a pagar la cuota y me estoy...
1: Pagáis el mínimo,
2: ya. Bueno, eso también le pasa a las naciones. Cuando un país está muy endeudado, solo paga el interés, y esto es una condena para las próximas generaciones, porque les imposibilita cualquier posibilidad de futuro. Frente a eso, lamentablemente hay una suerte de mecanismo, porque como dice un autor británico, famoso por la serie James Bond, Ian Fleming, tiene una frase célebre en su novela Goldfinger, donde dice: bueno, una vez casualidad, dos es coincidencia, tres veces acción enemiga. Claro, una vez puede pasar que mal proyectaste los ingresos, dos veces, tres veces, ya, pero cuando los 4 años del gobierno anterior mal proyectaste los ingresos, o sea, sobreestimaste la cantidad de plata que iba a recibir, esto ya era, ya empieza a no ser casualidad ni coincidencia, porque esto tiene repercusiones, porque tú haces un presupuesto a partir de los ingresos que proyectas. Si tú inflas artificialmente los ingresos proyectados, todo lo demás es artificial, y en realidad lo que estás haciendo es endeudando al país, pero con una trampa, con un bypass. Claro, no lo endeudas en el papel al principio, pero en la práctica lo que estás haciendo es hacerlo. Sí. Entonces, esto es muy grave, y es una de las cosas que el exministro Grau va a tener que responder, porque tanto el Partido Republicano como el Partido Nacional Libertario lo va a acusar constitucionalmente, y es una de las cosas que va a tener que explicar, y es una de las razones, y esto que creo, y esto es solo parte de mi análisis, que explica por qué el exministro Marcel
1: renunció
2: antes, porque con eso ya no era acusable constitucionalmente.
0: Se venció el plazo.
2: Entonces, ojo ahí, yo creo que esto es un temazo, y no solo por una cuestión política, oficialismo, oposición, y gobierno de Boric, y gobierno de Castro. No, esto es porque esto le hace un daño tremendo a la fe la forma de administrar de las finanzas públicas de izquierda y derecha.
0: Oye, bueno, es la polémica de esta semana también, la acusación constitucional, lo que creemos que los políticos no pueden quedar sin castigo por su acto, apoyamos que se hagan este tipo de que se ocupen este tipo de herramientas que son legales y todo lo más. Sin embargo, una pregunta más política. Se sabe que no están los votos porque mucha gente de Chile Vamos ha dicho que no es el momento porque se está negociando otra cosa. Entonces no se va a aprobar la acusación constitucional, aunque debería aprobarse. Si la gente fuera honesta, debería aprobarse, porque obviamente es una persona que cometió errores que le va a costar mucha plata al país, y si no, y como va a ser una nueva derrota, le conviene al oficialismo. Ahora estoy juntándolo a todos los que están apoyando este gobierno, sumar una nueva derrota en estas acusaciones constitucionales. Esa es la pregunta que uno se hace.
2: Pero es un cálculo, mira, es un cálculo que uno dice, oye, están los votos, pero a ver, ¿corresponde, es justo hacer lo que vamos a hacer? Porque podrían estar los votos para un injusto. Imagínate que tuviéramos mayoría amplia y pudiésemos por el solo hecho de presentarlo, pudiésemos acusar a todos y aprobarlo. No sería justo. Yo creo que aquí la discusión es justo. Yo creo que sí, es justo que responda frente al descalabro de nuestras finanzas públicas, frente a un montón de situaciones que dicen, oye, espérate, una es coincidencia, dos casualidades, o sea, pero una casualidad, dos coincidencias.
0: Aquí tienes que responder. Yo creo que es justo, la pregunta es justo que por una cosa así probablemente no se pueda aprobar una cosa que es mucho más justa para todo el país, más que hacer un punto político, porque, a ver, aquí la gran batalla es lograr la reforma. ¿Estás de acuerdo?
2: Sí, totalmente.
0: O sea, la gran batalla sí, es lograr la reforma que saque al país del estancamiento. Cualquier cosa que meta ruido, dejémosla para después, aunque claro, no hay tiempo porque vence el plazo para hacer la acusación. Entonces estamos entre el empate y la pared.
2: Son solo tres meses.
0: Estamos entre las conveniencias y las convicciones.
1: ¿Pero qué voto vaya a tener del Frente Amplio del Partido Comunista?
0: No, si no estamos buscando. No,
1: pensando en la lógica de Chile Vamos, de que estén negociando, los votos los tenéis y los tenéis en el Senado.
0: No, tampoco los tremes. Chile Vamos no está pensando en ninguno de esos votos. Está pensando en los votos del senador Bianchi, del PPD, del que puede cambiar su opinión.
1: Pero no va a cambiar, yo estoy seguro. O sea, a mí me ha tocado compartir con el senador Bianchi y todo.
0: Va a recibir más presión.
1: Pero si el senador Bianchi independiente, por ejemplo.
0: Sí, pero está. Lo sientan en el mesón del izquierda
2: yo tengo la esperanza que este tipo de cosas se vean con un poquito de altura de mira, y podamos separar el
0: trigo. Todos esperamos pero hay una cosa que se llama la realidad política,
2: ¿no? Claro, pero va a crispar el ánimo probablemente con el Frente Amplio,
1: que ya está crispado, o sea, lo mismo,
2: pero eso gallo no va a votar nunca a favor de nada.
1: Bueno, es más, hasta vos te lo podéis decir que haya subido los impuestos corporativos y algo van a encontrar para decir que está mal. Que no te lo voto a favor.
0: No, no, eso estoy totalmente de acuerdo con usted. Si yo tengo mis dudas, si yo lo planteo, porque es una duda legítima que existe, ¿no es cierto? Yo no tengo una posición. Yo no estoy en contra que se haga, al contrario, me encantaría que la hicieran y se aprobara. Pausa noticiosa y regresamos.
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26: Agricultura indica la hora. 12 horas, 2 minutos.
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28: Buenas tardes, es hora de noticias en Agricultura. Revisamos las informaciones. El gobierno pidió la renuncia del director de Cenavis. Más información con Francisco Regada.
29: Así es, Felipe, muy buenas tardes. El Ministerio de Desarrollo Social comunicó este viernes que se pidió la renuncia del director nacional del Servicio Nacional de la Discapacidad, Pedro Goich. A través de un comunicado se indica que la autoridad, en uso de sus facultades y dado el carácter de exclusiva confianza de los cargos, ha solicitado la renuncia del director nacional de Cenavis. Asimismo, agradecen el compromiso mostrado durante el ejercicio del cargo e informaron también en este escrito que asumirá en calidad de subrogante hasta ahora la directora regional de Cenavis, Atacama Gabriela Villanueva, mientras se concreta el proceso de selección del nuevo director nacional mediante un proceso de alta dirección pública. Importante mencionar que el saliente director de Cenavis es hermano de la ex senadora de la Democracia Cristiana y ex candidata a presidencial, Carolina Goich, y llegó al cargo en octubre, designado por el expresidente de la República, Gabriel Boric, luego de participar de un concurso de alta dirección pública. Informo Noticias en Agricultura.
28: Y el juzgado de garantía de Temuco redujo arresto domiciliario nocturno la medida cautelar que pesa contra el desaforado exdiputado Mauricio Ojeda, imputado por los delitos de fraude al fisco en la arista manicure del caso Convenios. El otrora legislador estaba con arresto domiciliario total, pero con el beneficio de 2 días para realizar actividades personales. Asimismo, se le ordenó las medidas de firma quincenal, arraigo nacional y prohibición de comunicarse con los coimputados. El Ministerio Público público imputa a Mauricio Ojeda delitos de fraude al fisco. Según su presentación de cargos en la audiencia de formalización, la fiscalía dice que el exdiputado contactó a funcionarios públicos del gobierno regional de la Araucanía para solicitar asesorías y gestiones para la adjudicación de proyectos en la Fundación Educ y FULAP. Con esta información nos despedimos. Usted sigue en compañía de Radio Agricultura. Continuamos con Conectados.
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9: Funcionamiento de la...
0: Oye,
9: impresionante el funcionamiento de las redes sociales.
0: Impresionante.
9: O sea, de la inteligencia
0: artificial. Que lo tiramos al aire porque yo creo que es interesante que la gente escuche esto. Le puse, me hiciste cometer el error más grave en mi carrera como comunicador, le digo a la inteligencia artificial.
9: Le reclamaste.
0: ¿Ah? No,
9: le reclamaste.
1: Es tu culpa.
0: Claro. Y a ver si se puede...
9: A ver si...
0: No, ya no se puede escuchar. Ah, es que no sé cómo se puede escuchar. A ver... No, pero mira, me pone, le ofrezco mis más sinceras disculpas por este grave error. Entiendo perfectamente la gravedad de la situación.

0: Lo más importante para mí, y lamento profundamente haberle fallado en esta ocasión. A partir de ahora redoblaré el rigor de la verificación de los antecedentes para garantizar que el material de apoyo que requiera cumpla con los estándares de exactitud que su programa y su audiencia exigen. Quedo a su entera disposición. Oye, pero parece un ser humano,
1: ¿eh? O sea, como disculpa. Y aquí quiero tocar una campana de alerta. Y esto no como político, sino como psicólogo, porque una de las cosas que tiene muy atento, muy alerta y muy preocupado a los psicólogos, y en general también a los abogados y a muchos profesionales, es el mal uso de la inteligencia artificial. Y el caso, por ejemplo, específicamente de psicólogos y también médicos, psiquiatras, el que se entienda o que muchos entiendan a la inteligencia artificial como una contraparte para enfrentar situaciones o buscar ayuda psicológica o terapéutica o médica, y esto ha llevado a cuestiones muy muy complejas.
0: Creo que una vez a un joven le dijeron que se suicidara.
1: O sea, brutal, ¿no? Sí, efectivamente. Hay un caso. Entonces, ojo, y esto un llamado a todos, sobre todo a los padres, a entender el tema de la inteligencia artificial, a aprender, porque es necesario que eduquen a sus hijos, y para poder hacerlo tienen que entender qué es lo que hay detrás, porque lamentablemente hay una relación, una dinámica que se está generando entre la sociedad, que es muy, puede ser muy peligroso si es que no se logra enfrentar, comprender y relacionar de la forma adecuada.
2: Mira, a mí me ha pasado harto en algunos programas que estoy yendo, que hoy día todos son expertos en todo. Entonces me pasa, no, es que el Fondo Monetario Internacional dice tal cosa. Y yo les pregunto, ¿te leíste el informe? No, pero es que el informe... No, para. El Consejo Fiscal Autónomo dice que esta reforma es pésima, es mala y no se debería llevar a cabo. ¿Te leíste el informe? Bueno. Y la mayoría, en verdad, te das cuenta de no se leen el informe y se lo meten a ChatGPT y no entienden que el logaritmo que tiene les empieza a tirar respuestas según cuál es el pensamiento de la persona que va adaptando su inteligencia artificial. Sí. Entonces, le voy a llegar y decir, oye, créame un relato de tal cosa, y te lo va a hacer en consecuencia de cómo tú piensas generalmente. Entonces encuéntrale algo malo a todo lo que venga a la derecha y te va a encontrar algo malo. Pero cuando tú te lees las cosas, que yo en verdad me doy la lata de leer los informes porque creo que es la única manera de hacerte una noción real de lo que dice el informe. Me pasó el otro día en un programa, es que el Consejo Fiscal Autónomo dice que esta reforma, mentira, ándate a la conclusión, y la conclusión dice, de no hacer lo que se está planteando en esta reforma, las consecuencias futuras serán mucho peores de las que estamos viviendo hoy día, tanto en inflación, en desempleo, de crecimiento e inversión. Eso es lo que te decía.
0: En el corto plazo, obviamente que ahí va a haber una disminución en la recaudación.
2: Puedes tener un déficit.
0: Arreglar el déficit. Pero eso se hace para arreglar el déficit estructural que venimos arrastrando
2: durante mucho tiempo. Yo lo que les he dicho hasta el cansancio, sobre todo a la gente de izquierda, es que no puede ser tan cara dura. Nosotros venimos desde el 2008 con una tendencia a un déficit estructural. Que hayan años que hayamos tenido superávit es otro tema, pero la constancia de esto, primero, es que vamos al déficit. Segundo, ¿por qué crecimos tanto en la deuda? Porque fuimos incapaces de prometer el estado de bienestar que le ofrecimos a la ciudadanía, por ende tuvimos que salir a endeudarnos. Ahora, nosotros estamos recorriendo un camino que es un cambio en 180 grados, que es con esta reforma. Y esta reforma lo que te dice es que en el 2030 efectivamente se te puede generar un mayor déficit, pero a partir del 2030 vamos a empezar a tener superávit, una tendencia a un superávit estructural. Quiere decir que vamos a dejar de tener que pedir deuda para darle cumplimiento a las obligaciones financieras que tenemos. ¿Y qué es lo bueno de esto? Es que usted en su casa, señor, señora, niño, joven, todos los que nos están escuchando, es que hoy día nosotros pagamos 4.000 millones de dólares en intereses. Con la última deuda, con la última deuda tomada, estamos llegando a 5.000 millones de dólares.
0: De intereses nomás.
2: De intereses.
0: Sin servir la deuda.
2: Sin servir la deuda. La deuda son 155.000 millones de dólares. No estamos bajando, para que usted se haga una idea, es la mitad del PIB que tenemos nosotros realmente, es la mitad de la fortuna de Elon Musk. O sea, hay una persona en Estados Unidos que tiene en patrimonio el doble de lo que nosotros tenemos en deuda. Entonces, y el PIB de Chile es el patrimonio que tiene Elon Musk. O sea, si nosotros no queremos gente así en este país, sigamos en el camino en que estamos, sigamos financiándole el baile a una parte de la clase política, porque yo no los voy a meter a todo en esto.
0: Pero dime una cosa, ¿cuál es la crítica real? Porque al final lo resumen en una frase que tiene que ver más con resentimiento que con una cosa técnica. Esta es una reforma que favorece a los ricos.
2: Sí.
3: ¿Por qué anda empleo en este país?

0: ¿Quién? Si cansémonos de esta weadita de que el que tiene plata es el malo de la película. Oy, el único que puede dar empleo de calidad es las personas que ahorran, las personas que postergan el consumo presente al futuro. Esas personas están haciendo un riesgo en su capital de invertirlo para poder generar empleo y para poder generarle bienestar al país. Yo les voy a decir algo, el emprendedor, que ustedes parte, que uno parte, yo soy emprendedor, parto yo solo, apenas me empieza a ir bien, ¿qué es lo primero que hago? Contrato a otra persona. Y cuando ya paso a ser una grande empresa, porque no existe que alguien de un día de la noche a la mañana tenga una grande empresa.
1: No, parte ¿ah? De chico.
0: Jeff Bezos, que es el inversionista de Amazon, estuvo 15 años con pérdida. 15 años con pérdida. ¿Ah, sí? Dándole, y buscando inversionistas, diluyéndose y todo. Pero bueno, genera más o menos 200.000 empleos. Entonces, si nosotros no entendemos y cambiamos este chip estatista, que el único que es capaz de generar bienestar es el Estado, porque no es verdad, sino que en verdad es el empresario, y que el empresario grande fue mediano y fue chico, porque así se llega a ser grande, nunca vamos a lograr ser un país desarrollado, porque quienes generan empleo en este país son quienes tienen plata. Y para eso hay que ayudarlos a aliviarle el bolsillo. La ley Karim viene, y lo dijo el Banco Central, si esto no es una idea mía, la ley Karim viene precisamente a ayudar al desempleo. Las 40 horas vienen a ayudar al desempleo. Los sueldos mínimos en los países desarrollados que les gusta compararse no existe. No hay un sueldo mínimo. El trabajador se da el tiempo de
1: ya
0: negociar.
1: Ya tenemos demasiadas leyes que van en contra del empleo.
0: Entonces, si es que no empezamos a hacer y simplificarle la vida a los empresarios, a los emprendedores, que son los que generan empleo de calidad, hoy día nosotros tenemos casi más o menos 2 millones de gente en negro. ¿Cómo nos vamos a ser capaces de entender? Tenemos, mire, hace
1: antes... 2 millones de personas de informal.
0: Informal, sí, vale, claro, 2.5 le diría. Sí. Antes del nuevo informe que se sacó de desempleo, si yo mal no me equivoco, la fuerza laboral en Chile deben ser 10.400.000 y teníamos más o menos 8,9 en desempleados. Eso más o menos da 924.000 desempleados. Con el nuevo dato que entregaron, que es del 9,1, nosotros ya subimos más o menos a 942.000. Sí, o sea, subimos en menos de 3 meses, 20.000 desempleados nuevos.
1: Sí, claro.
0: Entonces, eso sigamos con esta lógica de que bueno, hay que perjudicar y subir impuestos.
1: Y esta ley va en favor de eso, y por eso que la defendemos con tanta fuerza. Voy a leer algunos mails, dice Chechín, las personas decentes, claro que nos angustiamos por un malentendido así, pero ocurre que sus auditores lo conocen y usted y su honestidad, corrección y valentía en salir de frente. Patricia Figueroa, gracias Patricia por tus palabras. No lo había leído antes, no crean que yo elijo los mail. A ver, si ya tenemos los WhatsApp, me dicen. Pero déjame antes saludar a quienes hacen posible el programa, porque partí con otra cosa, ¿ya? Ah, me acaban de avisar por interno que queda una sola mesa para el show de hoy día. Le agradezco a la gente haber respondido
2: de esta
1: forma. Así que si alguien todavía quiere ir, queda una mesa, pueden llamar al más 569-7698-1068.
2: Antes del término del programa, esa mesa se fue.
0: Sí.
2: Así que
0: estoy pensando si la compro yo para ir con mi señora.
1: Más 569-7698-1068 o al correo reservas.checho@placelbosque.cl. En todo caso, esta temporada va a ser también una temporada corta. El próximo sábado tenemos un nuevo show. 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Muy bien, antes de ir a la pausa, lo invito, querido amigo, a escuchar a la gente. Pónganse los audífonos para que escuchemos lo que está diciendo la gente en el WhatsApp.
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4: Buenos días, don Checho. Buenos días, Conectados. Fernando desde la quinta región. La derecha, la UDI, que la corte ya con esa cuestión de que no estamos para hacer una acusación constitucional, pero vamos a perder porque no tenemos los votos. Dejémosla de las excusas tontas. Peléenla. Es obvio que tiene que haber una acusación constitucional. El tipo falseó las cifras. No puede salir así de libre de polvo y paja. Simplemente no es que nos van a rechazar una elección, no es que nos van a rechazar unos votos, no es que no tenemos las comisiones, ¿no? Cortémosla, peleenla, pónganse los pantalones y peleemos por el país, ya cortémosla de que la gente le siga diciendo lechita cobarde simplemente porque les acomoda no hacer nada.
5: Checho, escuchando tu introducción, no queda más que entender que no nos podemos hacer tontos en esta acusación constitucional, hay que llevarla a cabo como sea, ya basta, hombre, por Dios, alguien tiene que hacerse responsable de algo en este país, se pierden millones y millones de pesos, la gente perjudicada por todos lados, y porque te dicen que no es el tiempo, no, hombre, vamos con todo, que la justicia se haga con todos y para todos, ya basta, háganse responsables.
6: Buen día, Sergio, también buen día a los del panel del día viernes. Encuentro que las instituciones del Estado están cada día más putrefactas. Siento que todavía está gobernando la izquierda en vez de la derecha. En el Ministerio de Educación fui a poner un reclamo y me mandan a la Superintendencia de Educación. Y la Superintendencia de Educación me manda de nuevo al Ministerio de Educación. Encuentro que una falta de respeto hacia los contribuyentes, o sea, nosotros que pagamos impuestos a todos los políticos y no nos den ninguna solución. ¡Qué vergüenza en este país! ¡Saludos!
7: Hola, Checho, buenos días. Hoy concuerdo absolutamente contigo que la crisis moral en este país está totalmente desatada y lo está pasando por arriba, Checho. Pero creo que las soluciones también están yendo en el hacia el lado equivocado. Farandolizar la política, ir a programas en donde se agarran a gritos y a garabatos, tampoco contribuye a mejorar el tema. Yo no entiendo quién pudo pensar que así podíamos mejorar algo. Gracias.
1: Sí, me imagino que se refiere al programa Sin Filtro, que en los últimos días ha sido bien confrontacional, pero yo creo que eso refleja lo que está pasando en el país.
8: Y lo que quiere consumir la sociedad, por algo le da como le da.
1: El tema está muy polarizado y Sin Filtro de alguna forma capta lo que quiere la gente. Sí. El problema no es el mensajero.
0: El mercado está pidiendo eso, el maldito mercado. Como
1: claro. Sí, a mí me gustaría que las cosas se conversaran de otra manera y todo lo más, pero es así. Oye, yo de verdad que creo que el término derechita cobarde le ha hecho mucho daño a nuestro sector, porque esa es una frase que divide. No, yo no estoy de acuerdo en todo lo que hace la UDI, no estoy de acuerdo en todo lo que hace Renovación Nacional, incluso algunos miembros de Renovación Nacional, no que no esté de acuerdo, sino que me molesta algunas declaraciones, pero yo no lo voy a llamar derechita cobarde porque no piensan como yo en todo. O sea, aquí tenemos una oportunidad histórica de poder hacer un buen gobierno y entregarle la cinta a alguien del mismo signo, porque este país está psicótico. O sea, gobierno de Bachelet, gobierno de Piñera, gobierno de Bachelet, gobierno de Piñera, gobierno de Boric, gobierno de Kast. O sea, nos vamos de un lado para otro. Eso es para si el país fuera una persona, estaría en un tratamiento psiquiátrico, porque nadie puede entender algo así. Y este es el momento de cortar esa tendencia, ese péndulo, y ponernos de acuerdo. Si en la derecha o los que defendemos la libertad tenemos mucho más puntos de acuerdo que diferencia. Sin embargo, como no vivimos del poder, nos peleamos por nuestra idea. En cambio, la izquierda, como vive de la teta del Estado, porque la izquierda cree que el Estado es el que crea riqueza, aman tanto el Estado que creen que el Estado es el que crea riqueza, ellos se ponen de acuerdo, aunque renuncien a sus principios, se ponen de acuerdo para estar todos juntos y no pelearse entre ellos.
2: Oye, ojo con el tema de la... sí, porque había hace mucho rato que he escuchado... Aquí voy a ser bien pesado. Hace mucho rato que escucho lloriqueos con el tema de la derechita cobarde. ¿En qué momento? O sea, ¿quién y en qué momento los ha tratado así? Al menos en el último tiempo, en el último año, en el último año y medio. Entonces, si en realidad es un reclamo por un usuario, por, no sé, Juan 579-2325, o sea, yo lo único que pido un poquito altura de mira, de que no puede tener repercusiones, al menos de este tamaño, a nivel político, un usuario en Twitter, que puede ser cualquier persona, que entonces yo un poquito de altura de mira, yo creo que cuando caemos en este tema en este tipo de discusiones, le hacemos muy mal. Cuando caemos las descalificaciones, cuando caemos las groserías, le hacemos muy mal a prestigiar la política. Altura de mira, sangre fría y responsabilidad. Acá estamos discutiendo el futuro del país y esto tiene repercusiones reales en la realidad de la gente.
1: Muy bien. Pausa y regresamos.
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1: Muy bien. Ya estamos de vuelta, las discusiones aquí son de alto nivel, ¿eh? Estaba conversando con el economista Musalem.
2: Oye, luego de dicha de Guarda, efectivamente hacemos el análisis que es un tema importado de la pelea entre Vox y el PP en España. Esto yo lo he hablado, yo tengo mucha relación con la gente de Vox, tengo nacionalidad española, voto por Vox. Hay una relación que es muy distinta y que lamentablemente la estamos perdiendo. Hoy en Chile, cuando desde Republicanos, Libertarios, con Chile Vamos, sí, hay, trabajamos permanentemente juntos. Se acentúa mucho la diferencia en los medios de comunicación, pero en el día a día los proyectos de ley los presentamos en conjunto, trabajamos juntos en las comisiones.
1: Por eso, o sea, te digo, coincidencia.
2: Hay muchas cosas artificiales en los medios, sí, de comunicación. Eso es lo primero. Lo segundo, incluso no solo con la gente de derecha, con la gente de izquierda, más allá de la prensa, uno también tiene un diálogo bastante más republicano, más normal.
0: Con una parte de la izquierda.
2: Pero incluso tú después puedes conversar con otros. Yo me puedo tomar un café con un comunista, sí, y está bien y es sano. Sino, yo detesto el comunismo, aborrezco su ideología. Obvio. Pero no, a él como persona, esto puede pasar en cualquier familia, pasa en cualquier familia, toda la familia hay gente izquierda y derecha. Entonces, yo creo que esa diferencia que aún existe en Chile, no hay que cuidarla. En España, hoy, gente de derechas no se habla, y no salen y se sacan la cresta en público y en privado.
1: Se polariza mucho.
2: Entonces, ojo con eso, yo creo que esto es un que hay que tener cuidado. Yo creo que es bueno que exista, que no se pierda nunca el entender que al otro lado hay un ser humano, que puede pensar distinto, pero que hay una búsqueda del bien. Un socialista, en una mala forma, busca el bien común de alguna, porque comprende el bien común de forma distinta a la mía. Obvio. Porque entiende, lo mueven otras emociones, otros principios, otros valores, pero él está buscando algo que para él es bueno. Es no perder eso. Detesto el comunismo, aborrezco el socialismo, todo lo que quiero, voy a ser el que más. Pero no perdamos de vista nunca que hay una persona detrás.
1: Si a uno lo que no entiende cuando critica a los comunistas, a los socialistas, ¿por qué no tienen la capacidad de mirar la evidencia de en los países donde ellos han gobernado? ¿Cuál es el resultado?
0: Porque tendrían que dejar de existir. ¿Ah? De hecho, tendrían que dejar de existir y eliminar esos partidos porque se les acabaría. Yo sé que es feo lo que voy a decir, pero hoy día la política se transformó en un negocio, una parte de la política, y negocian y lucran de esto, y vamos al Congreso y tenemos chofer y tenemos mayordomo y no pagamos la benzina y no pagamos el TAC y tengo 5 asesores, una secretaria. Sector privado, la mayoría no sería capaz de tener todo lo que tiene en el Congreso. Ahora, yo tomándome un poco lo que...
1: Espérate, que me escribe el Álvaro Sala. El Álvaro Sala me escribe y me dice: éxito esta noche en tu debut en Santiago, compadre. Si te queda una mesa, invita a Benjamín Moreno.
0: Sería bueno.
1: Es rápido el Álvaro. Sí, me gusta.
0: Pero mire, yo sí creo que hay un tema entre Chile Vamos y el resto de los partidos políticos de derecha. Yo creo que por algo Republicano agarró vuelo tan rápido y Nacional Libertario también. Y cuando uno se va al CERVEL y ve cuáles son los partidos que más militantes tienen, bueno, primero el Frente Amplio, después el Partido Nacional Libertario, el Partido Comunista, el Partido de la Gente, Socialista, Renovación Nacional, Demócrata, etcétera. O sea, dentro de los 5, 6, 7, 8 primeros no está ninguno de Chile Vamos. Y yo sí creo que hay que hacer una autocrítica, porque, mire, me voy a tomar un poco lo que usted partió diciendo cuando partió el programa, con el acto siguiente, que es pedir perdón. ¿Quién de la clase política pide perdón por los errores que cometen? ¿Quién? O sea, nosotros teníamos ministros de Estado que trataban a Carabineros de la peor manera y fueron ministros. Después unos que mentían diciendo que había un centro de tortura en Baquedano, pero yo no he escuchado a Beatriz Sánchez pedir perdón, no he escuchado a la Camila Vallejo pedir perdón. Entonces, yo sí creo que el hecho de pedir disculpas engrandece a las personas, pero en política es como una señal de debilidad pedir perdón. Uy, me equivoqué. Sí. Como si fuesen superiores moral e intelectualmente. Ahora, yo sí tengo un tema con Chile Vamos, y es que creo que parte de las decisiones que se tomaron en el 2014 en adelante, y lo decía otra cosa, Chile Vamos también dejó votado al presidente Piñera en el segundo gobierno. Eso no se nos puede olvidar. Y eso es algo que yo creo que nunca se puede hacer. Yo no veo a la gente republicana, y Cristian quizás me puede corregir, yo no los veo abandonando a José Antonio Kast, sin importar lo que pase. Y no veo que estén jugándole en contra para poder llevar a cabo acusaciones constitucionales o salir de la sala para que la acusación constitucional contra Chadwick pudiese ser a favor y lo destituyeran. Yo con Marcelo Brunet, que tengo diferencias gigantes, lo quiero muchísimo, le mando saludos, hemos generado buenos lazos, yo siempre le digo, ustedes se tienen que hacer responsables de las decisiones que tomaron. Ustedes tienen que salir y decir, ¿sabes qué? Nosotros cometimos errores al aprobar la reforma de Arena. Lo cometió el binominal, sacaste el binominal, es imposible llegar a acuerdos en ese parlamento. En la reforma de educación le jodiste la vida a las generaciones futuras. Entonces, yo creo que es hora de que...
2: La bajada de los quórum, a mí me duele porque ocurrió en el periodo pasado donde yo estaba. Y sorry, pero si le damos voto a favor.
0: Sí, pues, exactamente.
2: Y bajaron los quórum y esto genera incertidumbre y inestabilidad jurídica, porque en la constitución la pueden cambiar mayoría más baja. Y es una cuestión compleja. Entonces, entonces no puede ser una tras otra, una tras otra. Y esto no es enrostrárselo permanentemente.
0: No, pero, yo sí se lo estoy enrostrando porque se tiene que hacer cargo.
2: Exactamente. Sí. O sea, lo que pasa... que nunca más pase eso.
0: Sí, por algo nace un partido republicano y un nacional libertario, no es por nada.
1: Yo quiero poner la pelota en el piso sin yo pertenecer a ningún partido político, soy independiente.
0: Yo también.
1: Si hay algo que me ha caracterizado es que siempre he luchado por la unidad de nuestro sector, siempre trato de usar palabras de no perjudicar ni a uno ni a otro. Entiendo el apuro y la fuerza que tiene Republicano en cambiar ciertas cosas, lo entiendo desde el punto de vista humano, desde el punto de vista ciudadano, entiendo a Libertario, entiendo a la UDI y entiendo a Evópolis y a Renovación Nacional.
0: Yo a Evópolis no.
1: Porque lo entiendo cuál es su idea. Todos quieren lo mejor para el país. Todos quieren lo mejor para el país. Pero meter todas las decisiones en el mismo canasto, sin duda que se equivocaron profundamente en las reformas del ministro Arena. Él dijo, júgueme por mi resultado.
0: Ahí está el resultado.
1: Está fuera del país, entonces no se le puede juzgar. Estoy 100% de acuerdo con aquello. Sin embargo, en el tema de la reforma previsional, no estoy de acuerdo. Y tengo todo el derecho a no estar de acuerdo, porque cuando tú vas a hacer una reforma tan profunda y tiene, por decirte, 10 puntos que pelear y ganas en 9 puntos, es una muy buena reforma para ti. No puedes en una negociación de esa importancia ganar los 10 puntos. Y por eso que la apoyé y estuve de acuerdo que se apoyara. Entonces, meter lo del binominal, meter lo de el alza de impuestos junto con la reforma de pensiones, que era una cosa que había que sacarla, porque tuvimos un estallido social hablando de las pensiones. Hoy día el tema de las pensiones nadie habla, se tranquilizó el país y hay que ver cómo resulta, ir arreglando por el camino. Entonces, decir que son cobardes por toda esta votación, no, por esta la embarraron.
0: Pero
1: y ojalá salgan a pedir disculpas.
0: Yo le voy a decir algo, a mí nunca me van a escuchar decir la derechita cobarde, jamás. Porque yo creo que uno se puede equivocar, pero para que a uno le quede la sensación de que se entendió lo mal que se hizo, la primera forma es pedir perdón. Y no tiene nada de malo, oye, si pedir perdón dignifica al ser humano. Ahora, yo sí, aquí voy a discrepar un poco con usted, don Checho, porque yo sí creo que la forma en lo que, el punto que se perdió, para mí era el más importante de todo. Porque para mí lo que se hizo básicamente fue pedirle al empleador, como le dije en comerciales, que le pidiese plata al empleado para que el empleador le pudiese pagar el sueldo. Yo hubiese cedido cualquier cosa, pero para mí esto es un impuesto encubierto. Y le voy a decir algo más.
1: 1%.
0: Sí, está bien.
1: No es todo el sueldo.
0: Yo lo entiendo. O sea, pero mire,
1: 1% que se supone que te lo van a devolver.
0: Sí, pero
1: yo puedo creer que no te lo devuelvan.
0: Eso,
1: yo puedo creer que no te lo devuelvan, pero la ley La ley dice que te lo van a devolver. Y si tenemos un gobierno que hace respetar la ley, te lo deberían devolver.
16: Yo le voy a decir algo, si es que tenemos un problema fiscal...
2: En el futuro...
0: Y así como vamos, con el nivel de endeudamiento...
1: Pero si no lo tuvieras, también en el futuro podría pasar cualquier cosa.
0: No, está bien, pero mire...
1: Que te robaran los fondos de pensiones.
0: No, pero...
1: Si estás hablando de la incertidumbre del futuro. Pero si no, a ver, no discutamos algo que ya está hecho. Lo que te quiero decir es lo siguiente, que yo creo que en una negociación... Cuando tú ganas la mayoría de los puntos que estaban en discusión y hay un punto, porque yo tampoco estoy de acuerdo en eso, no me gusta ese 1%, pero ya, cediste en eso para poder aprobar todo el resto, no podéis tratarlo de cobarde, al contrario.
0: No, yo insisto, yo nunca he hecho que sea cobarde, pero sí creo que al final las convicciones, que es algo que se ha ido perdiendo en una parte de la clase política, nos tiene hoy día donde nos tiene, porque como decía Cristian, si es que los quórum no hubiesen sido aprobados por Chile Vamos, no estarían en los que están hoy día y no tendríamos el riesgo constitucional de poder hacerle cambios.
1: Aquí hay un señor que dice, que habla de la derecha cobarde, se llama Fernando Hassler. No fueron capaces de defender al gobierno que nos libró del comunismo y se sumaron al discurso de victimización del comunismo, que estaba dispuesto a matar chilenos. Han aprobado todos los proyectos del comunismo. Con Piñera se entregaron y entregaron Chile al comunismo en pleno intento de golpe Estado. No es gratis el calificativo, es una consecuencia. Han sido responsables de la situación actual. Chile Vamos son y han sido unos cobardes. Es lamentable realidad para Chile. Fernando Hassler. Bueno, él mete varias cosas en este mail.
8: Sí, yo le mezcla varias cosas.
1: Varias cosas. A ver, con respecto al gobierno militar, sin lugar a duda, mucha gente que lo apoyó, que lo apoyamos el golpe militar porque creíamos que no había ninguna...
2: El pronunciamiento militar, ¿no?
1: Y que lo apoyamos porque creíamos que no había otra salida para los que lo vivimos. Acá somos pocos los que podemos decir que vivimos en esa época.
2: Sí, yo nací 5 días antes del plebiscito del 88.
1: Claro, o sea, imagínate.
0: Yo nací el 17 de agosto del 88.
1: Era una situación,
2: 30 de septiembre.
1: Era una situación insostenible para el país, más parecía a lo que era Venezuela, pero no vino un extraño a salvarnos, sino que lo salvaron los mismos chilenos, las Fuerzas Armadas. Pero después de eso, mucha gente se informó de algunos abusos, más que algunos, varios abusos que se habían cometido en términos de violación de derechos humanos, y eso, ningún ser humano puede apoyar eso, y eso hay que entenderlo así. Eso no se llama cobardía, se llama realidad, ¿no es cierto? Y mucha gente se alejó un poco de eso por ese tema. Con Piñera se entregaron al comunismo, no sé de dónde sacó que se entregaron al comunismo. Piñera fue víctima del comunismo, fue víctima de movimientos organizados, porque nadie puede creer que ese estallido fue una cosa espontánea, fue algo organizado, donde llegaban camiones con piedra, donde querían derrocar al gobierno, pero no puedes decir que se entregó al comunismo, ¿no? Fue víctima del comunismo. Así que, nada, yo creo que hay que ponderar bien las cosas y el tiempo va a decir que Piñera fue un gran presidente.
0: Ya lo está diciendo, de hecho, el más valorado.
1: Sí,
0: el gobierno más valorado.
1: A mí me gustaría que ¿cómo que se llama? Que la gente valore algunas cosas que un presidente que le tocó difícil. A Boric no tuvo ni... Boric dejó el país endeudado sin ninguna crisis. No tuvo pandemia, no tuvo revolución, no tuvo terremoto. Piñera, con todo eso, él hizo mejores gobiernos que el gobierno de Boric. Así que paren de tratar de cobarde, qué sé yo. Otra cosa es con guitarra, amigo Fernando Hassler.
2: Oye, muy cortito, solo invito a... Yo acabo de compartir en mi story de Instagram un video, arroba Cristina Arayaile, un video sobre la Guerra Civil Española, donde... llama a reflexionar que no hay buenos ni malos. Cuando uno piensa en el pronunciamiento militar, la historia no partió ese día. O sea, hay que reflexionar. Aquí hubo abusos, sin lugar a dudas, durante el gobierno militar, sí, pero antes
0: también.
2: Y hubo la atrocidad más grande.
0: Teníamos 600% de inflación.
2: Tenía un presidente de la República con un grupo armado de matones.
1: Oye, pero escúchame, nadie está diciendo
2: que unos son santos y otros demonios.
1: No, nadie está diciendo que en la guerra sucia En la guerra,
2: la guerra es sucia.
16: No, de hecho, no, pero el segundo pero es que, país más pobre después de
1: hay una guerra que tú te enfrentas con otro ejército, ¿no es cierto?
2: Claro,
1: es la única guerra que conocemos.
2: Convencionales.
1: Pero está la guerra sucia también, que es la guerra contra el extremismo, que se esconde, claro, que no sabéis dónde está, que te pone una bomba. Esa ahí no hubo violación de derechos humanos. Yo me tocó entrevistar a Meo diciendo que su padre había sido víctima de las violaciones de los derechos humanos. Le dije, Meo, para, si hay algo que admiraba yo de tu padre era que él murió luchando en su ley, por su idea, ¿ah? Y murió en su ley.
16: Entonces,
1: no metamos a todos en el mismo canasto, pero que hubo abuso. Hay casos que son atroces que nadie los puede justificar. Oye. Y yo no estoy dispuesto a justificar. Pertenezco a las Fuerzas Armadas y creo que las Fuerzas Armadas no tienen nada que ver con alguna gente que se le
2: pasó. Pero aquí esta historia no se vivía entre santos ni demonios. Y eso es lo que hay que entender. Porque lo contrario, y esto es muy dañino para la convivencia nacional, porque es. ¿Tú eres hijo de un demonio o nieto de un demonio? No. Si aquí esto son contextos, son historias, y tenemos la posibilidad de ver futuro ya. Cortémosla. José Ignacio y yo nacimos el 88.
1: Usted ya sabe de programas de radio. Mande a la pausa. Vamos a la pausa.
2: Nos vamos a la pausa comercial y ya volvemos en Conectados.
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1: Bien, ya estamos de vuelta, amigos queridos, con su programa Conectados con Agricultura. y estamos también junto al Piegari, el mejor restaurante italiano de Buenos Aires en Chile. 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
8: De hambre.
1: ¿Ah? 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Perdón. Ay, ay, ay. 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Oye, ojalá que se recupere el centro de Santiago, ¿eh? Porque la verdad, muchas oficinas vacías y qué sé yo, con, justamente muy todavía son consecuencias del estallido social, que tenemos que tener el centro, la capital del downtown de Chile, tenemos que recuperarlo. Oye, tú hiciste un análisis en la pausa muy interesante sobre el tema del estallido y el golpe militar.
2: El estallido delictual y el pronunciamiento militar, ¿no? Ya se ha hecho.
8: Es lo que yo dije, mira,
1: economista.
8: Yo lo que digo es que para mí las cosas no son blanco y negro. Yo creo que el pronunciamiento militar que se hizo fue porque las instituciones de ese momento decían que se tenían que hacer. Nosotros éramos un país que tenía un 600% de inflación, teníamos un ingreso per cápita de $1,000, éramos el segundo país más pobre después de Haití, y el gobierno estaba funcionando fuera de la institucionalidad y de la constitución.
1: Y así lo dijo
8: desde Frei hasta todos los órganos institucionales que hemos determinado nosotros como democráticos para poder funcionar como país. Ahora, que después se cometieron violaciones a los derechos humanos sin ninguna duda, pero eso no quita que lo que se hizo es lo que se tenía que hacer en ese momento. Al igual que para mí sí hay dos caras de lo que unos llaman el estallido social y otros llaman el estallido delincuencial. Yo creo que pasaron los dos. Yo creo que efectivamente hubo un estallido social en el cual la gente salió a manifestarse porque creía que había o cree que hay cosas que se tienen que mejorar en Chile, pero eso no quita que una manga de orcos se hayan metido en esa marcha, en ese estallido social, para hacer un estallido delincuencial. Y eso no lo digo yo solamente, lo dicen nuevamente las instituciones que nos hemos dado como democráticas para funcionar como país. Entonces, nadie puede ser ni tan momio ni puede ser tan extremista de decir que es una o la otra. Yo creo que ambas cosas pasaron y tenemos que aprender a convivir con eso, pero lo que no puede pasar es que sigamos viviendo del pasado como si existiera un lado de la moneda nomás. Eso.
1: Bien, a propósito del estallido social o estallido delincuencial, como lo llamo yo, ayer hubo alguna réplica del terremoto que tuvimos. Vimos a un delincuente del Instituto Nacional, porque esos son delincuentes, son asesinos para mí. Una persona que tiene una bomba Molotov es un asesino en potencia, porque si te cae una bomba Molotov en el cuerpo, te quema entero y sabemos cuáles son las consecuencias. A un periodista, uno esperaría que haya una reacción muy fuerte frente a esos hechos, diputado Araya, porque si empezamos a permitir o a normalizar hechos como este, todos los días aparecen en la noticia y no se hace una demostración que eso va a tener un costo altísimo, esto va a seguir sucediendo.
2: Sí, lo primero es no estigmatizar a los estudiantes del Instituto Nacional ni ninguno de los emblemáticos. No,
1: pero los operarios
2: pero posible. Claro, pero ahí efectivamente hay grupos organizados al interior de los emblemáticos, muchos de ellos integrados por activistas, muchos de ellos en los que participa gente que no tiene nada que ver con los colegios, muchos de ellos también hijos de exmiristas, exfrentistas, que en el fondo que los mismos padres le habían la cueca, más en el fondo miembros de distintas agrupaciones de extrema izquierda. Frente a todo eso, obviamente lo que pasó ayer y este ataque, que incluso le lanzaron una bomba Molotov a un periodista de la radio Bio Bio, que merece una condena amplia, transversal y muy muy enérgica. Yo creo que aquí es un desafío tremendo. Estamos a nivel legislativo discutiendo y pronto va a ser ley, un proyecto de ley ingresado por el presidente de la República, liderado por la ministra Arzola, que precisamente lo que hace es tratar de restituir el orden en las salas de clase. No podemos como país dejarnos amedrentar por grupos subversivos, por grupos violentistas. Aquí hay un rol importante también de las policías para detener y del Ministerio Público para investigar quiénes son. O sea, uno se pregunta en qué están destinando los esfuerzos del Ministerio Público cuando tú tienes permanentemente este tipo de hechos que parecen no estar siendo investigados. O sea, ¿cómo si tiene una comunidad escolar, si tienes el fondo, los horarios, si sabes quiénes ingresan, quiénes salen? O sea, ¿han hecho entrevistas? ¿Han citado? ¿O para eso no hay disposición? Yo creo que esto es una cuestión que requiere una visión más profunda de preguntarse, oye, ¿en qué está? ¿Por qué la policía no intervino? Y eso también uno se pregunta. Claro, también hay una falta de respaldo, y no del gobierno, porque el gobierno la respalda, sino del sistema en su conjunto, porque no son menores de edad. Oye, pero el gallo que te lanza una bomba o Molotov, o sea, tiene que enfrentar el rigor de la ley y del Estado. Entonces, aquí hay una cuestión que es bastante más profunda, de dónde se están destinando los esfuerzos, de dónde están las prioridades.
16: Y las falencias que tenemos también.
2: Y las falencias institucionales.
1: ¿Tiene esperanza tú con el con el día lunes, de que las cosas que va a anunciar el presidente?
2: Sí, tuvimos una...
1: Hay una sensación, y te la transmito porque es lo que yo puedo captar día a día, de que esa mano firme que iba a llegar, que iba a cambiar rápidamente las cosas, la sensación térmica, yo sé que estas cosas no se cambian de la noche a la mañana, en materia de seguridad sobre todo, porque en materia económica se está haciendo una gran reforma, pero en materia de seguridad parece que hubo improvisación en el nombramiento de la ministra de Seguridad, y ahora, entonces, mira, como que la gente está esperando que se le cumplan un poco las expectativas que tenían con respecto a eso.
2: Mira, aquí, muy, muy rápido, ayer tuve una exitosa reunión con el ministro Arrau. Yo presido actualmente la Comisión de Seguridad de la Cámara de Diputados, junto a la gran mayoría de los integrantes de la Comisión, de izquierda y derecha, y se nos anunciaron ya 25 iniciativas legislativas que en distintos trámites, una van a ingresar, una ya están ingresadas, una están en segundo trámite, etcétera. O sea, hay una hoja de ruta. No por nada el presidente José Antonio Kast nombró al mejor de los nuestros como ministro de seguridad, un ministro que está haciendo muy bien la pega en obras públicas, pero que viene con todo el aprendizaje, todo el know-how. O sea, cuando estamos hablando con el ministro de seguridad, el ministro Arrau, cuando hablamos de seguridad y hablamos del tema penitenciario, el ministro tiene muy claro porque fue ministro de obras públicas. Entonces, claro, ¿qué es lo que ya avanzó y qué es lo que viene? Control fronterizo, el tema de los puertos lo tiene muy claro, el control en la frontera, en los distintos pasos. O sea, vamos a ver cómo el ministro Arrau en los próximos meses va a generar un cambio copernicano frente a la crisis de seguridad que vive el país. Estoy absolutamente convencido Y no por nada el presidente José Antonio Kast apostó por él, lo está haciendo bien y esto está siendo reconocido ya de forma bastante más
1: transversal. Muchas gracias, economista, señor Musalem. Usted,
3: a ustedes por la invitación. Saludos a mi señora que me está mirando en la casa de mi niña, que usted, se mejoren.
1: Usted, para mí que tiene algo, que le manda saludos desde todos los programas.
3: Que la amo por sobre todas las cosas.
1: Estáis pagando. Y además me dice la Priscila que mucha fan de gente que escribe, así que qué bueno que seas tan cariñoso con tu señora.
2: Pero vean a los casados y los solteros aquí.
1: ¿Usted es soltero?
2: Soltero, sin hijos.
3: Caraya, sí, pues. Buen partido, ¿eh? Claro. No solo político.
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7: Es la 1 de la tarde, en punto.
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10: Hola amigos, ¿qué tal? Bienvenidos a esta edición de día viernes que voy a dedicar, como de costumbre, a las minucias a menudo de la política nacional, a las algo más grandes minucias de la política internacional, pero sobre todo voy a dedicarme a un tema muy potente, muy fuerte y muy importante, esos temas que no aparecen todos los días en los titulares, pero que tienen un efecto masivo en la historia humana en general y no meramente en la historia política de un país como el nuestro. Y ese tema es el tema del deterioro cognitivo masivo que se está registrando, ya vamos a hablar de eso, pero antes permítanme recordarles, amigos, que este programa lo auspicia Ángel Hey, un corredor inmobiliario muy efectivo. 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Bien, antes de entrar a ese tema que yo les he dicho me parece más importante que ninguno, como otros temas también que afectan a la humanidad como especie y no solamente a tal o cual grupo de personas que viven en un país, vamos a irnos a las cosas que le tocan a las personas que viven en un país. Esas personas somos los chilenos y ese país es Chile. Vamos a entrar algunas cosas propias de esta nación, como es lo que se está revelando en temas de irregularidades cometidas en el gobierno anterior, problemas de platas finalmente, platas que desaparecieron, platas mal usadas, platas que no existían, platas que, en fin, platas. Muy escandaloso, se ha visto en todas las reparticiones públicas y donde se registra, aparece, salta la pug. Esa es la verdad. Y uno de los últimos episodios, pero no va a ser el último, es hasta ahora el último, es el que afecta en este momento a Nicolás Grau, ante el cual el Partido Nacional Libertario dice que va a presentar sí o sí, como dicen ahora, una acusación constitucional, cosa que inició un debate, llamémoslo debate, con Renovación Nacional, como era de esperarse, o con Chile Vamos, más bien dicho, en general. Porque hubo declaraciones de algún personero del Partido Republicano, le contestó alguien de la UDI, me parece, y se hicieron algunos disparos verbales, digámoslo así, lo cual es pésimo, pero ya sabemos que los egos en política son tan potentes como en cualquier otra actividad y, francamente, rara vez está presente en la mente de los actores sociales, como dicen ahora, la idea, la brújula de qué es lo que le interesa al país y no qué es lo que me molesta, me interesa a mí. Perico los palotes. Bien. En medio de toda esta trifulca que el presidente Esquella del Partido Republicano ha tratado, él mismo usó la expresión de ponerle paño frío, porque hay la frase típica, hay más cosas que nos unen que nos separan, lo cual es cierto. Espero que sea cierto, al menos. En medio de todo esto, Kaiser, que es el autor con su partido de la acusación que anuncian contra Grau, contra el ex ministro de Hacienda y antes ex ministro de Economía, se refirió, dijo, a la increíble lealtad de la gente de izquierda ante la comisión de un desastre, o en otras palabras, la increíble lealtad de la gente izquierda ante quienes han sido indicados como autores de un desastre, de una corrupción, de una irresponsabilidad fiscal, de una incompetencia, lo que sea, la increíble lealtad. Yo me voy a permitir, con todo respeto, Kaiser, hacer una leve corrección o modificación, si usted quiere, de su expresión. Yo, puede que haya lealtad, pero aquí lo fundamental, estimados amigos, por lo cual la izquierda defiende con dientes y uñas, a ojos cerrados, a Grau y a cualquier otro, no es la lealtad, sino que es el instinto supervivencia. Si cae uno, caen muchos más. Esto es como una cordada de montañistas. Ustedes saben lo que es una cordada montañista. Los montañistas van subiendo en hilera, en una línea vertical, uno va primero, otro después, otro después, y están todos unidos por una misma cuerda. Si se cae uno, lo sujetan los demás. Y tienen que hacerlo, o se caen todos, están todos unidos con la cordada. Si no logran sujetar a uno, empiezan a caerse todos, queda la tendalada. Entonces, eso es instinto supervivencia. Yo no sé si en lo particular la gente de la izquierda, toda ella, tiene un amor profundo por Grau, o simpatía, o amistad. No, eso no viene a cuento. Puede que lo tengan algunos y puede que otros no. La cuestión es la supervivencia. ¿Por qué? Porque si Grau es acusado sin que lo defiendan, lo dejan entonces débil. Es como una confesión tácita de que efectivamente el tipo cometió muchas faltas. Pero si cometió muchas faltas, no las cometió solos, porque es una cordada, un bando.

gente, ese tipo va a estar dispuesto eventualmente quizás a denunciar todos los demás. No va a tener mucho interés en proteger a quienes no lo protegieron. Pero aunque así no sea, aunque el tipo, él con lealtad a los demás, no los demás con él, se queda callado, no involucra a nadie, el hecho de que la cosa siga adelante, que la acusación siga adelante, que el asunto se desarrolle más y más, empieza a descubrir lo que se tiene que descubrir inevitablemente, que en política, como prácticamente en toda actividad humana, el protagonista no es una sola persona, es una red de gente que está asociada para llevar a cabo lo que llevan a cabo, para llevar a cabo incluso los actos de corrupción. Piensen ustedes en la transferencia de dinero a las fundaciones. Eso no lo hizo solamente una persona modificando un libro de contabilidad, pues. Ahí están involucrados los que recibieron las plata, los que supieron, los que miraron por otro lado, los que ayudaron a hacer esa transferencia. Mucha gente. Es una red. Es una banda. Entonces, hay que defender a Grau. Porque además el día de mañana puede ser otro. Y podría ser mucho, porque por lo mismo que acabo de decir, es una red. Están todos metidos. Algunos, aunque solo sea con una complicidad por omisión, porque no dijeron nada, porque miraron por otro lado, porque se hicieron los pelotudos, un poco como el ex ministro de Vivienda, el señor Monte, que dijo que no había visto lo que estaba pasando en su ministerio, que lo estaban, digamos, drenando de fondos para mandarlo a las fundaciones. Entonces, esto no es lealtad, esto es instinto supervivencia, Kaiser. Johannes, ¿no? Te llamas tú. Sí. Intento supervivencia. Esa es lo que cuando llaman a la unidad en la izquierda, que lo hacen a cada momento, la unidad, llamamos a la unidad, en gran parte esa unidad es la unidad de los que se defienden, digamos, se estrechan filas para defenderse de situaciones que ellos saben que son, digamos, son delictuales o indefendibles o propias de un mal manejo, de una mala gestión. O sea que hay un pecado. Y por lo tanto, con mayor razón tienen que defenderse en patota. Y si es posible aprovechar, incluso para contraatacar diciendo que el gobierno o la derecha, los fascistas, están en una campaña de venganza, una cacería de brujas. Entonces, los que fueron victimarios de las finanzas públicas se convierten en víctimas de los fascistas. Se da todo vuelta. Así que de eso se trata, Johannes. Esto no tiene nada que ver con la lealtad. Dicho sea de paso, la lealtad es una virtud muy rara, pero especialmente rara en la política. En la política, con tal de tener poder, de llegar al poder, de conservar el poder o de acrecentar el poder, la gente está dispuesta a degollar a su abuelita. Se acusan, se atacan, se desprestigian, se insultan. Todo el tiempo. Se pelan. Yo les he contado que tengo, hace tiempo que no les recordaba esto, pero se lo he dicho en algunos programas, que gente incluso dentro del PC, a la cual yo conozco de muchos años, me cuenta cosas, no todo, pero me cuentan algunas cosas, y yo les he dicho cómo pelaban, cómo se reían de Boric en muchos momentos. Y como dice una frase, la mitad del mundo se ríe de la otra mitad. Eso pasa todo el tiempo, así que lealtad aquí no es la palabra precisa. Yo creo que es simplemente, primero, instinto de supervivencia y después el intento, no el instinto, el intento de convertir esto en un arma, dar todo vuelta. Pero está bien, es indiferente en realidad cómo se catalogue este asunto. Respecto a la acusación constitucional, si es adecuada o no, bueno, ya no tiene sentido discutir sobre eso porque ya se va a seguir adelante, con llueva o truene, dijo Kaiser, que se va a seguir adelante. Y uno dio una explicación, dijo lo que sucede es que hasta el 11 de junio hay plazo para presentar acusaciones constitucionales y por lo tanto se nos viene encima, ya estamos prácticamente en junio. Sí, pues, en unos días más. Bueno, puede ser, pero podría haberse esperado un poquito más, porque la cuenta es el 1 de junio, el presidente. Yo no sé si se podía esperar un poco más o no. Está bien, yo creo que no hay que olvidar, por lo menos mantener claro el hecho de que aquí lo principal es

0: hacer lo que sea necesario políticamente hablando para que se apruebe la ley de reconstrucción. Eso es lo importante y ahí hay que concentrar los esfuerzos, no distraer ni un gramo, ni un 1% de energía psicológica, de tiempo, de capital político para acusar a alguien. Eso se puede dejar para el 10 de junio, por ejemplo. Pero ya está andando, supongo. Supongo. O va a estar andando, no sé. Espero que reconsideren un poquito, que esperen un poquito. Si aquí no se trata de dejar indemne la figura de Grau ni de ningún otro. Recordemos que hay una comisión que está investigando el uso de los fondos, cómo se gestionó el Estado chileno durante la administración Boric, y de ahí tendrán que salir responsables de carne y hueso si las cosas no ocurrieron automáticamente por sí mismas. Hubo personas que tomó decisiones, grupos que tomaron decisiones y que tomaron lo que había en los cajones también. Eso tiene que revelarse. Pero cada cosa tiene su momento, ¿no creen ustedes? Y ya que he mencionado la ley de reconstrucción, el ministro Quirós de Hacienda dijo que estaba dispuesto a algunos cambios en el proyecto de reconstrucción. Dijo que siempre vamos a estar dispuestos a conversar y hacer ajustes. Está bien, siempre que esos ajustes no signifiquen desnaturalizar el proyecto. Siempre que esos ajustes sean eso, ajustes, no demolición, no transacción, no postergación, no anulación, sino que ajustes. Ajustes que conformen a los que presenten ideas que valgan la pena, puede ser. No espero que eso ocurra con la oposición de izquierda a izquierda, el PC, el PS y el Frente Amplio. Esos, incluso si alguno de los individuos que forman parte de esos colectivos políticos tienen suficiente honestidad intelectual para darse cuenta que tales o cuales medidas son efectivamente por razones técnicas necesarias para que el país empiece a andar de nuevo. A pesar de eso, van a votar con sus partidos, pues sí, ¿qué podrían hacer? Yo me pongo en el papel de un congresal comunista o socialista que en su fuero interno dijera en realidad es preciso hacer tal cosa como viene en el proyecto. Pero no puedo hacerlo, diría después. Si lo hago, me expulsan del partido, me expulsan o sea, me cuelgan de un farol en todos los sentidos. Y yo pertenezco a ese mundo. Ser socialista o ser comunista no es meramente tener ciertas ideas. Esto es como ser colocolino. O ser evertoniano, da lo mismo. Es una participación en una cultura política, humana. Usted es comunista en muchos más sentidos que simplemente haber leído, si es que leyó, El Capital de Carlos Marx. No. Entonces, usted sería exiliado. Usted lo mandan al desierto. Si vota otra cosa. Lo tratan de traidor. Lo escupen, literalmente. Entonces, no se puede esperar que de ahí vaya a salir alguien, porque el voto no es secreto. Y aunque lo fuera, no se atreverían. Entonces, por ahí no se puede esperar nada. De eso que se llama el socialismo democrático, entre los cuales se involucra el Partido Socialista sin ninguna razón, creo yo, porque están casados con el PC hace rato y siguen casados y lo declaran, especialmente sus juventudes, que como corresponde a casi toda juventud, ya lo vamos a ver esto del colapso cognitivo, son, digamos, siempre los más radicales, los más en blanco y negro en todo, los más revolucionarios, los más intensos, los más pasionarias. Entonces, del Partido Socialista no se espere nada tampoco. Puede esperarse algo de, por supuesto, del PDG, yo creo, yo espero cosas de ahí, de la Democracia Cristiana, quizás, no sé, algún individuo suelto del Partido Socialista, todavía ahí podría escabullirse alguien y decir, no, conforme a conciencia, esto es lo que hay que votar y no lo que me dice la señora Bodanovich, que ella sí tiene un interés absolutamente indestructible, digamos, de mantenerse en la línea del Partido Comunista, pues sí, al final de cuentas el Partido Socialista, pese a su historia larga y su densidad histórica, su qué sé yo, al final no son el carro de cola, pero son el primer carro del tren, cuya locomotora es el Partido Comunista. El carro, digamos, de primera clase, pero carro, arrastrado. Bueno, Así es que vamos a ver qué sucede con este proyecto en el Senado, donde la oposición tiene muchas esperanzas de poder descuajeringarlo completamente. ¿Por qué? Bueno, ellos son así, ellos quieren echar abajo este gobierno, ellos lo quieren demoler, como hicieron con el de Sebastián Piñera, ellos quieren volver al poder, ellos tienen una concepción del mundo en virtud de la cual esto que ellos mismos bautizaron neoliberalismo es algo satánico que hay que destruir. No se puede esperar más que eso y no hay más que hablar, la verdad. 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Se está usando en muchos restaurantes, en muchos casinos, en muchas casas, incluida la mía. Se puede usar para verter en el desagüe de la cocina, en el baño, se puede vaporizar en los jardines. Se puede usar de muchas maneras y el efecto siempre el mismo. Elimina de raíz los malos olores. 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Y continúo y termino este bloque con flamencas.cl, el sitio donde usted puede ubicar a artistas del flamenco disponibles para amenizar funciones privadas como las que le he explicado muchísimas veces, cumpleaños, bodas. Allí también han participado en eventos corporativos, en restaurantes, suelen estar siempre en Casa del Jamón algunos días del mes, pueden estar en otros restaurantes, etc. Ellos ponen el equipo, ¿eh? Usted no tiene que preocuparse. Si usted es un privado que quiere un número de flamenco en un cumpleaños en que va a asistir toda la familia, se van a juntar como 40 personas y usted quiere un número lindo, usted no tiene que hacer nada. Ellos traen el tablado, el equipo de música, la amplificación y ellos mismos. Todo. Bien. Antes de entrar al tema gordo de este programa, creo yo, el que me parece más importante, hay otra cuestión que también es muy gorda y que voy a examinar a su vez en otro programa, que es lo que está pasando no solo en Chile, sino en todo el mundo, pero me voy a concentrar en Chile. La crisis de maternidad. Las mujeres y sus parejas, como dicen ahora, ya sean marido o pareja, no quieren tener hijos, o quieren tener muchos menos. ¿Por qué? Y esto ha ocurrido en todas las épocas y en todas las civilizaciones a partir de cierto momento, cuando empieza a primar el ego, el interés de la persona y no el interés del colectivo. Esto es una transición típica. Se dio incluso en el Imperio Romano. El primer emperador, Augusto, hizo esfuerzos legales de todo orden para estimular la procreación de las clases, sobre todo las clases altas, pero en general de los romanos. En Europa hace rato que está pasando la baja brutal de la natalidad y en Chile es uno de los países, debe estar entre los 5 países con una baja natalidad más pronunciada y que cada año va aumentando a más o menos en alrededor de un 5%. La velocidad de la desnatalización del país. Tanto es así que esto está teniendo repercusiones en la existencia de centros de maternidad. Acaba de cerrar la maternidad del Hospital de la Fuerza Aérea de Chile porque no llegaba, no se justificaba todo el aparataje médico, organizacional, etcétera, para tan pocas visitas de señoras embarazadas por parir. El año 19 había pasado lo mismo, pasó lo mismo con la maternidad, la unidad de maternidad del hospital militar. Crisis de maternidad. Los chilenos, propiamente tal, no están teniendo una tasa de reproducción que permita mantener la población, no digamos hacerla crecer. Y por eso en Chile, como en Europa, como ha pasado en Europa, como pasó en Europa durante años, se está supliendo esta disminución de la población nativa con la importación extranjera, la inmigración. Yo no sé si esto lo tuvo en cuenta la señora Bachelet cuando abrió las puertas a la inmigración masiva, o fue por otras razones políticas, probablemente, qué sé yo, ideológicas, lo que sea. Pero resulta que hay menos chilenos, entendiendo como chilenos a los nacidos, a cuyos padres son chilenos, sus abuelos son chilenos. Una crisis. Y esto es global, es planetario. En Europa, en España, en Francia, en todas partes, prácticamente es lo mismo, grados más, grados menos. La gente, las mujeres, no quieren tener hijos, quieren privilegiar su vida personal, su carrera, su profesión, su comodidad, por último, porque tener hijos, especialmente para las mujeres, también para los hombres, pero especialmente para las mujeres, es pesado. La maternidad, ser madre, es una profesión de las 24 horas del día y de toda la vida, en realidad, si uno realmente es mamá. Porque, por supuesto, hay mujeres que procrean, incluso dejan botados los hijos después. Hemos visto casos, hay aquí personas conocidas del mundo de la política que hicieron exactamente eso. Y hombres también que han hecho eso. Dejan botados. Otros no dejan botados en un sentido tan dramático de simplemente irse físicamente, el separarse de sus hijos, dejarlos en otro lado, sino que pueden convivir con ellos en la misma casa, pero no les dan bola, no se preocupan, los chicos son como bolas sueltas, de repente les tiran unos billetes para que los dejen en paz, y bueno, yo he visto mucho de eso, muchísimo. Y, o por último, son buenas madres, son buenos padres, pero de un hijo, porque dos es mucho, tres es demasiado. Entonces, hay una crisis de natalidad en este país. No me acordé de ver la cifra, pero si no me equivoco, es bastante menos que la tasa mínima que se requiere para mantener la población, que es 2,1 hijos por mujer en edad, digamos, de procrear. Esa es la cifra mínima. Es bastante menos, 1, algo. Si no me equivoco, bastante cerca de del 1 o de menos de 1. Y de ahí vamos a llegar de todas maneras. Porque estos procesos, como muy bien lo saben los europeos, que partieron antes, son imparables. Está pasando en Rusia también. O sea, está pasando en todos lados. Menos en algunos países más atrasados, que están en una etapa, digamos, de civilización más primitiva, o que tienen unas religiones distintas, donde, digamos, producen hijos como conejos. Tienen muchos hijos. Pero eso también va a cambiar. A medida que sube el nivel económico, que las personas tienen más cosas que conservar, que disfrutar, quieren tener menos hijos, que les van a quitar esa posibilidad, el tiempo y el dinero para satisfacer sus personas. Así que la crisis de natalidad es un proceso mundial. Casi podríamos decir que es como que la raza humana se está suicidando al crédito, por cuota, por cómodas cuotas anuales. Incluso las prácticas sexuales han cambiado precisamente para evitar la maternidad. No me refiero solamente a los anticonceptivos. Me refiero a muchas otras cosas también, en virtud de las cuales las personas quieren seguir teniendo sexo, pero sin el problema, ahora se convirtió en problema, de tener hijos. Ese es el cuadro, es un cuadro realmente que requiere más estudio. Yo creo que lo haré quizás mañana, pasado, en algún momento, en algún programa de la semana, lo trataré, porque es un tema realmente súper, súper grave. O sea, tiene que ver con el destino ya no de los chilenos, de los alemanes o de nadie, sino que, o sea, de cualquier nación. Este es un tema de la raza humana. Y hay otro elemento que es el que vamos a tratar ahora, que va a correr en paralelo con este en el sentido, digamos, de la autoaniquilación de la raza humana, como Homo sapiens sapiens. Y lo vamos a tratar en unos momentos más. Aquí yo he estado sobre esto estudiando esto hace rato. Y he ido tomando notas, y ahora todas esas notas las concentré en estas tres hojas que tengo aquí pasadas a máquina, como se dice, o sea, por la impresora. Y es solamente una parte de todo lo que he tomado notas, pero por supuesto yo no pretendo aquí dar un seminario sobre ningún tema, sino que nada más que tocarlo en un programa. 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Bueno, en muchos programas, ustedes me habrán escuchado examinar las capacidades intelectuales de las nuevas generaciones. Lo he hecho en libros. Aquí hay mucho de eso en Resurrección, que entre paréntesis, yo no sé si quedan ejemplares todavía, echen una mirada en el villegas.cl/tienda. He hecho muchas veces una exposición aquí, o en este libro, o en otro también, acerca de generaciones que han sido mal formadas y que eso se está manifestando en pésimas gestiones a medida que van llegando a la adultez y se van involucrando en las actividades profesionales privadas o públicas. Lo he dicho muchas veces. Y muchos de ustedes creerán que lo he dicho porque se supone que todos los viejos miran a huevo a los jóvenes porque les tienen envidia, porque los jóvenes están llenos de vigor y uno está lleno de pena, de achaques más bien, y que esto, el viejo cuento del anciano que no entiende nada, etcétera. No, no es eso. Ojalá fuera simplemente que estoy gagá. No, no estoy gagá. Y eso es lo que les quiero demostrar hoy día, que lo que yo les he dicho todo este tiempo acerca de un deterioro creciente es un tema que se ha estado investigando hace rato. Y les voy a dar los nombres a los científicos y los libros en que está. Esto ya no es una queja generacional. Esto está apareciendo en investigaciones sobre temas de educación, capacidad de atención, lectura, memoria de trabajo y hábitos digitales. Hay abundante evidencia, estimados amigos, de deterioros específicos en ciertas capacidades cognitivas en forma masiva. Falta de concentración, falta de comprensión lectora, falta de pensamiento sostenido. Voy a nombrarle a uno de los científicos que ha estado en esta investigación. Se llama Marianne Wolf. Es una neurocientífica especializada en el tema de la lectura y les recomiendo un libro de ella que se llama Reader Come Home. Lectores, vuelvan a casa. Sostiene que el cerebro del lector profundo, que es capaz de una concentración prolongada, de una inferencia, o sea, de un raciocinio complejo y de la contemplación, está siendo reemplazado por modos de lectura fragmentarios y a la carrera. Y resulta que el cerebro cambia según la manera como usted lo usa, igual que ocurre con el cuerpo. La lectura digital, la que usted hace, por ejemplo, en TikTok, la cosa la rápida que ve, favorece digamos, disminuye una cuestión fundamental en las capacidades cognitivas, que es la concentración, de la cual he hablado tantas veces, la capacidad de hacer un esfuerzo para sostener una atención en un tema prolongadamente. Ya no es usted capaz de un análisis complejo porque ha perdido la capacidad de sostener el esfuerzo que requiere un análisis complejo. Esto es exactamente lo mismo que pasa con la musculatura física. Se habla del sedentarismo, ¿no? De las personas que pasan sentadas, yo caigo en ese pecado, y que empiezan a perder habilidades para caminar, incluso para todo. Bueno, hay también un sedentarismo intelectual, estimados amigos. Disminuye la paciencia cognitiva, como dice Marianne Wolf. La paciencia que permite concentrarse en un tema hasta empezar a entenderlo y luego registrarlo en la mente y asociarlo con otros contenidos. Después hay otro autor, se llama Nicholas Carr. Internet, dijo, modifica la arquitectura de la atención, la manera como se atiende. Cuando uno está inmerso en el mundo digital, en vez de estar inmerso en la lectura, voy a poner las cosas en blanco y negro porque uno puede hacer las dos cosas en cierto sentido, pero para hacer el punto. Cuando uno está metido solamente en el mundo digital, como hacen tantos jóvenes, ya dos o tres generaciones, pero especialmente las dos últimas, la generación que llaman Z, Y, no sé, una serie de nombres, la Millennial creo que hay una, están recibiendo estímulos constantes por todos lados, entonces no se concentran en ninguno. Están haciendo varias cosas al mismo tiempo, eso que llaman caminar y mascar chicle al mismo tiempo, como si fuera una gracia, cuando es un defecto. Buscan recompensas rápidas, o sea, algo interesante, estimulante al tiro. Están entrenando un cerebro, modificando, yo diría, deformando un cerebro, orientado al cambio continuo, más que a la permanencia reflexiva, y resulta que reflexionar, por definición, incluso si ustedes buscan la etimología del verbo reflexionar, tiene que ver con concentrarse en una cosa y empezar a escarbar ahí. No pasar de una cosa a otra mariposeando como una mariposa. Se han hecho muchos experimentos, amigos, para que vean ustedes que esto no es un tema mío. Muchos experimentos que muestran claramente una, aquí lo anoté, reducción de la comprensión cuando se lee en la pantalla en comparación a cuando se lee en el papel. Ustedes dirán, es lo mismo. No es lo mismo. Hay una peor retención. Hay más interrupciones. Hay una degradación del rendimiento con la multitarea. Obvio. Cuando se hacen varias cosas al mismo tiempo, ninguna se hace realmente bien porque no se ha concentrado todas las capacidades que uno tiene en esa tarea. Así que las cosas quedan, en el mejor de los casos, a media, a la virulí. La atención fragmentada es lo peor que puede haber, mascar chicle y caminar, que es lo que se hace cuando se está con la pantallita. Porque se requiere una cosa para razonar bien, se requiere una cosa fundamental que se llama memoria de trabajo. Cuando usted está llevando a cabo un raciocinio, usted tiene que estar, cuando va en el paso 4, tiene que recordar los elementos que resolvió en los pasos 1, 2 y 3 para poder continuar. Es como cuando usted resuelve un problema matemático, ahí está muy clara la cosa. Usted tiene que ir recordando los puntos que ya resolvió en las etapas anteriores. Cuando resuelve una ecuación, primero despeja una cosa. Entonces tiene que recordar qué es lo que queda cuando se despejó esa cosa para seguir en el paso siguiente. Y así sucesivamente. Si no, no se puede razonar. Eso se llama memoria de trabajo. Más aún, si hay otros estímulos que están apareciendo, pues. De repente usted está viendo algo en la pantalla, en el computador, y aparece uno de esos que llaman diálogo, un aviso de que le llegó un mail. De que tiene un WhatsApp, qué sé yo. Entonces pasa otra cosa, se pierde la cadena, se rompe la cadena del raciocinio. Entonces se termina haciendo todo superficialmente, lo que se alcanzó a agarrar en unos pocos segundos, antes de profundizar, y con eso se queda. Bueno, yo anoté millones de cosas, no voy a saltar muchas, porque esto es el cuento nunca acabar. Fíjense, aquí hay otro estudio que anoté. La presencia del smartphone, esto lo tengo apagado, o sea, en silencio, para que no me joda. Pero hay gente que vive todos los días. O sea, yo les he dicho que cuando salgo a regar en la mañana o en la tarde, veo mucha gente que pasa caminando por la calle donde vivo, mirando así, caminando así. Viven con eso. Bueno, hay estudios sobre eso. La presencia del smartphone reduce el rendimiento cognitivo. Funciona como lo que ellos llaman carga atencional latente. Fíjense ustedes en qué se expresa esto. Usted lo puede ver, por ejemplo, cuando va a un restaurante. Están todos, supuestamente para hacer vida social, con unos platos, con unos tragos. Están todos con el celular, no en el bolsillo, fondeado en alguna parte como debe ser. O en su casa, apagado. Ahí lo tienen, al lado del tenedor y el cuchillo, y están a cada rato mirando así, a ver si no ha llegado alguna cosa. Eso es la carga atencional latente, distracción. Bueno, después están los videos ultra cortos, esos que usted ve en YouTube, a veces en TikTok, la misma cosa. Han intensificado la desconcentración. El sistema entero de su mente maximiza, le da prioridad a la novedad. Acelera el ritmo del estímulo. Pasa, ya no le basta eso. Que venga otra cosa. A los 30 segundos de que está recibiendo algo en TikTok o en otro lado, usted ya se lateó y quiere recibir otro estímulo para mantenerse con esta especie de jale digital. Entonces, y aquí anoté una frase que saqué de uno de estos libros, la mente se acostumbra a ciclos rápidos de recompensa y luego experimenta los textos largos, clase extensa, como dolorosos. Acuérdense de esta frase que uno escucha incluso de estudiante universitario, la carga académica excesiva. Todo empieza a convertirse en excesivo cuando usted se acostumbra a este tipo de información rápida, superficial. Más aún, y esto sí que es grave, ¿eh? En varios países desarrollados ya se ha detectado, esto no lo digo yo, esto son investigaciones, estancamientos y retrocesos parciales del coeficiente de inteligencia. James Flynn, uno de los investigadores que en alguna vez dijo que estaban aumentando los promedios de inteligencia, ahora dice que no. Parece que hay una reversión, hay un deterioro educativo, en primer lugar una razón, cambios culturales, disminución de la lectura, que es fundamental para el desarrollo del CI, contaminación cognitiva digital, etc. Menos inteligente significa coeficiente intelectual. Cuando yo estaba en el colegio, amigos míos, y no solamente en mi colegio, seguramente en mucho, cuando los alumnos llegaban a quinto año humanidades y el próximo año tenían que elegir, ya tenían que empezar a decidir qué es lo que vamos a estudiar y todo, llegaban un equipo de la Universidad de Chile, del Departamento de Psicología, a hacer pruebas. Una prueba era para ver para que las personas, los cabros, tuvieran más claro para qué, digamos, podían, a qué podían dedicarse, que tuviera más en sintonía con su vocación, con sus intereses, con sus capacidades. Y entre las pruebas que hacían, habían varias pruebas, había una de coeficiente intelectual. Eso se hacía. Yo creo que los resultados, yo me acuerdo los resultados de varios, de mis compañeros y del mío, por supuesto, se deben estar archivados en alguna parte del Departamento de Psicología, por si ustedes no creen. Ahí están. Bueno, eso se hacía. Bueno, yo no sé si se hace ahora en los colegios eso, yo me imagino que no, porque ese tipo de cosas generan diferencias. Pues unos tienen un CI mucho más alto que otros, y eso hoy en día, en la cultura de hoy en día, eso intolerable esto de las diferencias, todos tienen que ser iguales, hay que sacar patines, así que yo creo que ya ni siquiera se hacen pruebas, digamos, de materias del colegio muchas veces. Entonces esto del CI menos todavía. Pero estos escaños hicieron la investigación y descubrieron que está bajando el coeficiente intelectual promedio de las poblaciones. Bueno, y hay muchos fenómenos más. Ya no memorizamos, dice uno de los investigadores, el contenido de las cosas, como ocurre cuando uno lee y mantiene en memoria, por lo menos una parte de lo que leyó. Dicen, lo que ya no se memoriza el contenido, sino que a lo más se memoriza cómo llegar al contenido, o sea, en qué link, en qué buscador encontré esta cuestión. No me voy a molestar en tenerlo en mente, que lo tenga el computador, que lo tenga la base de datos. Yo le pregunto cuando lo necesite porque se me olvida todas las veces. Pero al olvidar, es una cosa mucho más seria que simplemente que no tener en mente en un momento dado una información. Al no tenerla en mente, significa que su mente es menos rica, tiene menos elementos que se puedan asociar para dar lugar a pensamientos más complejos. Usted está vacío por dentro cuando no tiene memoria propia. No es meramente una cuestión práctica de dónde tengo el recuerdo. Lo dejo en el computador, porque ¿para qué voy a memorizarlo? ¿O lo tengo en mi cerebro? Bueno, hay una diferencia que va más allá de la cuestión práctica. En el cerebro es donde están los elementos que se van a conectar con otros eventualmente y van a formar visiones, pensamientos, inferencias más ricas, más complejas. En eso consiste el aprendizaje después de todo, ¿no? En muchos países, otra investigación, baja de la comprensión lectora, dificultades con las matemáticas, para variar, incapacidad de escribir textos largos, y esto lo he visto incluso con profesionales, yo que casi no lo he podido creer, que no saben expresar una idea, y como no la saben expresar, en realidad no la tienen clara la idea ellos mismos, porque el acto de expresar con claridad una idea forma la idea. No son actos separados, la idea no está per se sola, y la comunicación es otra cuestión, meramente ponerla por escrito, digamos. No. Si usted no puede comunicar algo claramente, es porque no lo tiene claro. Y si no lo tiene claro, no es un pensamiento. Es un amontonamiento de percepciones, de impresiones, no un pensamiento. Y baja tolerancia a la frustración intelectual. Aquí aparece otra vez el tema de la carga académica, amigos. ¿Más pruebas quieren ustedes de esto? Para que no crean que esto fue invento mío. Las pruebas internacionales de rendimiento académico, como una que se llama PISA, tal como suena, P-I-S-A, han mostrado retrocesos importantes tras la pandemia, pero otros investigadores sostienen que el deterioro venía de antes. Y hay toda una cultura que fomenta esta descerebración masiva, una cultura que ve la disciplina como una opresión, poco menos que fascismo. Nah, ¿qué es eso? Las disciplinas, que quiero libertad, quiero encocharme a mí mismo. Pedagogías antimemorización, cuando la memorización, lo he dicho muchas veces. Hace tiempo que no lo decía, pero yo recuerdo haberlo dicho, tengo buena memoria, lo he dicho muchas veces. La memorización no es algo pasivo, algo así como de menor cuantía. La memorización es parte fundamental de los procesos intelectuales, por esto, entre otras cosas, la memoria es trabajo. Tiene que tener en mente las cosas, tiene que tenerlas dentro para poder conectarlas unas con otras, para poder llevar a cabo los procesos de razonamiento. Imagínense que usted está calculando una ecuación y en la mitad se le olvida lo que había, digamos, los datos que ya tenía con la primera parte de la resolución de la ecuación. No termina nunca el proceso. Sobreestimulación. Aquí viene todo el mundo digital, que el TikTok, que la payasada, la gente con la cuestioncita que no pueden vivir sin el celular. Si uno lo ve en todas partes, en las salas de espera, en los aeropuertos, donde los doctores, en los hospitales, ahí están todos mirando, caminando por las calles. Y, obviamente, una pérdida completa, como lo vemos en Chile, de la autoridad educativa, o sea, los profesores. A los profesores se les puede decir cualquier cosa hoy en día. Y si ponen una mala nota, como me decía este profesor de universidad, ¿no?, de colegio. Ya les conté esa historia que me conversé con él mientras yo regaba, que es el momento en que me contacto con el mundo, porque estoy en la calle. Y me dijo, si uno pone una mala nota, te van a acusar a la rectoría. Te acusan de acoso, o te acusan de prejuicio, o te acusan de cualquier cosa, porque te pusiste una mala nota. Entonces, ¿qué autoridad hay? O sea, no hay aprendizaje. Se va a una sala de clase, yo no sé a qué, hoy en día. Y luego se sacan las notas, no sé cómo, y luego obtienen los títulos profesionales del modo más misterioso del mundo. Y luego tenemos los resultados cuando llegan a cargos públicos o privados, como lo vimos en el gobierno de Boric, con gente que cometió millones de errores. Dejemos de lado, además, lo que no fueron errores, sino que fueron manipulaciones conscientes para distraer fondos por otro lado. Me refiero ahora a los errores. Millones de errores en el tema de Hacienda, de las cuentas públicas. Y son personas que, en teoría, son ingenieros. Y uno dice, bueno, ¿qué clase de ingenieros son estos que no se saben las tablas? Literalmente. Bueno, esto se llama, estimados amigos, deterioro cognitivo. Lo que yo les he estado diciendo todo este tiempo, del material humano. Que el material humano puede ser bueno o malo, En este libro hago un énfasis enorme en el tema de la exigencia académica y la concentración. La exigencia académica es la que obliga, la que nos obligó a los que nacimos en otra generación y que estuvimos en colegios normales donde se entendía que uno iba a aprender, no a huevear, perdonen la expresión, pero no encuentro otra más técnicamente precisa. Bueno, exigencia, pues. Evaluación, sanción. No sacaste el curso, sacaste menos de un 4, repites para marzo. Si en marzo tampoco lo logras sacar adelante, repites el curso. Esa era la sanción. Y había un esfuerzo. Y había un premio al esfuerzo. El niño, el joven, el estudiante que le iba bien, era el que le regalaban la bicicleta Centenario, ¿se acuerdan? El que le iba mal, bueno, para marzo, repetir curso, no hay vacaciones, te quedas encerrado, no hay plata para el cine, no vaya a ir al estadio, se castigaba. Se obligaba en el próximo turno a que el cabro hiciera un mayor esfuerzo. Sin eso, ¿a dónde se llega? A ninguna parte. Y empieza a emerger generaciones completas de adultos, como lo estuve viendo aquí, incapaces de esfuerzos prolongados, incapaces de concentrarse, incapaces, por lo tanto, de un pensamiento complejo, incapaces de entender nada que sea más complejo que 2 más 2 son 4, si es que entienden eso. Incapaces. O sea, incapaces en todo el sentido de la palabra incapaz. No pueden hacer las cosas. Y todo, y la gestión, entonces uno empieza a ver en distintos ámbitos, primero unos elementos así muy contingentes, muy puntuales, y después uno empieza a ver que se multiplican en ciertos ámbitos, en el campo de la ingeniería, en el campo de esto, en el campo de allá, empieza a ver que más y más errores, que se equivocaron, que hubo un error, que falló esta cuestión, y uno dice, pero ¿qué está pasando con la gente que se dedica a estas cuestiones? Bueno, está pasando que son menos competentes, pues. Así que ya ven ustedes, estimados amigos, que lo que yo les he dicho todo este tiempo, no era un capricho mío derivado de que yo tengo 77 años y que estoy, por lo tanto, molesto con los jóvenes. No. Yo, no, no para nada. Yo tengo hijas, tengo nietas. ¿Cómo voy a estar contra los jóvenes? Bueno, sobre todo contra mis nietas, que esos son los más jóvenes. No, uno ve y uno lo lamenta. Y uno está feliz cuando descubre, porque hay jóvenes que sí hacen el esfuerzo, que sí se concentran, que sí piensan correctamente, que sí se saben las tablas, que hacen las cosas bien y que van a ser profesionales brillantes en su momento. Uno está contento. Y uno estudia las vidas de cuando aparece alguien en la prensa, en algún medio de comunicación, la historia de tal cabrito de 5 años que ya está tocando los conciertos de Beethoven, o el de este otro de 8 años que descubrió un teorema matemático que nadie lo vea. Uno está contento, uno no está. Yo por lo menos me siento feliz de que existen todavía jóvenes, nuevas generaciones, o un porcentaje de jóvenes que salvan, digamos. Pero resulta que no basta, y lo digo también en este libro Resurrección. No bastan los talentos especiales que son el 1%, el 1 por mil. Se necesita el rank and file, un rank and file competente. No bastan los super talentos, los genios, los tipos de inteligencia superior. Se necesita que la gente normal sea competente también. Pero para eso se requiere otra cultura pedagógica, otra cultura en todos los sentidos. Se requiere, bueno, ya no se puede, ya esto es una cosa irreversible, acabar con el mal uso de esta cuestión. Yo también tengo. Pero para mí esto es un teléfono, punto. Y a veces, rara vez estoy fuera de mi casa, pero si estoy fuera de mi casa, si me quieren comunicar conmigo algo importante en la familia, está el WhatsApp o el teléfono. Para mí no es estar mirando, no tengo TikTok, no tengo ninguna de esas cuestiones. O sea, el instrumento está bien, es un facilitador de muchas cosas, igual que el computador, obviamente. Yo trabajo todo el día con el computador escribiendo o viendo datos como estos que les acabo de mencionar. Pero hay otros que ocupan el computador como un reemplazo de su propia vida, como una droga, literalmente. Eso es pésimo. Así que estas medidas que de repente se anuncian en Chile y en otras partes de limitar, de impedir que los cabros entren al colegio con el celular, bueno, yo no sé si servirán o no, pero por lo menos señalan de que se detecte que aquí hay un Winston, we have a problem, muy, pero muy serio. Y si ahora conectamos este hecho con el desarrollo de la inteligencia artificial, y esto también lo he dicho en algún programa, uno puede imaginar un mundo de mañana donde la raza humana vamos a ser como, va a ser como un común parvulario, con unas personas, digamos, realmente debilitadas mentalmente, viviendo a costillas de lo que van a estar haciendo por ellas las inteligencias artificiales. Produciendo, administrando, organizando, porque los seres humanos van a ser unas criaturas patéticas, buscando simplemente satisfacciones físicas, distraerse, con los ojos hipnotizados mirando pantallas, con droga. Yo me imagino ese cuadro como uno de los posibles, ¿eh? O sea, creo que en este momento vamos para allá, pero como por un tubo. Bueno, permítanme ahora, estimados amigos, pasar a otro tema, a un bloque comercial. 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Aquí en esta materia hay que ponerse el parche ante la herida, porque la herida es una verdadera hemorragia. 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Bueno, volvamos ahora a cosas más pequeñas. Al parecer, en la cuenta pública, el 1 de junio, Van a haber algunas novedades. Kass quiere que participe la gente, quiere que en cierto sitio que ustedes pueden ver en la prensa manden ideas de cómo querrían que fuera el país, qué querrían que se hiciera, y todo eso va a estar incorporado en la cuenta. Hay una intención, parece que escucharon a Nicole Rodríguez, de que la comunicación sea más allá de los métodos un poco ya embalsamados, tradicionales, la cuenta así, el presidente en un escritorio con las banderas atrás y el escudo de Chile y toda la cosa de siempre. Quiere ir más a la avena del público, que el público esté realmente involucrado en lo que se está haciendo. Me parece una excelente idea. Se pueden hacer más cosas también, pero bueno, eso está en manos de los especialistas del gobierno. Y quiero terminar el programa refiriéndome a Codelco, amigos, que ha cambiado de presidente del directorio. Ahora está el señor Bernardo Fontaine y se espera que se tomen medidas para mejorar el rendimiento. Respecto a eso, la oposición sigue majaderamente insistiendo en que aquí hay un peligro de privatización. Primero, respecto a esto, primero, la privatización no tiene por qué ser automáticamente, a priori, considerada un peligro. Eso es una imbecilidad ideológica. Lo que interesa es cuánta plata le produce al país Codelco. No se cumple con las ensoñaciones fantasiosas de la izquierda. Pero además, segundo, no está tampoco en los planes de este gobierno privatizar. A lo más, privados que participen en algunas actividades, en algunos proyectos de Codelco, como se ha hecho desde antes. Lo hizo el gobierno de Boric, lo hizo el señor Máximo Pacheco. Creo que son como una docena de iniciativas de Codelco en que participaron privados. Que participen privados no equivale a privatizar Codelco. Punto número uno. Arreglar la administración para que funcione como debe ser y no se inventen cifras falsas como se hizo con la producción de cobre. Que no hayan negociados, que no hayan ineficiencias que le cuestan al país miles de millones de dólares. Eso no es privatizar, eso es optimizar. Suena parecido pero muy distinto. Pero resulta que la izquierda usa este pretexto de que aquí se pretende privatizar como un escudo o como un manto para cubrir las ineficiencias, los descalabros, los, no voy a decir la palabra robo, pero los desarreglos en que ha estado involucrado no solo en el gobierno Boric, desde antes, Codelco. Hay que limpiar la casa, estimado amigo. Se supone que Codelco es el sueldo de Chile, estimado amigo. No el sueldo de los políticos, no el sueldo de los apitutados. No meramente el sueldo, incluso los trabajadores de Codelco, que por último están trabajando, me refiero a los mineros, que se sacan la cresta con sus cascos, que a veces perecen, como en los últimos tiempos han muerto 11. Por lo menos ellos se sacan la, decir una palabra muy fea, ya, los ingenieros también. Pero hay otra gente que se llena los bolsillos con Codelco. Negocios raros, cuestiones, licitaciones oscuras. Algunos consideran a Codelco como algo así como el feudo de ciertos partidos políticos, como otras organizaciones, como ENAP. Entiendo que era el feudo de la Democracia Cristiana. Es un botín. Codelco convertido en botín hace mucho tiempo. Entonces, no se escuden los que se aprovechaban de ese botín, los que hicieron de Codelco un botín, no se escuden detrás de este clamor de que bueno, quieren privatizar y Codelco, no me toquen Codelco, como dijo un genio del sector. Hay que tocar Codelco, hay que tocar ENAM, hay que tocarlo todo, pues. ¿Por qué no? ¿Qué es esto? Bueno, amigos, estaríamos terminando el programa de hoy. Mañana, sábado, tal vez me meta en este tema que mencioné a la pasada, de la crisis de natalidad, y ver, darle ejemplo, cómo se trató este problema en la época del emperador Augusto en Roma, en qué otras sociedades ha ocurrido, cuándo empezó en Europa, cómo se vincula esto con la inmigración masiva que hubo hacia Europa y que ahora se convirtió en un tumor, en un problema para muchos países europeos. ¿Cuándo empezó a decaer la natalidad en Chile? Hay un montón de cosas que voy a averiguar, y si las puedo averiguar con buenos datos, voy a hacer un programa dedicado a eso, supongo. Salvo que me aparezca una idea mejor, más entretenida, pero esto no sé si será entretenido o no, pero es por Dios que es importante, ¿no? Como lo de la cosa cognitiva, que como ustedes vieron, no era invento mío. Y eso, pues, estimado amigo, muchas gracias por su atención. Espero que nos veamos
1: Son
0: mañana.
1: Son las 2 de la tarde, 2 minutos.
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0: Platense, por ejemplo, en el otro pueden clasificar Boca, River, Botafogo, Atlético Mineiro, Santos, Sao Paulo. Es una carnicería lo que hay en la Sudamericana. Siempre que se den las lógicas.
1: ¿Te gustó el sorteo de los chilenos?
0: Sí, está bueno, ¿no? Sí, porque te eludiste tres cucos que para mí era Palmeira, Fluminense y Cruzeiro. Esos son los tres cucos. Lo demás tendría que caer.
2: Sí, no.
0: Porque Fluminense es una.
1: Menos Mirasol.
0: Estudiante
1: de un equipo regulé que clasificó al final con un gol de cabeza al minuto 93.
2: Lo que pasa con los argentinos y con. Menos me da con los brasileños, pero sobre todo los argentinos, aquí empieza la temporada, ahora.
1: Claro.
2: Entonces, Estudiantes puede que venda jugadores, puede que lleguen jugadores. El equipo que te va a enfrentar de Estudiantes va a ser distinto. Al que clasificó.
1: En agosto.
2: Y lo mismo Platense. Son referencia, obvio. Y Estudiantes siempre un equipo copero. Pero eso es lo que pasa con el fútbol argentino, que se renueva completamente en este tienen un calendario europeo, entre comillas. Nosotros, que nos ponemos palo en la bicicleta, no podemos contratar más de tres jugadores, todo un problema, ¿no? Pero
0: ahí debería cambiar también el reglamento, lo dije en la mañana. O sea, equipo que clasifica al plan internacional tiene que tener al menos dos cupos más. O sea, no puede dar tanta ventaja. Y a lo mejor no traen a nadie, si a lo mejor ni siquiera ocupan uno de los cinco. Pero al menos dale la posibilidad de poder sumar más futbolistas, pero quizás sin proponerte, lo clasificas a octavos de final. Por ejemplo, Higgins tiene que jugar con Boca y ahora sí los dirigentes se quieren poner serios, pero ven que pueden traer solo tres futbolistas. Es un absurdo, porque ¿cómo vas a competir contra Boca, que te va a traer siete jugadores nuevos? Porque Boca va a hacer una renovación completa. Acuérdense que el equipo que jugó anoche van a sobrevivir tres o cuatro. Si es que está Paredes incluso. Entonces,
1: pero ahí gana Higgins.
0: Por ejemplo, Paredes no va a estar.
1: Tiene un funcionamiento Higgins que lo respalda.
0: Por ejemplo, Paredes no debiese estar si Argentina llega a semifinales.
2: Yo estoy contigo en el sentido de que vas en desigualdad de condiciones. Exacto. Independiente de quién sigue en el otro. Si tu rival.
0: Preocúpate de ti nomás.
2: Si tu rival puede cambiar todo y tú puedes cambiar solo tres, tu rival tiene ventaja. Es una ventaja y eso son cosas que deberíamos, sobre todo ahora que estamos empezando a volver a competir internacionalmente, pensar en los equipos que han logrado, porque ya van tres años seguidos.
0: La ventaja que tiene O'Higgins, a diferencia de los equipos que juegan en agosto, es que O'Higgins va a llegar con tres o cuatro partidos de Copa Chile, que si se los toma en serio le puede sacar un poquito más de trota al equipo, incluso Copa de la Liga, porque está clasificado a semifinales. A diferencia de Boca, que no tiene ni un partido oficial hasta la llave con O'Higgins. Porque como el Mundial termina el fin de semana anterior, justo tres días antes que se juegue esa llave, pensemos incluso que Argentina clasifica. Por ejemplo, clasifica Argentina a la final, Paredes no está. Ya olvídate que va a estar Paredes, que es la mejor figura, el único jugador diferente que tiene este equipo. Entonces, va a llegar Boca sin posibilidad de jugar campeonato argentino, porque no se puede jugar la liga de primera de ningún país mientras está jugándose el Mundial. Y la Copa Argentina no tiene ninguna programación. No, pues Brasil lado se para. Se puede jugar Copa Brasil, se puede jugar las copas como en Chile, Entonces ahí es donde Boca va a llegar absolutamente sin ritmo futbolístico. Y ahí O'Higgins puede sacar una ventaja.
1: Claro.
0: Si la sabe aprovechar, obviamente. Pero claro, con este tema de los tres jugadores, ¿qué va a hacer? Boca se junta el 18 de junio, un mes antes de la llave con O'Higgins. Tiene tres semanas para fichar a quien quiera, a cuantos quiera, con la billetera que quiera.
1: ¿Pero a Braga Garnick le interesará reforzar el equipo para una fase como esta?
0: Pues yo creo que sí. El tema es que tienen los extranjeros ocupados. Porque tampoco
1: ¿Quién puede salir?
0: O sea, el abanico de argentinos que puede traer Boca es mucho mayor que el abanico chileno que puede traer O'Higgins.
1: Claro, claro.
2: Sí, lo
0: aparte
2: que
0: la cantidad.
2: Enfrentar a Boca es atractivo para Braga Garnick.
1: Sí, por supuesto.
2: Para cualquier equipo, para las mentalidades de los
1: representantes. En este momento O'Higgins, mira, si el partido fuese la próxima semana, ¿podría ganar O'Higgins? Podría ganar O'Higgins.
0: No, de todas maneras. No sé si puede ganar.
1: ¿Puede pelear la llave? Puede pelear la llave. Puede ganar acá y empatar allá.
0: Depende de qué técnico llega a Boca ahora. Fíjate.
1: No, pero por eso, si el partido fuese.
0: Puede ser.
1: Porque tú dices ya, va a renovar el equipo.
2: Por nivel futbolístico, por funcionamiento. Le compite.
1: Si O'Higgins logra mantener el funcionamiento.
2: Es un ejercicio como de fantasía.
1: Pero es que el ejercicio que están haciendo ustedes igual es de fantasía, porque no se sabe quién va a llegar.
2: No estamos diciendo simplemente que el reglamento le permite a Boca hacer lo que quiera y no a O'Higgins. Es así de sencillo. O'Higgins tiene limitaciones de todos lados.
1: ¿Cuál más, aparte de no traer?

0: la misma cantidad de refuerzo que puede traer
1: la billetera, pues. Si tú puedes traer a tres jugadores seleccionados chilenos, que no los va a traer O'Higgins, Boca puede traer a tres jugadores como Dybala, por ejemplo. Imagínate que llega Dybala. Que
0: estamos comparando Boca con O'Higgins.
1: Bueno, por eso. Diferencias. Por eso, pero y en dos meses se van a agrandar las diferencias. Hoy día hay una diferencia. En dos meses más va a haber una mayor diferencia. Piensa que Carlos Palacio en dos meses debiese estar jugando, posiblemente. Carlos Palacio sería la figura de O'Higgins en condiciones normales. En Boca ni juega. Y en Boca a lo mejor no vuelve a jugar, quizás lo transfieran, lo pasan a préstamo, no sé. Pero ese es el nivel. William Alarcón sería titularísimo en O'Higgins. En O'Higgins. Sí, sí. Y no juega en Boca, no juega en el partido más importante, no juega. Entonces eso a eso vamos. Boca puede traer a quien se le ocurra,
2: claro,
1: y la cantidad de jugadores que se les ocurra. En cambio O'Higgins no, y como el partido es en dos meses, no es mañana, evidentemente que son cambian las condiciones, sí, para cualquier equipo chileno, cambian el nombre del equipo.
0: Pero de verdad que yo pienso que llega mejor, aunque sea lo que pase,
1: en meses,
0: que te traigan a el funcionamiento respalda a O'Higgins en ese caso.
1: Pero no en dos meses.
3: Hay que ver.
0: Boca
3: efectivamente,
0: a llegar
3: con... cómo se potencia Boca y cómo... qué es lo que logra aceitar de aquí al partido.
0: Exacto.
3: Porque puedes traer a Dybala, pero si no la chuntada, si no tenés ningún partido de preparación.
1: Sí, pero
3: si
1: olvídate, no estamos hablando finalmente de la llave O'Higgins con Boca. Platense puede cambiarte todo el equipo a Coquimbo. O sea, sácale el nombre nomás. Se está hablando de las condiciones en que llegan los equipos chilenos contra el resto. Sí. Es más, en Brasil el libro de pases se cierra en agosto. O sea, fue a mediados de septiembre. Si pasan la llave de octavos, los equipos brasileños pueden traer todavía más jugadores.
2: Claro.
1: O sea, y la Conmebol te permite que de octavo a cuarto puedas modificar dos o tres futbolistas de la lista que presentaste en octavo. Entonces, y los chilenos ya le cerraron el libro de pases el 10 de agosto.
2: Claro.
1: Entonces, todas esas situaciones son las que estamos defendiendo al fútbol chileno, diciéndole a los dirigentes, no voten estupideces, hagan las cosas bien.
2: Claro,
1: permítanle a los equipos que compitan mínimo, mejórenle las condiciones. Yo no digo que compitemos igual porque no hay la misma plata, no hay la misma voluntad de reforzarse, pero mejórenle un poquito las condiciones.
3: El reglamento no te dé la posibilidad de traer cinco jugadores, como decías tú, para completar plantel.
1: Que no lo hagan, pero por lo menos dale.
3: O'Higgins sabemos que está jugando con 12, 13 jugadores.
1: Exacto, y por lo menos dale la posibilidad, si es que encuentran a 5. Por ejemplo, que el mercado les permita 5. ¿Por qué no puede traer? Porque el reglamento
2: es. Claro, porque si trae un jugador para dos partidos que hay fuera, le pasa a Coquimbo, le pasa a Católica, queda fuera, el jugador lo tienes que sentar tener 3 meses sentado mirando el techo. Entonces.
0: Pero eso, hablemos de la realidad. Y la realidad es que ayer Católica jugó un partido muy inteligente. Mauricio Ricardo.
3: Modo Copa Libertadores.
0: Modo Copa Libertadores. Yo quedé de verdad fascinado con el planteamiento y con cómo.
3: Mati, no nos aburrimos de decir que para estos partidos hay que sacar el modo Libertadores.
0: Y lo sacó Católica en los 3 partidos de visita, no, más que nada.
3: Espectacular.
0: ¿No?
3: O sea, el único partido que no lo sacó fue en el primer tiempo con Boca acá en Santiago, en el Claro Arena, que parecía un equipo ridículo. Que decíamos que esta Católica no llega a ninguna parte. Y después empezó a firmarse, a sacar su modo copero, y ahí está, primero con 13 puntos y Cruzeiro con 11.
0: Espectacular.
3: Y Boca eliminado, tirado para la Copa de la Sudamericana. ¡Una maravilla! O sea, ¿quién se imaginaría que Católica, después del partido que hizo con Colo-Colo, te iba a tener una performance como la que tuvo con Boca? ¿Entraron todas las dudas? A todos nos entraba la duda. Dijimos, uy, este partido, ¿cómo? Uy, lo que le pasó a Católica con Colo-Colo, mira, tiene que enfrentar a Boca ahora, le van a pasar por encima. ¿Quién no pensaba que Católica le iba a costar muchísimo más de lo que le costó ayer? Pero hizo un partido muy inteligente, se plantó atrás, defendió, las contras hizo daño, la velocidad de Montes hizo daño, más allá del golazo que marcó, el esfuerzo de San Pedri, lo del Simbi Cueva, lo de
0: Johan Valencia.
3: Johan Valencia fue espectacular. No, sí, fue todo.
0: Lo comparaban con N'Golo Kanté a Johan Valencia, los hinchas. Que cubrió, pero todo el campo de juego.
3: Sí.
0: Manuel, ¿alguna sensación? Esto es, me imagino que ya lo has dicho todo, pero.
2: No he dicho nada. Es brutal, ¿no? Fue un inteligente planteo de Garnero. Aprovechó el momento de Boca. Yo creo que esto de jugar igual está a veces sobredimensionado, esto de salir a ser protagonista, ¿no? Aquí era una. Regalarse era una estupidez porque el equipo de Boca tenía al técnico discutido, tenía muchas bajas, tenía que ganar. tú ibas ganando, entraba a la cancha con el resultado que necesitaba. Pero,
3: disculpa, interrumpa. No le hizo daño a Católica.
2: No, bueno, pero
3: no le hizo daño a Católica.
2: Pero porque Católica,
3: bueno, los últimos 15 minutos creo que fueron los más peligrosos.
0: Pero por empuje.
2: Pero además necesitaba dos goles.
3: Sí, pero no le hizo daño a Católica.
2: El gol que
3: anulan por un milimétrico fuera de juego. Fue la jugada más peligrosa que tuvieron.
2: Pero además, un error. ¿Para qué ataca? En el minuto 85 se da el ataque. Insólito. Pero el punto es que le tapa paredes con Jimmy Martínez o San Pedro, según el que estuviera más cerca. Pero generalmente fue Jimmy Martínez, que fue el sacrificio. Sí, el sacrificio. O sea, él hizo total, sombra todo el partido. Y después defendió bien abajo, para no darle mucho espacio a Ceballos, que era el jugador más peligroso, que al espacio te podía hacer algún daño. Y jugó con la presión de Boca, la falta de idea de Boca, y nunca salió del fondo.
3: Un equipo como Boca Junior jugando en la Bombonera no te puede tirar 25 pelotazos largos.
2: Jugar
3: al fútbol, tenía pared al medio campo.
2: Esta era la realidad. Y la realidad fue esa: Católica leyó el partido de manera inteligente, tuvo ese contraataque brillante, porque fue un golazo desde todo punto de vista. Y después, hasta la pausa de hidratación del segundo tiempo, donde Boca como que volvió al partido. Yo te diría que desde el gol hasta esa pausa de hidratación, el partido casi no se jugó, Boca sin idea. Y ahí después, con un poquito de amor propio, llegó un par de veces, tuvo ese error Bernedo que la salva Valencia, tuvo algunas opciones Romero, pero siempre eran dos goles, Católica casi.
3: A pesar de ese error de Bernedo, hizo un gran partido, salió en balones que eran muy peligrosos y la agarró, se quedó con la pelota, aseguró. Me gustó mucho el partido de Bernedo.
1: Indudablemente que cuando se gana, el general, en este caso Garnero, va a tener mucho, mucho mérito, porque finalmente cuando se discutía si por qué entraba Cueva y no Gianni, bueno, el desarrollo del partido marcó que Católica necesitaba amplitud de campo de juego, no necesitaba a lo mejor sumar delanteros para mantener preocupado a la defensa de Boca. Piensa que Católica atacó una vez en todo el partido prácticamente, sí. Y la vez que atacó terminó en gol. Sabía Garnero que había que bloquear ciertas situaciones, por ejemplo los pases interiores de Paredes, que el primer tiempo lo hizo muy bien, porque Amander Herrera nunca entró en el partido y Aranda le quedó muy grande el partido, porque tenía Valencia, tenía Zucchi en esa zona, más lo de Jimmy Martínez, que fue fundamental. Pero en el segundo tiempo, ya cuando entra Alan Velasco y Paredes encontró una línea de pase un poquito más frontal, más vertical, ahí ya se empezó a desacomodar un poquito el mediocampo Católica, pero no desacomodó la última línea, que fue para mí lo mejor que tuvo Católica, porque lo de Díaz y Ampuero fue notable, de esa dupla de centrales de antaño, en que uno no sabía cuál podía elegir como el mejor jugador. Díaz hizo un partidazo ayer, el mejor que ha hecho con Católica lejos, para mí. No perdió un duelo.
2: Con Cruzeiro acá jugó muy bien.
1: No perdió un duelo, ya, pero es que como el segundo tiempo no hay esa equivalencia, y el primer tiempo igual te generaron unos mano a mano. Ayer no perdió un solo duelo, cuando Ceballos se cargó a la derecha, siempre estuvo rápido, ágil, vivaz. Yo creo que ese tipo de rendimientos son los que terminan dándole la razón a los entrenadores de pronto, cuando dicen, ¿por qué trajo a Díaz si todavía no? Bueno, y lo puso en este partido que era fundamental y le respondió a cabalidad. Así que, más allá que los cambios quizás no tuvieron el efecto esperado, porque Faría entró frío, Gianni tiene una pérdida que terminó en el gol anulado, que es un desborde de Arancía que se la entrega mal Gianni, que hubiese sido de verdad muy, muy, muy peligroso.
0: El rendimiento de Gianni en los últimos...
1: Pero para mí, Católica, con los cambios ayer, que en vez de enfriar el partido, creo que le permitió a Boca crecer. Yo creo que eso no entró para vecino, casi no la tocó. El partido se estaba jugando en otra sintonía. Daniel González entró a sumar una línea de cinco defensores.
2: Daniel González entró bien.
1: Entró a eso, porque tenía que ayudar a Arancibia en el centro del segundo palo.
2: De acuerdo. ¿Sabes lo que pasa ahí? Si Católica quiere seguir compitiendo, no solo afuera, tiene que pensar que el campeonato no se le aleje, porque la Copa Libertadores
1: es linda disputarla.
2: Claro, tiene que volverla a jugar. Por último, si no va a alcanzar a Colo-Colo, esto de estará por verse, tiene que ganarle a Huachipato el fin de semana, esto no es dinámico, pero creo que tiene pocos jugadores al final. O sea, confiables.
3: ¿Católica?
2: Sí, Maya, que Gianni no estará bien y que al final pero el Carnero mira.
0: ¿Que ha tenido un mini bajón tú, Manuel?
2: Sí, pero no. No, un desastre, Gianni.
3: Es que Gianni es un jugador que te da garantías, pero en este tipo de partidos yo creo que va más de lo
2: que
3: hace.
2: Pero es que tenía más que ver con las características del partido que con
3: el. En este partido no tenía nada que hacer.
2: Sí, era Elo San Pedri. El punto es que al final los dirigentes se darán cuenta que mira la banca Garnero. ¿Y qué jugador le entra al nivel del que sale? Pocos. Sí, Rosell se había ganado un lugar ahí por los tres delanteros y lamentablemente ahora se lesionó. Último, sí.
0: Pero es verdad, ¿no?
2: Palavecino no está a la altura de Jimmy Martínez de Zucchi.
3: Entrar un partido de ese nivel.
2: Bueno,
3: al ritmo que se estaba jugando es que muy complicado.
2: Para competir necesitáis por lo menos unos 15, 16 jugadores que estén en una altura similar. Tú, fíjate que ayer, del 11 titular, tú a lo mejor puedes discutir por una cuestión de filosofía futbolística entre Cuevas y Gianni, pero no, el equipo era indiscutible. Y hay posiciones donde no tiene suplente. Entonces, yo creo que el dirigente está viendo esto y Garnero lo debe tener clarísimo.
0: Son cinco extranjeros que tiene Católica. Podría sumar un sexto, pero los cinco, salvo para la vecina, son muy titulares, porque está Díaz, que es muy titular, Gianni, que entre comillas.
2: Sí, titular.
0: Después, Valencia y Zucchi, titulares. Entonces le va quedando para la vecina, como el quinto, el que podría ir al sacrificio en el campeonato chileno. Porque en la Copa Libertadores pueden ir seis, pero ¿está dispuesta Católica a traer un extranjero, por ejemplo? Ese es el tema, está dispuesta Católica dentro de su economía, porque siempre dice no, que ahora tenemos la posibilidad con este dinero que entra, el dinero todavía no está, el dinero te lo pasan cuando termina tu participación, porque tienen que hacer todos los descuentos a vivo y por haber,
1: claro.
0: Y después también pagarle los premios a los futbolistas, que también se llevan parte de todo este botín que consigue el club.
1: Ya, pero igual va a llegar, o sea, sí, pero
0: ¿cuánto está dispuesto a invertir?
2: Pero tiene que buscar en el medio local.
0: ¿Pero qué jugador te marca una diferencia en una Copa Libertadores, un cuarto de final contra Corinthians, potencial?
1: Veamos.
0: Porque ya, con Estudiantes puedes más o menos llevarla con este plantel, pero ya después Corinthians es una, para mí, el gran candidato para quitarle el título a Flamengo. Para mí, porque además de lo que tiene, puede traer todavía más.
2: Claro.
0: En cambio, Católica, y ahí voy al abanico local. Porque a lo mejor Estudiantes tiene todos los extranjeros ocupados, pero tiene 100.000 argentinos.
2: Po. Claro.
0: Y hay 200.000 brasileños de nivel. En cambio, Católica, ¿cuántos jugadores tiene el espectro? ¿20?
2: Tendrá que buscar dentro de la liga local lo mejor y tratar de traerlo sin pensando que los grandes están vetados. No le vaya a sacar un jugador a la U.
0: A Coquimbo, yo creo que
2: también. No te van a vender a nadie, pero no sé, Jan Meneses. Puede ser una alternativa interesante porque es multifacético, porque ha hecho un torneo extraordinario y es chileno. Pero digo, algo así, ¿no? una idea así.
0: Pero ahora con lo que ya hizo Católica, como que estamos, mira, y le toca a un rival accesible, que si ya pudo hacer lo que hizo Católica con este mismo equipo.
2: Lo que pasa, Mati, que yo no solo me refiero a la Copa. Yo creo que Católica tiene que pensar en que no le está alcanzando para el torneo.
0: Ya.
2: Y aquí el
0: la Copa de la Liga también no le están alcanzando.
2: O sea, no le alcanzó, de hecho. Y el
0: falta una fecha, pero está difícil.
2: No, tiene que perder Ñublense con Cobresal.
0: Se le lesionó este chico Ávalo. Se cortó el ligamento. Otro jugador que se corta el ligamento de fútbol chileno. Ojo con eso. Ya van cuatro en el último mes.
1: Dijiste Stefanelli.
0: Stefanelli de la mañana.
1: Ayer. El chico de Calera.
0: Giovanni Ávalos de Ñublense. El chico Martínez de Limache. Tres cortes de ligamento en dos semanas.
1: ¿Factor cancha sintética o algunos lo ponen sobre la mesa?
0: El que se cortó Stefanelli fue contra Limache, pero jugaron en La Serena.
1: No, pero en general.
0: Ávalos se cortó en el entrenamiento.
1: No sí, fueron en cancha
2: Martínez
1: sintética,
2: también
1: pero
2: en el entrenamiento.
1: Hay algunos que lo
2: pero a lo que voy yo es que por todas estas limitaciones que tiene el fútbol chileno en este tipo de instancia para los equipos que siguen avanzando, va a tener que poner bien el ojo y a lo mejor buscar ambiciosamente algún. Porque. Esto es una idea, ¿no? Por favor, no me portales, esto es un ejemplo. Pero un ejemplo que se me ocurre rápido es que Lucas Cepeda no está jugando en Elche y que a lo mejor le puede pasar lo que alguna vez le pasó a David Pizarro, a que Elche dice, bueno, todavía no está preparado, lo mando a Sudamérica a que agarre minuto. Y pensar en casos así, para que venga a Chile, juegue Copa Libertadores y después en 6 meses vuelve a su club de Europa.
1: Sí.
2: Tú lo hiciste, Mauricio.
3: Sí.
2: ¿Te sirvió?
3: Sí.
2: Te sirvió. Entonces, digo, pensar en ese tipo de cosas para reforzar. Al Loyola le fue mal en Pisa, pero a lo mejor Loyola quiere seguir en Europa, no sé, y venirse a Boca, que suena en Boca, a lo mejor no es el momento, qué sé yo.
1: Ah, pero es que pagar, Boca está dispuesto a pagar los 7 millones de dólares.
2: Bueno, ahí no hay nada que hacer.
1: Algunos si, independientes.
2: Pero si lográis hacer algún tipo de acuerdo de, con ese tipo de jugadores que a lo mejor no tenían tanta continuidad, que tienen mucha y ahí eso, hay que ser creativo también. Pero que, ahora, dejar pasar los tres refuerzos para cualquiera de los equipos es un error para mí, es un error.
0: Escuchemos, mira, hay muy buenas declaraciones de los protagonistas. Sampedri diciendo, gentileza de ESPN, que los habían subestimado, bien digo. El delantero, el Toro Sampedri, lo escuchamos.
4: Creo que arrancamos la Copa un poco tímido, de local, contra este mismo rival. Charlábamos puerta para adentro, que así no se podía jugar. Y hicimos, terminamos haciendo una gran Copa, donde en la previa no tenía fe de que íbamos a clasificar. Y terminamos saliendo primero. Entonces, creo que por ahí mucha gente nos subestimó. De este lado de la cordillera nos han subestimado desde el inicio. Y hoy dimos cuenta que los partidos se ganan en la cancha, jugando y no de la boca para afuera. Así que dejamos a esta institución hoy muy alto. Así que muy contento por eso.
0: Ahí estaba.
2: perdón.
0: No, que estábamos comentando el tenis.
1: Ahora, el tenis. La buena noticia, entre comillas, siendo mesurado, es que de los jugadores que tiene Católica, solo uno, creo yo, podría ser exportable, que sería Clemente Monte. Digo, para que no se desarme el equipo, porque en otra circunstancia fuese una campaña donde estos jugadores de Católica vienen de varios años disfrutando de los torneos internacionales, podría ser que se deban tres o cuatro. Acá en este caso, creo yo, por el nivel, por el rendimiento, podría ser que Clemente Monte, por la Copa Libertadores que hizo y por la edad que tiene, creo que es el único jugador que podría vender Católica, y eso también le abre una ventana para traer un cuarto delantero. Si vende un futbolista por más de 250 mil dólares, tienen la posibilidad de traer un cuarto jugador. Eso también es una buena noticia. No creo que Católica esté en condiciones de que se vaya San Pedro o que se vaya Gianni, ¿me entiendes? Entonces también eso, Católica puede contar más o menos con buena parte de estos futbolistas para el segundo semestre. En otras condiciones, en otros momentos hemos visto cuando se desarma, le pasó a la U en la Copa Libertadores del 2010. Se fue Estrada a Francia, Victorino volvió al Mundial con la cabeza en cualquier lado, se acabó el préstamo de Yagi Fernández. Entonces, pues cuando fue la U,
2: el momento.
1: Fue la U.
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1: Levanta la pelota,
0: la cucharita, sí.
1: La cucharita Suki, y Suki, bueno, después empieza la construcción con...
0: Y la diagonal de Montes parte, me fijé bien, desde antes de la mitad de la cancha comienza a tirar la diagonal y se ubica, como decías tú, Camaño, ahí en el sector
1: izquierdo. Como el paso que estaba desocupado, porque estaba San Pedro y por el otro costado como esperando el segundo palo.
2: No, San Pedro y cabecea...
1: Entonces era...
2: Otro. San Pedro y despeja.
1: Pudo haber sido Jimmy Martín, no sé, el que está en el segundo palo.
2: ¿Quién acompañó?
1: Porque en el remate, es San Pedro el que llega al segundo palo, sí. Pero no sé si el que llega junto con el resto, pero el que está más al segundo palo tras el remate es San Pedro, seguro. Porque me fijo cuando celebra el gol, San Pedro sale corriendo hacia otro costado, después va a buscar a sus compañeros banderín.
0: Oye, Manuel, coincidimos, sí, que con lo que pasó ayer, más allá del debate por lo que se viene. Es algo histórico, algo que queda en los libros, primera vez por Copa Libertadores, lo de Coquimbo también, no se daba esto desde el año 2012, que dos equipos chilenos clasifiquen como primeros, cuando siempre encontramos críticas para nuestro fútbol, para nuestro momento, pero esto como que desordena un poco la estadística. Mete en la historia este triunfo de
2: Católica. O sea, sin duda.
0: Es una cosa sin duda.
2: Primera vez en la historia que se gana en la Bombonera un partido oficial para el fútbol chileno. No solo eso, gana tres partidos visitantes por primera vez un equipo en este formato de fase de grupo con extranjero. Pero además creo que marca una tendencia, ya hace rato empezó Palestino, la misma Católica un poquito antes. Yo creo que lo de los torneos cortos de 15 fechas le hicieron mucho daño al fútbol chileno, porque se competía poquísimo. Y además, muchos equipos clasificaban, y después el que participaba era otro. Le pasó a Cobresal, por ejemplo. Y que salió campeón en el primer semestre, el segundo semestre compitió con otro entrenador, con otros jugadores.
1: Con otro envión.
2: Yo creo que esto de los torneos largos van haciendo que los planteles primero se vayan consolidando, y que vayan encontrando funcionamiento, que los proyectos sean a largo plazo también, como el de Coquimbo.
3: Claro.
2: Mira, que coincidentemente acá hay tres proyectos deportivos, más allá que entre medio cambió Higgins, pero y no tenía buenos resultados antes, pero Higgins hace rato que viene con la formación de jugadores, con la inversión en el centro de entrenamiento, Coquimbo lo mismo, Católica construyó su estadio, entonces se van sumando factores, y yo espero que esto sea la tendencia a futuro de lo que los equipos que hacen bien las cosas tengan su premio con buenas participaciones. No es coincidencia que estos tres equipos estén donde estén ahora, y digo, pasando penuria en algunos casos con O'Higgins, que no, a los jugadores no le resultó, pero la intención
0: con
2: de
0: competir, esfuerzo sí,
2: pero o sea, sí,
0: con planteles cortos,
2: sí, bueno, pero esto,
0: que también lo criticamos, que hay poca inversión a veces, pero
2: es que lo
0: están logrando,
2: pero son proyectos también. Católica es un equipo responsable, no compra jugadores que no puede pagar, no hace locura, lo mismo Coquimbo, no, pero hay una coherencia detrás. Después, bueno, lo importante para cualquier equipo es mantenerse en la competencia internacional, más que te vaya mal como a Palestino este año, pero competir, acostumbrarse a competir. Quiero creer que es una tendencia, ya es tercer año seguido que tenemos buenos equipos afuera haciendo cosas buenas. Colo Colo llegó cuarto, la U estuvo a punto de clasificar y después llegó a semi de la Sudamericana, ahora hay dos en octavo, más un tercero en fase en Sudamericana, en un grupo súper difícil como el que le tocó a O'Higgins, además con un camino durísimo, con Bahía, eliminando a Bahía. Entonces y creo que esto de jugar más partidos es algo que sumó también este año, porque para todos estos equipos hubo jugadores que aparecieron en la Copa de la Liga por obligación. O'Higgins, yo me puse el ejemplo el otro día, me tocó ese partido con Palestino que puso 11 suplentes. Y tú decías, no tiene reserva, sí. No tiene ni uno. Y bueno, con el trajín, con algunos fueron apareciendo. Leandro Díaz subió su nivel, Bastián Yáñez subió su nivel. Y así van. Esta es la manera, jugar más partidos. Si tú tenés 30 partidos en el año, juegan siempre los mismos. Más encima se desgarra uno, pero hay cuatro semanas que no se juega el campeonato y no se jugaba. O sea, hacían de vacaciones, sí. O no sé, tenían intertemporada en medio de septiembre, una locura. Entonces, claro, el que se lesionaba se recuperaba, pues, entonces el titular volvía. Era difícil sacarle los puestos. Sí, pues, absolutamente.
0: Totalmente.
2: De a poco. Oye, una buena noticia.
0: Locuras. A mí me gustaría escuchar a Camaño, que siempre sigue el fútbol argentino, Mauricio. Con respecto a los comentarios, locura, porque es un equipo que no hace locuras, lo dijo Manuel recién, pero Boca sí hizo en los últimos años, Camaño, algunas locuras.
1: No, Boca y River han traído jugadores. Cuando le entregan la llave a solo una persona, evidentemente que pueden pasar estas cosas. En Boca las decisiones las toma Riquelme. Nosotros siempre dijimos, ¿cómo se van a pagar tantos millones de dólares por Carlos Palacio? Porque Riquelme lo quiere. ¿Cómo se van a pagar 10 millones por Alan Velasco? Porque Riquelme lo quiere. Le encanta. Siempre es que a Riquelme le encanta. Y después en River, no, es que Gallardo quiere a este, Gallardo quiere a este otro. Y así, entre los dos, 150 millones de dólares en los últimos tres años a la basura, sin títulos locales, sin títulos internacionales. Entonces, lamentablemente ahí no hay planificación, hay gusto personal. Y en Boca, lamentablemente hoy, afortunadamente para Católica en este caso, llegó a tanto la desesperación que ayer entró un jugador lesionado, un jugador que no se podía
0: ¿Merentiel?
1: Las patas, o sea, un jugador que ni siquiera pisó el área porque no podía estar en la refriega, estaba para tirar centro.
0: Paredes, como había tampoco
1: se fue lesionando, claro, pero él por último él dio todo.
0: Porque
1: Merentiel no podía jugar con un desgarro en el sóleo. No se puede jugar hoy día en el fútbol con un desgarro en el sóleo. Arriesgó y saca. Y curiosamente saca el 9 el equipo Jiménez. O sea, Ueda ya estaba esperando que viniera a Riquelme a echarlo en la cancha.
3: Ahora, eso de ganar títulos nacionales, yo he visto y trato de seguir todas las ligas sudamericanas, europeas, la mayor cantidad de partidos posibles, trato de verlo en la semana, los fines de semana, me los como todos. La Liga Argentina es la más difícil que yo he visto. Son los partidos más trabados y más complicados.
0: Difícil por lo rocoso.
3: Por lo rocoso, porque hay equipos que plantean partidos imposibles, que te ganan en los minutos 94, que te sacan resultados donde es imposible. Para mí, la verdad, que de todas las ligas que yo he visto, para mí la Argentina es de las más complejas que hay en el mundo.
0: Sí. A pesar de que está recibiendo, bueno, varias críticas que dicen que es...
3: Pero la complejidad, da lo mismo, no estoy diciendo que sea buena o mala.
0: Sí.
3: La complejidad tiene es muy compleja.
0: Compleja, sí.
1: Ya, pero más allá de la complejidad, la Premier también es compleja.
0: No, pero ganan
1: más o menos los mismos de siempre. Acá en Argentina no ganan los mismos de siempre.
3: No, por eso te digo.
0: Pero eso es nuevo de que no estén ganando los mismos de siempre.
1: Ah, sí, llevan 4 años ya sin ganar un título lo grande.
0: Por eso, nuevo.
1: Cuatro años
2: poco.
1: Pero van 2 torneos en el año, más las copas locales, ni eso. Son 3 torneos en el año que no ganan. O sea, van 12 torneos, eso no es normal. Y eso habla de alguna manera de que hoy lamentablemente se elige otra cosa en Argentina, no jugar. Brasil elige jugar cuando tiene que jugar, lo mostró en el Mundial de Clubes. Cuando fue a jugar a Estados Unidos contra Chelsea, contra el Paris Saint Germain, viste otro tipo de partido, no eran esos partidos pegando patadas, tratando de jugar. Cuando le gana Flamengo al Chelsea 3-1, que después sale campeón el Chelsea, el Flamengo lo gana jugando, ¿no? Yo no me imagino un equipo argentino de esa magnitud contra un equipo grande. Boca fue a jugar con el Bayern Múnich, colgado al travesaño y encontró un gol de Merentiel. O sea, claro. Eso es hoy el fútbol argentino. Lamentablemente es más fácil defender que atacar.
0: Pero
1: todos los entrenadores.
0: Eso, el equipo de Boca, Camaño, malísimo.
1: Malo porque tiene un mal entrenador.
0: No, un técnico interino.
2: Que
0: parte todo de eso. Un técnico interino, Úbeda. No le vamos a echar la culpa a él.
2: Es una cuestión que empieza en el presidente.
0: Claro.
2: El presidente es intocable, tiene un aparato que lo defiende comunicacionalmente. Hay política mezclada ahí, es un desastre Riquelme. Riquelme, así, fíjate que me está recordando a Pasarela en River. Pasarela en River.
0: Que también tenía la...
2: Soberbio.
0: La llave.
2: Soberbio.
1: Claro, que es más importante que el club, se sentía más importante que el club.
2: Y Pasarela terminó mandando a River al descenso.
0: Lo están poniendo a Riquelme como uno de los peores dirigentes en la historia de Boca y a la vez el mejor jugador de la historia.
2: Bueno, pero una cosa es ser jugador y la otra cosa es ser dirigente. No tiene nada que ver una cosa con otra.
0: Pero ahora que le preguntas a un hincha de Boca por la figura de Riquelme, hay que poner como que...
2: El respeto se está perdiendo.
0: Por eso te digo.
2: El respeto complejo, se está perdiendo.
0: Complejo. La gente enfurecida. Oye, escuchemos una de Garnero y nos vamos a la pausa. Qué lindo debate, largo debate.
2: ¿Te el apodo de Garnero que le han puesto los
0: ¿El
2: hinchas?
0: Poeta?
2: No.
0: Yo le digo el poeta.
1: ¿Garche H?
2: Sí. Sí.
1: Se lo pusieron anoche en el chat.
2: Sí, no, hace rato.
1: Por Garchi, Garch, Garch.
2: Garchar.
1: Ah, yo le digo el poeta por, como el poeta de Morandé con compañía. ¿Ah? O el peluca también le digo. ¿Ah?
2: Sí. El peluca sabe.
1: El peluca sabe.
3: Extraordinario.
1: Ah, extraordinario. Escuchémoslo. Dice, estos rivales nos prepararon para ahora, que es la fase de eliminación. Escuchamos a Garnero.
9: En la charla hablé un poco respecto de esta Copa Libertadores, no solo de este partido, y nosotros estamos muy ilusionados. La verdad que hay un plantel con un compromiso muy grande y con muy buenos rendimientos, y eso hace que se obtengan los resultados que buscás. Y ahora los mata-mata son difíciles, pero nos tocó un grupo que nos entrenó muy bien. Venir a jugar acá, ir a jugar a Belo Horizonte, ir a jugar a Guayaquil, con rivales tan difíciles, nos entrenamos bien para hacer una buena fase de eliminación.
1: Ahí estaba el peluca Garnero.
11: Recordemos que la fase de Copa Libertadores es en agosto, el 11 de agosto, esa semana, la segunda semana de agosto comienzan los octavos de final, lo mismo que los octavos de final de la Sudamericana, pero previo a eso están las llaves de playoff. Entonces, O'Higgins es el que arranca primero, el segundo semestre de los clubes internacionales. Coquimbo y Católica van a tener la posibilidad de jugar algunos partidos de la Liga Primera antes de arrancar en la Copa Libertadores, lo cual no solo van a tener el ritmo de la Copa Chile, sino que también la renovación del campeonato, y además permitirle cierto rodaje a los potenciales refuerzos que lleguen, porque yo imagino que también O'Higgins, ojalá se le abra el apetito ahora a Garnica, al técnico Bobaglio, porque ya Bobaglio lo vivió en Palestino. Después de un primer semestre muy bueno, él llega al segundo el 2024, no pudo sacarle energía a los jugadores porque lo habían dado todo el primer semestre, habían jugado una cantidad de partidos, los viajes, y después el equipo se vino abajo, Palestino, ese segundo semestre el 2024. Ojalá O'Higgins pueda, insisto, mantener a buena parte del plantel, pero además reforzarlo. Y reforzarlo con jugadores, no digo caros ni mucho menos, pero que le den un plus.
1: Tamaño, el corral de Bragarnik es
11: sí, amplio. Pero O'Higgins tiene. Pero O'Higgins tiene. Brizuela, extranjero. Lugo.
1: No, Lugo se
11: está. Perdón, Chamine.
1: Chamine.
2: Puede.
11: Serrafiore.
2: Puede buscarle salida.
11: Serrafiore.
1: El que acompaña al otro central, pues también.
11: Thiago Vecino y González. Robledo.
1: Pancho González, Robledo.
11: O sea, tendría que sacarse a Chamina encima. Que lo trajo a costo cero.
1: Sí,
11: Defensa y Justicia. Ojalá, insisto, por el corral que tiene y todo, que pueda traer un mejor refuerzo, porque no le sobra, por ejemplo, un reemplazante para González. Claro. No lo tiene.
1: No lo tiene.
11: En Sarrafiore tiene un buen reemplazante para Ravelo y pone a Yaña a la izquierda.
1: Claro.
11: Pero no tiene un jugador como Juan Leiva. No tiene un jugador como Ogas, que ha dado todo el chico de O'Higgins. Entonces ahí es donde yo digo muchas veces, ¿cómo no se les abre un poquito la mente?
1: Si
11: tienen billetera, tienen cantera de jugadores.
1: Algo te va a traer Camaño, te lo aseguro, porque imagínate la cantidad de nombres que debe tener, hace ahí costo cero, este me sirve, este está ya, no juega tanto para acá. Y ojo tiene, ¿ah? Se pueden decir muchas cosas, pero Bragarnik, ojo futbolístico tiene. Saludamos, ¿te parece?, a nuestros queridos auspiciadores. 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
1: 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Vamos al corte y a la vuelta más papitas, más material, por supuesto, y debate aquí en Deportes en Agricultura.
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0: Faltan 9 minutos para las 3 de la tarde y estamos
1: vueltos. Sorpresón.
0: Estamos vueltos locos los 4 acá viendo el partido de Fonseca.
1: Le quebró Fonseca.
0: Ay, ay, ay. Ay, ay, ay. Hay que saber ganar el servicio ahora a Camaño.
1: Sí, que no se le
0: se acorta.
1: Se acorta el codo.
0: Se acorta el codo.
1: ¿Se sabe eso? Dicen.
3: Sí, ahora hay que cerrar el partido. Aquí se lo
0: usted
3: se
0: juega tele, usted sabe lo que a eso me refiero.
3: Sí.
0: Sí, pues no, brazo de Velociraptor.
3: De cocodrilo.
0: De cocodrilo, sí, sí. No, ahí está. Joao Fonseca, bueno, ahora Djokovic.
1: Opa.
0: Chuta. Ya, justo vimos la imagen ahí complicado. Estaba enojado, viste la imagen cuando se le acerca el camarógrafo antes en el primer set y Djokovic le dice, viejo, ¿qué te vas? Space, me va a grabar la cara ahora, ¿no? Una locura.
3: Te queda los puntos negros.
0: Fecha 14 hoy, oye, todo el furor de la Copa Sudamericana, de la Copa Libertadores y todo lo que pasó ayer, pero hoy hay fútbol y del bueno. ¿Cuál? Nuestro fútbol, por supuesto. 6 de la tarde. Cobresal ante Ñublense, 6 de la tarde. ¿Ah? Se juegan cositas ahí, se juegan cositas, sobre todo para
2: los nortinos. Profesor Huerta ya lo declaró después de la U. Está en modo...
0: supervivencia.
2: Supervivencia está la... Y dijo, tienen que llegar 3 jugadores, lo dijo abiertamente, para poder salvarle la categoría. Sí, sí. Y todo lo que sume de ahora en adelante... Pensando en que la línea de flotación está en 2 fechas más para tratar de sobrevivir, ganar algunos partidos y mantener la categoría, es bueno para Cobresal.
0: Ante el irregular Ñublense ahí con JJ, que mete buenos partidos, después se pone goleada.
1: Sí, pero se lesionó Ávalo.
0: Sí.
1: El corte de ligamento, ahí ya tenía un problema gravísimo, que uno menos. Era la solución
2: que
1: tenía
2: el ataque. Le pasa a JJ, tiene su equipo como que se le agrada de encina.
1: Sí, en Auda le pasó eso.
2: Sí, pues le pasa.
1: Se mete el 2000 cuando lo despide el año pasado.
2: Le suele pasar.
1: Venía bien en Copa, terminó a un punto de la U Coquimbo, la primera rueda, y se desinfló la segunda con la llegada de Eduardo Vargas, entre otras cosas, obviamente, no por culpa de Eduardo Vargas, y lo terminaron sacando a Rivera 3 fechas al final. Llegó este chico. El lema y lo clasificó a la Copa Sudamericana.
0: Sí. 6 de la tarde ese partido y después en horario estelar, Universidad de Concepción, 8:30 ante Unión La Calera. Sí. Unión La Calera que también
1: está complicado.
0: Uf, complicadísimo. Mañana tenemos todas las fechas. Oye, transmisión de deportes en agricultura. Bueno, mañana es la Champions. ¿Te la juegas con algo, Mauricio Ricardo? Mañana es la final de la Champions a las 12. O sea, yo voy por PSG.
3: Yo también creo que lo hago el PSG. A menos que el Arsenal haga el partido perfecto.
0: ¿Lo hará?
3: Últimamente ha demostrado defender mejor, ha demostrado ser un equipo más completo.
1: Desde hace 8 años, desde hace 8 años solo anotó un equipo en la final.
2: Epa.
1: Desde hace 8 años. Solo anotó
2: Arsenal, gol. Arsenal no va a ser
1: un
2: fácil.
1: Un equipo, ¿verdad?
2: Los equipos ingleses...
1: El último partido donde hubo 2 equipos que convirtieron fue el 2018, el empate parcial del Liverpool 1-1. Después solo anotó un equipo.
3: Real Madrid 2.
1: Camaño está...
2: Los equipos ingleses enfrentaron finales descansadito y ganaron fácil sobre las finales.
0: ¿Tú a quién le pones la ficha mañana?
2: Arsenal,
0: yo digo PSG, pero porque no porque quiera que gane el PSG, porque me gusta más el equipo. Y me gusta Luis Enrique.
2: Yo también lo.
0: Y me gusta la imitación de Luis Enrique y todo.
2: Arsenal. El mejor equipo del mundo. Me alegra mucho que estés con nosotros.
0: Mauricio Ricardo, te invito a que te quedes. A ver si agarramos los 2 puntos. ¿Cuánto nos queda, maestro?
3: Yo me quedo acá hasta que termine ese tie break.
0: Nos queda un minuto y medio.
3: Por Djokovic.
0: Nos queda un minuto y medio.
2: Perdón,
0: yo. 2 puntitos, maestro.
2: A ver.
0: Y ahí está el servicio de Fonseca. Va a meter el primer servicio. Responde Djokovic.
3: ¡Ay, bracito cortito!
0: Jugando desde fondo y se le fue larga la de Fonseca. No, entró.
3: La línea.
0: ¡Ay,
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0: genera más atención. Es una de las fechas que mucha gente tiene marcada en el calendario, que espera, porque se viene el Día del Patrimonio 2026, Miguel, que va a ser este fin de semana, este sábado y este domingo, con múltiples actividades. Hay lugares que son mucho más pop, mucho más taquilleros, que la gente se interesa, como por ejemplo el Palacio de la Moneda, el Banco Central. Hay varios de ellos que generan siempre mucho interés, el Palacio de Tribunales, ¿no? Pero también hay otras actividades en barrio, ¿no? El barrio Concha y Toro va a tener una serie de actividades. También incluso hay una ruta paranormal, ¿no? Que se desarrolla dentro de este contexto del Día del Patrimonio, que se realiza ahí en el eje Alameda Santa Lucía. Está toda la información, por supuesto, en internet. Son muchos los panoramas. Pero qué interesante, ¿no? Cómo esta fecha se ha ido consolidando, Miguel, como un hito en la ciudad de Santiago, por supuesto, cada vez con más actividades. Y el interés, que es lo que más importa en este caso, ¿no?
1: Así es. De algún modo vemos que el día sábado y el día domingo se van a realizar diversas actividades en torno al patrimonio, a la cultura, a promover toda esta también valoración, y recordar que hay actividades tanto presencial y digitales. Entonces lo puedo decir también en virtual, sigue la información publicada y pueden realizar visitas en vivo. Así que a movilizar a la familia, a los amigos, a conocer algo que a lo mejor no hemos todavía conocido, es una muy buena oportunidad.
0: Y lo conversábamos un tiempo, ¿te acuerdas, Miguel, con el tema de la identidad que va generando, ¿no? El poder ir a conocer estos lugares, que la mayoría de ellos son edificios históricos, patrimoniales, por supuesto, por eso el nombre, pero que muchas veces uno no puede visitar, ¿no? Imagínate el Palacio de la Moneda, en alguna época tú podías pasar por el patio, ¿no? Pero conocer sus salones, conocer sus rincones, conocer además la historia. Y muchos de estos lugares además son escenificados, son personificados, ¿no? Con actores que te ayudan un poco a llevarte ese momento en que esos edificios muchas veces se construyeron, en fin.
1: Hay buena producción. Yo debo decir que como ciudadano, como persona que observa un poco cómo ha ido evolucionando, debo decir que las actividades están bien organizadas, hay buena producción. La página web oficial, que la pueden visitar, diadelpatrimonio.cl, se pueden registrar, pueden seguir también la actividad, y está todo muy ordenado y muy pensado para las distintas personas. Algo que me gustaría resaltar, yo siento que el Día del Patrimonio es algo ya a visión de Estado, independiente del gobierno.
0: Exacto.
1: Y eso es muy bueno. Así que el sueño sería que lo mismo ocurriera algún día con la educación digital, que fuera algo más allá del gobierno de turno, sino que algo que tomemos como un Estado, que considera algo relevante.
0: Y a propósito que mencionaste, el registro que uno puede hacer es súper importante para quienes que están pensando en ir a ciertos lugares, que chequeen de si requieren inscripción previa, porque hay mucha gente que se frustra porque va a lugares que después resulta que ya tenían una lista, y una lista que se fue completando, y no tienen acceso por orden de llegada, sino previa inscripción. Así que es importante que también puedan ir chequeando ese detalle, como decía Miguel, en el sitio web de del Día del Patrimonio, que es diadelpatrimonio.cl,
1: a
0: donde está toda la información y todas estas actividades que le hemos comentado, como por ejemplo,
1: mira,
0: esta ruta paranormal.
1: 3.191 actividades que pueden disfrutar.
0: Y en todo Chile, ¿ah?
1: Así que, tanto online,
0: del país,
1: o presencial,
0: online del país,
1: o presencial, y como decía Claudio, chequeen, si es que una actividad abierta, no requiere registro,

0: carácter de centro histórico, en fin, pero hay actividades, puedes checar lo que ocurre en tu región en el dialpatrimonio.cl, todos convidados para que vayas.
1: ¿Y usted? ¿Qué actividad le gustaría experimentar esta...?
0: Yo una vez conocí el edificio de Correos, el que está en Plaza de Armas, y la verdad es que lo conocí no de la manera en que me hubiera gustado conocerlo, con más tiempo, con mayor detalle. Es un edificio bastante interesante, ¿no? Que está ahí frente a la catedral, en el centro de la ciudad, en un lugar que me llama la atención. El Banco Central también, Banco Central, que tiene la oficina de la presidencia del Banco Central, es increíble, ¿no?
1: Qué bonito poder dar este espacio y, bueno, invitar a las personas también a que lo incluyan en su agenda.
0: Por supuesto. Bueno, y además tenemos algunos recuerdos. Siempre decimos, Miguel, que hay algunos hechos históricos que nos permiten reflexionar sobre el presente. Traje uno que sé que te va a encantar, porque un día como hoy, un 29 de mayo, pero el año 1953, o sea, estamos retrocediendo más de 70 años.
1: ¡Wow! Mira.
0: Y ocurre un hito, podríamos decir deportivo, pero un hito de esas metas que a veces parecen imposibles, ¿no? Ese día, el neozelandés Edmund Hillary y el sherpa nepalí Tenzing Norgay llegaron a la cima del Everest. Esto, mira, ocurrió a las 11:30 horas del 29 de mayo de ese año, del año 1953, siendo los primeros seres humanos en lograrlo. Fue una historia, por supuesto, de hazaña, ¿no?, humana, también de colaboración entre distintas culturas. Y sobre todo pensando un poco en lo que genera hoy, ¿no?, la cima del Everest para muchas personas, muchos deportistas, muchos chilenos que hemos conocido esta historia, algunas también dramáticas, ¿no? Y nos hace y nos pone en perspectiva lo que hace 70 años parecía algo imposible, ¿no? Hoy día es un lugar que tiene lista de espera para poder.
1: Increíble, hay como tacos. ¿Has visto las imágenes? Que hay lugares como que hay tacos de personas esperando. Y de algún modo el tema de la contaminación, que es algo muy relevante que este programa siempre atiende hoy por hoy, es, de algún modo nos recuerda esto de cuidar el planeta, lo sustentable. Y de algún modo, fíjate, eso que en ese minuto, hace 1950 y algo, era algo muy extraordinario, hoy día también ya es masivo y tenemos que tomar otras precauciones. Desde la neurociencia podemos decir que el ser humano, cuando observa que otro ser humano puede, se genera lo que llamamos la zona de desarrollo potencial, y eso es muy importante.
0: Eso te quería, sobre eso quería profundizar, porque al final esto habla no solo en el año 53, cuando estas dos primeras personas lo logran, sino que hasta el día de hoy tiene que ver con desafiar nuestros propios límites.
1: Así es,
0: ¿no? O sea, es como yo quiero hacer y quiero conquistar el Everest y hago todos los sacrificios que implica, ¿no?, esta real hazaña, ¿no?
1: Esta disciplina, ¿no?
0: Esta disciplina, claro, y lo que implica, porque no es, es un, por muy preparado que tú estés deportivamente, hemos visto casos dramáticos, ¿no? En lo que es la travesía para llegar a la cima del Everest, pero quería ir a eso, ¿no? A esta cosa que nos ocurre, ¿no?, en distintos niveles, pero que nos ocurre de querer desafiar nuestros propios límites.
1: De poder correr el límite, ¿cierto?, exacto, del humano. Es la misma historia, muy similar de lo que ocurre con los 100 metros planos. Ya por muchos años los 100 metros planos no bajaba de los 10 segundos. Y de hecho se pensaba que no se podía, hasta que llegó un atleta que lo logró. Lo mismo que pasa acá. Y ahí se genera para el referente o para el resto de la sociedad lo que Vygotsky diría la zona de desarrollo potencial. Se puede, ¿cierto? Estira. Y de hecho después de eso ocurre que vienen varios quebrar el récord, por lo menos en correr, vienen muchas personas que logran subir, pero la dificultad se desplaza. Entonces ahora tenemos un nuevo desafío, ya como tal. Siempre esta flexibilidad nos implica cuál será este nuevo desafío. Desde ahí, como sociedad, también nos desarrollamos. Y fíjate, y estos antecedentes como sociales no quedan en la roca, no quedan tirados por ahí, no, quedan en la cultura, en el patrimonio. Eso es lo importante. Y nuevamente volvemos al punto de valorar lo que somos, nuestra historia, y eso es lo que vamos a compartir como seres humanos. Es decir, mira, dicho de una forma, si tú en este programa logras un mejor rendimiento, es posible que yo rinda mejor. Y eso es una zona de desarrollo potencial. Si yo te boicoteo, te chaqueteo, qué sé yo, ¿cierto? Probablemente no nos vamos a desarrollar. Entonces aquí admirar este logro, potenciarlo, y todos vamos a surgir o nos vamos a desarrollar también como sociedad.
0: Y qué interesante, porque eso ocurre finalmente a todo nivel, ¿no? En la familia, en tu lugar de trabajo, donde estudias, el tener el referente, ¿no? El referente que te permite o que te motiva a conseguir esos objetivos que de pronto parecen imposibles, y por eso queríamos recordar justamente este hito que ocurrió, imagínense, hace 73 años,
1: 1953,
0: wow. Se consigue por primera vez llegar a la cima del Everest. Everest. Y hoy día, como decíamos, hay incluso lista de espera para quienes están motivados. Algunos cositas, perlitas, para que usted lo sepa. Un día como hoy, ¿sabes quién nació? ¿Quién estaría de cumpleaños? Estoy hablando del año 1265. Imagínate, no estamos.

0: Oyendo, pero muchísimos años.
1: Quiero saber.
0: Nace Dante Alighieri, poeta, autor de uno de los de las obras monumentales, de las obras cumbres de la literatura mundial, como La Divina Comedia, que ha inspirado
1: programas, teatro,
0: todo.
1: Pero bolera, espero también.
0: Una obra de verdad, de aquellas que son imprescindibles, siempre recomendable para quien no la haya leído, La Divina Comedia. Su autor nació un día como hoy del año 1265, digo, y en 1967, o sea, nos pegamos un salto en el tiempo, que es lo que nos permite este programa. Está de cumpleaños Noel Gallagher, nace en Manchester, este legendario compositor, guitarrista británico, por supuesto, pieza fundamental de lo que se conoce como el Britpop, el movimiento de esta pop británico, y líder, por cierto, de la banda Oasis, quien también está de cumpleaños hoy día.
1: Un gran saludo. Bueno,
0: saludo también porque queremos saludar, homenajear a nuestros patrocinadores, a nuestros auspiciadores que están junto a nosotros, y por supuesto uno de ellos es Sodimac, porque en Sodimac sabemos que los mejores barrios se construyen entre todos. 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Y ahí, con Noel Gallagher, el cumpleañero, y su banda Oasis, nos vamos al corte. Y atención, porque se viene mucho más. 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
6: Bienvenidos bienvenidos, bienvenidas al segundo capítulo ya de nuestro WOMCAST, Voces del Cambio, en esta nueva temporada 2026. Soy Cata Droguet, siempre muy contenta, feliz de acompañarlos en este espacio maravilloso que sin duda siempre nos lleva a estas conversaciones de lujo. Hoy día lo que nos convoca es el futuro, ese futuro que no se construye solo con tecnología, también se construye con imaginación. Tenemos invitado de lujo porque sin duda esta idea que parece un poco loca, ¿no? En este tiempo en donde estamos totalmente conectados 24/7, hoy día se nos presenta la opción de remirar ese futuro junto a un grande de nuestro país. Es un lujo para nosotros, para todo el equipo de este WOMCAST, tener a este astrónomo, astrofísico chileno, doctor por la Universidad de Toronto, figura clave del proyecto Calantololo y uno de los principales referentes de la divulgación científica en Chile. Autor de libros como Somos Polvo de Estrellas y Marte, la próxima frontera. Premio Nacional de Ciencias Exactas. Equipo, nos preparamos con un gran aplauso para recibir al profe José Massa aquí en el estudio. Profe, qué lujo tenerlo acá. Gracias por estar con nosotros.
7: Bueno, encantado. A mí un micrófono siempre me produce una gran alegría, así que a pesar de que la voz no me acompaña mucho, pero encantado de estar aquí contigo, Cata.
6: Encantados nosotros, profe, de tenerlo acá, y vamos a partir directo al cuello, ¿le parece? Sin filtro.
7: Vamos.
6: Sin filtro. ¿Cómo ve hoy día usted nuestro Chile? ¿Me fui con todo? ¿Fue mucho?
7: Puta, claro.
6: Me fui a la vena.
7: Claro, ¿cuántas horas tengo para responder?
6: Usted aquí tiene todo el tiempo que quiera, porque usted es un invitado de lujo. Este es su podcast.
7: No, bueno, yo, ¿cómo veo yo a Chile hoy día? Bueno, siempre las cosas las veo con mucha esperanza. Me parece que Chile tiene que tener un gran futuro. No estoy muy convencido que lo tenga en este minuto. Sobre todo porque en realidad yo he vivido ya muchas décadas y veo con tristeza que la educación, las claves del desarrollo del país son dos. Y no tienen que ver con que la caja, con que todas esas cosas, no. La educación y la ciencia y tecnología. Si un país se quiere desarrollar, tiene que invertir en ciencia y tecnología. Todos los países, Corea invierte el 5% del PIB en ciencia y tecnología. Y con eso tiene ingenieros de muy buena calidad, hace unos autos extraordinarios. No le voy a hacer propaganda a los autos que está haciendo Corea. Pero hace 30, 40 años, mira, Corea y Chile eran dos países al ras en el año 60. Dos países mediocres con 5.000 o algo dólares per cápita. Hoy día Corea debe tener 60, 70 mil dólares per cápita, fabrica aviones, helicópteros, trenes, barcos, lo que tú quieras. Y Chile, seguimos sacando con una pala lo que podamos vender, ¿no? Estamos como en una liquidación, se liquida Chile. ¿Cuánto nos darán por esa piedra de allá? Y entonces, bueno, si no tenemos plata para venderla, abramos esto para que vengan capitales, para que la saquen y se la lleven y nos dejen una pequeña comisión, ¡pum!, ¿no? Entonces, la verdad es que Chile se tiene que desarrollar. El desarrollo humano es la clave, y el desarrollo humano pasa por la educación. Mira, te dije, voy a hablar dos horas.
6: Hable nomás, yo
7: cuarto
6: estoy feliz.
7: Cuarto medio, exacto, no es el trampolín para entrar a ninguna parte. Cuarto medio es el nivel cultural que queremos que tenga todo el mundo. El muchacho que recoge la basura, el otro muchacho que parte a las 5 de la mañana a hacernos el pan en el. Queremos que todos tengamos un nivel cultural y educacional de cuarto medio. Algunos, ojalá muchos, entren en un CFT, en un centro de formación técnica, y unos pocos, los más inclinados hacia la parte intelectual, que entren a la universidad. Chile tiene una enorme desproporción entre estudiantes universitarios y estudiantes en CFT. El CFT debería ser mucho más numeroso que los estudios universitarios. Y del CFT y el que lo haga muy bien puede pasar a hacer un magíster, un doctorado, lo que sea, pero todos los países van por ahí. Y bueno, en ciencia y tecnología, te dije, Corea invierte el 5%.
6: Sí.
7: Todos los países de la OCDE invierten entre un 2,5 y un 4.
6: ¿Y Chile?
7: Suecia, Chile invierte el 0,36. 0,36. Y yo escucho el rumor, yo estoy escondido en mi casa y no llega nadie a conversar conmigo, pero de repente veo algo o que me lo mandan. Aparentemente para el año 2027 se va a disminuir el presupuesto de ciencia y tecnología en un 20%. Es decir, vamos a quedar en 0,29, por debajo de los países africanos. Nigeria invierte el 0,60. Los países africanos invierten en promedio.
6: O sea, vamos retrocediendo en la inversión en ciencia, claro, y tecnología.
7: Entonces, mira, yo dentro de mi delirio, yo pensaba, si Chile fuera una hacienda y la hacienda tiene 100 o 200 o 1000 campesinos y hay un patrón con dos personas que le manejan a todos los campesinos, y de repente el patrón dice, no, estos campesinos que no saben ni leer ni escribir, ¿para qué les voy a poner una escuela, weón? ¿Para qué quieren que aprendan a leer y escribir los hijos? Para nada. Pero vamos a traer capitales de afuera que inviertan, que traigan los ingenieros, que traigan los técnicos, que traigan todo y que hagan algo con el fondo, pero que nos dejen un impuesto. Estamos discutiendo si que el 27 es mucho, 25, 23, por último que dejaran un 10, pero que algo dejen. Y 30 años después, ¿qué vamos a tener? Bueno, los campesinos ya van a haber envejecido, los niños que nadie los educó van a ser los campesinos de ese momento, y el patrón, que también va a haber envejecido, va a tener hijos que van a seguir con lo mismo. ¿Y cuál es el desarrollo de ese fondo? El desarrollo va a ser cero, no va a pasar nada en 30, 40 años más. Entonces, si ese es el modelo de desarrollo, afortunadamente yo nací y crecí en otra época. Para mí, el desarrollo intelectual, el desarrollo, yo toda mi vida he estado tratando de enseñarle algo a alguien, porque creo que en la medida en que todos sepamos un poquito más, el país va a ser mejor.
6: Todos ganamos.
7: Va a ser mejor, no porque vamos a tener más plata en los bolsillos, sino porque vamos a ser mejores.
6: Profe, y ahí la educación. Por eso partí con esta pregunta que es tan amplia. La educación es clave para que nuestro país siga creciendo. La inversión en tecnología, ya usted lo señalaba, vamos retrocediendo en inversión en tecnología, en ciencia y en desarrollo de nuestro país. Dicen que la gente no quiere cultura, que la gente lee poco, pero aquí hay un fenómeno que quisiera saber cómo usted lo explica, porque usted es un hombre de ciencia que llena teatro. La gente lo sigue. Hay una fanaticada del profe Massa. Usted es convocante, ha convocado a miles de personas en distintas partes de nuestro país y fuera de Chile también. ¿Qué es lo que usted siente que hoy día busca la gente? ¿Tiene fe en que efectivamente hoy día las personas sí quieren más educación, más acceso y finalmente que si se ponen a disposición mejores herramientas para los chilenos y chilenas, nuestro país efectivamente va a avanzar?
7: No me cabe la menor duda. Una de las charlas más impresionantes que he dado fue en La Tortuga de Talcahuano, en que pusieron una cosa en que arriba mío, yo estaba ahí en el centro de todo, porque eso es circular, y había una cuestión grande, como un mega cajón, donde proyectaban en los cuatro costados. Y entonces yo tenía un repetidor en las cuatro esquinas, y tenía que hablar un poquito para allá, después un poquito para acá, un poquito para el otro lado, tenía que ir dando vueltas, di varias vueltas para un lado, después daba vueltas para el otro, para desenrollar. Y habían 5.500 personas. Y era un día que llovía, que el ruido que había en el tejado de la tortuga era enorme, parecía que se iba a venir abajo todo el techo. Y llovía, pero copiosamente. Y bueno, y para el eclipse, ¿para qué decir? Ahí habían 10.000 personas, y yo hablándole de cómo es el eclipse, que es una cuestión bastante fome, la luna se mete delante del sol y lo tapa, no tiene más chiste, pero habían 10.200 personas. Entonces la gente sí le interesa. Y mira, yo he escrito, tú dijiste hay dos libros, he escrito 7 libros y he escrito 5 libros para niños. Y la verdad es que la recepción, bueno, no me voy a llenar de medallas aquí en el pecho, pero Somos Polvo de Estrella, que fue el primero, bueno, es lejos el libro más exitoso que yo he escrito. Ya estoy esperando este año a ver si llegamos a 100.000 ejemplares vendidos.
6: Profe, usted cuando habla nos inspira, sus libros nos inspiran, este último libro, Viajando por el Cosmos, donde sus nietos son los protagonistas, ¿cómo es que se llaman los nietos?
7: José Manuel y Antonia.
6: José Manuel y Antonia, sus nietos ahí que cuentan junto a usted esa linda historia, son pura inspiración. ¿Qué y quién lo ha inspirado a usted en su vida, profe, a ser el profe Massa, este profe movilizador que democratizó el acceso a la ciencia, a la astronomía? ¿Qué lo inspiró a usted?
7: Mira, la verdad, la respuesta honesta es que no sé, pero puedo inventar una respuesta. Te voy a inventar una respuesta desde mis orígenes. Y que me parece que también es algo que uno tiene que poner la pelota en tierra y ver las cosas con calma. Mi padre y mi madre, y mi abuelo, y mis dos tíos, y mi abuela, llegaron acá en un grupo de refugiados españoles, refugiados políticos, en el barco Winnipeg, que llegó aquí el 3 de septiembre del año 39. 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Mi padre,
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7: STEM, Science, Technology, Engineering, bueno, Ingeniería y Tecnología y todo lo demás, que son carreras preciosa para el que las quiera seguir. Hombre, mujer o cualquier cosa intermedia, aguanta lo mismo. No hay ni una razón para que una mujer no pueda hacer. Mira, hay una historia de dos muchachas con la piel un poquito de color, que eran las que hacían todos los cálculos para que los gringos fueran en los primeros naves espaciales. En las primeras naves espaciales. Mujeres. Y cuentan que John Glenn, cuando iba tomando, le preguntó, ¿esto lo calcularon ellas? Sí, porque lo estaban haciendo en un computador, pero John Glenn, que fue el primero en subirse en una cápsula, le tenía mucho más confianza a estas dos chiquillas que lo que calculaban en el computador. Sí. Entonces, hay montones de ejemplos de mujeres que ya se han destacado, para qué decir la Madame Curie, que hasta el día de hoy es la única persona que tiene dos premios Nobel en dos disciplinas distintas.
6: Tremenda.
7: Sí. Entonces, a la mujer hay que motivarla. Para mí, que las niñas se entusiasmen con la astronomía. Yo le digo, mira, estudia matemáticas, la matemática es preciosa y es el lenguaje en el cual está escrito todo lo que está en el cielo. Por ahora estudia matemáticas. Y después la robótica, la automatización, la inteligencia artificial. Todo eso es precioso. La astronomía también lo es. Pero yo no quiero llevar a todas las chiquillas para astronomía, pero que se motiven por estudiar matemáticas. El mito de las mujeres, yo creo que es que las mujeres siempre han sido más inteligentes que el hombre. Inventaron que eran malas para las matemáticas.
6: ¿Cómo yo le voy a debatir eso? O sea, si lo está diciendo el profe Massa.
7: Desde Adán y Eva, el Gile Adán, y Eva le dijo, no, mijito, si no, muerda la manzana nomás, y mira, la media escogida. Pero, claro, las mujeres inventaron que eran malas para la matemática. No, yo soy mala para la matemática. Y con esa ya no estudiaron más, no hay nadie que sea malo para nada. Hay algunos que no les gusta una cuestión o que no la quieren estudiar, pero no me vengan a inventar que son malas.
6: Nadie es malo para nada, ¿vieron, equipo?
7: Nadie es malo para nada.
6: Interesante la visión hoy día del profe Massa, que nos acompaña en este capítulo, el segundo ya de nuestro Wompcast de esta segunda temporada, que agradecemos mucho también que ustedes sean parte de este proyecto, de estas conversaciones con nuestras voces del cambio. Hoy día, profe, hablando también del futuro, ¿verdad? Que no se construye solo con tecnología. Sabemos que la tecnología nos ayuda un montón, pero también me gustaría que habláramos un poco de la imaginación, de la curiosidad, de tomar un tiempo de ocio, de parar un poquito. ¿Cómo despertamos también e inspiramos a que también los niños, que usted hace mención, ha escrito más de 5 libros para niños, que no pierdan eso tan lindo que es el ser curioso, la capacidad de asombro?
7: La capacidad de asombro, mira, yo te digo, capacidad de asombro de cuestiones banales. Yo cuando estaba en el Barros Arana, yo llegué el año 59 al Barros Arana, y cuando nos mandaban a dormir, que eran como las 8:30, 9:15, sobre todo en la primavera o en el otoño, o en el pleno invierno, ya era más difícil, íbamos por el patio mirando a ver si veíamos un satélite artificial. Y yo creo que andaba el puro Sputnik dando vuelta por allá arriba, pero para nosotros era una cuestión, un delirio. ¡Ay! Y entonces el que veía, todos nos poníamos a gritar, siguiendo con el dedo el satélite artificial. Hoy día tú sales en la noche, te pones a mirar el cielo, y va uno para allá, otro para acá, otro para acá. Puedes ver 20 en menos de un minuto, pero nadie los mira, y a nadie le importa un maní. Y nadie, mira, esto mismo que acabamos de ver del viaje a la luna, que 4 personas hayan salido del planeta y hayan llegado a 400.000 kilómetros, es una cuestión pero extraordinaria. Yo todavía no salgo del asombro que me dio cuando me enteré que Gagarin había dado una vuelta a 100 kilómetros de altura. Entonces yo creo que uno siempre tiene que seguirse maravillando. Yo incluso, más guaso barralino, me sigo, cuando voy al aeropuerto y veo que viene un avión grande, y de repente despega, digo, esta cuestión no puede ser, esto es inteligencia artificial, los ojos me están engañando. Todavía, bueno, cuando he estado en Inglaterra una vez, vi despegar dos de estas moles y el avión, el 380 de la Airbus, que tiene doble piso, tiene capacidad como para 600 personas. Eso es como una ballena con alas. Yo dije, esta cuestión no va a despegar, no va a despegar, no. Y después despega Yo todavía me maravillo de eso. Y eso me hace maravillarme. Bueno, cuando yo tengo el celular, fíjate, yo viví en Parral los primeros años de mi vida y lo he dicho mil veces, pero te lo voy a decir a ti igual, porque venga, estamos aquí hablando de comunicaciones. En Parral había teléfono cuando yo era niño y los teléfonos tenían dos cifras. El 15, el 43 y el 28, bueno, más o menos. El doctor Blanco, el doctor Mujica, el doctor Videla tenían teléfono en su casa. Yeah. Y uno, si necesitaba, tenía que conseguirse que alguien le prestara un teléfono para llamar a alguno de estos doctores que te estoy nombrando. Había menos de 100 teléfonos. Y en Parral éramos tal vez 5.000 gatos, pero 100 teléfonos para 5.000 gatos. Hoy día en Chile dicen que hay 33 millones de teléfonos celulares.
6: Dos por persona, más o menos.
7: Hay, pues, claro, una hasta métrica, los gatos, ¿no?, tienen celular y algunos gatos tienen dos celulares. Bueno, pues somos ni siquiera 20 millones y hay 33 millones de celulares. Sí. La conectividad en Parral, nos veníamos a enterar de las noticias como tres días después.
6: Otro mundo.
7: Porque la radio en Parral, bueno, hasta yo fui locutor de esa radio a los 10 años.
6: Ahora
7: CC90, Radio El Roble de Parral.
6: Uy,
7: y teníamos un programa infantil. Bueno,
6: ¿ah, sí?
7: Claro. A ver, Juanito viene a cantarnos Los Pollitos Dicen. Ya, Juanito. Y Juanito cantaba. Bueno, CC90, Radio El Roble de Parral, que era una radio que se escuchaba en Cuatro Manzanas. Ahí.
6: Ah,
7: y entonces había un señor, don Samuel, que lo recuerdo con mucho cariño, que él tenía un tremendo equipo y una antena y escuchaba las noticias de Santiago y tomaba nota. Y después con su nota iba a la radio al rol. Y ahora noticias de Santiago, no info.
6: Ah, sí, reporteaba primero y después iba a la radio a contar, claro, la Parral.
7: Claro, entonces estar conectados, yo cuando he ido a Parral últimamente, y uno anda con el celular en el bolsillo, yo digo, esto es otro mundo. Y yo, además, lo otro que yo no puedo dejar, yo no sé cuántas horas ser humano, para no decir horas hombre, porque eso está pasado de moda, están involucrados en un celular. Pero un celular, a lo mejor hay un millón de horas personas metidas aquí, todos los que hicieron el hardware, todos los que hicieron el software, todos los que hicieron todas las aplicaciones. Entonces es un privilegio para mí el poder gozar del trabajo de un millón de personas que tal vez lo hicieron en la China o lo hicieron no sé dónde, y uno está aquí en un lugar remoto y está gozando de eso. Yo creo que sorprenderse y ser agradecido de lo que la vida te ofrece me parece fundamental.
6: Profe Massa, a sus setenta y tantos,
7: sí,
6: lo vamos a dejar ahí. ¿Con qué sueña hoy día usted? ¿Cuáles son sus sueños, los sueños del profe Massa?
7: No, bueno, me gustaría todavía el poder... Mira, estoy escribiendo dos libros. Un libro, claro, he escrito como año por medio un libro para todo lector y un libro para niños. Estoy escribiendo un libro para adultos que puede ser muy bonito, pero me falta inspiración, o de repente salgo de mi casa y no hago nada, pero yo quisiera hacer unos poquitos libros más. Yo digo, bueno, si hice 7, llegar a 10 es un número más bonito que 7, a pesar, el 7 tiene mejor prensa, habría que hablar con los numerólogos, a ver qué significa el número 7 o el 10, pero 10 es más redondito, y para niños también llegar a 10. Si yo llegara a 10 para adultos y 10 para niños, yo creo que ya con eso don Sata me va a recibir, me va a poner una pieza especial.
6: ¿Ve que cree que es más lo pillé?
7: Claro, sí.
6: Si está don Sata es porque alguien nos va a recibir más allá, vos.
7: Claro, pero a mí me va a recibir don Sata.
6: No, yo creo que lo va a recibir San Pedro.
7: Ojalá.
6: Yo creo que sí, pero falta mucho para eso,
7: Sí, sí.
6: Vamos a hacer 10 libros entonces. ¿Y qué le diría a sus nietos, estos que inspiraron el último libro, el Viajando por el Cosmos?
7: Bueno, que sean buenas personas, que estudien, que vean. Mira, lo que yo les digo a todos los niños, y no es un cliché, yo les digo a los niños, ustedes van a vivir 100 años. 100 años. y hacer algo aburrido durante 100 años es peor que 100 años de soledad, pues, ¿no? Entonces ustedes miren, miren aquí, miren allá, lean historia, métanse en la música, métanse en lo que vitrineen todo, y ya de los 18 años para adelante o los 20 años empiecen a encarrilar su vida por donde el corazoncito más se agite. Aquí no se trata, claro, para mí sería fantástico que mi nieto José Manuel fuera ingeniero aeronáutico, bueno, y que trabajara en la NASA, pero a lo mejor le gusta otra cosa a él, y que bueno, porque van a ser 100 años, que es muchos años, muchos años. No nos hemos dado cuenta que en realidad hay una sobrevida. Yo en Parral una vez empecé a hacer cuentas en mi cabeza, los abuelitos, así abuelitos de mis compañeros tenían todos 50 años y estaban con un chalcito en las piernas tomándose un tecito, y de repente, uy, se murió mi abuelito. Y yo en Parral, para mí la gente anciana tenía 50 y tanto, porque no había gente mayor, porque se morían todos. La esperanza de vida en Chile en los años 50 del siglo pasado eran 54, 55 años. Ahora las mujeres con 90 años no se quieren morir, y los hombres con 80 y mucho o 90 tampoco. Entonces hay como 3 o 4 décadas que nos las ha dado la ciencia, la medicina, las vacunas, toda esa maravilla. Entonces cuando yo veo tanto, es decir, si hay 99, que como yo me fui a vacunar el lunes pasado y todavía tengo los brazos así un poquito, y me dijeron, se vacuna de las dos cosas, por favor. Aquí me pusieron el COVID que me dolió más, y acá la vacuna influenza. Contra la influenza. 99 todos nos vacunamos, pero hay un tonto que habla mal de las vacunas. No entiendo por qué. Cuando yo era niño, en Parral y en el barrio Sarana, la poliomielitis te dejaba gente que tenía, bueno, secuelas para toda la vida. Y de repente aparece una vacuna contra la poliomielitis. Y de ahí para adelante desapareció. Entonces cuando yo me acuerdo de compañeros en el barrio Sarana que andaban con fierro en las piernas, ¿cómo uno va a decir, no, las vacunas no sirven para nada? Eso es sinónimo de que uno no tiene ni una neurona que esté conectada con ninguna otra, güey. Todas las vacunas, bueno, la enfermedad es terrible, bueno, desde el sarampión y vamos sumando la viruela, la viruela. Una mujer joven y bella, güey, que le daba viruela, tenía que meterse a monja, güey.
6: Ay, tremendo.
7: O sí, claro. Si es que sobrevivía a la viruela. Y hoy día la viruela no existe. Entonces, yo le agradezco a la medicina todos los días, todos los días. Y ahora, antes uno iba y a lo más te miraban el esqueleto y los huesos, pero ahora te pueden ver hasta el detalle más nimio con algún examen. Entonces, yo creo que uno tiene que ser agradecido. Mira, yo siempre cito a la Violeta Parra, que me encanta, cuando da gracias a la vida, que ya me estoy aprendiendo de memoria la canción. Qué lindo. Pero en uno de los versos que es menos popular, dice, gracias a la vida que me dio el corazón, que agita su marco cuando veo el fruto del cerebro humano. Cuando yo en mi casa, en mi reclusión personal, estoy escuchando
6: voluntaria.
7: A Bach. Estoy escuchando a Bach. Y yo digo, este gallo vivió en Alemania, murió en 1750. Y sin embargo yo tengo el privilegio de escuchar una música maravillosa, el fruto del cerebro humano que habla la Violeta Parra, es Bach, es Vivaldi, es Händel, todos los músicos que no son los músicos actuales, por favor, de eso no hablemos, güa.
6: Profe,
7: eso hacía música de verdad.
6: No hablemos, pero de Bad Bunny, dice usted.
7: No, bueno, mira, Bad Bunny es hasta simpático. No, pero estos
6: ¿le
7: otros
6: gusta el reggaetón?
7: Que andan, no,
6: no va por ahí.
7: No, no.
6: Vámonos con Violeta Parra.
7: Quedémonos con Violeta Parra.
6: Bueno.
7: Yo me quedo con Serrat, weón. Serrat Salina. Tiene algunas canciones en que uno le escuche mientras. El Pueblo Blanco es una canción extraordinaria.
6: Vamos a ponerla.
7: Extraordinaria.
6: Pongámosla ahora al tiro, pongámosle play a la cancioncita de Serrat.
7: Play al Pueblo
6: Blanco. Empezamos a despedirnos.
7: De cartón piedra. De cartón piedra a Serrat. Es otra preciosa. Cuando él se enamora de un maniquí. Y el maniquí lo miraba. Y él estaba enamorado del maniquí. Y un día rompe la vitrina y se lo lleva a su casa. Porque el amor por el maniquí, sí, es linda, es muy bonita. Después al final se lo llevan al manicomio, al pobre. Estaba chiflado.
6: Pero enamorado.
7: Pero enamorado, el amor es una fuerza tremenda.
6: Absolutamente. Oiga, el amor también que todo el equipo de WOM le tiene. Usted sabe que yo he grabado muchos podcasts acá, pero la cantidad de gente que ha pasado hoy día por fuera y que le ha tomado fotos, profe, y que envía corazoncito y que está allá afuera expectante de su persona, porque usted está acá, refleja el fruto de su trabajo, de su generosidad. Gracias por estar con nosotros hoy día en el podcast. Bueno, chiquillos, nos comenzamos a despedir en este capítulo, segundo de nuestro podcast, Agentes de Cambio. La verdad es que usted, ¿sabe qué? Puede venir de nuevo. Es que estoy nerviosa porque me quedé con tanto. Puede venir de nuevo porque me quedaron muchas preguntas. Otro día, para la primavera. Dejemos pasar el invierno y para la primavera.
7: A ver si pasó agosto.
6: Yo creo que lo va a pasar. De todas maneras. Gracias.
7: En septiembre,
6: en septiembre nos vemos aquí mismo, en septiembre nos vemos entonces con el profe Massa. Muchas gracias a todo el equipo y por supuesto gracias a ustedes por siempre conectar con nuestro WOMcast, Voces del Cambio.

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0: Qué interesante conversación la que nos trajo Cata Droguet junto a este tremendo invitado, ¿no?
1: Los tremendos y la Cata tremenda, clara, dinámica, estupendo, todo. Y el doctor José Massa, a mí me encanta. La verdad es que, reitero lo que dije, es un referente, para mí un influencer, el mejor influencer en Chile.
0: Además, una persona que tiene opinión, más allá de que uno esté de acuerdo o no en esas opiniones, pero una persona que es dedicado a la ciencia, sí, tiene opinión fuera de la ciencia. Muchas veces pasa de que tú tienes estos referentes que son muy acotados a su área y no muchas veces tienen, ¿no?, ese juego de piernas para ir a poner reflexión en otros temas, y sin embargo el profesor Massa lo hace, así sí, que también muy interesante la conversación, obviamente, respecto a este tema central, ¿no?, que es la astronomía y las capacidades que tiene nuestro país, que lo hemos conversado también tantas veces en este programa, de las oportunidades increíbles que tenemos. Pero bueno, ya se nos va el tiempo, Miguel.
1: Pasó volando.
0: Se nos fue este día viernes 29 de mayo, se nos va el mes. Disfruten este fin de semana. ¿Vas a ir a alguna actividad del Día del Patrimonio?
1: Tengo planificado asistir, quiero chequear con mi hijito a cuáles vamos a terminar, pero sí, vamos a tener nuestra rutina primero presencial y vamos a ver si nos sumamos alguna online que esté fuera de Santiago.
0: Increíble. Bueno, ya está diadelpatrimonio.cl para quienes quieran ver las actividades. Recuerden chequear siempre si es que están los cupos disponibles para el lugar en el que te gustaría ir. Son demasiados, más de 3.000 lugares, lo puedes encontrar en esa publicación. Que tengan un excelente fin de mes, ¿no? Este es fin de semana, pero también fin de mes, se nos va el día lunes, ya tenemos mes nuevo, tenemos también presentación, ¿no?, del presidente ante el Congreso Pleno, así que se nos viene con todo el mes de junio, hartas cosas, y por supuesto te deseamos lo mejor a ti que estás ahí del otro lado del parlante. Nos encontramos el lunes. Adiós, chau, chau.
1: Chau, chau.
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0: Son las 4 de la tarde, 59 minutos.
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Un auditor me decía que hay canciones que son muy bonitas de Pedro Vargas, de Pedro Infante, de tantos y tantos otros cantantes ya fallecidos. Pero mire, vamos a incorporar durante toda esta tarde todo lo que nos han pedido ustedes. A pedido de nuestros auditores, el cancionero mexicano.

Gracias a todos los que escribieron cartas, llamaron por teléfono. Estamos de vuelta. Qué buena canción de México tenemos a esta hora para todos ustedes.

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Cancionero mexicano junto a ustedes.

la música del norte y también del barrio, por supuesto, naturalmente, con Cancionero Mexicano. Qué grandes intérpretes ya están dándose a conocer aquí en Radio Yacolén de Concepción. En nuestra emisora, por supuesto, naturalmente, ya conocidos en su país y en toda América. Pero yo digo, estamos hoy día entregando a este cantante que es famosísimo, a este conjunto que es muy conocido, en este programa que lo hemos repuesto al aire, Cancionero Mexicano.

Saludamos cordialmente a todas las localidades de la región del Biobío, acompañándose en este instante con Radio Yacolén y el Cancionero Mexicano.

Los amigos ya saben que estamos de vuelta. Muchos años estuvimos de vacaciones, precisamente en México, y ahora estamos de regreso. Cancionero Mexicano está de vuelta para quedarse.

Sigamos disfrutando, sigamos comentando de México. Qué lindas canciones tenemos. Me decía recién un mexicano residente que la canción que estaban escuchando recientemente le llevó, pero por todo México. Guadalajara en un llano, México en una laguna. Ahí va por la cosa, el aire haciendo animal se retrató en el dinero. Más o menos así dice esa canción, que la estamos buscando, la vamos a incorporar, no hay ningún problema. Llámenos usted también, pida su canción. Cancionero mexicano, siempre con las mejores interpretaciones.

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Usted que nos sintoniza recién, a esta hora de la tarde hay una cita con el cancionero mexicano. Usted comuníquele a sus amigos que ha vuelto el cancionero mexicano.

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2: Guillermo, para su detalle, me faltó el 22 Valdés. ¿Ah? Me faltó en el banco el 22 Valdés, que es otro también que está ahí dentro de la emergencia. Muy bien, así hemos conocido este 11 del conjunto de JJ Rivera del cuadro Deporte Ñublense. Mucha atención, así forman los locales, así forma el elenco del cuadro de Cobresal. Muy bien, ahí está, buena música me sacó. Casaquilla número 12, bajo los tres tubos, el portero Alejandro Santander.
3: Alejandro Santander con la número 12.
2: Luego una línea de tres en el fondo, 16 para Franco Bethol.
3: Franco Berthold, el cachín Berthold, pues, con la número 16.
2: La 20 para su capitán, José Tiznado.
3: José Tiznado, perfecto.
2: Y con la 18, Cristian Moreno, cierra el bloque defensivo del cuadro de Cobresal.
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2: También Poblada Zona Media, casaquilla número en esta oportunidad 23 para Guillermo Pacheco.
3: Este tiene buen nombre, ¿ah? Con la diferencia que juega. Guillermo Pacheco.
2: La 22 para Aarón Astudillo.
3: Aarón Astudillo.
2: La 5 para Agustín Nadruz.
3: 25.
2: 5, 5.
3: A 5. Agustín
2: Nadruz.
3: Nadruz, perfecto.
2: La 10 para Brian Carvalho.
3: Brian Carvalho. Este muchacho se formó en Colo-Colo, ¿eh?
2: Sí, señor, exactamente. Y con la 15 cierra Antonio Castillo.
3: Antonio Castillo, Castillito para los amigos.
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2: En el ataque dos hombres, casaquilla 8 para uno que vuelve después de haber estado expulsado por acumulación, por expulsión fue la oportunidad. Con la número 8, Estefan Pino.
3: Estefan Pino, 2 metros de altura, ¿verdad?
2: Y con la 11, Julián, este amigo suyo, Brea.
3: Julián Brea, ve toda la familia de la cancha. Con la número 11 entonces, Julián Brea.
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2: Tiznado y Molina en el bloque defensivo, en el medio campo Pacheco, Astudillo, Nadruz, Carvalho y Castillo. Y en delantera Pino y Brea son los atacantes del elenco del conjunto del cuadro del Salvador.
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2: Mucha atención, estos son los hombres que están para la emergencia con la número 1, González, arquero suplente, la 4 para Sandoval, la 6 para Esteban Valencia, la 13 para Valenzuela, la 14 está Huerta, con la 17 está Fuentes, con la 21 está Sepúlveda, con la 24 está Ramírez y con la 32 está Frías.
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2: Muy bien, mucha atención. Estos son los hombres que van a dirigir. Aquí están los hombres de negro. El juez central será don Claudio Díaz.
3: Claudito Díaz, tiene buen apellido por lo menos.
2: Como primer asistente, don John Calderón.
3: Don John Calderón, ya.
2: El segundo asistente, don Emilio Bastías.
3: Emilio Bastías, segundo asistente.
2: El cuarto árbitro será don Francisco Gaguero.
3: ¿Cuánto?
2: Gaguero.
3: Gaguero, ya.
2: ¿Sí? En el VAR, don José Cabero.
3: Don José Cabero estará en su hábitat, pues, Jorgito, en el VAR.
2: Y como asistente del VAR, está este, le suena a uno que juega ahí en el equipo de la U, se llama Matías Asadi.
3: Matías Asadi, debe ser pariente, pues.
2: Hermano, muy bien.
3: ¿Es hermano?
2: Sí, señor, que usted no lo crea.
3: No le puedo.
2: No puede estar ningún partido de la U este caballero.
3: Ah, son los dos hijos del caballero Asadi.
2: Exacto, justamente.
3: Me parece muy bien, buen dato.
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2: Bueno, absolutamente blanco el elenco del cuadro Deporte Ñublense. Casaquilla negra, negra, absolutamente negra, con algunos ruidetes de color naranjo. El elenco del cuadro de Cobresal. Ya los elencos y también los árbitros van al campo de juego para iniciar este...
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3: De la mano de la televisión, etcétera, de hacer cambiar a sus uniformes tradicionales a sus equipos, ¿eh? ¿En qué se pueden confundir el blanco de Cobresal con el rojo Ñublense, ah? Acá se pone de blanco a Ñublense y de negro a Cobresal, no sé. Bueno, en todo caso, amigos, ese es un detalle a considerar en todo caso, pero bueno. A ver, punto uno es de esperar que Ñublense, se dice por ahí que cuando las personas no están o cuando uno pierde algo lo echa de menos, ¿cierto? Claro, si a usted le pasara algo yo lo echaría de menos, Jorge Hernán.
2: Gracias.
3: Entonces, ¿qué ocurre? En el caso de Ñublense, hoy no está en Lolo Reyes, que es el émbolo del cuadro de Chillán. Si anda bien Ñublense, si gana el cuadro de Chillán, si hace un buen fútbol el equipo del J. Rivera, vamos a decir, bueno, nadie se acordó del J. Rivera, o sea del chico Lorenzo Reyes, o sea, el rendimiento fue óptimo. ¿Qué es lo que uno quiere en un equipo? Que cuando sale uno, el que entre, ¿no es cierto?, no haga echar de menos al que no está. Es una tarea importante para los muchachos que van a jugar ahí, ¿no es cierto?, entiéndase, Rivera y el chico Mancilla, León Mancilla, ¿cierto?
2: Sí.
3: Entonces, ¿qué ocurre? Vamos a ver si esto está a la altura de lo que viene mostrando Lorenzo Reyes, el Lolo Reyes, que es muy difícil, ¿no es cierto? Porque él tiene un juego que va muy de la mano del quite, pero de una muy buena entrega, tiene muy buena salida el Lolo Reyes. Entonces estos dos muchachos, tanto Rivera como Mancilla, por lo que lo hemos visto, Rivera es mucho de ir y venir, de ir y venir, de ir y venir. El chico Mancilla, ¿no es cierto?, juega un poco más estacionado, y tiene él como un muchacho joven, ¿no es cierto?, bisoño, tener la responsabilidad de hacer que no nos acordemos de Lolo Reyes. Ojalá cumpla esta misión. Lo otro, ojo que el cuadro de Cobresal, su ataque lo basa, ¿no es cierto?, mucho en la velocidad de Jorge Hernán Brea, perdón, ¿de cuánto se llama? De Brea, ¿no es cierto?, de Julio Brea. Y además también en el cabezazo del gigantón, pues, ¿eh?, de Estefan Pino, el ex Iquique. Un hombre que le hizo un gol de tiro libre a la U, ¿se acuerda usted?, en el partido anterior, antes de que perdieran con el Audax. Y que siempre es motivo de peligro por la envergadura física.
2: Exacto.
3: Pero lo otro, Cobresal ha venido a los tumbos igual que Ñublense en las últimas fechas. Sin ir más lejos, el cuadro de Cobresal le gana a la U y después pierde inapelablemente con el Audax. Ñublense, ¿no es cierto?, le hizo partido hasta cuando pudo a Colo-Colo. Después sucumbió el cuadro del J. Rivera. Le estaba ganando merecidamente la U de Conce por 2-0. En un cerrar de ojos, le empatan a 2. ¿Y en qué estuvo el cuadro de Chillán que no perdió? Gracias a Zambar, ¿no es cierto?, se salvó el cuadro de Chillán de una inminente derrota. Entonces todas esas cosas.
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3: A la altura del rendimiento físico. Hoy en día la preparación es totalmente distinta. Entonces creemos que ojalá esto no sea factor. Más encima se está jugando tarde-noche, pronto oscurece. El sol no va a afectar, ¿no es cierto? El calor, no, la canícula no va a afectar en nada, esperamos. Y ojalá que Ñublense, contra todos estos factores, logre hacer partido. Ñublense necesita sumar. Ojalá a tres. Ojalá a tres. Los primeros minutos son determinantes. Cobresal, nos imaginamos, el equipo de Huerta va a salir con todo a tratar, ¿no es cierto?, de meter a Ñublense en su arco. El equipo de Chillán tiene que estar tranquilo, sereno, no rifar la pelota. Y quiero decir lo siguiente, Jorge Hernán.
2: Dígame.
3: Es de esperar que el portero nuestro esté concentradito, ¿ah?, y que no se las dé de Tarzán, ni mucho menos, y que haga lo más simple.
2: Muy bien.
3: Y nos va a dejar contentos todos.
2: Muy bien, vamos con Claudio Varas con dos y ya vamos con el inicio, el arranque de este partido entre Ñublense, la visita a Cobresal, el local.
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2: Muy bien, todo listo y dispuesto. Ya están los protagonistas dentro del campo de juego. Va a poner en movimiento la pelotita la gente del cuadro del Salvador, la gente de Cobresal, para lo que va a ser el arranque de este partido. Se inaugura la fecha número 14. Es el primer partido en esta oportunidad. Lo van a jugar Cobresal, el local, y el conjunto de Ñublense, la visita. Ambos necesita imperiosamente ganar. Ya está el juez del encuentro, el señor Díaz, mirando su cronómetro, va a hacer sonar su silbato. Mucha atención, somos Ñuble Deportivo. Ahí está Díaz, se persigna, sonó el silbato, comenzó el partido. Ya están jugando Cobresal, el local, Ñublense, la visita.
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2: El balón cae en terreno del cuadro de Deportes Ñublense. Viene el cabezazo ahora por parte de la defensa del conjunto del cuadro vecino a través de Valencia. Envía la pelota fuera del campo de juego. Lo va a jugar rápidamente Cobresal. Allí está listo para hacerlo efectivo el jugador, en este caso Pacheco. La tiene Pacheco, jugó cortito, quiso buscar ahora para ir a Nadru. Nadru que envía el centro y oído. Ahí está muy bien el portero Nicolás Pérez, que se queda con el balón.
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2: Con la pelotita, todo llega para Ñublense con esa entrada por ahí del jugador trasandino, pero estuvo bien Santander para evitar el balón.
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2: La tiene Geraldino que juega atrás para que aparezca ahora por allí Rivera que va jugando ahora para que aparezca Campuzano. La tiene Campuzano, ahí está Campuzano, trata de buscar o tener el panorama, quiere tocar con Mancilla, la tiene Mancilla con Tapia que juega atrás, aparece Campo otra vez con Tapia, la tiene Tapia, ahí está el número 19, el conjunto del cuadro vecino, se viene por la banda derecha, está Tapia, mete el centro pasado, arriba llega el portero, la deja pasar, el balón se va fuera del campo de juego, jugará Cobresal en saque de fondo.
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2: El balón lo sale jugando rápidamente de atrás del cuadro de Cobresal, a través ahora por ahí de Berjo, la tiene Berjo, quiere buscar ahora a Tiznado, la tiene Tiznado, ahí va jugando Tiznado que toca otra vez para que vaya por el otro costado el jugador Moreno, la tiene Moreno otra vez que quiere jugar ahora para quién, para Tiznado que abriendo con Belhol, la tiene Belhol, ahí está el jugador, el ex Curicó, ¿no?, que su padre jugó tantas temporadas, sale jugando y buscando ahora por el otro costado para que aparezca Castillo, la tiene Castillo lo va metiendo al medio para que aparezca Estudillo, la tiene Estudillo que quiere abrir por el otro costado para que aparezca ahora por allí Moreno, la tiene Pacheco, va jugando con quién, tocó por el medio para que apareciera destapado ahora por ahí Nadruz, tocando con Estudillo, sale jugando hacia atrás, otra vez el balón le va llegando ahora para acá al jugador Nadruz que quiere jugar más atrás ahora para que aparezca por allá nuevamente el jugador ese Moreno, la tiene Moreno, controla Moreno, ahí ahí está Moreno, cambia de frente, busca el medio, la pelota que le llega a Nadruz, la tiene el número 5 del cuadro de Cobresal, buscó nuevamente por el otro costado para que aparezca para acá, destapado al jugador Astudillo, Astudillo que juega al medio, aparece destapado con todo para ir Bedford, Bedford que abre por el otro costado, aparece nuevamente Moreno. Moreno que toca el medio, quiso buscar ahora a Brea, Brea que va tocando otra vez con Bejo, Bejo que quiere salir jugando hacia atrás, la pelota la va controlando nuevamente Astudillo, Astudillo que quiere buscar ahora, por ahí el descuelgue de Nadruz, la tiene Nadruz, Nadruz que busca Moreno, toca y toca el conjunto del cuadro de Cobresal, trata de hacer venir a Ñublense para esta manera contragolpearlo, el balón lo va a salir jugando ahora, por allí el jugador Castillo, la tiene Castillo, viene Castillo, mete el centro llovido al corazón del área, se cruza bien Campo, la tiene Campo, ahí está Campo, trata de salir jugando, la pierde, la recuperó nuevamente el conjunto del cuadro de Cobresal, a través ahora por allí de Astudillo, Astudillo que quiere buscar a Pacheco, se quiere meter Pacheco, intercepta todos los circuitos, muy bien el cuadro de Ñublense, trata de salir jugando, le cortaron en el piso, la gente del cuadro de Cobresal, a través ahora de Pacheco, Pacheco que la echa a correr ahora para Brea. Bien.
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2: Se cumplen ya casi 4 minutos, se van a cumplir 4 minutos de este primer tiempo, están 0-0 Cobresal y Ñublense, el tiro de esquina lo va a hacer efectivo el conjunto del cuadro de Cobresal en esta oportunidad, lo va a hacer efectivo el jugador Brea, ahí está el número 11, el conjunto del cuadro del Salvador, va a llover al corazón del área, tiró Brea, el cabezazo defensivo por parte de Geraldino, lo quiere controlar ahora más atrás para acá el jugador Nadruz, sale jugando más atrás ahora para que aparezca por el otro costado el jugador Astudillo, la tiene Astudillo, nuevamente juega con Nadruz, Nadruz que va buscando a Castillo, Castillo que juega más atrás ahora con el jugador ese Nadruz, la tiene Astudillo, Astudillo que controla, con, abre por el otro costado para que vea que está tapado Tiznado, la controla Tiznado, quiere jugar con Bedford, Bedford con Nadruz, la controla Nadruz, ahí está Nadruz, quiere buscar ahora el descuelgue por allá del jugador ese Moreno, la toca Moreno, quiso buscarse la personal, no tiene problema Nicola Pérez, se queda con la pelotita cuando Brea no alcanza a llegar a ese cruce.
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2: Somos Ñuble Deportivo desde El Salvador, llevando a ustedes la fecha número 14, el arranque de esta fecha en este partido en el Estadio El Cobre, que están jugando el cuadro de Cobresal y Ñublense. Están 0-0.
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2: La pelota la va controlando Beljo, ahí está Beljo, vamos a ver qué es lo que hace Beljo, abre por el otro costado para que veas que vaya Tiznado, la tiene Tiznado, ahí está Tiznado, sale jugando otra vez atrás con Beljo, toca el cuadro de Cobresal tratando de que Ñublense adelante su línea y de esta manera poderlo sorprender. La tiene Pino, ahí está el alto Pino, quiere buscar el medio ahora por ahí Astudillo, la pelota que llega para él. La tiene Astudillo, avanza, pasó a terreno el cuadro de Puerto Inense, quiere meter una pelota pasada, está bien Campuzano, se cruza inteligentemente, sale jugando otra vez ahora, para que aparezca destapado por acá, ese es el jugador en este caso como Rivera, la tiene Rivera, ahí está Rivera, se detiene, quiere tocar con Tapia, Tapia que la mete y se equivoca, controla y recupera nuevamente el cuadro de Cobresal.
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2: El fútbol lo va controlando otra vez Ñublense, trata de salir jugando. El balón que llega ahora para que vaya para ir con Plaza, Plaza que le quiere meter para Graciani, le anticipa en el cabezazo, el balón queda picando. Otra vez trata de salir jugando desde atrás. Ese es el jugador Astudillo. Ahí está Astudillo, busca el piso, la pelota se le fue fuera del campo de juego, jugará Ñublense en saque de costado.
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2: Ya, quiere enviar el centro llovido al corazón del área. Vamos a ver, se desmarca Tapia. El balón va llovido, el cabezazo anticipado. Se equivocó lamentablemente por allí Graciani en el cabezazo. Todo lo va a reponer en el fondo el cuadro de Cobresal.
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2: El fútbol lo va teniendo desde el fondo en su propio terreno, en su propia área, el cuadro de Cobresal, están empatando 0-0 Cobresal y Ñublense ya en 7 minutos de este primer tiempo, somos Ñuble Deportivo, el balón ya está en la zona media, pasó al terreno el conjunto del cuadro de Puerto Ñublense, la lleva Brea, ahí está Brea, Brea, Brea, Brea, Brea, Brea, tocó con Pino, controla Pino, Pino que abre por otro costado, aparece destapado por allí Pacheco, se quiere meter Pacheco, la controla Pacheco, ahí está recuperando a media Ñublense, envía el balón en su propio terreno fuera, habrá tiro de esquina que favorece al cuadro de Cobresal.
3: ¡Dos!
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2: Bueno, ahí va nuevamente el número 11, el amigo Don Memo, el señor Brea, para pegarle en el tiro de esquina que favorece al conjunto del cuadro de Cobresal. Las marcas van y vienen. ¿Qué parece el Chucky Campuzano al lado de Estefan Pino? Ahí va a pegar Brea, vamos a ver, nuevamente vendrá llovido al corazón del área, le pegó Brea, pasado el segundo palo, el cabezazo que llegaba de Pino, el balón que se va fuera del campo de juego, jugará Ñublense en saque de fondo.
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2: Quedó un poco complicado para ahí Bozo en ese cabezazo, chocó cabeza con Pino, pero ya está en la vertical, el fútbol lo va a reponer en saque de costado, el conjunto del Salvador seca la zona caliente del cuadro de Porto Ñublense por el sector de la banda izquierda de ataque del cuadro de Cobresal, lo va a hacer efectivo rápidamente el jugador, en este caso se trata de Pacheco, brazos en alto de Pacheco, llovió al corazón del área, el balón que pica, hay una media chilena y estuvo ahí libre de marca con media chilena,

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1: A Campos para hacerlo efectivo. Ahí está el número 5. Ahora se la deja a Graciani. Finalmente a Campos será el hombre que va a ejecutar el saque de costado. Somos Ñuble Deportivo, la radio de los 90 años. Claro que sí. Estaremos regalando una casa a uno de nuestros auditores para lo que va a ser este aniversario número 90 de esta radio. Ñuble va a jugar rápidamente. Campo, la tiene Campo, yo vi al área, al cabezazo de Graciani, el balón, hay una mano, ¿ah? Hay una mano, vamos a ver si el VAR llama, hay una mano, un hombre del cuadro de Cobresal, veremos si definitivamente el VAR llama. ¿Le pareció mano, don Guillermo, usted o no?
2: A simple vista me da la impresión de que es mano, habría que ver si la pelota primero le rebota en la pierna y después en el antebrazo, ¿ah? Habría que ver la repetición en el VAR o si la señal, ¿no es cierto?, del TNT Sport repite la jugada. Si la pelota va directamente a la mano, es penal. Si choca primero, ¿no es cierto?, en el estómago, si le choca después, ahí ya es otra cosa.
1: Es mano.
2: Es mano, sí, es mano, ¿ah? La pelota primero le dan en el antebrazo y después le dan, ¿no es cierto?, prácticamente en el costado. A ver, yo creo que deberían llamar al juez del partido, ¿ah? A mí, sinceramente, me
1: da la impresión. El VAR está conversando con él,
2: por lo menos para revisarla,
1: ¿ah? Sí, la tiene que ir a revisar y es mano, ¿ah? Es mano, el brazo está extendido.
2: Sí, señor.
1: Más allá de, ¿cómo se llama eso, Guillermo? Disculpa, ¿cómo le dicen los árbitros? Más extendido que y permite que el balón no continúe con normalidad. Vamos a ver qué determina el VAR, si finalmente llama al juez del encuentro, se cobra penal o seguirá todo con saque de costado que favorece a Ñublense. Ahí está conversando el señor Díaz.
2: A ver, si usted fuera el VAR, imparcialmente, llama al árbitro.
1: Cobro penal, sí, señor. Porque el mano, ¿cierto?, y las manos son manos,
2: las
1: y hay
2: manos
1: que cobrarla. Tan simple como eso. Vamos a ver, ahí está Díaz, veremos si se toma la determinación, reclama todo Ñublense. Se demora mucho el VAR, ¿ah?
2: ¿Eh? Señor Francisco, ¿cuánto se llama el cuarto árbitro o el asistente del VAR?
1: Ahí va, a ver, ¿eh? Ahí va. Van a ver. Vamos a ver. Si a lo ver, ve si... y se lo muestran de distintos ángulos, va a quedar clarito que hay una mano, ¿ah? ¿Eh? Sí, para mí, por lo menos, a la distancia me quedó claro. Ustedes que pudieron ver la repetición, vamos a ver, usted está viendo el mar, Guillermo, a ver qué me cuenta.
2: A ver, yo veo que la pelota va derechamente entre antebrazo y donde flexa el codo, ¿ah? ¿Eh? Así que, y después le dan el costado, o sea, en primera instancia yo cobro penal.
1: Muy
2: directamente
1: bien.
2: Cobro penal.
1: Muy bien, le vamos a preguntar a don Felipe Díaz, ¿qué le parece, don Felipe?
3: Sí, a ver, esa jugada para mí es penal igual, ¿ah? ¿Eh? Porque va con los brazos extendidos, después del pivoteo de Graciani, no la toca escribir, penal.
2: Penal.
1: Muy bien.
2: Y aquí no estamos hablando con camiseta puesta, Jorge Nana, ¿ah?
1: ¿Eh? No.
2: Eso es penal.
1: No, sí, a mí me quedó la impresión en la jugada, yo la vi, porque es penal.
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1: Y a ver, el juez del árbitro. No se le escucha, ¿eh? Está con problemas en el audio.
2: Yo le traduzco esa parte.
1: Ya.
2: A ver.
1: No se le escucha, ¿eh?
4: Bueno, no se escucha, pero.
1: Penal.
2: Penal.
4: El jugador tiene el brazo abierto.
2: Penal, señor.
1: Sí, señor. Hay penal, sí o sí, entonces. Favorable a Ñublense. Lo reclama todo el banco también de Cobresal. La falta existe por parte de Moreno, específicamente el número 18. En ese saque de costado que hace el pivoteo de Graciani, se le pasa por ahí a Geraldino, pero en la marca venía justamente el jugador número 18, Moreno, con el brazo extendido. Hay penal, no hay duda de que ello lo cobra rápidamente Geraldino, y el juez, después del VAR, que lo llamó, rápidamente se cobra penal. Veremos quién le pega, me parece que es Geraldino, el teñido hombre, ¿no?
2: Correcto, sí, Geraldino. Ah, fíjese usted, Jorge Nel, lo que le iba a decir, la diferencia entre el fútbol chileno, o sudamericano y el europeo. En Europa, en el fútbol inglés, se demora el árbitro 20-30 segundos en mirar, observar ya, ¿penal o no penal?
1: No,
2: es que acá se tomó 3 minutos y medio.
1: Es que le pregunta simplemente al VAR, si el VAR le dice que es penal, lo cobra, se acabó. Ahí está la confianza que tiene con los que están. Muy bien, está Geraldino. Atención, atención, región de Ñuble. Atención, atención, la ciudad de Chillán. Atención a los 500.000 habitantes. Está el lanzamiento penal favorable a Ñublense. Geraldino. Va a venir el silbato, el señor del encuentro, el señor Díaz. Ahí está Geraldino. Viene corriendo Geraldino. ¡Gol! ¡Gol!

de Ñublense, gol de Ñublense, gol de Ñublense, gol de Ñublense. En el minuto 13 del primer tiempo, lanzamiento.

0: Penal desde los 12 pasos, no falla. Geraldino le pega con potencia, palo cambiado para el portero y el balón que llega al fondo del arco. Está ganando la visita, está ganando el rojo de Ñuble, está ganando Ñublense por la cuenta de 1-0. Se abre la cuenta en el estadio El Salvador. Ñublense 1, Cobresal 0, Geraldino de penal.
1: Cuarto de Geraldino.
2: Muy bien ejecutado, ¿eh? El portero se va hacia su izquierda, le cambia el poste, como lo dijo muy bien Jorge Hernán. Le da fuerte con borde interno la pelota al fondo de las redes. Merecido o no, Ñublense gana por 1-0.
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2: Yo creo que sí, ¿eh? Lo que pasa es que no veo que hombres rápidos tengan Ñublense arriba, ¿eh? Recordemos que el caso de Graciani, sin ofender a nadie, Felipe, pesadito. Geraldino nunca ha tenido velocidad, entonces no sé. Está haciendo un partido inteligente Ñublense, ¿eh? Sin apurarse, con tranquilidad, sin desesperarse, le está dando resultado.
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0: Si bien es cierto, hay que decirlo, este es el primer partido de esta fecha, Guillermo, con estos 3 puntos, y Ñublense llega a 21 y se mete cuarto.
2: Exactamente, ¿eh? Pero queda mucho para importar. Mucho para importar.
0: Exactamente, sale jugando Ñublense desde el fondo, el balonazo que es largo, quieren buscar a Geraldino, ahí está peleando entre los dos centrales, sale el portero del cuadro, Cobresal Santander, y se queda con la pelotita el golero del conjunto del Salvador.
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0: El balón lo sale jugando rápidamente el conjunto del cuadro de Cobresal, a través por allí de Castillo. Castillo que la mete al medio, viene a buscar ese balón, el jugador Brea se cae, lo recupera nuevamente Ñublense. Quieren buscar ahora por allí a Tapia, la tiene Tapia, ahí está Tapia, se va por la banda derecha, se va en diagonal, Tapia la mete al medio para Plaza, le anticipa y cortó los circuitos Berthold que sale jugando de primera otra vez con Brea, la tiene Brea por el sector de la banda izquierda, en la marca viene pegajosamente Rivera, ahí está Brea, la alcanza a meter, ¿para quién? Para que aparezca destapado ahora por allí Nadruz, Nadruz que controla, juega atrás con Berthold, Berthold que va controlando otra vez para que aparezca por acá el jugador Castillo, Castillo que la busca al medio, viene a pelear esa pelota ahora por allá el número 5, ese es Agustín Nadruz, la tiene Nadruz, ahí está Nadruz, se va cargando por el sector de la banda derecha, jugó cortito para que aparezca ahora por allí Pacheco, la tiene Pacheco, Pacheco otra vez que quiere buscar ahora por allí a Berthold, la tiene con Nadruz, Nadruz que la mete para el medio para que aparezca con todo Astudillo, la tiene Astudillo que se juntaba con Pino, Pino otra vez que la echa hacia atrás, el balón que le va llegando cae nuevamente para el jugador destinado, quiere meterse con todo ahora el cuadro de Cobresal que busca y asedia el arco del cuadro de Deportes Ñublense, la búsqueda del gol del empate, el cabezazo que ahora va a medias por allí de Graciani, la pelota se va fuera del campo de juego, jugará en saque de costado el elenco del Salvador.
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0: Estamos llegando al minuto 17 con 30 de este primer tiempo, está ganando Ñublense por 1-0. Hay un rebote en el cuerpo de un hombre del cuadro Ñublense, el balón se va fuera del campo de juego, me pareció a la distancia que era del...
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0: Que va rebotando por allí en Tapia. La pelota otra vez que viene en disputa con Nadruz. Se va fuera del campo de juego. Jugará Ñublense en saque de costado.
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0: Don Felipe, con esto es goleadorcito en el torneo nacional el jugador Geraldino.
1: Sí, señor, con 4 goles ya suma Geraldino.
0: Muy bien, ah, mire, para que usted lo diga, partido bueno, partido malo, ¿en cuántos partidos estamos hablando? 14. Que llegue 4 goles, Guillermo.
2: ¿Pero el goleador de Ñublense o goleador?
0: Sí, el goleador de Ñublense.
2: Claro, pero de los 4, 3 son de penal.
0: Sí, exactamente. Muy bien, el fútbol lo va a reponer Ñublense.
1: ¿Ah? Además tiene uno en la Copa de la Liga.
0: Claro que sí. Muy bien, el fútbol lo tiene Geraldino, el autor del gol del 1-0. Quiere buscar el descuellador para allí, era del jugador, en este caso Tapia. El balón se va fuera del campo de juego porque rebotó un hombre Cobresal. Jugará Ñublense en otro saque de costado.
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0: Oiga, usted y yo, don Felipe, tenemos la bolita de cristal, ¿eh? le ayuntamos al cuadro de Cobresal.
1: Así pues.
0: Y vimos los nombres, ¿se recuerda usted? De sí. Tapia y del chico, en este caso, 35,
1: Mancilla
0: que podían estar. Sí. ¿Ah? Andábamos tan perdidos con la idea futbolística del juego del técnico Rivera. Cuidado que otra vez está Brea que juega atrás ahora. ¿Para quién? Ahí está para Estefan Pino que juega ahora por el otro costado para que aparezca Astudillo. Mete el centro Llovío, el despeje a media de campo. La pelota se va fuera del campo de juego. Habrá otro tiro de esquina que favorece al local.
2: 3.
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0: Muy bien, después del tiro de esquina nos vamos con Guillermo Andrade para que nos comente estos casi ya 20 minutos de este primer tiempo que está ganando Ñublense por 1-0. Le va a pegar el amigo personal de don Guillermo, el señor Brea. Ahí está rápidamente el jugador del cuadro de Cobresal para este tiro de esquina. Los agarrones van y vienen, los abrazos van y vienen. Viene corriendo con todo Brea, le pegó Llovío al corazón del área. El puñetazo que es de Pérez, el portero del cuadro Ñublense, el cabezazo otra vez Llovío al corazón del área. Ahí está despejando a media Ñublense, una media chilena. Otra vez otro cabezazo al área. Controla media Ñublense, despeja como puede el conjunto Ñublense a través de Rivera. A pelearla viene Tapia. Ahí está Tapia. El balón se va fuera del campo de juego. Habrá saque de costado que favorece a Ñublense. Don Guillermo Memo Andrade, coménteme estos 20 primeros minutos de este partido.
2: Oiga, salvo el gol que...
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2: 3,5. Pero en todo caso, aquí lo que vale es el resultado. Nos interesa que Ñublense sume. Creo que el cuadro de Chillán ha hecho un partido, reitero, inteligente, no bueno, pero sí inteligente. Ha esperado con tranquilidad el cuadro de Cobresal. Y lo que decíamos al principio, el comentario. Ojalá que nos echemos de menos a Lolo Reyes. Hasta el minuto no, y está ganando Ñublense.
0: Exactamente. Yo creo que en ese sentido es una baja sensible, como lo comentaba. Cuidado que se viene Ñublense a través de Campuzano por la banda izquierda. Allí la tiene Campuzano. El centro de Llovío al corazón del área. Arriba el portero Santander y se queda con la pelotita del golero del cuadro de Cobresal. Como lo decíamos junto a Felipe en la semana, claro que sí, es una baja sensible, obviamente, en la calidad futbolística, lo que significa, obviamente, también el jugador, en este caso, y capitán del cuadro Ñublense, Lorenzo Reyes, dentro del campo de juego. Claro, es una baja que se siente, pero hasta este minuto hay que decirlo, yo creo que tanto Mancilla, apoyado ahí por Tapia, apoyado por Plaza, apoyado por Rivera, yo creo que ha estado sacando un poco la tarea adelante el conjunto del cuadro Ñublensino. El balón lo despeja Ñublense a través ahora de Geraldino, a correr viene con todo Graciani, lo juegan hacia atrás, la tiene Santander, el portero de Cobresal, el despeje Santander que es largo, se va por el costado izquierdo, arriba va anticipando a medias ahora Ñublense, el despeje que viene, ahí lo quiere controlar nuevamente el conjunto del cuadro de Cobresal, un cabezazo a través de Bedford, todo lo pone al piso nuevamente Bozo, cuidado que viene la contra de Ñublense, el balón lo va controlando rápidamente Tapia, la tiene Tapia con Campuzano, tocó Campuzano, busca el corazón Llovío, el segundo palo, nadie llega, ni defensor ni atacante, el balón se va fuera del campo de juego, jugará Cobresal en saque de fondo, en 22, a través de Radio Ñuble, Ñuble Deportivo, les contamos que Cobresal 0, Ñublense 1, de penal Geraldino, abrió la cuenta en el minuto 13 de este primer tiempo.
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0: Se viene Pino, le pegó la pelota que se va fuera del campo de juego. Quiso sorprenderme, atrevería a decir, unos 30 metros aproximadamente al portero Nicola Pérez. Le pegó con toda la potencia cargado al sector de la banda izquierda del portero Nicola Pérez. La pelota se va fuera del campo de juego, por lo menos. Ahí hay otra intención que tiene, ¿no? Estefan Pino ya le hizo un gol de tiro libre a la U.
2: Sí, señora. Ojo que este grandurón le da fuerte con la pierna derecha. Más o menos 30, 32 metros, mete el derechazo. A lo mejor pasó más lejos de lo que uno puede pensar, pero que revistió peligro, ¿no es cierto?, para el cuadro de Ñublense. Lo hizo porque el arquero solamente hacía esto.
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0: Brea, ahí está Brea. Brea que se va al círculo central. Anticipó y pinchó bien el balón Ñublense. La tiene Tapia. Tapia que la va dejando ahora para quién. Para que aparezca Mancilla. Mancilla que va abriendo por el otro costado con Campuzano. La tiene Campuzano. Ahí está Campuzano y ya en terreno el cuadro de Cobresal, la deja con Tapia, la tiene Tapia tocando con Plaza, Plaza más atrás nuevamente para que aparezca ahora con todo para allá, era Valencia, Valencia otra vez con Plaza, Plaza más atrás ahora para que aparezca acompañando con todo para allá Bozo, Bozo que busca otra vez para que aparezca con todo para allá el descuelgue de Valencia, ahí está Rivera, Rivera jugando atrás, aparece destapada por supuesto Valencia, Valencia al portero Nicola Pérez.
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0: El despeje de Nicola Pérez busca a Graciani, le hacen falta a Graciani, la cobra el juez del encuentro. Habrá tiro libre que favorece al cuadro de Ñublense. La falta fue de Tiznado.
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0: Finalmente la falta fue el número 15, ¿eh? Fue de Castillo, el infractor ahí en esa búsqueda del balón en la parte alta de Graciani. Le hace un pequeño empujoncito, cae, habrá tiro libre. Le va a pegar Tapia, ahí está el número 19. Todo esto ya en terreno medio del conjunto del Salvador. Se la dejan finalmente a Plaza. Ahí está el número 10, jugó hacia atrás Plaza. Plaza que le va tocando con Campos y Campos con el portero Nicola Pérez. 24 para 25, se mantiene el 1-0 favorable a la visita.
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0: Oye, el Chucky le ganó a todo. Dijo por ahí que hubo un empujón, el hombre de Cobresal la cobró el juez del encuentro y tiro libre. Ya lo juega el cuadro local.
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0: Rápidamente el fútbol lo va jugando desde el fondo el conjunto del cuadro de Cobresal, la pelota que la va controlando Berjo, la tiene Berjo, ahí está Berjo, Berjo que abre por el otro costado para que aparezca ahora por allí, el jugador Tiznado, la tiene Tiznado, Tiznado que toca al medio con Pino, Pino que le da, hay una falta por ahí, me parece que es de Rivera, es la persona del jugador en este caso. Se trataba nada menos que de Nadruz. La cobra el juez del encuentro. Sale jugando el cuadro de Cobresal. Se mantiene el 1-0.
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0: Graciani para Tapia, Tapia que le estaba picando nuevamente para Graciani, le pinchó muy bien ahora el balón, el jugador Tiznado, la pelota se va fuera del campo de juego, jugará en saque de costado el conjunto del cuadro Ñublensino.
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0: 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Fecha 14 de esta primera rueda del fútbol profesional chileno. Está ganando Ñuble, se va a jugar campo. La tiene campo, busca arriba ahí el descuelgue de Geraldino. El balón que pica, ahí está Geraldino, la quiere dejar para Tapia. La pelea Tapia, ahí está Tapia. Tapia que juega atrás, aparece con todo Mancilla. La tiene Mancilla, Mancilla que abre con Geraldino. Geraldino que quiere buscar a Mancilla. A correr viene Mancilla, se mete. Tío Mancilla quedó resentido y Geraldino lo rebotó un nombre el cuadro Cobresal, ahora tiro de esquina. Vamos a ver si se revisa la falta en la persona de Geraldino mismo. ¿Le pareció a usted?
2: No, señora, no me pareció falta. Lo que sí está claro es que es el primer córner para Ñublense.
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0: Le va a pegar Plaza, ahí está el número 10 del conjunto del cuadro. Ñublensino yendo a buscar el balón para hacer efectivo el tiro de esquina. Como lo decía muy bien Guillermo Andrade, Ñublense se toma las cosas con calma. Está ganando, está tomando 3 puntos. Aquí no hay que golear, Guillermo, ¿eh?
2: No, aquí hay que ganar, señor, aquí, claro, exactamente, ¿eh? Con calma y buena letra.
0: Exactamente, señor, con la que tiene usted. Va a jugar rápidamente por allí Plaza. La tiene Plaza, ahí está Plaza, va a enviar el centro Llovío al corazón del área, van y vienen los empujones, le ha sirvió Plaza, el balón que cae Llovío al área, el cabezazo le pierde, alcanza un hombre y Geraldino en segunda instancia, lo va despejando en su propio terreno la gente de Cobresal, pero está todo invalidado porque hay falta, me parece, de Mancilla, la cobra el juez del encuentro, hay tiro libre que favorece al conjunto de Cobresal.
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0: El fútbol sale jugando en su propio terreno, todo desde más atrás, dice el señor Díaz, el árbitro del encuentro. Yo doy las órdenes, yo toco el pito, yo mando aquí, señor, y no usted, le dice el juez del encuentro. El balón lo va a jugar Santander, ahí está el golero, sale jugando ahora con Bethol. La tiene Bethol, Bethol que la mete en medio ahora para que aparezca con todo por ahí Estudillo. La tiene Estudillo, sale jugando por el otro costado para que aparezca por por allá Pacheco. El despeje viene largo, lo controla bien Ñublense, se equivoca en la entrega cuando Plaza estaba controlando el balón. Habrá saque de costado que favorece al conjunto del cuadro de Cobresal.
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0: El balón lo tiene Nadruz, quiere pasar Nadruz, va a la marca ahora con todo Ñublense, quiere recuperar otra vez atrás Bedford. La tiene el espigado central del conjunto del cuadro del Salvador. La pelota que quiere buscar ahora, el descuelgue por allá del jugador es Pacheco. La tiene Pacheco, se refugia nuevamente hacia atrás. La pelota la viene acompañando ahora por ahí Astudillo. La tiene Astudillo, va jugando por el otro costado para que aparezca por acá. Ese es el jugador Tinao. Tinao que la va abriendo ahora para que aparezca Castillo. La tiene Castillo. Castillo que juega atrás otra vez con Belhon. Belhon más atrás ahora para que aparezca por el otro sector. El jugador es Tinao. La tiene Tinao. Tinao con Belhon. Belhon con Nadruz. Nadruz que juega por el otro costado para que aparezca destapado ahora por allí el jugador Castillo. La tiene Castillo. Castillo que quiere jugar ahora para que aparezca ahora acompañando a Brea. El balón nuevamente que lo juegan hacia atrás. Todo lo va controlando en su propio terreno el cuadro de Cobresal.
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0: 30-30 en nuestro cronómetro, 30 de este primer tiempo. Está ganando Ñublense por un gol a cero. Ya con el cantaño de Guillermo Mandrae. La tiene ahí ahora Plaza. Ahí está Plaza, se descuelga Tapia. El balón llega para él, la tiene Tapia. Enganchó para Plaza, le va a pegar Plaza. Le alcanzaron a pinchar la pelota justo y el balón que se va al tiro de esquina que favorece al cuadro.
2: ¡Dos!
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0: Antes del comentario, Memo, estuvo ahí, ¿eh? Le pincharon
2: justito a Plaza. Sí, buena la jugada de Ñublense, muy buena, como le dice el chico Plaza. Combina, ¿no es cierto?, con el otro jinete, ¿no es cierto?, con Tapia. Este envía el pase a la altura del punto penal, iba a conectar Plaza y se le alcanza la pellizcar al córner.
0: Exactamente, habrá tiro de esquina que favorece entonces al conjunto de Ñublense, que está ganando por 1-0. Ahí está Plaza para pegarle a la pelotita a todos los hombres dentro de la zona caliente del cuadro de Cobresal. Somos Ñuble Deportivo. Viene corriendo Plaza, le pegó Plaza, llovió al corazón del área. Segundo palo, el cabezazo, el balón que pica. Lo rechaza desde el fondo como puede y se va el balón fuera del campo de juego. Ahí saque de costado que favorece a Ñublense.
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0: Lo va a jugar campo, el saque de costado cerca de la zona caliente, cerca del banín del córner, también ya en terreno el conjunto del cuadro de Salvador. Todo esto para el sector derecho del ataque, el cuadro de Ñublense. Ahí está campo para jugar el saque de costado. Yo voy contigo, Memo, y el comentario. Esto es casi ya 32 minutos. Jugó rápidamente campo, yo vi al corazón del aire, un hombre que cae, el balón que pica, sale jugando desde el fondo el cuadro de Cobresal. Guillermo.
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2: Con Campuzano, etcétera, etcétera. Y en este duelo de mucha gente en el medio, porque el cuadro de Cobresal también tiene un medio terreno con muchos, muchos jugadores, lo ha sacado adelante el cuadro de Chillán. De hecho, lo decíamos nosotros, el cuadro de Cobresal va a salir con todo y lo hizo, pero Ñublense lo aguantó bien. El equipo de Chillán, ojo, no ha corrido detrás de la pelota. Ojo, el equipo de Chillán aguanta bien a Cobresal y lo explota, ¿no es cierto?, atrás, después en la contra. Y de eso ha sacado dividendos el equipo chillanejo. De hecho, ya tiene su cuarto córner y más encima, ¿no es cierto?, su tercer córner, perdón, y más encima ha tenido dos ocasiones, aparte del gol, bastante clara.
0: Muy bien, le va a pegar Plaza en el tiro de esquina. Ya voy contigo, Claudio. Viene corriendo ahí Plaza, que le va a pegar en el tiro de esquina. Viene Plaza, le pegó a Plaza. Llovió al corazón del área, segundo palo. El cabezazo que ha aparecido ahora por ahí de campo. Lo quiere controlar Tapia. El despeje que viene por la parte de la gente de Cobresal. Anticipa y corta los circuitos Rivera. El cabezazo defensivo que lo va ejecutando Nadruz. Otra vez lo quiere controlar en su propio terreno. Hay una falta en Brea. Nadie se juega el encuentro. Todo lo juega en el fondo el portero Nicolás Pérez. Voy contigo, Claudio.
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0: 33 en el cronómetro, 33, diga 33. Ahí está, Ñublense ganando por 1-0, minuto 13 de penal. Geraldino, el único gol que registra este compromiso.
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0: El fútbol lo va teniendo nuevamente la gente del cuadro de Cobresal. Oye, la gente aquí, ¿ah? ¿Cómo molesta la gente del Salvador aquí? Me pica la garganta, señores de altura. Otra vez sale jugando del fondo el conjunto del cuadro de Cobresal. La pelota que viene controlada va por Brea. Mire dónde está Brea. El atacante está en la zona media. Ahí está Brea, tocando rápidamente ahora para Carvalho. La tiene Carvalho. Ahí está Carvalho, quiere jugar con Brea. El balón que llega para él, quiere pasar, falta y se juega el encuentro. No, señor, nadie se juega el encuentro. Cuidado que no puede despejar bien Ñublense. La pelota que le va cayendo otra vez a Tapia. Tapia con Campuzano. La tiene Campuzano. Ahí está Campuzano. Se detiene. Juega cortito para quién. Para el Manu Rivera. Rivera que va abriendo por el otro costado. Para que aparezca por allá el jugador Valencia. El despeje Valencia que es largo. Todo lo va controlando Berhold. Ahí está el último hombre del conjunto del cuadro del Salvador. En el círculo central. Ya en terreno el conjunto del cuadro vecino. Va abriendo por el sector de la banda derecha. Aparece nuevamente acompañando por ahí Carvalho. La tiene Carvalho. Carvalho que quiere buscar ahora el descuelgue. Mira dónde está Estefan Pino. El balón otra vez que se juega hacia atrás. Todo lo controla el cuadro Cobresal en su propio terreno.
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2: Fiende con 3, a rato con 4 y también con 5. Y ojo, ha neutralizado a Estefan Pino, al grandulón, como así también a Brea, que ha tenido que retroceder, ¿no es cierto?, prácticamente hasta 3 cuartos de cancha para de ahí enhebrar algo para el equipo del Cobre.
0: Muy bien. El fútbol se va a reponer en saque de costado en su propio terreno por el sector de la banda izquierda del cuadro de deporte de Ñublense. Ahí debería hacerlo efectivo Valencia, me parece, a la distancia. Ahí está entonces Valencia. Le pide un poco a Campuzano que vengan también un poquito más atrás a tratar de acortar las líneas para poder salir jugando mucho mejor desde el fondo. Lo va a hacer efectivo Valencia en su propio terreno, cerca de su zona caliente, por el sector de la banda izquierda. Ya lo jugó Valencia, arriba largo, la pelota que pica, no llega Tapia, el control que viene hacia atrás para el portero Santander. La tiene Santander como último hombre fuera de su zona caliente. Sale jugando Santander, va abriendo por el sector de la banda izquierda. Quería tocar ahora con Castillo. Castillo más atrás, que va buscando el descuelgue ahora por allí del jugador ese Astudillo. Astudillo que controla, abre por el sector de la banda derecha para que aparezca destapado con todo Moreno. La tiene Moreno, Moreno con Astudillo. Ahí está Astudillo, avanza Astudillo, va un hombre a cortar, no alcanza, llega muy bien ahora a controlar Real. El balón se va fuera del campo de juego, jugará Ñublense en saque de costado.
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0: 36-36 en el cronómetro de Ñuble Deportivo. Este primer tiempo cada un hombre hay una falta en la zona media. No me alcancé a percatar si quién fue Fancilla, el hombre infractor. No, fue finalmente, me parece, a la distancia, el número 10, se trata de Plaza. Ya lo jugó rápidamente el cuadro de Cobresal. Cuidado que controla bien Ñublense. Toca de primera para Plaza. La tiene Plaza, Plaza con Geraldino. Qué mal el pase Geraldino. Ah, qué mal el pase Geraldino para Graciano. Y los 11 va fuera del campo de juego. Juega Cobresal en saque de costado.
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0: La tiene Pino, Pino que va buscando a Castillo. Castillo que juega más atrás ahora para que aparezca tapado Nadruz. Nadruz que va abriendo por el otro costado. Se trata del jugador Carvalho. La tiene Carvalho. Carvalho que va buscando ahora el descuelgue por allí. Del jugador ese era nada menos que Astudillo. Astudillo que controla. La juega hacia atrás. Sale jugando del fondo Tiznado. Ahí está el número 20. Tiznado que quiere buscar a Brea, el balón que llega para él, la tiene Brea, Brea que le va bajando con Castillo, la tiene Castillo, Castillo otra vez al medio para Nadruz, ahí está Nadruz, la pelea Nadruz, le gana y anticipa muy bien Rivera, la tiene el Manu Rivera, sale jugando el Manu, suéltela, suéltela, juegue
3: corto. 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
0: Ahí está Valencia, se detiene, juega atrás nuevamente para Rivera. Rivera otra vez con Mancilla. La tiene el 35, el canterano. Ahí está tocando con Rivera. Rivera para Campuzano. La tiene Campuzano. Campuzano con Tapia. La tiene Tapia. Aguanta Tapia. Pasa Tapia. Ahí está Tapia. Tapia que juega atrás. Aparece Valencia. El balón llega para él. Nuevamente con Rivera. La tiene el Manu. Ahí está el Manu. Quiere buscar ahora Plaza. El balón llega para él. La tiene Plaza. Le va a pegar Plaza. Le pegó. Muy mala. Le pegó muy mal Plaza. No sé si quiso buscar el ingreso de Geraldino. No sé si quiso patear en el pórtico, pero recuperó Ñublense a través de Graciano. La tiene Graciani, ahí está Graciani, se va por la banda derecha Graciani, busca la línea de fondo, Graciani, quiere meter el centro, el balón que lo alcanza a cabecear y se va fuera del campo de juego, jugará en el fondo el cuadro de Cobresal.
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0: 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Hoy fecha 14, abriendo los fuegos de esta fecha. Está ganando la visita, está ganando Ñublense por 1-0. Minuto 13, lanzamiento penal, Geraldino, el autor del único gol. Y con esto Ñublense suma 3 puntos importantes que lo dejan hasta este minuto, pero falta mucho. En el cuarto lugar de la tabla de colocaciones, el fútbol lo tiene el cuadro de Cobresal. La zona media recuperó Ñublense. Cuidado que se quiere meter Plaza, la tiene Plaza, ahí está Plaza, Plaza. Le pinchan bien el balón, sale jugando el cuadro de Cobresal.
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0: Venía Castillo, mete el centro. Está bien campo para enviar la pelota fuera del campo de juego. Dentro, cerca de su zona caliente. Sector banda izquierda del ataque del cuadro de Cobresal. Ahí está el número 15. Se trata de Antonio Castillo. Ahí está Castillo. Va a meter el centro. Llovía al corazón del área. Ahí viene el juego del encuentro. Jugó Castillo al corazón. El cabezazo de Ñublense defensivo, lo quiere anticipar Geraldino, la tiene Geraldino, ahí está Geraldino, vuelta completa, juega hacia atrás, aparece acompañando la jugada ahora para ahí Bozzo, la tiene Bozzo, va a venir el despeje también de Bozzo, largo arriba, ¿para quién? Para nadie, el balón lo controla muy bien Bejo, el de cabeza, sale jugando del fondo el cuadro de Cobresal.
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0: Castillo que quiere buscar a Pino, el cabezazo de Pino, y la pelota que se va fuera del campo de juego. En el centro de Castillo para Estefan Pino, al parecer le cobraron falta al espigado hombre del cuadro de Cobresal en la persona de un defensa del cuadro ñulense.
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0: Dito atrás, a la altura, al final te pasa la cuenta. Usted ha estado en El Salvador, yo he estado en El Salvador. Uy, como pica la garganta.
2: Sí, sí,
0: no tenemos nada. Ya. Y bueno, sale jugando Ñublense desde el fondo. Cuidado, quieren buscar a Geraldino. Controla bien desde el fondo el cuadro de Cobresal, un poco exigido, sale el portero en este caso Santander, despeja largo, arriba en la zona media, recupera el cuadro de Cobresal, otra vez va controlando como puede Bozzo, a la pelea y a la lucha viene ahora con todo Brea, la tiene Brea, ahí está Brea, el número 11 del cuadro El Salvador, jugando hacia atrás para que aparezca acompañando la jugada Astudillo, la tiene Astudillo, Astudillo que busca a Nadru, Nadru con Astudillo, la tiene Astudillo, Astudillo que va buscando ahora al jugador ese Moreno, se quiere meter con todo Castillo, Castillo otra vez que va buscando el descuelgue de Carvalho, la tiene Carvalho, juega atrás nuevamente para Nadruz, la tiene Nadruz, ahí está Nadruz, va a probar, le pegó, la pelota se va fuera del campo de juego, claro, la altura, ahora el balón está liviano, Memo.
2: Puede ser por la falta de oxígeno, ¿no es cierto? La pelota gira más rápido, avanza más rápido. En todo caso, es un arma que está explotando el cuadro de Cobresal porque hace un par de minutos hubo un tiro, ¿no es cierto?, de Pino que pasó cerca. Ahora la Drus también quiso hacer lo mismo. Ojo, lo decíamos nosotros, Jorge Hernán, ya pasamos el minuto 40, 41 y entramos en recta final. Es de esperar que Ñublense aguante. Ojo, el tema físico usted lo tocó también. ¿Ah? Hoy en día dicen que no es factor la altura, puede ser, pero no olvidemos que Ñublense tuvo que viajar, ¿no es cierto?, el traslado, etcétera. No es lo mismo dormir
0: en un avión, Guillermo. No como la antigua, se fueron avión desde Concepción a Copiapó.
2: Correcto.
0: Y de ahí por tierra
2: hasta
0: usted sabe, pues ahí la curvita, el cerrito, no, para allá, derecha, nada, izquierda, derecha, izquierda, hasta los 2100 metros.
2: Imagínese usted, pues entonces por eso también produce un desgaste, nos guste o no.
0: Exactamente, un día vamos a llegar a Felipe, ¿aguantará Felipe? Ya. ¿Ah? ¿Al Salvador?
2: Claro. Llega a la vuelta se vendría rodando, no hay problema.
0: Voy contigo, la voz que vende don Claudio Varas.
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0: Muy bien, se mantiene el 1-0 favorable a Ñublense. La visita, minuto ya 42 de este segundo tiempo. Está ganando Ñublense, recordemos, mediante lanzamiento penal Geraldino. La mano fue de Moreno. El VAR llamó al juez, al señor Díaz, tuvo que ir a mirar y finalmente cobró ese penal porque existió la mano y hay tiro libre. Ahora lo va a servir Plaza. Vamos a ver, se va a reanudar todo esto con el tiro libre de Plaza. Todos los hombres a la entrada del área del conjunto del cuadro del Salvador. Vamos a ver, ahí está Placita para pegarle.
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0: El cuadro Cobresal, 43-43-43 del primer tiempo. Se mantiene en 1-0. Gana Ñublense con, mediante lanzamiento penal, gol de Geraldino.
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0: El balón lo va controlando Campuzano, que quiere buscar largo. Ahí viene Geraldino, controla Geraldino, la mete para Plaza. La tiene Plaza, ahí está Plaza. Plaza que va buscando a Graciani, la controla Graciani. Quiere salir jugando nuevamente para que aparezca Plaza. La tiene Plaza, ahí está Plaza. Dos hombres vienen a la marca, juega hacia atrás, se acerca por ahí a Estudillo. La pelota que le va metiendo para Campuzano, se metió Campuzano, está Campuzano, engancha Campuzano, hay un taco atrás, le queda la pelota a Tapia, la tiene Tapia, ahí está Tapia, le anticipa y le gana muy bien en la marca a la gente del cuadro de Cobresal, que sale jugando largo, todo lo va despejando y controlando, no hay falta y se juega el encuentro, la pelota que le queda a Valencia, Valencia que abre cortito otra vez con Campuzano, Campuzano con Rivera, Rivera con Valencia, Valencia con Rivera, Rivera otra vez con Campuzano, la tiene Campuzano, cayó, falta, dice el juez, no señor, nada, dice el juez del encuentro, la deja pasar, la tiene la pelota Valencia con Rivera, la tiene Rivera, ahí está Rivera, Rivera que cambia frente para Plaza, la tiene Plaza, se viene Plaza, enganchó Plaza, cayó, falta, dice el juez del encuentro, en 44-30 puede ser la última, la falta que es de Nadruz, habrá tiro libre que favorece a la visita.
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0: Muy bien, le cometieron falta a Plaza. Habrá tiro libre, esta puede ser la última del primer tiempo, vamos a ver cuánto tiempo agregado, yo calculo unos 3 minutitos, 2 minutitos como mínimo, no creo que sea más, vamos a ver si estamos conectados con el señor Díaz, el juez del encuentro, ya llegamos a los 45, se cumplen 45 de este primer tiempo, habrá tiro libre que favorece a Ñublense, puede ser la última jugada, la última posibilidad para el conjunto visitante. Estamos a la espera del tablet ya, pues señor, pues el cuarto árbitro que se demora. Ah, y recién le entregaron el tablet. Pues, ahí está, 3 minutos más, don Guillermo Memo, ¿no?
2: Buena, buena, buena, 3 minutos, ¿ah?
0: Muy bien, ahí está entonces. Vamos a ver, se arma la barrera. 1, 2, 3, 4, 5 hombres en la barrera del cuadro. Se agrega casi un sexto. Algo reclaman de la distancia. Le dice el señor...
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0: Hay 3 hombres en el cuadro de Ñublense. Juegue nomás, viene Geraldino, le va a pegar, le pegó el manotazo de Santander y el balón que lo despeja. Ahí está, le jugando del fondo el cuadro de El Salvador. La pelota queda picando con Geraldino. Hay una posición fuera de juego, ¿eh? Algo ocurrió y todo se va a reponer. Vamos a ver, no sé si en saque de costado o en tiro libre que favorece al cuadro de El Salvador.
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0: Se valentó Geraldino Memo después del gol,
2: ¿eh? Sí, con mucho swing le dio el hombre, ¿eh?
0: Exacto.
2: Ojo que la pelota se eleva y baja rápidamente. Exacto. Por eso complica, o sea, el arquero no se complicó, la manoteó sin costado.
0: No le queda de otra. El fútbol lo va a reponer el cuadro de Cobresal en saque de costado. Ya estamos en 46-47. Se va a cumplir el segundo minuto de tiempo agregado de 3 que se dieron. Lo sale jugando Castillo en saque de costado. Llovido al corazón del área. El cabezazo de por allí de Pino. Lo quiere controlar Ñublense. Ahí está Tapia entre 2 hombres del cuadro de Cobresal. Finalmente sale Graciani. La tiene Graciani con Geraldino. La pierde el conjunto del cuadro vecino. Se viene nuevamente ahora por allá. El jugador Astudillo se quería meter. Controla bien Ñublense en su propio terreno, jugando con Geraldino, largo, ¿para quién? Para nadie, todo lo controla Santander, fuera de su hábitat, la tiene ahí el portero del cuadro de Cobresal, la va dejando rapidito ahora, para que vaya controlando Tiznado, la tiene Tiznado, ahí está Tiznado con Beckhol, la tiene Beckhol, Beckhol que va jugando ahora con Tiznado, este que juega nuevamente para que aparezca por allí Moreno, la tiene Moreno, Moreno que juega nuevamente hacia atrás, la pelota otra vez la controla Por el otro costado, el jugador ese es Tiznado, José Tiznado, va controlando con Castillo. La tiene Castillo por el sector de la banda izquierda. Ahí está Castillo buscando el medio ahora para que aparezca el jugador ese es Nadruz. La controla, la perdió, la recuperó Ñublense. Cuidado que la pelota la va controlando nuevamente ahora Rivera con taco para Plaza. La tiene Plaza, Plaza que la mete para Graciani. La tiene Graciani, ahí está Graciani, Graciani, Graciani, Graciani, Graciani, Graciani. Se ganó de Mayen, mucho a Mayen, nada. Y el balón que se va, me parece, al tiro de esquina que favorece a Ñublense. Esta sí que es la última. Llegamos al minuto 48. Minuto 48 de este primer tiempo. Está ganando el conjunto del cuadro de Ñublense por 1-0. Esta puede ser la última jugada del partido, Claudio.
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2: Cuarto corner.
0: Cuatro. Muy bien. Ahí está Plaza, le va a pegar Plaza en la última jugada de este primer tiempo.
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0: De un hombre a la distancia, me pareció que era Yaldino, se repondrá nuevamente con tiro libre favorable a Cobresal y va a haber una amarilla para quién, a ver. Hay una amarilla en un jugador de Ñublense por haber molestado en esa falta. Me pareció a la distancia que fue Rivera. Vamos a ver, ya les voy a contar de quién es la amarilla. En el cuadro Ñublense se viene Cobresal. Ahí está, ya llegamos al minuto casi 4 de 3 que se habían dado. Centro llovido, el cabezazo de Pino. Quería conectarlo Breda. Muy bien, va con todo el portero Nicola Pérez. Se queda con la pelotita el golero cuando era Carballo el que entraba. La gente de Cobresal que pide penal. Nadie se juega del encuentro. Se va a terminar, se va a terminar, se va a terminar. Sí, señor. Terminó, terminó, terminó, terminó, terminó. Terminó, terminó, terminó, terminó. Terminó, terminó, terminó, terminó este primer tiempo. Claro que sí, con el triunfo transitorio de Ñublense por 1-0. Veremos, ahí está. Si Díaz, ¿qué es lo que va a hacer? Está hablando con el VAR, me parece, Guillermo. ¿Le pareció a usted penal?
2: Sinceramente, no aprecié, Jorge Nana.
0: Muy bien, estaba viendo ahí, estaba viendo Díaz porque el VAR algo le ha dicho. Si hay o no hay penal.
2: ¿Pero jugada de quién? ¿En el anterior?
0: Los reclamos, sí, en la anterior. A ver. ¡Tin! Terminó.
2: Se
0: acabó, dijo el juez Díaz. Todos nos vamos al descanso, nos vamos a refrescar, a tomar agüita. Y por supuesto termina el primer tiempo con el triunfo transitorio de Ñublense por 1-0. Minuto 13 de este primer tiempo. Geraldino, el autor del único gol que registra el compromiso.
2: Jorge Hernán, cayó solo su pariente.
0: Solo, Tiznado.
2: Tiznado, perdón. Tiznado. Pero había confundido con su pariente, con
0: Brea. ¿No, no, fue Tiznado el que se tiró el piscinazo, compadre? Ya. El fútbol se va malo, a poner dentro de un ratito más. This vamos con toda la galería comercial tool. Junto a Claudio Varas y estamos con el comentario de don Guillermo Memo Andrade.
4: Han sido los primeros 45 minutos para este Cobresal 0 Ñublense de Chillán 1 que usted escucha a través de la sintonía grande de la Ñuble junto a Clínica Las Amapolas. 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
4: 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Jorge Hernán Quijada.
0: De vuelta, muchas gracias. Vamos rápidamente al comentario de estos primeros 45 minutos con este triunfo transitorio de Ñublense por 1-0 sobre el cuadro de Cobresal. Está bien, calidad y cita. Guillermo, ¿qué le ha parecido estos primeros 45 minutos? Usted ya algo esbozaba por ahí en sus comentarios, un partido que a lo mejor no es entretenido, no es muy bueno en lo futbolístico, pero que finalmente tiene a Ñublense ganándolo por 1-0 en los primeros 45 minutos.
2: Lo que importa indudablemente es el resultado, ¿verdad? La verdad, las cosas que si a usted le dicen antes de, oye, usted tiene que viajar a El Salvador a jugar en la altura y el primer tiempo lo termina ganando 1-0, uno dice, bueno, macanudo, qué bueno, pues, ¿eh? Positivo ir ganando y es el descanso por 1-0. La pregunta es el cómo, la forma con la cual Ñublense se está llevando por delante al cuadro minero. Creo que el equipo del J. Rivera ha ido de menos a más. Sinceramente, ¿eh? Decíamos nosotros en los 15 minutos, si usted no es hincha de Ñublense ni tampoco de Cobresal y ve este partido, al ratito apaga la tele, ¿verdad? Porque la verdad la cosa es que era para los bostezos. Pero de ahí en más vino el gol de Ñublense, el gol de Giraldino, y Ñublense poco a poco comenzó a mejorar. De hecho, fue arrinconando el cuadro de Gustavo Huerta en su propio arco. Apareció, ¿no es cierto?, la figura del Chico Plaza. Qué bueno, buen trabajo de Giraldino. Muy criticado, en fin, pero mantiene los centrales a raya. Bien, ¿no es cierto?, por el sector derecho, el caso de Graciani, que también hace...
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2: Como el de Lolo Reyes, pero sí muy efectivo. La pelota que el muchacho recupera las entrega bien. Siempre está pinchando un balón, siempre está anticipando y no rifando el esférico. Creo que ha hecho una buena dupla con Manuel Rivera. Este Manuel Rivera que a rato se desordena todo lo que usted quiera, pero es el apoyo importante para cualquier volante central. Y esta dupla, entiendan, ¿no es cierto?, Rivera y el chico León Mancilla, creo que han sacado adelante la tarea y con creces. Porque han anulado, quiero decir, en líneas generales, a Brea, también a Carvalho, a Tiznado. Y no le ha llegado prácticamente pelota con ventaja al grandulón Estefan Pino. Si usted analiza, un cabezazo, ¿no es cierto?, Estefan Pino, ¿cómo no le va a ganar al resto de los centrales? Y medio 2 metros. Pero lo único que ha tenido Estefan Pino, recordemos amigos, es ese disparo desde unos 30 y tantos metros que pasó cerca del parante izquierdo del portero chilenejo, ¿no es cierto?, en este caso Nicolás Pérez. La quizás jugada más peligrosa fue la de Brea, que intentó una especie de media chilena y la pelota pasó rozando el travesaño. Y son las dos que ha tenido el cuadro de Cobresal en 45 minutos. Creo que es poco para un equipo que está de local, que está jugando con su gente, que no es mucha, pero gente al fin y al cabo. Además también con el factor altura, etcétera, etcétera, y con la necesidad de sumar de a tres. Ñublense por contrapartida, recordemos, tuvo el penal. Y me alegro enormemente, ¿no es cierto?, que el juez y la gente del VAR hayan aplicado el criterio que corresponde. Porque Ñublense, cuando se llega la pelota a la mano, ¿no es cierto?, del central del cuadro Cobresal, inmediatamente algunos levantaron la mano pidiendo penal. El juez, jugaba rápido, en fin, no lo observó así. Fue llamado por parte de la gente del VAR y observamos en la repetición una y otra vez cómo la pelota da en el antebrazo, ¿no es cierto?, del jugador de Cobresal y después le da en el costado, lo que indudablemente se cobra penal. Hubiera sido a la inversa, que la pelota le da primero las costillas, ¿no es cierto?, después le choca en el brazo, eso se interpreta como que no es penal. ¿Estamos ok? Sirve Giraldino. Ojo que yo pensé que le iba a pegar al costado izquierdo donde voló el portero. Se la cambió de poste y marcó el 1-0 para Ñublense. Lo dijimos en su minuto, merecido o no, gol de Ñublense y el equipo de Chillán se pone en ventaja. Y de ahí en más, yo creo que este fue el punto de inflexión. El elenco del J. Rivera comenzó a adueñarse del mediocampo, comenzó, ¿no es cierto?, a no correr detrás de la pelota, al contrario, hizo correr a ratos el equipo de Cobresal. Y aquí quiero destacar, ¿no es cierto?, el trabajo de este poblado mediocampo Ñublense. Entre...
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2: Para Cobresal, y lo decíamos nosotros en esta guerra de mediocampo, porque el esquema del cuadro de Cobresal es muy parecido al de Ñublense, pero hoy, por lo menos, y el resultado así lo avala, la tarea, esta lucha, esta pugna, ¿no es cierto?, entre los hombres del medio campo, las ha ganado hasta el instante el elenco chiganejo. Ahora, quizás el cuadro de Ñublense no ha tenido tantas ocasiones, porque aparte del gol, Ñublense ha tenido aproximaciones al arco del cuadro de Cobresal, pero sí la tenencia de balón. No tengo la estadística en este minuto porque no la he entregado, ¿no es cierto?, el canal del fútbol, pero creo que no es tanta la diferencia entre Ñublense y el cuadro de Cobresal. No nos olvidemos que Ñublense la visita. No nos olvidemos, ¿no es cierto?, que Ñublense está visitando a un equipo necesitado como Cobresal, y el elenco de JJ Rivera también necesita sumar. Pero aquí la responsabilidad, indudablemente, la primera la tiene Cobresal. Ñublense va a hacer su trabajo. Un empate para Ñublense no es un mal resultado. Pero queremos que Ñublense hoy sume de a tres. Y creo que está la posibilidad. Y pensando en los segundos 45 minutos, Jorge Hernán, Ñublense va a jugar contra la desesperación del jugador de Cobresal, contra el reloj que va a perjudicar al equipo minero. Y Ñublense tiene que aprovechar los espacios que pueda dejar libre. Ojo, ojo, amigos, que el tema de la altura, ya para los equipos chilenos en líneas generales no, como que no es factor, pero sí para los jugadores argentinos.
0: Sí.
2: El jugador argentino no está acostumbrado a jugar en la altura. Vamos a ver cómo responde Graciari para los segundos 45 minutos, cómo responde el Chico Tapia, ¿no es cierto?, que también es argentino, para los segundos 45 minutos. Pensando en la alternativa, y si se producen los espacios, Jorge Hernán y amigos en la sintonía, creo que el partido perfectamente se puede dar para el Chico Valdés, que no es de mi gusto, pero por lo menos, ¿no es cierto?, puede ser un hombre de refresco por la velocidad, en fin. No está, lamentablemente, el Chico Ávalo, que estaba gravemente lesionado, pero creo que puede ser una opción para el Chico Valdés. Tal vez para el Chico Molina, otro delantero, que ojalá, ¿no es cierto?, recupere lo que esbozó, lo que insinuó cuando él apareció en Ñublense, de jugar para adelante, de ir para adelante, de encarar, ¿no es cierto?, de sacarse un hombre, de ir para adelante. Lamentablemente, el Chico Molina, creo que lamentablemente, valga la redundancia, ha ido involucionando. Mucho jugar para el lado, mucho jugar para atrás. No sé si lo querrá hacer al propio, ¿no es cierto?, a disposición del técnico. Si a disposición del técnico, le está haciendo un flaco favor. El fútbol chileno tiene que jugar para adelante, no para el lado y para atrás. Entonces, si se dan los cambios para la segunda etapa, creo que Ñublense podría tener hombres de refresco en base a velocidad para aprovechar los posibles espacios que pueda dejar el cuadro minero. Ahora, lo dicho, toda la...
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0: Ahí está el comentario de Guillermo Memo Andrade para estos primeros 45 minutos. Vamos con nuestra galería comercial y estamos con el arranque del segundo tiempo, en donde está ganando Ñublense a Cobresal en calidad de visita por 1-0.
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0: Campeón, ¿no? Partido que está, si no me dice usted, Felipe.
1: Al mediodía.
0: ¿Y quiénes lo juegan?
1: Juega el Aston Villa.
0: Ya.
1: Juega el Arsenal con el PSG, ¿eh? Al mediodía, hora de Chile, entonces se juega esa final mañana de la Champions League.
0: O sea, el campeón del fútbol inglés con el campeón del fútbol francés, y a eso se suma también que es el actual campeón de la Champions, ¿no?
1: Sí, pues claro que sí, pues. Así que puede ser mañana bicampeón,
0: claro,
1: ¿eh? De la Champions League mañana.
0: Oye, el cuadro del PSG. A propósito, se hicieron el sorteo hoy, Felipe, de lo que es la Copa Libertadores Sudamericana. Recordemos que hay 3 equipos de 5 en competencia en nuestros torneos sudamericanos. Hablo de Coquimbo, hablo de Católica. Felicitaciones a ambos equipos que obviamente lograron el primer lugar de su grupo. Por lo tanto, hacía rato que en el fútbol chileno no pasaba esto. Y me parece muy bien, ¿no? Pero muy bien que Católica ayer, por ejemplo,
2: Jorge,
0: yo sí le escucho.
2: Del 2012 que 2 equipos chilenos no ganaban sus respectivos grupos. Imagínate. Lo hizo la Unión Española y lo hizo la U, que llegó a semifinal y la perdió con Boca Junior.
0: Imagínate.
2: Ojo, ¿eh? Sí. Y ojo lo que pasó ayer en la Bombonera. La prensa argentina dice, no, que fue un fiasco Boca, todo lo que usted quiera, pero hay que darle mérito al equipo chileno.
0: Sí,
2: ¿eh?
0: Sí,
2: jugó. Muy bien. ¿Sabe usted que hay una cosa que es muy cierta? Cuando el futbolista chileno quiere, puede.
0: Exacto.
2: Eso es verdad. ¿Por qué? Porque la exigencia que tiene al frente lo hace crecer. Aquí, exacto, en Chile,
0: es
2: lo mismo.
0: Es el tema. Bueno, por eso yo te digo que de 5 equipos, ¿no? Que hablo entre la Copa Libertadores y la Sudamericana, que 3 sigan en competencia, me parece muy bien. Y ya se hizo el sorteo de los elencos del conjunto del cuadro de Copa Libertadores y ya tienen rivales, ¿no?
1: Sí, señor. La Católica va a jugar con Estudiantes de La Plata, ¿ah? Otro equipo argentino, Coquimbo con Platense de Argentina y O'Higgins Sudamericana va a jugar con Boca Junior.
0: Eso es playoff.
1: Playoff. Ah, así que Boca va a jugar ahí nuevamente con un equipo chileno, pero esta vez con O'Higgins.
2: Sí, ojo a que según la reglamentación de la Confederación Sudamericana de Fútbol, la Corrupgol, como dicen algunos, fíjese usted que están pidiendo un aforo de público de 20.000 personas.
0: Sí, pues.
2: Pero ojo que O'Higgins estaría reuniendo requisitos, ¿no es cierto? Y, bueno, apelando a esta situación para ser de local en su estadio.
0: Sí.
2: ¿Sabe por qué? Porque el Estadio Independiente del Valle de Ecuador es más chico que el de Rancagua, con peor iluminación, y ahí juega.
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2: No, sin
0: el
2: duda.
0: Mejor momento, o sea,
2: ¿sabe por qué o no?
0: La Copa América, la como sea, la ganó.
2: Pero Chile, ¿sabe por qué o no? Porque era de los mismos.
0: Ya,
2: los
0: se viene. Se viene entonces el segundo tiempo. Vamos a ver si hay cambios, modificaciones en este partido. Recordemos que está ganando la visita, está ganando Ñublense por 1-0 mediante el lanzamiento penal Geraldino en el minuto 13. Abrió la cuenta para el rojo con un Ñublense que estaba, como lo decía muy bien Guillermo hace un ratito atrás, haciendo muy, pero muy bien las cosas dentro del campo de juego, no corriendo cuando no tiene que correr para no desgastarse en lo físico, obviamente por el tema de la altura, como lo decía muy bien Guillermo. Hay 2 cambios que se van a venir en el cuadro de Cobresal, ya lo voy a contar de quiénes se trata, pero se vienen 2 modificaciones en el conjunto del cuadro del señor Gustavo Huerta, me imagino, de medio campo hacia arriba para darle un poco más de profundidad. Viene el 17 Fuentes y el también el jugador número 14, Huerta. Esas son las modificaciones. Ya le cuento quiénes son los hombres que van a salir. Reitero, Fuentes y también Huerta se vienen en el conjunto de Cobresal. Le cuento rápidamente quiénes son los hombres que van a salir en el conjunto del cuadro del Salvador, en lo que va a ser, reitero, ya el arranque, el inicio de este segundo tiempo acá. Así que ahí está el tablero, el cuarto árbitro. Se va con la 22, ¿ah? Se va con la 22 Astudillo. Se va Astudillo, es una de las hombres que abandona, y ya le cuento quién es el otro, pero se hicieron las 2 modificaciones. En Ñublense no hay cambio para el arranque. Este segundo tiempo se va con la 18, ¿ah? Se va con la 18 también Moreno. Ahí está la modificación, entonces se fue Astudillo y Moreno, ingresaron Huerta y Fuentes. Se nos va a venir el segundo tiempo, hay cambio de lado, Ñublense sin cambios. estamos listos para lo que va a ser este segundo tiempo. Primer partido de esta fecha número 14. Ahí está el señor Díaz, el árbitro. Pitado a la boca. Cronómetro ya mirado. Vamos a ver. Va a sonar el silbato del señor Díaz, árbitro de este encuentro. Sonó el silbato. ¡Comenzó! El segundo tiempo, usted lo vio a través de Ñuble Deportivo, Radio Ñuble, la radio de los 90 años. Está ganando la visita por 1-0 el conjunto del cuadro Ñublensino.
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0: Muy bien, el fútbol lo va a reponer el conjunto del cuadro Deportes Ñublense a través de un saque de costado. Lo va a jugar Campos. Ahí está uno de los centrales, esta línea de tres por el sector de la banda.
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0: De juego, jugará Ñublense en saque de costado.
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0: Lo va a jugar Campo al corazón del área, ahí está Campo, buscó el corazón del área, no alcanza a llegar el balón para Graciani, el balón queda picando, controla como puede Tapia, Tapia que juega corto con Plaza, no entiende la jugada, rechaza desde el fondo Bedhol, el rechazo de Bedhol más largo, aparece controlando todo ahora por acá, es el jugador Valencia, el despeje de Valencia, lo quiere controlar nuevamente, Rivera la pierde, la recupera el conjunto del cuadro El Salvador a través de Pino, la tiene Pino, ahí está Pino, Pino que se proyecta, quiere buscar ahora para allí el descolgue de Fuentes, se va metiendo Fuentes, ahí está Fuentes, juega hacia atrás, el rechazo a media un hombre ñublense y habrá tiro de esquina que favorece al conjunto de Cobresal,
2: Uno del segundo tiempo.
0: Muy bien, ahí está el primero del segundo tiempo, cuarto del

0: El portero Nicolás Pérez, pero hay falta de Pino en la persona de Pérez. Queda resentido el golero del cuadro ñublensino. Jugará en tiro libre la visita al cuadro de Ñublense.
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0: Muy bien, el fútbol está suspendido, está contenido hasta este minuto a raíz de esta falta que le hicieron ahí a Nicolás Pérez, específicamente Estefan Pino. Poco a poco recuperando la verticalidad, ya el golero del conjunto del cuadro ñublensino va a jugar el tiro libre, el portero Nicolás Pérez. Va a venir la orden del juez del encuentro, el señor Díaz. Ahí está, va a jugar rápidamente con todo Nicolás Pérez. El despeje de Nicolás, largo, arriba la viene a pelear Graciani. El cabezazo de Graciani, que quiere buscar a Geraldino, lo despeja a medias la gente del cuadro de Cobresal. Cae en terreno el conjunto del cuadro ñublensino. Llega Estefan Pino, la tiene Pino, pinchó la pelota como podía ahora Rivera, con falta, dice el juez del encuentro. Es la persona el que pinchó el balón, fue Bozo. Hubo falta en la persona de Pino, habrá tiro libre que favorece al cuadro de Cobresal.
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0: Pegarle a la pelotita, viene Carvallo, le pegó, llovió al área, el cabezazo defensivo que viene por parte de Ñublense, el balón se va fuera del campo de juego, jugará en saque de costado el conjunto del Salvador.
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0: Se viene Huerta, le pegó la pelota que se va fuera del campo de juego, jugará Ñublense en saque de fondo.
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0: Guillermo, ¿qué le ha parecido el arranque? Un Cobresal que va a intentar, va a correr un poquito más de riego, Ñublense tendrá que aguantar un poquito eso, ¿no?
3: Usted lo dijo, pues va a subir más riegos el cuadro minero, y también lo comentábamos nosotros, los primeros 10, 15 minutos siempre son determinantes, Ñublense tiene que aguantar bien el cuadro de Cobresal.
0: Muy bien, el fútbol otra vez lo trata de tener Ñublense en su propio terreno. Ahí aparece Graciani, la tiene Graciani por el sector de la banda derecha, el ataque Ñublense, jugando cortito con Tapia. La tiene Tapia, ahí está Tapia, quería jugar con Graciani, no puede, le controla y cortó los circuitos a la gente del Salvador. Otra vez la va recuperando Ñublense, la pelota la tiene Plaza. Ahí está Plaza, Plaza que abre por el otro costado para Campuzano. A correr viene el Chucky, la tiene Campuzano. Ahí está Amague, pierna por aquí, bicicleta por allá. El balón lo va jugando atrás para Plaza, la tiene Plaza, Plaza con Tapia. Tapia que quiere jugar otra vez con Plaza, aparece muy bien Campuzano. Campuzano de primera, el rechazo que viene por parte de la gente de Cobresal, lo quiere cortar los circuitos ahora nuevamente Ñublense, lo controla la zona media, la pelota le llega a Campuzano y una falta y se juega el encuentro en la previa de Campos, habrá tiro libre que favorece al conjunto del cuadro del Salvador. Estamos en 5-5-5-5-5 en nuestro cronómetro de este segundo tiempo, sigue ganando la visita por un gol a cero, minuto 13. El gol de penal de Geraldino le da el triunfo transitoriamente al conjunto de Chillán.
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0: Claro, Radio Ñuble, la radio de los 90 años, ha estado siguiendo por mucho tiempo la ruta del rojo en las buenas, en las malas, en aquellos momentos críticos, en los de las alegrías, sin lugar a duda, en torneos internacionales como Copa Sudamericana, Copa Libertadores. Ahí ha estado Ñuble Deportivo de Radio Ñuble para contarle absolutamente todo el devenir de la historia del cuadro deportivo. ¿Cuántos años son, Memo, ya? ¿Vamos en 109, 110 o más?
3: Del 2016
0: vamos 25, 109.
3: Sí.
0: Muy bien. Ahí está, mucha atención. Quiere entrar la gente de Cobresal, pero cortó bien los circuitos Ñublense. La pelota otra vez que la sale...
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0: Un poco de acción, porque el partido es bastante aburrido. El fútbol lo va controlando otra vez la gente de Cobresal. Quiere controlar por ahí Fuente que juega. Quiere buscar ahora el descuelgue de Tinado, el balonazo largo. Ahí está bien el portero Nicolás Pérez, no tiene problema. Se queda con la pelotita el golero del conjunto del cuadro Deportes Ñublense. Ya estamos en 7 casi de este segundo tiempo. Sigue ganando la visita por 1-0.
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0: Felipe, recordemos que por el torneo de la liga, en este mismo estadio ya se enfrentaron Cobresal y Ñublense. ¿Y qué pasó ahí?
3: Empataron

0: 1-1.
1: Muy bien, ahí está también entonces lo que ocurrió en ese partido del torneo de la liga. Se va a venir una modificación en Ñublense. La primera, obviamente, vamos a ver de quién se trata. El que va a ingresar, me parece, el 18, no alcanzo a apreciarlo. 18. Debiera ser Céspedes, claro que sí. Uh-huh. Ahí está Céspedes, entonces, será la primera modificación. Se va el canterano, se va el de casa, se va a Mancilla. Y de esta manera habrá, Guillermo, una modificación. O pasa Bozo a cumplir la función de hombre de corte, o es Céspedes el que va a cumplir esa función de corte, Guillermo.
2: Yo creo que Céspedes, o sea, Céspedes se va a quedar ahí en el mediocampo. Creo que no es bueno desvestir un santo para vestir otro, pues. Así que yo creo que mantiene Ñublense sus hombres en el fondo y Céspedes lo suma, quiero decir, en el mediocampo. Un ex Cobresal, pues, a Céspedes. Y ojo, que se puede también dar la posibilidad de abrir la ventana a un tiro libre, y este muchacho le da bastante bien.
1: 53 minutos suma más Ñublense con un hombre de sub-21 en cancha, con el caso ahí del canterano Mancilla. Felicitaciones para él, felicitaciones. Creo que cumplió muy bien lo que se le pidió, obviamente sin guardar las comparaciones. Se viene el cuadro de Cobresal, la tiene el espigado, el alto, el 1.90 de Estefan Pino, pero que es malito definitivamente con las piernas. El fútbol lo despeja media Ñublense, controla otra vez el cuadro de Cobresal, la pelota que recae ahora para que vaya despejando Pacheco, la tiene Pacheco, ahí está Pacheco, vamos a ver qué es lo que hace Pacheco, se detiene Pacheco, finalmente el fútbol se suspende porque me parece que hay un hombre caído, hay alguien que está contundido en el piso, que es Geraldino, el que está caído, va a ser atendido, se detiene el fútbol. Aprovechamos con la voz que vende don Claudio Varas para que me cuente todo.
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1: Así que, pero ya está la vertical nuevamente, Geraldine, el autor del único gol que registra el compromiso. Recordemos que Geraldino, Guillermo, está a préstamo, ¿eh? ¿Sí? De la Unión Española Ñublense por esta temporada. Así que vamos a ver ahí.
2: Voy a decir no.
1: Nada más, yo también. Ya. El fútbol lo va a reponer Ñublense. Veremos si hace el fair play. Ahí está. Rápidamente Rivera juega hacia atrás, hace el fair play. El fútbol lo reanuda en su propio terreno, el cuadro de Cobresal.
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1: Vamos a entrar al minuto 10 de este segundo tiempo. Se mantiene el 1-0 favorable al cuadro de Deportes Ñublense. El fútbol lo sale jugando el cuadro de Cobresal. La pelota que la quiere controlar ahora por allí es el jugador Carballo. La va perdiendo. El fútbol se va a reponer en otro saque de costado. Vamos a ver, ahí está Brea pidiendo el balón. Le toca la pelotita para él. La tiene ahora por allí el jugador Brea. Juega más atrás ahora para que aparezca por este otro costado, el jugador SS de Castillo. La tiene Castillo, cambia de frente, Castillo que va buscando ahora con Huerta. La tiene Huerta, ahí está el recién ingresado Huerta. Huerta que le va dejando ahora para que aparezca ahora Tiznado. La tiene Tiznado, ahí está Tiznado, metió al centro llovido buscando la cabeza ahora del espigado, nuevamente Estefan Pino. El rechazo que viene por parte de la gente de Ñublense, lo quiere controlar Brea, la tiene Brea, otro centro llovido, controla media Rivera, el balón más alto que largo, el despeje que viene nuevamente a anticiparlo por allí era justamente de Capo, todo está en posición fuera de juego y nombre caído en Ñublense, me parece que es Bozo. El fútbol continúa, nadie se juega de encuentro, la tiene Nadruz, ahí la tiene Nadruz, en la marca viene con todo un hombre Ñublense, el balón se va fuera del campo de juego, va a jugar en saque de costado Cobresal, pero antes se debe atender a Bozo, que está tendido, caído, contundido, acusa un golpe en el rostro, el último hombre del conjunto del cuadro Ñublensino, casaquilla número 4, como es Osvaldo Bozo. Hasta ahí llega Díaz para ver cuál es un poco la situación, que acusa un golpe en la altura del cuello, para ser más específico, no sé si un codazo, algo pudo haber ocurrido con un hombro, pero ahí está complicado el central del cuadro Ñublensino. Voy contigo, Claudio.
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1: Cuénteme qué pasa con los minutos sub-21, don Felipe.
0: Jorge, con los 53 minutos que sumó Mancilla, valen 649 y faltan 1.241.
5: faltar.
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1: Entre defensores y atacantes, el más atento fue el portero de defensa, Nicolás Pérez. Escucho.
2: Pero perfectamente puede sumar con el chico Molina,
1: ¿eh? Sí, correcto. Yo también me la jugaría. Yo creo que está la oportunidad. No sé si el técnico correrá el riesgo, pero creo que le puede dar un poco más de profundidad. El balón que lo recupera Geraldino, está Geraldino, sobre todo la sala caliente, Geraldino. ¿Y qué pasó con Tapia, que se quedó pegado, se quedó perplejo cuando recuperaba en el error defensivo el cuadro Cobresal? Geraldino quiso buscar a Tapia y este se quedó pegado, Memo.
2: No sé, a ver, yo creo que lo de Geraldino no fue ni tiro al arco ni centro. Vamos a ver la repetición. Pero a ver, la roba Geraldino, perfecto por el sector izquierdo. Envía el centro y se interpone la pierna de un hombre del cuadro de Cobresal. Ojo que eso perfectamente se puede interpretar como devolución al portero. A ver, no hay intención del hombre de Cobresal. Pero el centro o fue muy corto, no sé.
1: Fue malo, así de simple, dígalo nomás. Fue malo y eso fue lo que pasó. El fútbol lo repone Ñublense desde el fondo.
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1: 13-13 de este primer segundo tiempo. Segundo tiempo, claro que sí. Está ganando Ñublense por 1-0. Recordemos que los 13 del primero, Geraldino de penal abrió la cuenta para el conjunto del cuadro visitante de Ñublense. El fútbol lo tiene en su propio terreno, ya entró el terreno del cuadro encima, agente Cobresal, la pelota la va controlando como puede por allí, el jugador ese Fuente quiere jugar, Fuentes tocó hacia atrás, otra vez el balón lo trata de inducir por allí Huerta, la pelota que va buscando ahora el descuelgue por acá del jugador Tiznado que abre ahora con el número 23, central de Pacheco, la tiene Pacheco, ahí está Pacheco que busca en diagonal para Huerta con Pacheco, la tiene Pacheco, nadie se cruza, cuidado que puede estar en empate, se metió un hombre, cuidado, sale el portero Nicolás Pérez, el centro llovido, pasó entre defensor y atacante, los errores defensivos, Guillermo, lo hicieron sufrir al pórtico del cuadro ñublensino.
2: Sí, pero hay que darle mérito a Brea, el hombre fue eliminando rivales del cuadro de Chillán, nadie le quería meter la pierna porque le podía convertir penal, pues, hay que darle mérito al hombre del cuadro de Cobresal, hace una pared muy interesante, entra al área, si lo tocaban era penal, el portero sale, tampoco lo toca porque si iba al piso, lo más probable es que se hubiera producido el penal. En el centro, en última instancia, no es cierto, la pelota cruza toda la boca del arco y después rechaza la defensa de ñublensina.
1: Muy bien, en 14, llegó a fondo, hasta las mismas barbas de la línea de meta, de la línea de fondo, en el arco ñublensino, la gente del cuadro.
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1: Controlando como puede ahora por allí el jugador ese es Campo, el despeje largo lo controlaba Geraldino, la pierde, la va recuperando otra vez el conjunto del cuadro El Salvador, el despeje que viene hacia el costado, al piso lo va a pelear con todo por allí Plaza, también viene Geraldino, va ganando como puede ahora por allí Rivera, el despeje que viene por parte de la gente del cuadro de Cobresal, ahí está la pierna nuevamente de Campo para despejar, arriba viene Geraldino, el cabezazo a medias controla Geraldino, la quiere meter ahora para que apareciera por allí Tapia, todo lo sale jugando en su propio terreno el cuadro de Cobresal, el despeje hacia atrás, la pelota se va fuera del campo de juego, va a jugar ¿quién? Ñublense, en saque de costado.
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1: Se cumplen 15 del segundo tiempo. ¿Qué le ha parecido este arranque del segundo tiempo?
2: Bien, Ñublense, veo bien plantado el cuadro de Chillán. No lo veo desesperado, lo veo tranquilo el equipo del J. Rivera. Ha trasladado bien el cuadro de Chillán la pelota, ha transitado bien el esférico el equipo del técnico chillanejo. Y ojo, físicamente se ve bien el cuadro del J. Rivera, no veo un equipo de Ñublense desgastado. De hecho, el Chucky Campuzano este segundo tiempo ha subido un par de veces también, cosa que indudablemente habla bien del buen fondo físico del equipo dirigido por don J.J. Rivera.
1: Hay un reclamo en Huerta, me parece que era una roja, ¿para quién? Para alguien del banco de...
2: De Cobresal.
1: De Cobresal, sí. Ahí fue expulsado.
2: Para cerrar la idea.
1: Lo reclamo.
2: Sí, para cerrar la idea, veo bien plantado el cuadro de Chillán. Yo creo... que de aquí en más lo que decíamos nosotros, el cuadro de Cobresal va a comenzar a jugar contra el reloj y contra la desesperación, y de eso tiene que sacar provecho el cuadro chillanejo. Ya hizo un cambio El técnico JJ Rivera sacó un chico de contención y puso a otro. Ahora habría que ver, ¿no es cierto?, si vamos con la otra faceta. Si quiere abrochar el partido, el técnico chilenejo, creo que está la posibilidad, ¿no es cierto?, de quizás hacer un cambio en delantera para meter a un hombre de refresco con velocidad.
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1: Muy bien, Diego Silva, ayudante técnico, fue expulsado en el cuadro del Cobresal. El fútbol lo va a reponer Ñublense, saque de costado. Ahí está ya rápidamente jugando lo Campuzano. Quiere buscar a Geraldino, el despeje que viene por parte de la gente de Cobresal. El rechazo de Bejo, largo, arriba lo va peleando Pino. Controló a media, anticipa un hombre de Ñublense, trata de salir jugando, abriendo por el otro costado, todo lo controla nuevamente la gente del cuadro del Salvador a través ahora de Huerta. La tiene Huerta, Huerta con Nadru, la tiene Nadru.
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1: Pino, el balón que queda corto, también pasó la gente del cuadro de Ñublense, todo lo va controlando nuevamente Nadruz que va buscando un poco el descuelgue de Tiznado con Pacheco, no controla bien y el balón se va fuera del campo de juego, jugará Ñublense en saque de costado.
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1: Se vienen dos cambios, Ñublense, Valdés y Ovelar, sí. Valdés y Ovelar se va, me parece, a la distancia con la número 10, Plaza. Se va Plaza, Ñublense. Se va Plaza, ahí está el número 10. Y vamos a ver quién es el otro hombre que se va.
2: Debería ser Graciani, ¿eh?
1: Me parece que es Tapia. Se va Tapia. Sí, se va Tapia. Ahí está la modificación. Se fue Tapia, Plaza. Ingresaron los jugadores Valdés y Ovelar.
2: ¿Sabe usted? Ojo, estamos recién comentando. Vamos a ver si Ñublense quiere abrochar el partido. Mete a dos elementos que son de características ofensivas. Ovelar, ¿no es cierto?, el paraguayo. Y el chico Valdés, lo decíamos nosotros, este partido está para Valdés. Él jugó en Calama, ¿no es cierto?, la temporada anterior. Y conoce, ¿no es cierto?, y sabe lo que es jugar en la altura. Tiene velocidad el muchacho. Ojalá que le resulte al técnico, ¿eh?
1: Muy bien, el fútbol lo va reponiendo nuevamente la gente del cuadro de El Salvador. En 19 minutos sigue ganando Ñublense por 1-0. Somos Ñuble Deportivo, siguiendo la ruta del elenco rojo del cuadro de Puerto Ñublense. Fecha 14, abriendo el primer partido de la fecha. Está ganándolo la visita, está sumando 3 puntos importantísimos en calidad de visita Ñublense, llegando obviamente a meterse en el cuarto lugar, pero queda mucho todavía para ver cuál va a ser la posición finalmente terminada la fecha. Ahí está Pino, baja con el pecho, cayó. La marca era, me parece, la distancia del jugador, en este caso Valencia, y Pino cae, nadie se juega del encuentro, todo se repondrá finalmente en tiro libre que favorece al cuadro Ñublensino.
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1: Está en posición de adelanto Pino, la cobra el asistente, habrá tiro libre que lo va a jugar rápidamente el portero Nicolás Pérez. Sale jugando Pérez largo al terreno del cuadro del conjunto, el cabezazo de Geraldino, lo quiere jugar ahora por ahí para el jugador era Ovelar, todo lo anticipa Ñublense en el fondo a través de Bozo que quiere buscar a Geraldino. Otra vez controla la gente del Salvador en el bloque defensivo. Trata de salir jugando ahora. Ese es jugador Nadruz que...
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1: Otra vez sale jugando de contra Ñublense, puede ser mortal, la tiene Ovelar, ahí está Ovelar, engancha, pasó, Ovelar sigue buscando ahora, quiere buscar el descuelgue por acá del jugador, ese es Valdés, la tiene Valdés, ahí está Valdés que la mete para Geraldino, el cabezazo defensivo que lo quiere controlar es Nadruz, ahí sale jugando Nadruz para Cobresal, en la zona media todo lo va controlando Ñublense, la tiene rápidamente Bozo con Valdés, la tiene Valdés por el sector de la banda derecha, ahí está Valdés, engancha, se perfila por el medio, quiere buscar el centro pasado, el segundo palo, el balón pasó entre defensor y atacante, se va fuera del campo de juego. Hay saque de fondo que favorece al conjunto del Salvador. Está ganando Ñublense de visita por 1-0. Minuto 21 del segundo tiempo, minuto 13 del primer tiempo. Geraldino de penal, el único gol que registra el compromiso y que le está dando el triunfo a la visita.
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1: El fútbol lo quería controlar, ahora Valdés juega hacia atrás, pero antes me parece que se cobró una falta en la persona de Huerta. Habrá tiro libre que favorece al conjunto local.
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1: Ya, ahora no hay ningún balón en cancha, ahora hay dos balones en cancha. Bueno, todo esto le favorece a Ñublense, ¿no? Pues no le favorece a nadie más. El tiempo que se pierde, que va y viene, el fútbol lo renueva nuevamente el conjunto del cuadro de El Salvador. Ahí está Cobresal jugando cortito, la pelota que le llega a Nadruz, la tiene Nadruz, ahí está Nadruz, quiere buscar a Pino, controla medias Pino, la tiene Pino, probó Pino, abajo al piso va el portero Nicolás Pérez, no tiene problema y se queda con el balón.
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1: El despeje rápido de Nicolás Pérez lo alcanza Geraldino. Le queda la pelota ahora por ahí a Valdés. Valdés con Geraldino. Está Geraldino. Sale desesperado el portero Santander. El balón lo alcanza a rechazar de la línea. Y otra vez estuvo avisando profundamente el conjunto del cuadro. Y no supo finiquitar Guillermo Andrade.
2: Sí, bueno, el centro del chico Valdés. Cuidado.
1: Se viene Brea, la controla Brea, la tiene Brea, ahí está Brea, busca el balón, se viene el conjunto del cuadro de Cobresal, Brea que mete el centro llovido, al segundo palo se va fuera del campo sí. De juego, pero avisó Ñublense, no pudo finiquitar a Guillermo.
2: Lo que decíamos, el cuadro de Cobresal va a dejar espacio, lo tiene que aprovechar el cuadro chillanejo, por eso metió a Overlack y también, no es cierto, al chico
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1: Doña Ulense. ¿Podía haber cabeceado ahora a lo mejor? ¿Haber intentado un globito de cabeza?
2: Probablemente, pero no tiene el talento que usted tenía.
1: Muchas gracias, don Guillermo. Vamos con los que venden Ñuble Deportivo y ese es Claudio Baraz.
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1: La tiene Bejo, ahí está Bejo, sale jugando por el otro costado para que vaya apareciendo por allí el jugador Castillo. La tiene Castillo, quiere buscar ahora el descuelgue de Brea, Brea otra vez atrás con Castillo. La tiene Castillo, Castillo más atrás para Bejo. Finalmente se la dejan pasar ahora para que aparezca por acá. Ese es el jugador Huerta, la va controlando Huerta, ahí está Huerta, quiere meter el centro llovido. El cabezazo que la deja pasar ahora es el jugador de Ñublense Campuzano. Finalmente todo lo repondrá el portero Nicolás Pérez en saque de fondo.
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1: Se cumple nuestro cronómetro 24 con 20 de este segundo tiempo. Está ganando Ñublense por la cuenta mínima 1-0, minuto 13, Geraldino de penal. El único gol que registra este compromiso y trayéndose 3 puntos importantes de visita al conjunto de Ñublense, llegando, si no me equivoco, Felipe, a 21 unidades, ¿no? El conjunto del cuadro Ñublense. Encino en estos instantes. Muy bien, 21 puntos. Va a jugar Campuzano el saque de costado. Llovió el corazón del área de Cobresal. Ahí está Campuzano. Jugó buscando la cabeza de Geraldino. El balón que pica. Lo quiere controlar ahora el jugador Estefan Pino. Ahí está Pino. Va pasando Pino. La tiene Pino. Quiere correrla con Brea. La tiene Brea. Ahí está Brea, el atacante y delantero del conjunto del cuadro de Cobresal. Se viene Brea. La marca que es de campo. Sigue Brea. Brea que engancha. Se juega la personal. Brea busca el centro. Aparece Rivera. Finalmente despeja como juez de campo desde el fondo. El balón otra vez lo recupera en terreno propio. El conjunto del cuadro del Salvador, el despeje que viene largo, un hombre que quiso aprobar a la distancia, el balón se va fuera del campo de juego, jugará Ñublense en saque de fondo.
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1: Ya, muy bien el fútbol, ¿usted se traería, Brea, dice don Felipe?
5: Sí.
1: ¿Usted se traería, a Brea, don Guillermo?
2: Pero por supuesto, siempre es bueno estar en familia.
1: ¿Usted, don Claudio, se traería a Brea?
3: De todas maneras.
1: ¿Ah?
3: De todas maneras.
1: Yo no, fíjese. Pero bueno, si ustedes lo quieren traer,
2: porque usted, familia Jorge, de usted... Jorge.
4: ¿Ah? 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
1: Frías, ahí están las modificaciones que desarrolla, mete otro delantero. Se juega el todo nada definitivamente el cuadro de Cobresal. O sea, o lo empata y lo gana o lo pierde y lo puede perder por un gol más. Esperemos que así ocurra. El fútbol otra vez llovió al corazón del área. El despeje que viene por parte de la gente ñulense se va en su propio terreno. Habrá tiro de esquina que favorece al cuadro de Cobresal, que lleva
2: 5.
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1: Muy bien, se va a venir el tiro de esquina. Llovido al corazón del área. Ahí está Pacheco para pegarle a la pelotita. Viene corriendo Pacheco, le pegó. Ahí está el cabezazo de Geraldino. Lo quiere complementar como puede. Ahí Valdés. La tiene Valdés. Valdés que juega con Ovelar. La tiene Ovelar. Se le quedó atrás Ovelar. Engancha igual Ovelar. Pasó Ovelar. Ovelar que nuevamente abre con Valdés. La tiene Valdés. Se va desmarcando Geraldino. Ahí está Valdés. Se viene. Se juega la personal Valdés. Quiso pasar sobre la marca del cuadro de Cobresal. Controla con segunda instancia. Valdés sigue Valdés. Valdés, Valdés, Valdés, Valdés, Valdés. El globo de Valdés. El cabezazo en la raya. Villa Chilena. El que intentó fue Graciela. En la raya, raya, raya, lo salvó la gente de Cobresal. Estaba el segundo para Ñublense, Guillermo Memo, ya le cuento. Otra vez persiste el ataque del cuadro ñublensino. La pelota la va controlando nuevamente por ahí Graciani. Graciani que abre para Ovelar. La tiene Ovelar, Ovelar, Ovelar, Ovelar. Se enredó. Estuvo el segundo, pero de la raya lo salvaron la gente de Cobresal, Guillermo.
2: Sí, lo que decíamos, Jorge Hernán, pues el técnico tenía que buscar un muchacho de refresco, encarador, y en este caso el chico Valdés, que está lo que tiene que hacer. Está haciendo lo que tiene que hacer. Encara, gana la línea de fondo, le queda poco ángulo, eleva el esférico y la sacan de la línea. Después, otro hombre de Ñublense intenta una media chilena y la vuelve a rechazar la gente de Cobresal. El partido, Jorge Hernán, creo que entra en un terreno en el cual o lo empata Cobresal con más amor propio que buen fútbol, o bien lo mata Ñublense.
1: Sí, yo comparto con usted. Vamos con los que vende, don Claudio.
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1: El fútbol lo va jugando rápidamente Berjo con Pino. La tiene Pino, ahí está Estefan. Estefan que abre por el otro costado, la pelota que le llega a Brea. La tiene Brea, se perfila Brea, Brea, Brea, Brea, metió al centro, pasado al segundo palo en la cabeza, Campuzano con el pecho. Finalmente la pelota le envía al tiro de esquina. Hay tiro de esquina que favorece al conjunto del Salvador.
2: 6.
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1: Le va a pegar ahí Carballo.
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1: No quiere controlar Ovelar, cayó también el jugador del cuadro ñublensino, pero la pelea muy bien ñublense a través de Valdés. La tiene Valdés. Valdés que quiere echarla a correr para Ovelar, el balón que va a llegar para él, el cruce viene del central del cuadro, el Salvador, la pelota que no sale, todo lo controla otra vez Brea. Mire, tiene tiempo y espacio, cuidado que la contra es peligrosa. Se viene Brea, ahí está Brea, Brea con Espino, otra vez controla bien ñublense en el bloque defensivo, trata de salir jugando el cuadro ñublensino.
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1: 29 con 30, ahí está Graciani peleando el balón. Hay una falta, hay que decirlo, del número 17 en este caso, de Fuentes, pero finalmente cobró la mano de Graciani. Habrá tiro libre que favorece a Cobresal.
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1: Brian Carballo le va a pegar en ese tiro libre. Ovelar, el único hombre en la barrera, todos los demás dentro de la zona caliente propia del conjunto del cuadro ñublensino. Ahí está Carballo para pegarle a la pelotita por la banda derecha del ataque del cuadro de Cobresal. Vamos a ver, viene la orden del señor Díaz, el árbitro del compromiso. Van y vienen los abrazos, van y vienen los empujones. Le pegó con todo Carballo, el cabezazo, Pino, gol. ¡Gol de Cobresal! ¡Gol de Cobresal! Pero me parece que estaba en posición fuera del juego. Guillermo Memo, me lo aclaras todo.
2: Sí, se anula el gol, ¿eh? Hay una infracción de Pino, el gigantón de Cobresal, sobre una defensa del cuadro de Chillán. Lo ve el juez del compromiso y también lo acusa el guardalínea. Se anula el gol del cuadro del norte. Vamos a ver la repetición, ¿no es cierto? Viene el tiro. No, sí, está en posición de adelanto.
1: Sí, está en posición de
2: adelanto. Posición de adelanto. Hay dos cosas. Punto uno, el foul. Y segundo, el cabezazo en posición de adelanto.
1: Muy bien, todo invalidado, todo anulado. Se salvó Ñublense. Estaba ahí el empate para Cobresal. Y obviamente todos los reclamos vienen por parte del Banco del Salvador. Ya se recupera la gente de Ñublense. Se jugará en tiro libre. 31 minutos, Guillermo, momento de la pincelada. Dígame, don Claudio. Ah, me está haciendo señas ya. Dígame,
2: sí, don Memo, usted. Creo que, a ver, creo que Ñublense justifica el 1-0. Ah, sinceramente, creo que Ñublense justifica el 1-0. No ha sido un gran partido el de que se está jugando allá en el estadio El Cobre El Salvador. El cuadro de Cobresal lo...
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2: Muy bien el ingreso de Ovelar, el paraguayo. Creo que el paraguayo, ¿no es cierto?, en este segundo tiempo, en la suma y en la resta de los dos muchachos, tanto Plaza como Tapia, ha aportado más el paraguayo, ¿no es cierto?, en este segundo tiempo. Ha tenido más espacio, es verdad, pero con la pelota en los pies, el hombre, ¿no es cierto?, el paraguas ha hecho buenas cosas interesantes. Es de esperar que el chico Valdés, ¿no es cierto?, tenga la posibilidad nuevamente de encarar a la defensa del cuadro de Cobresal para poder, ojalá, cerrar el partido. Creo que Ñublense está haciendo una buena presentación allá en el norte y perfectamente puede traerse los tres puntos.
1: Objetivo, Guillermo, traerse los tres puntos. Ñublense necesita sumar de tres, pensando que después, ya lo voy a contar, pero Ñublense va a cerrar por allá, por el fin de semana del 12, 13, 14, me parece que es el 13 que va a jugar Ñublense, ya te lo voy a contar un ratito más, con el Huachipato acá, para cerrar la fecha de la primera rueda. Se van a venir dos cambios en Ñublense, ¿eh? Ya te cuento de quiénes se trata, pero están a la espera de ver qué es lo que pasa con el hombre que está caído, con el hombre que está contundido, que va a salir en camilla, que es Graciani, ¿eh? Podría ser el, justamente uno de los jugadores que salga, y por eso a lo mejor se va a modificar algún cambio de los que estaban previstos en ese sentido, porque estaba Rami, que sí podía ingresar a lo mejor por Geraldino, creo yo, específicamente, pero con esta instancia de este problema que tiene, ahí se fue Geraldino, ¿ves? Y entró Rami. Se fue Geraldino, entró Rami, entonces, esa es la primera modificación, y vamos a ver cuál sería la segunda modificación que va a generar Ñublense, si definitivamente va a salir Graciani, que debe estar un poco complicado, como tú lo decías, por la altura y todo aquello, como argentino, y entró también con la número 5, ¿ah? Entró con la número 5, pero ese estaba cerrado en el campo, Felipe Campo. Y por lo tanto, ya lo voy a contar quién es el otro. Se va Graciani.
2: Creo
1: Graciani
2: que
1: se fue.
2: A ver, ¿ya? Si se va Graciani.
1: Ingresó Calderón.
2: ¿Ah?
1: Ingresó Calderón.
2: Calderón. Ya, sí, a cuidar el 1-0, ¿ah?
1: Exactamente. No nos queda otra, cuidar el 1-0.
2: Jorge.
1: Calderón, le escucho.
2: El 12, a ver, estoy mirando por acá. El fin de semana del 12, Ñublense, específicamente el 13 de junio. 13 de junio juega su partido a las 20 horas con Huachipato en Chillán.
1: Exactamente, y Cobresal, entre paréntesis, va a jugar el día también 13 de junio, 5:30, con Colo Colo en el Monumental. Ahí va a cerrar también su última fecha. Se viene Valdés, la tiene Valdés para Ñublense. Ahí está, que busca el segundo, el de la tranquilidad al conjunto del cuadro visitante. Sigue Valdés, engancha, un hombre le pincha el balón. Habrá saque de costado que favorece al conjunto ñublensino. Somos Ñuble Deportivo, transmitiendo el triunfo de Ñublense en calidad de visita por 1-0 ante Cobres.
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1: Circuito Ñublense, ahí está Ñublense, quiere probar el despeje que viene a media, el balón que queda picando, rechaza como puede la gente de El Salvador a través de los pies por allí del jugador ese destinado, el despeje largo lo anticipa Ñublense, cuidado que hay un hombre que cae, la tiene ahora con todo Valdés, le pegó muy mal Valdés, va a reponer en el fondo el cuadro de Cobresal.
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1: 35 minutos nuestro cronómetro, 35 de este segundo tiempo. Sigue ganando Ñublense por 1-0. Recordemos que el gol fue en el primer tiempo mediante lanzamiento penal de Geraldino tras la mano del jugador del cuadro de Cobresal, en este caso Moreno. Y el gol lo convirtió muy bien ahí Geraldino de lanzamiento penal. El fútbol otra vez lo impone Cobresal a través de Estefan Pino. La tiene Pino, ahí está Pino. Trata de buscar a un compañero, lo viene acompañando desde atrás, ese es el jugador Huerta, la tiene Huerta, engancha Huerta, la quiere meter ahora para Pacheco, la pelota que llega para él, la tiene Pacheco que va abriendo ahora por el otro costado para que aparezca ahora Tiznado que quiere meter con Bedhol que quiere buscar largo a Estefan Pino, el balón pasó entre defensor y atacante, aparece Brea, sale el portero Nicolás Pérez, y bien Nicola, ¿eh? Con una mano, le enganchó muy bien cuando entraba Brea, y estuvo ahí la posibilidad del gol del empate, Guillermo, para sí, la visita, sí.
2: Sí, ojo, lo dijimos, una desconcentración en el bloque posterior de Ñublense, como le pasó ahora con el caso de Calderón, que entró hace pocos instantes. Una patriotada puede significar el empate. Metidito en el partido, el arquero de Ñublense tuvo una chica espectacular para evitar la caída de su pórtico.
1: Exactamente, muy bien. El fútbol finalmente lo va a reponer el cuadro de Deportes Ñublense. Les cuento que estamos en 36 ya de este segundo tiempo. Sigue ganando la visita, sigue ganando Ñublense por 1-0.
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1: El fútbol lo sale jugando Nicola Pérez, largo, arriba la pelota, lo quiere controlar ahora por allí Valdés, le anticipa muy bien Bedjol, el balón que pica, le queda a Ovelar, quiere pasar ahora, Ovelar no puede, todo el despeje a medias por parte de la gente de Cobresal, trata de salir hurrando, el balón que pica, quería meterse Rami, viene en el cruce, viene el central del cuadro de Cobresal que despejó largo y el balón se va fuera del campo de juego, jugará Ñublense en otro saque de costado.
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1: Hay otro saque de costado, lo va a jugar Campuzano. Ahí está el Chucky. Vamos a ver, brazos en alto del Chucky, quiere tocarla con Rami, la tiene Rami Campuzano. Campuzano que va buscando el descuelgue de Valdés, Valdés que quiere jugar ahora para arriba con Ovelar, bien, sale el portero Santander y se queda con el balón. El despeje Santander que es largo, quiere buscar a Brea, ahí llega muy bien el jugador Bozo para despejar, el balón se va fuera del campo de juego, jugará en saque de costado el elenco del Salvador.
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1: El balón lo tiene Brea, quiere meterlo al corazón, llovido al segundo palo, aparece Pacheco, el cabezazo de Pacheco que quiere buscar a Estefan Pino. Arriba al cruce van todos los defensores y atacantes, pero gana y anticipa muy bien Ñublense en cabezazo. El balón se va fuera del campo de juego, jugará en otro saque de costado la gente de Cobresal.
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1: El centro llovido al corazón del área, mete la pierna como puede por allí, me parece que es Bozo. La pelota que se va al tiro de esquina que lleva el número
2: 7.
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1: Ya lo jugaron, sale despejando muy bien Rami, la tiene Rami, quiere buscar a Ovelar. Ovelar que juega hacia atrás, se equivoca, la recupera nuevamente la gente de Cobresal y una falta y va a haber tarjeta amarilla. Va a haber tarjeta amarilla para Campuzano, me parece, claro que sí. Le muestra la tarjeta amarilla, minuto 38 de este segundo tiempo, la tarjeta amarilla para Campuzano en esa falta que cometió en la salida de Ñublense. Llegó tarde Campuzano. Habrá tiro libre que favorece al cuadro de Cobresal.
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1: Llegó harto tarde, hay que decirlo. No duda, Díaz le muestra la amarilla al jugador del cuadro Ñublense, Giovanni Campuzano, que estaría sumando, si no me equivoco,
0: 6 amarillas.
1: Muy bien, está en la primera.
0: Digamos que ya cumplió ya la...
2: Sí,
0: ya
2: cumplió 5. Un partido, ¿eh?
1: Y por lo tanto... ¿Ah?
2: Ya cumplió un partido.
1: Sí, pues ¿y ahora con cuánto? Con 3, Memo, ¿no?
2: Me parece que son 3 ahora.
1: Sí, muy bien. Hay tiro libre peligrosísimo. Se van a cumplir 40 en nuestro kilómetro ya. 40 se van a cumplir. Está Pino, quiere hacerle el gol que le hizo a la U. Ahí está Nicola Pérez dando instrucciones a su barrera, 1, 2.
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1: De este segundo tiempo.
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1: Muy bien, el fútbol lo va a reponer Ñublense en saque de fondo a través del portero Nicola Pérez. Ahí está el golero del cuadro ñublensino. El despeje de Pérez que es largo, arriba lo va anticipando como puede por allí el jugador, en este caso Rami. el despeje que viene por parte de la gente de Cobresal, otra vez anticipa bien Valencia, ahí está Ovelar tocando con Rami, la tiene Rami, quería juntarse con Valdés, la pierde, la recuperaba la gente de Cobresal en un despeje muy largo, balón que pica, anticipa muy bien ahora por allá el jugador Ovelar, la pierde, al cruce viene Bedford, jugó con el portero Santander, sale jugando Santander, Santander que va buscando ahora el descuelgue por allá del jugador Fuente, la tiene Fuente, ahí está Fuente, Fuente que quiere buscar ahora Huerta, el balón llega para él, la tiene Huerta, ahí está Huerta, Huerta que va a buscar a quién, me parece que Pacheco se detiene, engancha, trata de buscar algún compañero, finalmente al que escoge es justamente a Huerta, la tiene Huerta, ahí está Huerta, cortito con Pacheco, la tiene el número 23, se viene Pacheco, se detiene Pacheco, ahí está Pacheco tocando con Huerta, otra vez Huerta pegado a la línea, la marca que es del Chucky, el balón se va fuera del campo de juego, jugará en saque de costado el conjunto del cuadro del Cobresal.
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1: Uy, hay una persona, una falta de aldea y hay amarilla para el número 16, para Belhol. Ahí está entonces la tarjeta amarilla, minuto 41 de este segundo tiempo. La tarjeta de color amarillo por la falta de Belhol en la persona de Valdés.
2: Derechamente a los tuyos, ¿ah? Sí, lo vio después del partido medio terreno, la misma del Chucky Campuzano, ¿ah?
1: Sí, exactamente, exactamente. Bueno, ahí está la falta, no hay necesidad de repente de venir tan lejos a buscar esa falta. Esos son los errores que cometen de repente los jugadores. Bueno, ahí está entonces. ¿Cuál es la tarjeta amarilla para Béisbol?
0: La cuarta amarilla.
1: Muy bien, muchas gracias. Se sigue atendiendo ahora por ahí a Valdés. Ya estamos en 42. ¿Cuánto más o menos? ¿Unos 4 o 5 cree usted podría ser? ¿Más o menos, Guillermo?
2: Yo creo que el partido no daba para hacer 4, ¿eh?
1: Ya, ok, muy bien. Ahí está. Sigue ganando Ñublense, que suma 3 puntos importantes con el gol de Geraldino. En lo que es, por supuesto, este triunfo de Ñublense sobre Cobresal por 1-0. Ahí está Huerta, que suma otra derrota, ¿eh? Ahí ha ganado un par de partidos.
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1: Ahora todo lo va a reanudar Ñublense en tiro libre. El balonazo largo, quiere buscar por allí al jugador ese Sobelar. Le anticipa bien la gente de Cobresal, se jugará Ñublense en saque de costado.
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1: La pelota la va teniendo Rami. Ahí está Rami, cortito, quiere jugar nuevamente para que aparezca acompañando la jugada. Ese es Ovelar, tocó hacia atrás, controla, la tiene Ñublense, trata de buscarse, jugó la personal, pasó Ovelar, ahí está Ovelar, le anticipan, le pinchan el balón, el despeje que es largo, lo controla nuevamente Ñublense a través de Rivera, Rivera que le va dejando, hay una mano, sí señor, hay una mano de Valdés, lamentablemente, habrá tiro libre que favorece a Cobresal, 43 para 44. 43 ya para 44 dentro de los próximos 5 segundos. Vamos a entrar a jugar el último minuto de este segundo tiempo, por lo menos en el tiempo reglamentario.
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1: Tan desplicente para algunas cosas, Ñublense se equivoca y pierde el balón, lo va recuperando la gente de Cobresal. Cuidado que la balón lo lleva con todo por allí Huerta. Huerta que quiere pasar, ahí está tocando con Carballo. Carballo con Brea, la tiene Brea. Brea mete el centro y dio el cabezazo defensivo de Ñublense. El balón que pica entre defensor y atacante se va fuera del campo de juego. Jugará Cobresal en otro saque de costado.
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1: Aquí es cuando hay que estar más concentrado, ¿eh? Aquí es cuando no hay que cometer los errores. La pelota la tiene el 14, es Huerta. La tiene Huerta con Pacheco. La tiene Pacheco, ahí está Pacheco. Pacheco que quiere buscar ahora el descuelgue por acá del otro ingresado. Ese Fuente, Fuente que va jugando atrás con Bedhol. La tiene Bedhol. Ahí está Bedhol, sale jugando nuevamente con el número 10, es Carballo. La tiene Carballo, controla con Pino. Pino con Carballo, Carballo que abriendo por el otro costado, el centro va a venir llovido al corazón del área, el cabezazo que era de Bozo, sale bien el portero Nicolás Pérez, puñetea el balón y se va fuera del campo de juego cuando hay dos hombres caídos, uno de Cobresal y otro de Ñublense, y habrá tiro de esquina que favorece a Cobresal, que lleva el número
2: 8.
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1: ¿Cuánto tiempo extra, Memo?
2: 7.
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1: Un hombre ñulense, Osvaldo Bozzo, contundido, caído. De hecho, ya hemos perdido un minuto, así que piense que por lo menos vamos a jugar 8. Ay, ay, ay. A sufrirlo todo en estos últimos minutos, Guillermo Memo.
2: Sí, yo creo que también Ñublense está dosificando en esta recta final de partido, ¿eh? Descansar un minutito, unos par de segundos, en fin.
1: Oxigenar.
2: Oxigenar, correcto, para recargar batería, ¿no es cierto? Para afrontar de buena forma los últimos instantes. Ahora, ambos se van a jugar el todo o nada. Cobresal va a ir con lo que tenga en pos, quiero decir, del empate. Y Ñublense tiene que estar muy fino cuando tenga la ocasión de abrochar el partido.
1: Exactamente. Voy contigo, Claudio.
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1: Muy bien, recordemos que el próximo día sábado estaremos en Nelson Iñarzún Arena por la Copa de la Liga, última fecha, sexta de este torneo de la Copa de la Liga. Ñublense va a enfrentar a la Universidad de Concepción. ¿A qué hora?
6: A las 18 horas acá en Chillán.
1: Muy bien, ahí está entonces el partido que se le viene, la última fecha, fase grupal de la Copa de la Liga. Recordemos que Ñublense está puntero, ¿no? En la Copa de la Liga, le sigue Católica atrás, así que por lo tanto Ñublense, un empate le basta para avanzar a la semifinal de este torneo de la Copa de la Liga, en donde O'Higgins ya se frota las manos porque debe ser el rival de Ñublense, primero acá y después allá en Rancagua. Muy bien, pero primero hay que jugar ese partido con, obviamente, la Universidad de Concepción. ¿Qué? ¿Están reclamando que vaya a ver el VAR? No te puedo creer, a ver, ¿reclama todo Cobresal una falta de Bozzo? Eso es lo que estoy entendiendo, Guillermo Memo, ¿no?
2: A ver, la situación es confusa,
1: solamente
2: no,
1: Colio solamente, ¿eh? Dice el juez del encuentro.
2: Se da con él solamente, ¿eh? Pero, a ver, cada vez que hay un hombre en el piso, ¿sabe cuánto usted que es Bozzo, no?
1: Sí.
2: Hay uno que cae, Bozzo.
1: Sí, están reclamando que vaya al VAR porque esto era penal. Eso lo dice la gente y lo reclama todo el banco. El fútbol se va a poner en tiro de esquina finalmente. Mucha atención. Ahí está el tiro de esquina para el cuadro de Cobresal. Ya estamos en 48, ¿eh? Pero por lo menos vamos a jugar 2-3 minutos más de los 7 que se dieron. Le va a pegar ahora por allí el jugador Carballo. Ahí está Carballo para pegarle a la pelotita. Calma, presiona todo Cobresal, porque sigue.
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1: El balón que pica, lo controla Bedford, mete el balón, llovió al corazón del área. Llegaban dos hombres, ni Pino, ni tampoco el otro. Conectan el balón y se va fuera del campo de juego. Juega Ñublense en saque de fondo.
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1: Esto es lo que va a buscar mucho, ¿eh? Cobresal, el tío del centro, tratar de buscar ahí a Estefan Pino, un pivoteo, un cabezazo. Por ahí sí, va a estar la historia.
2: Por eso le decía yo que Cobresal va a ir con lo que tenga, más con pundonor, ponchazo, lo que tenga, pero veo difícil que por fútbol pueda, ¿no es cierto?, llegar a la paridad. Y si se le queda alguna posibilidad a Ñublense, no la tiene que desaprovechar.
1: 49 en nuestro cronómetro, se cumplen ya casi 4 minutos 30 de 7 agregados, pero agréguele por lo menos unos 2 a 3 minutos más. Cuidado que viene la contra Ñublense. Está Rami, sale Santander. Finalmente el golero se queda con la pelotita del cuadro de Cobresal.
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1: Muy bien, somos Ñuble Deportivo, transmitiendo este partido, el primero de esta fecha número 14. Entre Cobresal y Ñublense, gana la visita por 1-0, minuto 13, el primer tiempo de penal. Geraldino, el único gol que registra el compromiso, buscan a Pino, el cabezazo de Pino, la deja seguir afuera del fondo del arco, jugará Ñublense en saque de fondo.
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1: 50 minutos en nuestro cronómetro, 50, se juegan 5 de 7. De alargue este segundo tiempo, jugará Ñublense en saque de fondo, trayéndose 3 puntos importantes, volviendo al triunfo el cuadro de Deportes Ñublense después de un buen tiempo, y sobre todo en calidad de visita ahora, ante Cobresal. Lo va a jugar Nicola Pérez, el despeje de Nicola largo para que vaya a pelearla por ahí Ovelar. Le anticipan bien la lectura, el balón que pica, despeja como puede del fondo el conjunto Ñublensino. Arriba la ha luchado Ovelar, el balón que se va a ir fuera del campo de juego. Jugará en saque de fondo el conjunto de Cobresal.
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1: Muy bien, le recordamos que el próximo día sábado, entonces 6 de la tarde, estaremos para el partido último de la Copa de la Liga, en donde Ñublense jugará ante la Universidad de Concepción, del estadio Nelson Oyarzún Arenas. El fútbol lo trae el cuadro de Cobresal. Vamos a entrar a jugar el último.
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1: Otra vez le cayendo ahí a Pacheco. Pacheco que juega con Bethol. Bethol que va jugando ahora para que aparezca Huerta. Huerta que va buscando ahora el descuelgue por ahí de Tiznado. El balón que viene llovido arriba, Nicola Pérez no tiene problema y se queda con la pelotita el golero del cuadro Ñublensino.
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1: Jugador experto, el señor Geraldino.
2: ¿Sabe usted que yo estoy medio de acuerdo? Ahí lo voy a explicar por qué.
1: Ya, ok, cuidado que el fútbol viene otra vez Ñublense. Bien, sale jugando del fondo el cuadro de Cobresal. Ya estamos en los 7 minutos de tiempo agregado, minuto 52. Reitero, viene el centro llovido al corazón del área. El pechazo que viene por parte de la gente de Ñublense. Lo quería controlar Ramis, cayó, no hay falta. Le queda a Bethol, la tiene Bethol, buscaba a Brea, el balón que llega para Pino, la tiene Pino, ahí está Pino.